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1: Violencia imparable. El esfuerzo del bloque de seguridad no atemoriza a la delincuencia.
0: El inicio de la jornada escolar quedó marcado por un hecho violento en Pascuales. A pocos metros de una unidad educativa, el conductor de una tricimoto fue asesinado cuando estudiantes y padres de familia llegaban al plantel. La policía investiga el crimen.
2: La jornada escolar comenzó en medio del miedo en Pascuales. Cerca de las 6:50 de este miércoles 12 de septiembre, el conductor de una tricimoto fue atacado a pocos metros de una unidad educativa de esta parroquia de Guayaquil. El hecho ocurrió justo cuando los estudiantes llegaban al plantel, acompañados por sus representantes. Pese a la cercanía del ataque, ningún alumno ni padre de familia resultó herido, según la información recopilada hasta el momento. El chofer de la tricimoto fue la única víctima del atentado. Agentes policiales retiraron su cuerpo del vehículo y posteriormente lo trasladaron hasta el laboratorio de criminalística para los procedimientos correspondientes. Durante el levantamiento de los indicios, los investigadores localizaron aproximadamente 8 vestigios balísticos. Elementos de las Fuerzas Armadas también permanecieron en el sector mientras se desarrollaban las pericias. Por ahora se desconoce en qué tipo de vehículo se movilizaban los responsables. La Policía Nacional mantiene abierta la investigación para identificar a los involucrados y establecer las circunstancias del móvil de este crimen. Julio César Saona, Noticias Olomar.
0: Una presunta amenaza de bomba provocó la evacuación de la Universidad Católica de Quito y el cierre de la avenida 12 de octubre. Policías y bomberos desplegaron un operativo, pero tras las inspecciones se descartó la presencia de explosivos.
3: Una llamada de emergencia activó la alerta en el centro norte de Quito. Estudiantes y personal de la Pontificia Universidad Católica de Ecuador fueron evacuados esta mañana tras una presunta amenaza de bomba. Las alarmas se activaron y como medida de prevención también fueron evacuados trabajadores y estudiantes de la Escuela Politécnica Nacional, ubicada frente a la PUCE. La avenida 12 de octubre fue cerrada mientras policías y personal especializado inspeccionaban la zona.
4: Hemos procedido a realizar una intervención inmediata a fin de poder evacuar a todos los estudiantes y funcionarios y docentes de la Universidad Central, los mismos que comenzaron a evacuar inmediatamente. Y posterior a esta actividad, nosotros hemos realizado el registro y la explotación del lugar, especialmente las dos torres que cuenta la Universidad Central, y verificar de que no exista ningún tipo de artefactos explosivos, por lo que se llegó a comprobar de que sería una alerta falsa.
3: Tras casi una hora de procedimientos, el equipo antibombas descartó la presencia de explosivos en la Universidad Católica y también en la Universidad Central. Pero la investigación continuó. Un estudiante de medicina fue retenido para investigaciones, pues habría originado la alerta. Según la policía, el joven habría sido amedrentado por dos hombres vestidos de terno, quienes lo habrían presionado para reportar el supuesto explosivo al ECU 911. El estudiante se presentó voluntariamente ante las autoridades para dar su versión. La PUCE suspendió las clases este 2 de septiembre, mientras la policía mantuvo activos sus protocolos de seguridad. Una amenaza que provocó la evacuación y el cierre de una importante vía de Quito, pero que finalmente fue descartada. Diego Almeida, Noticias Oromar.
0: Otra embarcación manabita fue interceptada en alta mar y esta vez sus tripulantes permanecen desaparecidos. Sus familiares llegaron hasta la capitanía del puerto en busca de respuestas y exigen a las autoridades conocer qué ocurrió con ellos. Aquí el informe.
5: La incertidumbre crece entre familiares de 17 pescadores manabitas quienes fueron interceptados por una guardacosta norteamericana este miércoles. Uno de ellos estaba en videollamada con su familia y grabó el momento.
6: Ya, amor, listo.
5: Los pescadores oriundos de sectores como El Aromo, San Mateo, Santa Marianita y Jaramijó habían salido a la faena desde el pasado viernes.
7: También se ve que andan buscando otro barco, es Conquista. Usted sabe que hay Conquista 1, Conquista 2, Conquista 3 y mi barco es el 2. No sé si sea una equivocación y se equivocaron con el barco mío. Pero antes el capitán me

0: ¿sabe qué? Ya va a salir una avioneta a buscarlos, a saber qué pasó con ellos.
1: Ahora exigen que las autoridades intensifiquen la búsqueda y esclarezcan qué ocurrió con la embarcación y sus tripulantes.
2: La autoridad me dice que tengo que esperar, como siempre, que espere, que no hagan nada a la prensa, que nada de eso, que no le traiga gentil, pero ellos dicen así porque a ellos no les duele, pero a uno su familia le duele y estamos reclamando al familiar.
1: Es así que mientras pasan las horas, la angustia crece entre las familias que esperan conocer el paradero de sus seres queridos y piden una respuesta oficial sobre lo ocurrido en alta mar. Mario Andrés Naranjo, Noticias Urbana.
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4: La Fiscalía instaló la audiencia de formulación de cargos contra Johanna Núñez García, prefecta de Santo Domingo de los Áchilas, por el presunto delito de enriquecimiento ilícito. Durante la diligencia, la Fiscalía presentó elementos de convicción y solicitó prisión preventiva para garantizar la comparecencia de la autoridad durante el proceso. La jueza suspendió la audiencia para entrar en la fase de deliberación y resolver las medidas solicitadas por Fiscalía. La fecha y hora para la continuación de la diligencia serán anunciadas oportunamente. Núñez ejerce la prefectura desde 2019 y cumple actualmente su segundo periodo. La investigación se encuentra en etapa de formulación de cargos. La periodista Gisela Bayona negó supuestos contratos con el Estado de ella o de su esposo. La denuncia partió del presidente Daniel Noboa. Bayona señaló que se retira momentáneamente de la comunicación.
5: La Trinitaria, Guam.
6: En una de sus últimas entrevistas radiales, el presidente Daniel Noboa se refirió a una comunicadora quien cuestiona en redes sociales la gestión del gobierno y que tendría familiares vinculados con contratos estatales.
5: Hasta periodistas que ahora tienen medios digitales y aparte que insultan todos los días al gobierno, son proveedores del sistema de salud ecuatoriano. ¿Cómo puedes salir a criticar si eres proveedora de salud del sistema ecuatoriano y al mismo tiempo tu pareja está en todas las mafias eléctricas desde hace 15 años y está involucrado como testaferro de Glass?
7: Nombres.
5: Yo no sé, eso poco a poco saldrá, pero la investigación está lista.
6: Al parecer se trataría de la periodista Gisela Bayona, quien en las redes sociales recibió cuestionamientos de varios aliados al régimen. Por ello, la tarde de este miércoles 2 de septiembre, Bayona colgó en sus cuentas sociales un video donde da explicación.
8: Hoy voy a hablar de mí y créanme, preferiría no tener que hacerlo. En las últimas horas, un medio oficialista ha difundido graves acusaciones en mi contra y en contra de mi esposo, intentando vincular mis cuestionamientos por la falta de medicinas en los hospitales públicos con intereses personales. Así que voy a decirlo con absoluta claridad. Yo no tengo ningún negocio con el sistema de salud pública. Nunca he sido proveedora del Estado. He hecho periodismo toda mi vida. Cuando reclamo porque faltan medicamentos, no defiendo un negocio, defiendo a la gente.
6: Y se refirió a su esposo, a quien lo acusa de ser parte de mafias con el sector eléctrico y de salud.
8: Pero ahora, para desacreditarme, atacan también a mi esposo, a mi familia. Hablan de supuestas investigaciones contra mi esposo por apropiación fraudulenta, falsificación informática y uso de documento falso. Es tan simple como revisar los expedientes judiciales. En esos procesos, mi esposo fue quien denunció a su ex socio. Fue él la víctima, no el acusado. Y los procesos ya terminaron a su favor. También lo acusan de ser parte de mafias del sector eléctrico, cuando jamás ha tenido contratos ni relaciones comerciales con el sector eléctrico del Ecuador. Y llegan incluso a llamarlo testaferro de Glass. Se fundamentan en un artículo que el mismo medio que lo publicó hace años tuvo que desmentirlo. Y entonces me pregunto, ¿soy yo realmente el problema?
6: Pero eso no queda allí. La comunicadora social hizo público su retiro del medio radial donde laboraba.
8: Pero tampoco voy a permitir que por mis cuestionamientos periodísticos se ataque a mi familia sin ningún sustento. Y por eso he tomado una decisión que me duele profundamente. Señor presidente, usted ganó. Usted tiene el poder y los medios para implantar cualquier narrativa. Y sí, yo puedo soportar los ataques contra mí, pero no puedo poner en riesgo a mi familia por mi trabajo. Ellos no escogieron esta profesión. La escogí yo y no tienen que pagar el precio de mis cuestionamientos. Pero hoy yo elijo mi familia. Y quizá lo verdaderamente preocupante no sea que una periodista decida dejar de cuestionar, sino porque siente que tiene que hacerlo para proteger a los que ama. Yo hice mi elección. Yo elijo a mi familia. Y al país le dejo una pregunta.

0: ¿En qué momento llegamos a esto? Eso, ahora sí, nada más.
1: Carlos Julio Gurumendi, Noticias Oromar.
2: La evaluación ciudadana del primer mandatario Daniel Noboa experimentó un descenso en julio, seguido de un repunte durante agosto. El incremento coincide con los operativos de seguridad y la agenda internacional del Ejecutivo.
3: El informe del Centro de Investigaciones y Estudios Especializados, CIES, registra un cambio de tendencia en la calificación al presidente Daniel Noboa en agosto de 2026. Tras un descenso continuo desde marzo, el indicador se recuperó en las dos principales ciudades. En Quito, la aprobación subió del 23% al 29%, con 71% de calificación mala y muy mala, mientras que en Guayaquil ascendió del 19% al 34%. Registrando un 66% de evaluación negativa. Esta fluctuación se comprende al analizar de forma consolidada la evolución de su imagen desde mayo. Entre mayo y julio, el agrado ciudadano cayó al 24% y la calificación de gestión al 21%. En contraste, la confianza fue el componente más resistente, situándose en 27%. Para agosto se reporta un rebote. El agrado subió al 36% y la calificación al 32%, mientras que la confianza varió apenas un punto, llegando al 28%. Por rangos de edad, el apoyo se estructuró así. El grupo de 65 años en adelante otorgó de 3 a 54 años 36%, de 28 a 37 años un 33%, de 16 a 17 años un 32%, de 38 a 52 años un 28%, el sector de 18 a 27 años un 26%. El análisis indica que la caída de julio coincidió con la difusión de fiscalizaciones del caso Progen sobre irregularidades en infraestructura termoeléctrica. Por otro lado, la recuperación de agosto se vincula a acciones de seguridad, operativos focalizados, captura de líderes delictivos, la reciente deportación del exministro José Serrano a la cárcel del Encuentro, además de la agenda de viajes del presidente Noboa y los acuerdos internacionales. El estudio de CIES se realizó con entrevistas presenciales en hogares el 29 y 30 de agosto a mayores de 16 años y con un margen de error de más menos 4% y 95% de confianza. Ana Belén Ayala, Noticias Oromar.
2: El presidente Daniel Noboa oficializó la salida de Enrique Herrería de la Secretaría General Jurídica de la Presidencia de la República. Mediante el decreto ejecutivo 490, el mandatario aceptó su renuncia y designó en el cargo a Aldrin Gómez, quien se desempeñaba como subsecretario de la misma dependencia técnica. Según el comunicado oficial de Carondelet, Herrería concluyó su gestión tras cumplir el compromiso de estructurar un equipo profesional especializado en la coordinación y elaboración de normativas. El exfuncionario, quien asumió el puesto en noviembre del 2025, retornará a sus actividades profesionales en el sector privado. Por su parte, el nuevo secretario dará continuidad inmediata a los planes estatales orientados a la modernización jurídica del Ejecutivo.
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2: La Coordinación Patrimonial de Guayaquil notificó a más de 40 instituciones públicas y privadas cuyas infraestructuras tienen ya cierta antigüedad. El objetivo es que estén en alerta ante la presencia del fenómeno de El Niño.
1: El anuncio de las fuertes lluvias que se presentarán en la costa ecuatoriana hizo que Patrimonio Cultural de Guayaquil ponga en alerta a 40 edificaciones de instituciones públicas y privadas a fin de que protejan sus bienes patrimoniales, y es que con la llegada del fenómeno del Niño podrán afectarse importante material que allí reposa.
5: Que estamos notificando archivos históricos, estamos notificando a museos, tanto públicos como privados, estamos notificando a bibliotecas que también se adopten las medidas, no solo pensando en las edificaciones patrimoniales, que eso es importante.
1: La notificación ya fue hecha de manera electrónica a bibliotecas, museos, archivos, instituciones educativas, notarías y otros repositorios de la ciudad. se han clasificado las entidades que podrían estar en riesgo, como por ejemplo el Museo Naín Isaías, la Casa de la Cultura del Guayas, las notarías primera hasta la décima novena, los museos del Benemérito Cuerpo de Bomberos de la Ciudad, el Antropológico y de Arte Contemporánea, el Museo Presley Norton, el Memorial Bay Abdón Calderón, el Laboratorio de Arqueología de la ESPOL, la Biblioteca de Diario El Telégrafo, la Universidad de las Artes, la Biblioteca Juan Bautista Aguirre, el Archivo Histórico del Guayas y el Registro de la Propiedad de Guayaquil. Estos lugares son contenedores o repositorios de bienes culturales y patrimoniales.
5: Estamos hablando de casi el 90% se encuentran en manos privadas, sino también estamos colaborando y dando un acompañamiento incluso técnico y de asesoramiento a los diferentes repositorios de la memoria de Guayaquil, no solo pensando en las edificaciones patrimoniales, que eso es importante, en sitios arqueológicos, que también eso es importante, pueden enfrentar movimientos de tierra que de una u otra manera pueden afectarlos.
1: El informe además estipula notificaciones a centros educativos de la ciudad de Guayaquil, como la Benemérita Sociedad Filantrópica del Guayas, la Universidad Católica Santiago de Guayaquil, la Universidad de Guayaquil, el Colegio Vicente Rocafuerte de la urbe porteña. Y entre las edificaciones públicas en riesgo están el Banco Central del Ecuador, la Contraloría General del Estado, el Instituto Nacional de Patrimonio Cultural, Malecón 2000, el Complejo de la Primera Zona Naval, el Comité Olímpico Ecuatoriano, la Dirección Provincial del IES del Guayas, el Cementerio Patrimonial y la Autoridad Portuaria de Guayaquil. Por ello, desde Patrimonio Cultural de Guayaquil se brinda asesoría técnica sobre procedimientos de conservación y almacenamiento, todo de manera gratuita. Carlos Julio Gurumendi, Noticias Oromar.
2: El municipio de Manta activó su plan de contingencia ante la alerta roja nacional por la próxima llegada del fenómeno de El Niño. Como medidas preventivas, empezó a intervenir sectores críticos que podrían ser afectados por inundaciones.
6: Las lluvias que se han registrado en distintos sectores de Manabí mantienen la atención de las autoridades ante la posibilidad de que las precipitaciones se intensifiquen por el fenómeno del Niño. Frente a este escenario, el municipio de Manta ya ejecuta trabajos preventivos para reducir el riesgo de inundaciones.
7: Y hoy estamos interviniendo de manera física en la limpieza de los cauces de nuestros ríos. Ya estuvimos en Divino Niño haciendo un desbroce y de manera profunda haciendo el desasolve en el 5 de junio.
6: Desde el Cabildo se informó que la Secretaría de Gestión de Riesgos ya aprobó el plan de acción frente al fenómeno del Niño, elaborado con la participación de las mesas técnicas y grupos de trabajo del COE cantonal.
8: Día 10 de este mes vamos a tener un simulacro, ¿ya? Un simulacro en el cual vamos a poner a prueba nuestro COE, el funcionamiento del COE cantonal como tal, ¿no? Para ver cómo funciona. Este proceso lo vamos a hacer con un organismo multilateral que es la OIN.
6: Dos días después, el 12 de septiembre, se realizará un segundo simulacro directamente con comunidades ubicadas en zonas consideradas de riesgo.
8: Inundación. La amenaza principal que nosotros tenemos y que está a la vuelta es el fenómeno del Niño. Y como tal, nosotros vamos a hacer la simulación por el tema de inundaciones.
6: Entre los sectores priorizados están María Auxiliadora, el Barrio Jocay, Vista Hermosa y San José de San Juan.
8: Entonces, con ellos ya tenemos comités de riesgos conformados.
6: La preparación busca adelantarse al evento y no esperar a que una inundación o deslizamiento obligue a reaccionar. Mario Andrés Naranjo, Noticias Oromar.
2: Las recientes lluvias caídas sobre Guayaquil nos recuerdan la próxima llegada del fenómeno del Niño. Y como los comerciantes son recursivos, ya sacaron a la venta paraguas, encauchados y otros implementos muy necesarios para la época. Nuestro equipo visitó varios locales del centro de la urbe.
1: En esta esquina de la calle Colón, en uno de los puestos de la Bahía de Guayaquil, encontramos un local donde ya se está vendiendo botas plásticas para el invierno. Su administrador asegura que hay de todo valor y calidad.
9: Para lluvia también le sirve bastante, la que son el amarillo de la 4x4 Warman, así no, zapatones para los zapatos, protectores.
1: En cambio, Alejandra Naranjo labora en una importadora. Ella abastece las perchas donde se exhiben paraguas, encauchados y otros artículos para protección del invierno.
10: Más o menos, pero ahí se va dando.
11: Pero se han venido a comprar lo que es paraguas,
10: claro,
11: ponchos.
10: Sí, bastante.
11: Ya las perchas están vacías casi.
10: Sí, la mayoría gente de la sierra.
1: Los precios de las botas son, las tradicionales 4x4 cuestan $10. las profesionales a $22. Los zapatones de lluvia se los encuentra a $10. En cambio, los paraguas pequeños a $2.50 y los grandes están entre $3 y $4.50. En todo caso, son productos que desde ya se están vendiendo en Guayaquil en caso de que las lluvias anunciadas por el fenómeno del Niño se presenten. Carlos Julio Gurumendi, Noticias Oro Mar.
2: El mar vuelve a mostrar su fuerza en la costa ecuatoriana. El INOCAR alertó sobre un nuevo oleaje proveniente del suroeste del Pacífico y que afectará al país durante los próximos días. Conozcamos qué lugares serán los más afectados.
6: La advertencia del nuevo oleaje llega mientras en San Clemente, Manabí, ya se registran fuertes golpes de mar. Las olas alcanzaron estructuras ubicadas cerca de la playa y generaron preocupación entre habitantes de esta zona turística y pesquera. El INOCAR explica que desde este miércoles 2 de septiembre se prevé el ingreso de olas de largo periodo. Para este martes y miércoles, el estado del mar será moderado en Esmeraldas, Manabí, Santa Elena, Guayas y El Oro. Pero para este jueves 3, se espera que en las mismas zonas el mar pase de moderado a agitado. Para el borde costero insular, el 1 de septiembre hubo un estado de mar moderado, mientras que para ya el 2 y el 3 de septiembre, las condiciones serán agitadas, principalmente en el oeste y sur del archipiélago de Galápagos. Ante este escenario, las autoridades recomiendan extremar las precauciones, especialmente a bañistas, pescadores, navegantes y operadores turísticos, debido al riesgo de arrastre de personas y al movimiento de sedimentos en la zona costera. Mario Andrés Naranjo, Noticias Oro Mar.
4: Al volver.
6: Nueva tragedia en las vías. Un conductor murió ahogado tras caer con su vehículo en un canal. Ocurrió en la vía Daule.
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5: 3,56, dos cajas, 90 cartuchos de escopeta, una caja con 50 cartuchos 9 milímetros y dos cajas con cartuchos 20 milímetros. En el interior de una caja fuerte, una vez que se pudo abrir, se encontró una subametralladora en la que encontramos 30 cartuchos en la alimentadora de esta arma.
21: La Policía Nacional informó que continuará ejecutando operativos en distintos sectores de la zona 5 con el objetivo de retirar armas de las calles y detectar posibles actividades delictivas. Por otro lado, en el Cantón Babahoyo, provincia de Los Ríos, la policía intervino un inmueble que habría sido utilizado como centro de almacenamiento de sustancias sujetas a fiscalización, armas de fuego y otros indicios. Durante el operativo, los agentes aprendieron a varias personas y levantaron las evidencias encontradas para someterlas a las respectivas pericias.
5: Tenemos dos personas que fueron aprehendidos, un adulto y un menor de edad. El menor de edad tiene 15 años y el adulto tiene antecedentes. Tiene 41 años, es propio de acá de la ciudad de Babahoyo y tiene antecedentes penales.
21: Los detenidos y los indicios decomisados quedaron a órdenes de las autoridades competentes.
5: Miren, una carrera delictiva importante. Tiene un registro de antecedente penal por tráfico de sustancias sujetas a fiscalización en el año 16
0: 18 y en el 23. Tenemos un antecedente por robo en el 2016 y en el 2017 y tenemos otro por receptación en el 2022. Esta persona está considerada como de interés penal relevante.
21: Julio César Saona, Noticias Oromar.
2: Un enfrentamiento con palos y piedras entre estudiantes de los colegios Simón Bolívar y Aguirre Abad de Guayaquil causaron graves incidentes en plena avenida Plaza Dañín. La batalla campal provocó incluso que un automóvil que transitaba por la zona se estrelle contra un poste. Agentes de la policía llegaron al sitio y tomaron el debido procedimiento. Hasta el momento se desconoce el motivo de la riña. Un nuevo siniestro vial cobró una vida en Guayas. Un conductor de 68 años de edad, identificado como Jorvi Luis Montanero, murió por ahogamiento al caer con su vehículo a un canal en el sector de La Aurora, en Daule. El cuerpo del hombre fue rescatado por personal de emergencia y moradores de la zona. Paramédicos intentaron reanimar al ciudadano, pero este ya no tenía signos vitales. Las autoridades investigan este siniestro. Un trágico accidente en el norte de Quito acelera el debate para regular la movilidad en las calles. Un hombre falleció atropellado por un scooter. Este suceso llega justo cuando la Asamblea tramita una reforma legal para controlar de forma estricta el uso de estos dispositivos, sancionar a los infractores y obligar a los almacenes a entregar cascos homologados.
7: Un peatón de aproximadamente 36 años falleció por la tarde del martes 1 de septiembre tras ser impactado por un scooter eléctrico en la intersección de las avenidas de Los Chiris y Naciones Unidas, en el norte de Quito. De acuerdo con los informes de la Agencia Metropolitana de Tránsito, el vehículo circulaba por la zona al momento del impacto, provocando el deceso inmediato de la víctima debido a un fuerte golpe en la cabeza. Precisamente para normar este tipo de transporte, la Asamblea Nacional tramita el proyecto de ley para el fortalecimiento de la seguridad vial, el cual va dirigido explícitamente a regular tres sectores específicos: los usuarios de scooters, las empresas y repartidores de delivery y los conductores de motos eléctricas. La reforma plantea normativas técnicas diferenciadas para cada grupo. Para los usuarios de scooters y los conductores de motos eléctricas, el texto legal elimina la categoría aduanera de juguetes para integrarlos al control de la Agencia Nacional de Tránsito, fijando zonas y parámetros estrictos de circulación vial. Por otra parte, para el sector de los deliveries en motocicleta, la normativa instaura un registro nacional digital con código QR, obligatorio para enlazar a cada repartidor con su empresa. Además, a los deliveries se les prohíbe transportar acompañantes mientras realizan las entregas. El incumplimiento de estas normas para repartidores conllevará una multa de $144.60 y la reducción de 6 puntos en la licencia de conducir. Finalmente, el proyecto añade regulaciones comerciales y administrativas adicionales para el mercado de motos eléctricas y convencionales, obligando a los almacenes a entregar un casco homologado con la venta de cada unidad nueva. La normativa concluye facultando a la Agencia Nacional de Tránsito a evaluar periódicamente las competencias viales de los municipios, eliminando los porcentajes de ganancias que reciben las empresas privadas operadoras de radares por concepto de multas e implementando un sistema unificado de telepeaje para las carreteras. Ana Belén Ayala, Noticias Oromar.
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2: Daniela Camacho, jueza de la Corte Nacional de Justicia, negó el pedido de prisión preventiva formulado por la Fiscalía contra las 7 personas naturales vinculadas al caso Blindaje. El fiscal general encargado, Carlos Alarcón, anunció que apelará por escrito la decisión de la jueza. El proceso investiga un millonario lavado de activos y tiene como principal implicado al alcalde de Esmeraldas, Vico Villasís. La Fiscalía había solicitado prisión preventiva para los jueces de la Corte Provincial de Esmeraldas, Genaro Reynoso Cañote, Juan Francisco Morales, Juan Agustín Jaramillo Salinas, Luis Fernando Otoya y Carlos Vinicio Aguirre Tobar. Además, del ex juez de Atacames, Simón Bolívar Moreno, e Iván Sol González, empleado privado. Camacho señaló que, aunque existe un presunto delito de lavado de activos, no ha detectado riesgo de fuga o de obstaculización de la investigación, lo cual hace innecesaria la prisión preventiva. Las diferencias políticas en la Asamblea por el incremento de los días de descanso para las madres bajo dependencia laboral mantiene en pausa la votación en el Pleno. Mientras una parte busca asegurar el periodo de lactancia materna bajo lineamientos internacionales, la bancada oficialista advierte sobre posibles repercusiones financieras en los negocios privados.
7: El proyecto de ley para ampliar la licencia de maternidad mantiene bajo suspensión el debate de las reformas al Código de la Niñez en la Asamblea Nacional. Este incremento de 2 semanas busca garantizar el periodo de lactancia materna y el cuidado del recién nacido, alineándose al piso mínimo recomendado por la Organización Internacional del Trabajo. Sin embargo, el cambio genera fricciones políticas. La bancada oficialista de ADN y legisladores del Partido Social Cristiano consideran que extender la licencia actual de 12 semanas podría resultar inconveniente.
8: Podría generar un efecto lesivo, sobre todo en las mujeres que de alguna manera buscan ser contratadas, sobre todo en el área privada. Por ahora deberíamos no asumir este cambio, por cuanto la realidad ecuatoriana no es la óptima.
7: La Comisión de la Niñez defiende la ampliación argumentando que existe una sentencia constitucional en ejecución que viabiliza la extensión de los permisos. Sin embargo, el oficialismo mantiene sus reparos sobre el impacto económico de las empresas, razón por la cual la presidencia de la Asamblea suspendió la votación para analizar alternativas, como la posibilidad de aprobar el texto por bloques de artículos y evitar el archivo de toda la norma.
9: Una sentencia de la Corte Provincial de Pichincha en el que habla de la necesidad de la ampliación de la licencia por maternidad, se ha establecido un plazo de 14 semanas, que es el mínimo recomendado por la Organización Internacional de Trabajo, la OIT, por lo que nosotros esperamos haya hoy consenso para la aprobación de la ampliación.
10: Lo que va a pasar es que menos empresas van a querer contratar mujeres, entonces les vamos a terminar haciendo un daño a las propias mujeres por una reforma que la oposición sabe que no tiene viabilidad empresarial, es decir, con esto no se va a mejorar la empleabilidad para las mujeres.
7: En lo que respecta a la paternidad, el proyecto destina un espacio menor del cambio normativo. El texto definitivo mantiene sin modificaciones los 10 días de licencia por paternidad bajo condiciones de parto normales que rigen actualmente en la legislación. El tratamiento de esta reforma se retomará una vez que las bancadas definan un acuerdo sobre los días de ambos permisos laborales. Ana Belén Ayala, Noticias Oromar.
2: Tras su publicación en el registro oficial, entró en vigencia la ley que regula el apoyo complementario y subsidiario de las Fuerzas Armadas a la policía. De esta norma, los militares respaldarán operaciones de seguridad interna sin necesidad de un estado de excepción, siempre bajo condiciones excepcionales, temporales y debidamente justificadas. La medida podrá extenderse por un máximo de 180 días, con una eventual prórroga de hasta 30 días. Cabe aclarar que las Fuerzas Armadas no reemplazarán a la policía ni asumirán de forma permanente sus funciones. Lo que la ley establece son mecanismos de coordinación, control, capacitación y respeto a los derechos humanos. Esta reforma constitucional fue aprobada en el referéndum de abril de 2024. Mediante un sorteo público se escogieron a los miembros de las juntas receptoras del voto para las elecciones seccionales y del Consejo de Participación Ciudadana y Control Social, previstas para el 29 de noviembre próximo. De forma simultánea, las 24 juntas provinciales electorales y del exterior seleccionaron a los 288.949 ciudadanos que tendrán la labor de recibir, contabilizar y proteger los votos, asegurando así el ejercicio pleno del derecho al sufragio. Los escogidos serán notificados desde este viernes y tendrán que capacitarse obligatoriamente de manera presencial a partir del lunes 7. Además, el presidente del Consejo Nacional Electoral, José Cabrera, aseguró que se realizará un conteo rápido para las dignidades de alcaldes y prefectos, medida que será próximamente definida por el Pleno para ciertas provincias. Arribaron al país los restos del ex jefe de inteligencia, Miquel Essensi Contulli, y su esposa, Stephanie Holihan. Ambos fallecieron en Kenia, África, el pasado 19 de agosto, en un accidente de helicóptero. Los funerales se llevarán a cabo en el Campo Santo Parque de la Paz, de San Borondón, este jueves. El acto será privado y solo con amigos cercanos. La familia Essensi pidió respetar el luto que vive por esta doble pérdida y la intimidad con la cual les brindará la despedida a Michele y Stephanie.
1: Al volver.
6: Tifón Saude recupera fuerza y provoca fuertes y graves inundaciones en China. Las impactantes imágenes en breve.
11: Qué linda es. 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
12: Internacionales.
13: Las intensas lluvias provocadas por el tifón Caudal dejaron severas inundaciones en Ningde, China. Varias zonas residenciales quedaron bajo el agua y algunos automóviles fueron desplazados por el caudal.

0: milímetros de lluvia, mientras en varios sectores el agua llegó hasta el primer piso de los edificios. Ante la emergencia, las autoridades ordenaron la suspensión de actividades laborales, escolares y comerciales en las zonas afectadas. Equipos de emergencia realizan recorridos puerta a puerta para evacuar a residentes que permanecen en sectores de alto riesgo. El tifón tocó tierra en Zhejiang con vientos de hasta 126 kilómetros por hora y, aunque pierde fuerza, todavía genera fuertes lluvias y vientos en su desplazamiento. El temporal también golpeó al transporte aéreo. Más de 200 vuelos fueron cancelados en distintos aeropuertos. Las autoridades mantienen la alerta ante el riesgo de nuevas crecidas e inundaciones en las próximas horas. Diego Almeida, Noticias Oromar.
1: La depresión tropical Edward mantiene en alerta a Texas y Luisiana, Estados Unidos. El evento tocó tierra con vientos sostenidos e intensas precipitaciones. La zona más afectada es Houston, provocando apagones en más de 70.000 hogares y comercios. Las autoridades locales advierten sobre el riesgo de manejar en vías anegadas, mientras el sistema se desplaza hacia el norte. Las Fuerzas Armadas de Estados Unidos ejecutaron ataques adicionales contra Irán, lo que llevó a Teherán a atacar Jordania, Bahrein y Kuwait. La más reciente ronda de ataques recíprocos pone en peligro nuevas conversaciones de paz. En tanto, el presidente Donald Trump propuso cambiar el nombre del Estrecho de Hormuz por Estrecho de Trump. En momentos en que el paso marítimo está en el centro del conflicto de Oriente Medio, Irán bloqueó la vía, crucial para el tránsito del petróleo mundial tras los ataques norteamericanos.
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1: Buenas noches, amigos, sean ustedes bienvenidos a los deportes. Es momento de que revisemos lo que pasó en la Copa de Brasil. Hubo un duelo de jugadores ecuatorianos, Kenny Arroyo titular por parte del Cruzeiro y Alan Franco titular en Atlético Mineiro. Posteriormente se unió al partido también Alan Minda entrando desde el banco de suplentes. Y acá llegaba la primera gran acción del partido, pase de Kenny Arroyo para Caio Jorge y una infracción dentro del área permitiría que se dictamine el primer penal del encuentro, una infracción en contra de precisamente Caio Jorge, quien tomaría la responsabilidad desde los 12 pasos y con un fuerte y angulado remate terminaría marcando el 1-0 a favor del cuadro de Belo Horizonte. Recordemos que ambos equipos son de Belo Horizonte y este es uno de los clásicos de el país carioca. Por otro lado, sería expulsado Villalba con esta infracción que comete acá y doble tarjeta amarilla para el defensor del conjunto de Cruzeiro, lo que permitió que Atlético Mineiro adelante las líneas y por parte de Hugo marcara el 1-1 momentáneo. Después Fred sería el encargado de marcar el 2-1 a favor del Atlético Mineiro, el equipo de tres ecuatorianos. Recordemos que Ángelo Preciado también forma parte de la plantilla, aunque no haya tenido actividad en este encuentro, y así el conjunto galo terminó accediendo a la fase de semifinales de la Copa de Brasil. 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Pasamos a hablar de Edil Cacillo, jugador ecuatoriano que en el exterior, precisamente en la Liga de Dinamarca, marcó su primer gol en lo que va de temporada. Recordemos que el jugador ya la temporada pasada había destacado bastante con el equipo del Midtjylland y acá aportó en la victoria 2-0 contra el equipo AGJ. Acá está muy buena la definición por parte del canterano de Liga de Quito, que pone la pelota en el ángulo y termina convirtiendo así su primer tanto en lo que va de temporada danesa. 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

0: ¿Cuántas veces usted se dijo que nunca sería feliz en el amor, ya que vio a sus padres sufriendo en esta área? También pasó lo mismo en la vida de sus abuelos. Y usted, cuando creció y tuvo curiosidad al respecto de su vida sentimental, nunca fue afortunado o afortunada en esta área. Y desde ahí, usted dice, no creo más en el amor. Estoy aquí con mi esposa Lucía y son muchas las personas que también dicen lo mismo.
1: Así es, porque han estado rodeadas de soledad. Muchos de ellos han sido rechazados. Han tenido relaciones que no han podido extenderse ni han podido tampoco hacerlas felices. Y todos esos problemas, lo único que han llevado en ellas y han dado a ella es un pozo de tristeza, de dolor, que por más que intentan salir, no lo consiguen.
0: Y usted ha caído en una profunda depresión. ¿Quiere saber cómo salir de esta situación? Conozca ahora este caso verídico.

0: raíz de que yo encontraba cosas afuera de mi negocio, diferentes objetos, incluso animales, yo no creía en esas cosas. Entonces yo no le daba la importancia necesaria y dejé que el tiempo transcurriera. A mi modo, yo creía que eso iba a poder quitarse y al momento de no creer, eso iba a desistir, eso iba a dejar de aparecer en mi local. Entonces, conforme va pasando el tiempo, la situación familiar, económica y de salud empieza a empeorar en mi vida.
1: Nuestro matrimonio empezó a tener muchos conflictos, empezamos a tener discusiones, empezamos a alejarnos mucho, la relación se empezó a enfriar al grado que llegó un punto donde yo viví una infidelidad y pues nos separamos durante un periodo de tiempo. Me salgo de la casa y pues ahí es donde pues las cosas empezaron a venir hacia abajo, ¿no?
0: Yo cuando descubro esta parte, yo me siento demasiado devastada, incluso reclamo a Dios, ¿por qué si yo intentando ser una buena persona y haciendo bien las cosas con un matrimonio ya de muchos años, esto me pasaba a mí? Siendo así, yo sigo mi vida en curso, ¿no? Esta ruptura con mi esposo, intento llegar a alguna negociación, ¿no? En donde no encontrábamos un punto de equilibrio.
1: Empezamos a tener muchos también problemas económicos. No avanzábamos, estábamos como muy estancados en el trabajo, con el dinero, en nuestra relación, evidentemente. Y pues bueno, todo parecía que ahí hubiera terminado nuestro matrimonio.
0: Pasaban los días y yo ya no me quería parar, yo ya estaba en cama, todo el cuerpo me dolía, ya no tenía ganas, solo me levantaba por el hecho que tenía yo que proveer a mis hijos. Parte de mi tristeza y mi dolor es que veía que toda la parte profesional que había logrado en años y personal se me estaba desgajando. Así que me rendí y me decidí quedar en cama hasta que yo física y emocionalmente encontrara las fuerzas para poder enfrentar esta situación. Mi mente decía, como mujer y como madre, yo no puedo dar un ejemplo a mis hijas en donde yo me quede con alguien que te traicione, ¿no? Mi mente decía, voy a ser esa mujer que va a salir adelante aún sola. Yo conozco la Iglesia Universal porque en esta situación familiar mi madre decide hacerme una cita con mi tío. Mi tío lleva muchos años aquí en la iglesia. Entonces mi tío no me explicó nada, solamente me dijo, inténtalo, si no te sientes bien, si no te gusta, nadie te está obligando. Cuando yo entré, lo que nunca voy a olvidar fue la sonrisa de las personas que te recibían. Yo en ese momento, con tanto dolor, con tanta desilusión, con tanto desamor, entrar a la iglesia y que alguien te brindara una sonrisa, como si valieras la pena o si valías seguir viviendo, fue lo único que me hizo dar un respiro muy profundo y decir, lo voy a volver a intentar. Así que entré y me prometí a mí. No le prometí a nadie, lo hice por mí. Me prometí a mí poner toda la atención posible y escuchar qué de aquí podía hacerme diferente o cambiar mi vida.
1: Vengo con ella un domingo. Le pido a Dios que limpie este corazón, que deje atrás esa vieja criatura que hacía a veces cosas que no indebidas, que hacía cosas malas, a ese pecador, a esa persona con sus imperfecciones, que había hecho daño a personas, que había lastimado a mi esposa, y le pido que llegue a mí para ser alguien mejor.
0: A partir de ese momento todo ha cambiado, todo ha transformado. No he dejado de ser perseverante, eso es algo muy importante. No he dejado de ser obediente y lo que ha sucedido es mi matrimonio se ha reestructurado, se ha reconstruido. El respeto, La confianza y la fidelidad son pilares hoy en día en nuestro matrimonio y sobre todo la comunicación.
1: Hoy hay mucha confianza, hay mucho amor. Hoy es un matrimonio, la gente nos lo dice, ¿no? Oye, qué bonita pareja, el cómo nos llevamos. Hoy dejamos atrás el tema de infidelidades, hoy dejamos atrás los problemas que teníamos fuertes de pareja. Hoy creo que le damos un ejemplo a nuestros hijos de cómo debe de ser la relación de pareja.

0: Y así como usted pudo escuchar en este caso verídico, hay una salida, hay una solución para todos esos problemas que hoy usted está atravesando en la vida sentimental. Si cuando nosotros tenemos un dolor en el cuerpo, de cabeza, muscular o cualquier área, usted toma un medicamento, hace un tratamiento para poder aliviar esos dolores y funcionan, ¿por qué usted también no hace lo mismo cuando se trata del corazón? ¿Por qué no cura las heridas del pasado? ¿Por qué usted no puede volver a creer en el amor, conociendo y teniendo una relación con el autor del amor? Y por eso, Lucía, es que todos los días jueves en la terapia del amor ofrecemos a esta persona justamente eso, la oportunidad de conocer al autor del amor, de tener el espíritu del amor en su vida y así sanar su interior.
1: Así es, dése esa oportunidad, porque ¿cuántas veces usted no ha escuchado a las amigas, los consejos que le han querido dar para poderla ayudar? Pero en realidad, por más que usted pone en práctica esos consejos, no le dan resultado. Entonces, dé la oportunidad al autor del amor, que él la va a poder hacer feliz primeramente a usted y después ayudarla a ser feliz a otra persona. Y eso usted solo va a aprender en las charlas de la terapia del amor,
0: que acontecen todos los días jueves, a las 7, a las 10, a las 3 de la tarde y especialmente a las 19 horas en el Templo de los Milagros. Acompaña ahora esta invitación.
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3: Iglesia Universal, conmemorando 30 años.
4: Yo, antes de venir a la terapia, me encontraba en una relación sentimental. La relación era completamente mala, entre comillas, pero sí era de muchos excesos. En aquel entonces, el que era mi pareja, tenía vicios de cigarro, tomaba mucho, salíamos a fiestas, o sea, todo era como que un completo caos. Entonces, a pesar de que estaba conmigo, yo me sentía completamente vacía y se lo expuse a él. Entonces él me dijo, no, pues es que es tu problema, ¿no? O sea, yo me siento bien, yo estoy bien, yo voy a seguir con mi vida, ¿no? Entonces yo dije, no, yo no puedo seguir así. Entonces desde ahí yo empecé a luchar como que más que nada a suplir mis inseguridades, porque yo cargaba con muchas inseguridades y obviamente se las descargaba hacia esta persona, y lo mismo con la relación y demás. Sí, participando de la terapia del amor, yo me di cuenta que era yo la que estaba mal. Entonces, tras estar trabajando, puedo decir que esas inseguridades se terminaron. Todo lo que trabajaba en mí, la baja autoestima, los problemas de, en este caso con la relación, pues sí, fueron.

0: resueltos, más infelizmente por la cuestión de que él por un lado, yo por el otro, se terminó la relación, más sin embargo, eso no fue impedimento para que yo me sintiera completamente feliz, completamente llena. Emocionalmente me siento bien equilibrada, podría decirse así. ¿Por qué? Porque en aquel entonces me sentía hasta ansiosa porque yo no dormía ni en paz. Pero ahorita puedo decir que aunque estoy soltera, me siento bien, muy equilibrada, muy feliz.
1: Bueno, antes de participar, pues no teníamos comunicación. Era así como que orgullosa y yo también, ¿no? Haga de cuenta, teníamos algún problema o algo y no platicábamos. Yo prefería, por no pelear, me salía, ¿no? Y iba ahí a desahogarme solo, ¿no? Entonces, a lo largo pues, iba creciendo eso, porque se iba quedando, ¿no?, dentro de uno. Y entonces, después de participar, nos dimos cuenta que pues, no era lo correcto, ¿no? Que más allá de arreglar un problema, yo pensaba que de esa manera lo arreglaba, por no pelear, pero más allá de eso, como se quedaba dentro de nosotros, pues iba creciendo, ¿no? Entonces, después de participar, me di cuenta de esto. Y bueno, empezamos a tener un poquito de más comunicación y de ir arreglando los problemas. Bueno, después de participar, pues yo me siento muy, como muy liberado, muy tranquilo, en paz y sí con muchas ganas como de platicar, ¿no? Yo creo todo lo que antes que no platicábamos, siente uno una paz, una tranquilidad, ¿no? Que se puede uno expresar más uno al otro y pues hay mucha comunicación y es muy, muy diferente.
2: Pues empezamos a tomar todos esos consejos que nos da el pastor para llevarlo a cabo en nuestra vida.

0: Su nombre,
1: Alberto Ibarra.
0: ¿El suyo?
2: Mónica.
0: Bueno, cuéntenos cómo era la vida de ustedes antes de llegar a la terapia del amor.
2: Bueno, señora, antes de yo participar en la terapia era una persona muy triste. A raíz de los fracasos, los sufrimientos, las decepciones que tuve en mi vida amorosa.
0: ¿Qué pasaba?
2: Bueno, tenía una pareja y a mucho tiempo descubrí que me era infiel. Porque él me había dicho que era soltero, que era separado, pero ya después descubrí que había regresado con su relación anterior.
0: En el caso, ante este sufrimiento, esta etapa, ¿qué generó dentro suyo?
2: Bueno, una decepción, un dolor profundo. Ya, mucha tristeza y mucha, o sea, como ya no tenía como que ganas de volver a tener pareja. Y ahí quedé embarazada de esa persona. Y era una relación que durábamos 2 meses bien, peleábamos 2 meses separados, otra vez regresábamos. O sea, era que no, algo, una relación que no era constante. Intenté 3 veces de ser feliz, de luchar, de tratar de conocer el verdadero amor, pero no se pudo.
0: Terminaba decepcionándose.
2: Sí, siempre terminaba decepcionando.
0: ¿Y en el caso de usted, don Alberto?
1: Crecí en un hogar distorsionado, ¿verdad? Crecí viendo las infidelidades de mis padres, ¿no? Eso me llevó a tener hasta resentimientos con mis padres, con mi mamá. Muchas veces que mi papá maltrataba a mi mamá por esa causa. Y después vi a mi mamá haciendo lo mismo, pero eso sí me marcó. Entonces crecí con eso. Yo, mis hermanos y yo crecimos con mucho resentimiento. Desde que empecé a relacionarme, ¿no? Tener mi primera relación sentimental, fui traicionado con un amigo que yo mismo le había presentado a mi novia. Entonces ya desde ahí empecé mal. Y comenzó un periplo, una maratón ahí buscando algo que solo Dios podía llenar. Va a llenar ese vacío que tenía en mí.
0: ¿Cuántos fracasos sentimentales usted tuvo?
1: Uf, pastor, perdí la cuenta. Caí en el alcoholismo y después del alcoholismo caí enfermo. Casi estuve al borde de la muerte y así llegué a la iglesia. Fui curado, dejé el alcoholismo, pero yo me aferré a Dios y dejé todo en manos de Dios.
0: Y participando de la terapia del amor, ¿qué usted aprendió y en qué le ayudó?
1: Comencé a estar más en la fe, comencé a participar de la terapia, aprendí muchas cosas, aprendí primero a valorarme, a no involucrarme con cualquier mujer, dejé mi vida sentimental en manos de Dios, comencé a priorizar a Dios en primer lugar, ¿no? El Espíritu Santo y todo eso. Dios me bendijo con una sierva suya, una gran mujer de Dios. Entonces aprendí a valorar más primero mi relación con Dios y Dios se encargó de lo demás. Felizmente casado, ¿no? Aprendí a respetar, a valorar todo lo que viene de Dios.
2: Ahí empecé a participar, ahí empecé a creer, a confiar. Ya dentro de mí había como una certeza porque yo creí en todo lo que hacíamos en la terapia, todo lo que nos enseñaba. Ahí yo decía, yo sé que Dios ya tiene a alguien preparado para mí. ¿Dónde? No sé. ¿Quién es? No sé, pero ya como que dentro de mí estaba esa certeza que ya existía la persona.
0: Una vez que usted curó su interior, pasó a tener paz con usted, con Dios, y ahí usted comenzó a tener la certeza que iba a ser bendecida sentimentalmente.
2: Sí, señor, ya yo creía, entonces ya creí en el amor, y como nos enseñaba el pastor, que o sea, para uno empezar una nueva relación tenía que cicatrizar, borrar todo, empezar una nueva, pasar esa página y esa etapa y empezar una nueva etapa en nuestra vida.
0: ¿Y hoy casado?
2: Sí, señor, estamos felices, nos comprendemos, nos amamos, sí, nos casamos. A pesar de que yo estaba en Colombia y él estaba acá, pero para Dios no hay nada imposible.
0: Hoy bendecidos.
2: Bien bendecidos, sí, señor.

0: yo le hago este desafío para que en este día jueves usted esté aquí y busque la solución de aquel que creó el amor, del autor del amor. Sepa que fue Dios quien creó la familia, no fue el mal. Y Dios creó la familia para que nadie, mientras pase en este mundo, se sienta solo. Más bien para que tenga un apoyo, más bien para que sea una persona no solitaria, sino que pueda vivir en familia y ser feliz. Por eso, este día jueves, esta persona no puede dejar pasar esta oportunidad.
1: Aquí, en la Avenida de las Américas 305, en el sector Kennedy Norte, a las 7 de la mañana, 10 de la mañana, 3 de la tarde, pero principalmente a las 19 horas, donde usted va a aprender cómo ser feliz usted primero, valorarse, y ahí cómo hacer feliz a otra persona.

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0: Hola, muy buenas noches, que el Espíritu Santo venga a guiar su vida. Usted amigo, usted amiga que es un privado de libertad y estás enfrentando momentos difíciles, momentos duros. Usted ha recibido una noticia muy dura, muy difícil, pero el Espíritu Santo a través de esta programación le lleva una luz allí donde usted se encuentra. Allí en la cárcel, en el lugar donde usted está, el Espíritu Santo le levanta, le fortalece, le ayuda para superar todos los problemas, todas las situaciones difíciles. Esta programación está dirigida para usted, amigo, usted, amiga, independientemente cuál sea su credo religioso, usted que se encuentra en este momento cargando una cárcel espiritual, podemos decir. Usted que en su alma carga un dolor, carga una tristeza. El Señor Jesús, Él le va a ayudar a superar esa etapa difícil. Incluso ahora quiero habilitar nuestro WhatsApp, donde usted puede escribirnos, enviarnos una nota de voz al 099-839-1693. Quiero que usted preste atención al caso verídico de María Guadalupe. Ella enfrentaba muchos problemas. Estaba llena de situaciones complicadas y difíciles. Cargaba odio, resentimiento, peleaba muchos. Usted sabe que una de las cosas que las personas enfrentan hoy en día, podemos decir, el dolor del alma. Y el dolor del alma se refleja con odio, con amargura, venganza. Y usted carga ese sentimiento y usted quiere superar esa etapa dura, esa etapa difícil. Mira, María, ella superó esos momentos difíciles. Y eso es posible cuando nosotros abrimos el corazón para Dios. Presta atención al caso verídico.
1: Mi nombre es María Guadalupe Ramírez Arriaga. Yo tenía heridas en el alma. Y esto es a raíz de que yo me caso con la idea de ser feliz, pero no fue así. Mi matrimonio fue un matrimonio destruido porque mi esposo tenía vicio, no nos llevamos bien. También teníamos, o sea, al no llevarnos bien, había muchos problemas. Llegó mi primer hijo y empezó a, o sea, todo era un desastre porque llegábamos a los golpes. Al yo reclamarle que no tomara, que no fuera irresponsable, porque él era muy irresponsable respecto al dinero. Y él se molestaba y llegaba a agredirme físicamente. Y entonces a través de eso yo me llené de frustración, de indignación, porque yo no quería eso. Empecé a sentirme triste, desanimada, decepcionada de la vida de él. Fue una etapa muy triste para mí. Y me llené de resentimiento, llegué a tenerle odio. Llegué a sentir muchas cosas negativas por él, como coraje, porque no resultó la persona que yo quería que fuera. Y llego al Templo de los Milagros y escucho hablar que el único que podía sanar mis heridas era el Espíritu Santo. Pues yo al escuchar eso, yo abracé con todas mis fuerzas esa esperanza, porque era una esperanza de vida. El Espíritu Santo cicatrizó mis heridas. Toda la frustración, toda la tristeza se fue, todo el dolor, toda amargura que había generado en mí, se fue yendo todo, se fue quitando. El día de hoy mi vida está completamente transformada. Mi esposo regresó conmigo, mi familia es muy unida, estamos todos felices, estamos todos juntos. Mi esposo ya no tiene vicio, ya dejó de tomar, ya no es agresivo. Él cambió también totalmente. Yo podría decir que Dios sanó mi pasado. Hoy soy una nueva mujer. Ahora soy muy feliz. Tengo una familia bendecida. En todos los aspectos soy muy, muy bendecida.
2: En la caminata de la vida pasamos por luchas, dificultades y tribulaciones. Para vencerlas, todo dependerá de nuestra estructura espiritual y de cómo nos posicionamos delante de los problemas. En los momentos fáciles, muchos pueden hasta decir que creen en Dios. Ahora bien, cuando se está viviendo un momento difícil, un momento de persecución, es ahí que tendrá que probar que estas palabras son de confianza. Uno solo sabrá que confía cuando pase por el valle profundo. Ahí se revelará qué corazón tiene. La Biblia relata que Pedro le dijo a Jesús que lo seguiría hasta la muerte. Pero cuando Jesús fue preso, fue llevado a la cruz, Pedro se quedó amedrentado. Al cambiar el ambiente, todo cambió adentro de él. Pedro se volvió una persona débil y negó a Jesús. Cuando somos verdaderos cristianos, debemos servir a Dios no solo en los días buenos, sino principalmente cuando todo parece estar en contra. Aunque todo esté mal, debe luchar con confianza, sabiendo que Dios no lo va a defraudar. Este tipo de confianza no existe en un hombre natural, solo en alguien nacido de Dios. En una pérdida, ante una situación donde todo su futuro esté comprometido, aún así, siga confiando. Alce la cabeza hacia adelante.
0: Usted que ha vivido muchas situaciones difíciles, usted carga heridas, dolores en el alma. Usted ha pensado muchas veces ser feliz y no ha podido. Así fue el caso de María Guadalupe. Ella intentó ser feliz, pero creó dentro de ella odio, resentimiento, amargura. Y una de las cosas, Fabiola, que vemos en muchas personas que se encuentran privadas de su libertad, ellas cargan un resentimiento, cargan una amargura, tristeza, un vacío. Muchas son víctimas incluso de la depresión, pero Dios tiene el poder para llenar el vacío. La depresión se puede superar cuando la persona decide buscar a Dios, porque Dios escucha, Dios atiende el gemido de aquellos que se encuentran presos, se encuentran atados a problemas, a situaciones difíciles y complejas.
3: Tanto es que en el libro de Salmos 102:20 habla: para oír el gemido de los prisioneros, para poner en libertad a los condenados a muerte. Nosotros vemos aquí, si usted lee el versículo anterior, ahí habla que Dios miró, Él fijó sus ojos desde lo alto para la tierra. ¿Por qué razón? Porque es donde Él puede ver desde lo alto, Él ve a las personas que están sufriendo. Él ve a la persona que está oprimida, que está gimiendo. La palabra gemir va mucho más allá que un dolor. Es algo más grande que la persona tiene dentro de sí. ¿Y cuántas veces usted se ha sentido de esa manera o está pasando por ese problema? Dentro de usted hay un dolor tan grande, tan profundo, por los problemas que usted ha pasado, que usted ha enfrentado tal vez dentro de su casa, dentro de su matrimonio. Hoy en día usted se encuentra encarcelado, encarcelada, y usted sigue guardando ese dolor y ese sufrimiento que no le deja tener paz. Pero Dios nos hace una invitación aquí, que Él quiere darle la libertad. Él quiere oír sus gemidos, Él quiere oír su dolor, Él quiere darle la libertad, no solamente física, Él quiere darle la libertad que usted tiene en su alma, porque es su alma que está preso. De repente usted ya está salió en libertad, pero usted todavía siente que está dentro de aquel lugar por causa de sus problemas, por causa de su sufrimiento, pero es su alma que está sufriendo. Mientras usted no busque ayuda, no se acerque con sinceridad delante de Dios y le cuente cuál es el sufrimiento que usted está pasando, usted va a seguir teniendo ese dolor dentro de sí, porque nosotros vemos aquí que María se casó para ser feliz. De repente usted se casó para ser feliz, usted se unió a una persona para ser feliz y usted pasó con problemas, pasó por situaciones difíciles con su pareja, que fue a parar a aquel lugar. Pero aún así, usted tiene que quitar ese dolor, ese sufrimiento, contarle al Señor Jesús lo que usted pasó, lo que usted enfrentó, para que usted pueda tener esa libertad dentro de su alma. Porque Dios le quiere dar en primer lugar la libertad espiritual para que usted pueda alcanzar la verdadera paz. Porque esa paz que usted tanto desea, que usted busca en cosas o en personas, es solamente el Señor Jesús que le puede dar.
0: Entonces Dios, Él quiere darle a usted esa paz, esa libertad. Por eso que en la palabra de Dios deja claro, para poner en libertad a los cautivos, aquellos que se encuentran presos, presos a un pasado, a un dolor, a un sufrimiento, a una amargura. Yo quiero que usted preste atención a este mensaje que habla solo Dios puede limpiarnos.
4: Hay necesidades que son indispensables para cada uno de nosotros. Y una de ellas es la limpieza. Cosas, ambientes, nuestro cuerpo. Diariamente actuamos de alguna manera para eliminar la suciedad y las impurezas que están conectadas con nosotros. Después de todo, a nadie le gusta vivir de esta manera. Pero lo que pocos observan es que también necesitamos otro tipo de limpieza, y esta es la principal: la limpieza del alma. Porque cuando estamos purificados de malos pensamientos y malos sentimientos, podemos contemplar la verdadera alegría y paz interior. Y solo Dios es capaz de limpiar nuestro interior por completo,

momentos en que usted piense en desistir definitivamente. Las sensaciones de una fragilidad límite es un sentimiento de derrota absoluta. Usted mira para atrás y lo que ve es un montón de problemas sin solución. Son tantos restos y cascajos acumulados que dan ganas de desaparecer, de encerrarse en sí mismo y entregarse al fracaso. Piensa, fue en vano confiar en quien no se merecía mi confianza. Qué decepción tomar caminos que no llevaron a ningún lugar. Usted cree que no hay manera de recuperar el tiempo perdido y que ahora solo resta la oscuridad, el vacío y esa tristeza profunda e infinita. Pero su historia puede cambiar. Olvídese del pasado y empiece firme, determinado a reconstruir su vida. Asuma los derechos que le fueron concedidos. Sea un privilegiado más. ¿Cómo? Usando la fuerza y el coraje que habitan dentro suyo. No hay fórmulas o secretos, solo la simplicidad de ver en lugar de mirar, escuchar en lugar de oír, sentir, creer sin necesidad de tocar.

0: En este domingo nosotros estaremos orando por todas las personas que necesitan de una ayuda espiritual. Y si usted tiene un familiar que se encuentra privado de su libertad, traiga una fotografía de él o de ella y estaremos orando en el altar de un templo de la Universal. Allí estaremos pidiendo a Dios que Dios venga a cambiar, transformar esa situación. Por eso acérquese y crea que el Espíritu de Dios hará que acontezca esa gran diferencia en su vida. Yo quiero que en este momento, si usted necesita de una ayuda, de una orientación, puede entrar en contacto ahora mismo con nosotros, 099-839-1693. Yo les hago también esta cordial invitación este domingo en nuestro templo de la Universal, que queda en el norte de la ciudad de Guayaquil, Avenida de las Américas, número 305. Usted puede estar con nosotros 7 de la mañana, 9 y media de la mañana, 3 de la tarde o a las 5 de la tarde. Que Dios me los bendiga. Un fuerte abrazo. A continuación, una invitación que habla del día domingo.
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0: 1989. 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Ceremonia realizada durante una caravana para Israel con pastores y miembros.
1: Señor Jesús, mi Dios y mi Señor, te alabo y te agradezco porque una vez más nos ha traído aquí a este lugar. Espíritu Santo, a muchos profetas les gustaría tener la experiencia que hoy tenemos. Nosotros no vimos a Jesús. Nosotros no vimos a Jesús morir en el Calvario. No lo vimos resucitar. Nunca vimos a Jesús en nuestra vida, pero hemos creído en Él de todo nuestro corazón, con toda nuestra fe, con todas nuestras fuerzas. ¿Y eso por qué? Porque el Señor Espíritu Santo nos lo ha revelado a nosotros. Ahora, Señor, tomamos este pan para comer de tu carne, pero antes de comerla, Señor, queremos confesar nuestras debilidades, errores, nuestras fallas. Queremos limpiarnos delante de ti, Espíritu Santo, en este lugar, en el jardín de la resurrección. Nosotros llegamos para participar de la carne que un día pasó por la muerte, un día venció la muerte, y de este pan comemos, Padre, en nombre del Padre, del Hijo y del Espíritu Santo, y todos digan amén. Amén. Coman del pan ahora.
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Necesito cambiar todo, definitivamente todo, todo. Lo que yo más deseo es recibir el Espíritu Santo. Es lo que más deseo. Yo fui bautizada con el Espíritu Santo. Tengo todo lo que yo quería. En la vida económica está muy bien. De salud estoy perfectamente. Yo dejé la depresión, toda la tristeza. Ahora lloro, pero de alegría. Ya dejé los vicios. Dejé todo lo malo que yo tenía atrás. Mi hijo se alejó de las drogas. Ahora lo que yo quiero hacer es cumplir con el Señor hasta el último día de mi vida.

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1: A los 11 años, mi madre me dice que yo tenía que irme con un hombre, que ese hombre era mayor de edad, tenía 36 años. Bueno, es lo que yo sabía, que me decían que era mayor, que me decían mis tías. Ellos no sabían por qué me hacía eso, yo mucho menos entendía, ¿no? Yo me daba miedo a esa persona porque yo decía, ¿cómo? Yo no sé qué es eso, qué es casarme o qué es eso. Entonces él me toma, me dice, yo ya sé toda tu historia, tú eres una basura, tú no sirves para nada. El único que tú sirves es porque tú me sirvas como hombre. Entonces él me toma a fuerza. Yo no podía escaparme, empieza más sufrimiento porque ya eran dos hijos, ya tenía que mantener dos hijos, después ya era tres, y el tercero fue que de pronto él, yo no sabía y me di cuenta que me dicen que él tenía tumor en el cerebro. Aparte de eso, yo no sabía que mi hijo, el mayor, estaba ciego. Yo no sabía, o sea que yo estaba totalmente, no sé si problema o la ignorancia, pero estaba yo completamente desubicado. Y por no sé si maldición que es, mi hija nació con una hernia. Entonces eran tres de mis hijos estaban enfermos. Y yo también tenía tumor en la matriz. Entonces éramos cuatro. Yo no iba al doctor porque no tenía medicamento. Yo iba a recoger comidas en la basurero, un tiradero de atrás de un hotel. Ahí tiraban comida y yo iba a recoger allá. Entonces yo empiezo intentos de suicidios. Me fui a las vías de tren para que nos mataran el tren. O sea que mi mente era completamente desacuerdo todo lo que yo podía hacer, ¿no? Entonces de allí, yo no sé qué pasó, nunca pasaba el tren, nunca nos hizo nada. Y entonces yo intento varias ocasiones arrojarme con mis hijos en un puente de la autopista. Pero nunca se pudo pasar, no sé por qué, siempre había personas, siempre había algo que impedía, ¿no? Entonces yo intento envenenar a mis hijos, envenenarme yo. Varias veces traté de encajarme yo cuchillo en mí y sí me sangraba. Pero al momento yo volteaba a ver mis hijos y decía, ¿y ellos qué van a hacer? Varias veces encajé cuchillos, tijeras en mi pecho. Varias veces me apoyé así para quitarme la vida ya. Varias veces intenté quitar la vida a mis hijos con cuchillo. Yo me sentía muy poca cosa, muy poca cosa, sin valor. Me sentía sucia al mismo tiempo, porque no es lo que yo quería. No es lo que yo quería. Yo era una persona que me gustaba reír mucho. Era una persona, cuando yo veía a las niñas que reían, yo era una persona que me gustaba reír mucho por cualquier cosa. Pero un día esa risa se fue. Se murió adentro de mí. Cuando yo piso la Universal, yo lo único que fue es llorarme. De allí me enseñaron lo que tenía que hacer. Yo empecé a hacer sin conocer. Me levanto yo descalzo, sin zapato, todo mal vestido, todo vagamunda, porque yo no me da vergüenza, porque yo sé de dónde vengo. Yo andaba como una vagamunda. No me pregunté de dónde venía. Yo vivía en un baldío y no tenía para comer. Una tortilla comíamos entre cuatro personas. Entonces yo no tenía nada, estaba en cero. Pero yo dije, yo quiero. De ahí empezó a cambiar mi vida. Empecé a luchar más por mis hijos. Mis hijos se sanaron, yo me sané. Ya empecé a trabajar normal. Después de ahí yo ya tuve para dónde vivir. Poco a poco Dios me fue dando el entendimiento cómo tengo que llevar mi vida. Ahora sí sé lo que es vivir en paz. Ahora sí sé lo que es ser feliz. Dios me dio un esposo que me quiere, que me ama. Soy feliz con mis hijos. Todo lo que yo tengo es a gracias al Espíritu Santo, es a gracias a mi Padre. Y de la vida que me resta, yo quiero honrar su nombre de Él, como dice en su palabra, hasta el final.

0: Era Diego el punto de escuchar, tú eres una basura. Vea que injusticia que ella vivió en su vida. Pero hoy ella puede sonreír. Sonreír porque la injusticia de ella se terminó. Usted podrá mañana, aquí en nuestra sede nacional o en una universal, recibir una hoja como esta, donde usted va a ser el contorno de su mano y adentro usted va a escribir aquí. Génesis capítulo 31, versículo 41 y 42. ¿Y cuál es la injusticia que usted está viviendo en su vida? 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Las palavras que você ha escuchado lhe ha herido. 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La injusticia que você ha vivido ha sido tanta que você viene sentindo esse dolor en el alma. 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Bueno, chegou o momento. Chegou o momento de colocar um fim nesta injustiça.
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0: 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Sim. Agora, Amélia Hernández.
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5: Haciendo el uso del agua viva, yo fui curada de la diabetes. Me comenzó los dedos a doblarme, me hinchaba aquí, el dolor era demasiado intenso.
6: ¿Usted padeció de diabetes por cuántos años?
5: En unos años.
6: ¿Qué te causaba?
5: Primero me salió aquí un absceso de 5 milímetros, que me ponían la penicilina y nada, ni un centímetro. A 8 días no me bajaba ni un centímetro. Yo le dije que me volvieran a poner y me dijo que no, porque eso me duraba 72 o 78 horas en el cuerpo y no me podían volver a poner. Pero gracias a Dios, yo digo, la fe, cuando uno tiene esa fe en Dios, el agua viva es una medicina. En 3 días se me quitó, yo no tengo ni siquiera una señal.
6: O sea, usted buscó ayuda de profesionales, pero no solucionaba el problema.
5: No me daban nada, no me salía nada en los exámenes.
6: Y usted entonces tuvo que usar con mucha fe el agua viva.
5: Sí, señor, sí.
6: Y a través de esta fe, el agua viva, usted se curó, se liberó.
5: Sí, me liberé de todo lo que tenía. Tenía un cálculo en cada riñón.
6: Oh,
5: tenía el descenso que ya me mandaban a operar. Era
6: pero
5: demasiado.
6: Está curada de eso.
5: Gracias a Dios. Por eso digo de Dios, de la mano de Dios no me aflojo.
7: Haciendo uso del agua viva, cuando yo llegué, yo tenía un quiste en el hígado, del porte de una toronja. El abdomen se me hinchó y me dolía mucho. Así que yo me fui en del médico y el médico me dijo que tenía, con las ecografías me salió que tenía un quiste en el hígado y que de la misma presión se podía reventar y contaminar todo el cuerpo.
6: Oh, mi Dios.
7: Y él me dijo que esa operación me costaba $7,000. Y yo, ¿a dónde iba a conseguir $7,000 en 3 días? Porque él me dijo, en 3 días...
6: Tendría que operar,
7: sí, pero...
6: solo que cuando usted observó la operación, le salía caro. $7,000.
7: Sí, $7,000 porque no había esa operación en hospitales públicos, solo privados. Entonces, él me dijo que, aparte de eso, en 3 días. Si en 3 días yo no conseguía, que eso se me reventaba y me podía morir. Pero yo llegué a la iglesia con el dolor intenso, el dolor que no lo aguantaba, no podía ni caminar. Y yo ahí lloré, oré, y ya no sentía dolor. Tomé el agua y me sentí, oh, mi Dios, hijo, ya me pasó. Y el dolor. Y yo tenía que ir al médico el día lunes, porque un médico me mandó al otro médico que me iba a hacer la operación y me mandó toda la documentación. Y él me hizo la ecografía, me miraba el otro examen, la ecografía. Señora, usted no tiene nada. Los exámenes primero decía, ajá, que un doctor...
6: Que tenía que operar, que tenía, ajá,
7: que... tenía que operar.
6: Si no moriría, ajá, si eso explota.
7: Ajá, si eso explota, eso se contamina, porque era como una vejiga, el quiste era como una, ajá, vejiga guindada en el hígado, y explotaba y se me contaminaba todo el cuerpo, me decía.
6: Pero Dios hizo el milagro.
7: Sí, Dios hizo el milagro. ¿Por qué yo le digo? Porque hace un año, hace un año, me hice de nuevo una ecografía, y yo le digo a la doctora, ¿cómo tengo mi hígado? Y ella me miró. Dice, tu hígado no está graso. Digo, pero algo más. Y te han operado. Yo le digo,
6: no. ¿Te han operado?
7: Yo nunca me operé. El que me operó fue el Señor Jesús. En pandemia también. Pero ahí sí me indigné. Que yo no podía morir en esa pandemia. Yo dije, no, Señor. De nuevo utilicé la agua viva. Y dije, Señor. Tenía 9 días. Era cuando comenzó la pandemia. Que todo el mundo moría.
6: Ay,
7: mi marido y yo estábamos. Dios.
6: ¿Y usted agarró COVID?
7: Sí, me dio neumonía del mismo COVID. Oh, estaba que Dios. No podía respirar, todos los síntomas y todo eso. Y yo dije, no, Señor, yo soy sierva tuyo. Y yo me indigné, cogí una agua porque las iglesias estaban cerradas.
6: Sí.
7: Entonces yo dije, no, Señor, aquí estoy tú, esta es la sanidad, este es mi remedio.
6: Sí. Y agua viva.
7: Sí, y yo cogí y me tomé. Estoy viva.
6: Fue curada, sanada.
7: Fui curada, sanada. Aparte, el Dios pone el médico adecuado y todo me sané. Fui y sanada.
6: Amén.

0: El efecto de la Biblia en el cerebro humano.
1: El estudio fue realizado recientemente por el Centro de Conexión Bíblica, en el que estudiaron 40.000 personas en los Estados Unidos de 8 a 80 años de edad. Solo querían ver cómo interactuamos con las Escrituras.
2: Sí.
1: Descubrieron algo que resultó ser el principal hallazgo del estudio en sí. No estaban buscando eso y se convirtió en el punto principal del estudio. Cuando leemos la Biblia una vez a la semana, podría ser el culto de los domingos cuando el pastor dice, abre tu Biblia, y escuchamos el mensaje una vez a la semana, mostró un efecto casi insignificante en algunas áreas claves de su vida. Voy a explicarlo mejor. 2 veces por semana. Efecto casi insignificante. Ahora leemos 3 veces a la semana que había una señal diferente en el mapa, como un latido del corazón. Algo sucedió, incluso aunque fuera un latido, pero el descubrimiento profundo es este. Cuando leemos la Biblia 4 veces a la semana, el efecto aumenta asombrosamente. Esperarías que fuera 1 o 2, que hubiera un aumento gradual en el efecto del impacto en tu vida, pero fue literalmente 1, 2, 3, 4. Algo cambia radicalmente.
2: Me dejas con la curiosidad. ¿Qué tipo de comportamiento se ve afectado?
1: La sensación de soledad se reduce un 30%.
2: Eso es leyendo la Biblia 4 veces por semana.
1: El problema con la ira se reduce un 32%. Amargura en relaciones, matrimonio, relación con tus hijos, cae un 40%. El alcoholismo cae un 57%. Sensación de estancamiento espiritual. Si tuviera que elegir un área, cuando hablo con personas en las que son realmente honestas y en las que se sienten estancadas espiritualmente, solo pregunto, ¿cuánto tiempo pasas en la palabra leyendo la Biblia 4 veces a la semana o más? Ese sentimiento cae 60%.
2: ¡Wow!
1: El contacto con pornografía se reduce 61%.
2: Eso es muy importante.
1: Y si miras los hábitos positivos y compartir de la fe, aumenta un 200%.
2: ¡Wow!
1: Porque confías en la palabra de Dios y hay un aumento del 230% en el discipulado.
0: Porque la palabra de Dios es viva y eficaz, y más cortante que toda espada de dos filos, y penetra hasta partir el alma y el espíritu, las coyunturas y los tuétanos, y discierne los pensamientos y las intenciones del corazón.
3: Si usted ya tiene la hoja con el contorno de sus manos, ya tiene escrito la injusticia que usted está viviendo, tenga en manos, porque ha llegado el momento del clamor por usted justo que está siendo injusticiado.

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1: Mi Dios, en el nombre del Señor Jesús, en este momento nosotros apelamos y clamamos al justo juez, al mismo que hizo justicia en la vida de Jacob, en aquella noche cuando, por causa de un voto que hace mucho tiempo atrás él había hecho, pero él se mantuvo firme en ese voto, el Señor reprendió a Labán para no permitir que Jacob él estuviera con sus manos vacías. Y asimismo, mi Padre, en este momento, por causa del voto que esta persona hace de servirte, de seguirte por toda su vida, aquellos que ya tomaron la decisión de estar el día de mañana, este domingo, que el Señor en este momento reprenda ese mal que hace que esta persona hasta hoy viva una vida de manos vacías en su salud, en su matrimonio, en su vida económica, en su vida sentimental, en su vida espiritual. Hay personas, mi Padre, que han trabajado tanto y ven que sus manos están vacías, no tienen su casa propia, no tienen para pagar el alquiler y a veces no tienen ni para comer. Hay otros, Dios mío, que quieren esforzarse, quieren salir adelante, pero ven que su salud cada día está de mal en peor. Esposas que han dado lo mejor para su marido, maridos que también han dado lo mejor para su pareja, pero ¿cuál ha sido la respuesta? ¿Cuál ha sido, mi Dios, el resultado? Manos vacías, porque ahora ellos pasan por traiciones, infidelidades, agresiones, no solamente verbales, pero también físicas, mi Señor, y esa es la situación de esta persona. Por eso, mi Padre, que a través de esta oración, que a través, mi Dios, de este voto que está siendo preparado para el domingo 13 de septiembre, la situación de esta persona cambie y que el Señor venga a hacer justicia en la vida de ella. Por eso, mi Señor, fortalece a cada uno de aquellos que participan de este clamor para llegar a tu casa, para llegar a tu presencia, para entender que la justicia no es algo automático o por suerte o por azar o porque cae del cielo, crecen los árboles, más que la justicia somos nosotros la que provocamos. Llegando a tu casa, llegando, mi Dios, a la roca donde Jacob hizo el voto, que es tu altar, mi Señor. Padre celestial, bendice este vaso con agua, esta botella con agua, y cuando esta persona beba de esta agua, que reciba fuerza, que reciba paz para llegar a tu presencia. En el nombre del Señor Jesús, usted que cree, diga amén, diga gracias a Dios y beba con fe de su vaso, de su botella con agua.

0: Muy bien, usted puede acercarse en Parque California.
1: Allí estaremos a las 7 de la mañana, 10 de la mañana, 3 de la tarde, 7 de la noche. 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
0: Hemos probado a través de casos verídicos que su historia será distinta. 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

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No hay fuerza del mal que resista el poder de la fe.

0: Pasar por situaciones que nadie explica, ver cosas que no sabes qué es, escuchar algo que ni entiendes lo que escuchas, sentir que alguien te mira pero cuando te das la vuelta no hay nadie, problemas que nadie explica, que no le encuentran razón u objetivo. Era así la situación de Lucía. Lucía tenía muchos tormentos, dolores de cabeza constante. Pero ante todo eso, ella encontró una salida. Pero antes de encontrarla, ella se dio cuenta que lo que estaba pasando no era nada común o normal, sino que era algo espiritual. Estamos aquí en su programa Revelando Misterios, 10 horas con 4 minutos. Me gustaría que usted acompañe la historia de ella y ya hablaremos de más.
1: Me llamo Lucía Carrasco. Yo tenía muchos problemas en mi vida y en mi salud. Tenía muchos dolores de cabeza constantes, no se me quitaban, cada día eran más fuertes, no sabía qué hacer, me sentía deprimida por causa del dolor de la cabeza. A causa del dolor de la cabeza yo me encerraba en el cuarto y entonces para no escuchar ruido de mis hijos, porque cuando ellos me hacían ruido yo era, tenía un carácter muy fuerte, yo los maltrataba a causa de ese dolor. Tenía también vómito a causa del dolor de la cabeza, no se me quitaba con nada, siempre tenía más fuerte, cada día más fuerte. Y en ese entonces, pues, yo recurría a los brujos, porque yo había ido a los médicos, pero a los médicos no me sanaban, o sea, por ahí unos días volvía vuelta de nuevo con el dolor de la cabeza y alguien me dijo que vaya donde los brujos, que ahí yo voy a encontrar la solución a mi problema de salud. Ya no encontraba solución para mi problema de salud, seguía cada día más fuerte, más fuerte. Alguien me dijo que vaya allá, que ahí ellos me iban a curar. Y yo fui, y entonces cuando yo fui allá me curaban con palomas vivas, las cortaban el cuello y me lo sobaban en todo el cuerpo, porque decía que eso, porque yo tenía brujería y con eso me curaban, con eso me sanaban. Un tiempo me citaron de nuevo, pero de ahí yo no fui porque no veía solución para mi problema que tenía. Seguí cada día, me dolía después de un tiempo y tomaba así pastillas y después me apareció otro dolor, un problema con la columna, tenía bastante tiempo, tiempo estaba bien, tiempo estaba mal. Y así, con mi dolor de cabeza y la columna, ya mi salud ya no la soportaba. Siempre seguía con el mismo problema, cuando era una cosa, otra cosa. Todo eso tenía yo gastos en ello. No tenía plata ni para pagar un arriendo en donde vivir. Todo eso, alquilar casa para la comida, o sea, no tenía condiciones en nada. Por eso yo no podía dormir, vivía con insomnio. No. Era una situación bien, día triste, día con amargura. Era una situación bien difícil que yo tenía en mi vida. La Iglesia Universal la conocí a través de una vecina, porque una vecina me dijo que ahí se había curado su marido, que lo habían operado y que ahí se había curado. Entonces ella me trajo y ahí vine. El dolor de la cabeza comenzó, o sea, digamos, ya no tenía tanto fuerte el dolor de la cabeza, ya se me está quitando, porque también después de eso también ya comencé a hacer las cadenas de los días de martes, viernes y domingo y entonces me sentía así como que me calmaba, como que ya me sentía bien, ya podía dormir, ya no tenía ese mismo problema y poco a poco cuando acordé ya el dolor de la cabeza se me fue quitando. Así mismo el de la columna también de la misma situación y así hasta que yo ya vi que Dios era el que me estaba curando, el que me estaba sanando, comencé ya, compré un solar para mi casa, ahí poco a poco la fui construyendo. Dios, lo que nadie hizo, Dios hizo todo eso en mi vida y me bendijo. Lo más importante es teniendo a Dios en nuestra vida. El Espíritu Santo es el que hace la obra, es el que nos da la fuerza, la fortaleza, y Él siempre nos da esa grandeza, la riqueza espiritual, que es lo que más nosotros tenemos que tener dentro de nosotros. Ahora en mi vida ya no es la Lucía de antes, ya es una nueva Lucía, ya su vida, tanto en mi vida como en la vida de mis hijos, totalmente cambiado. Todo aquello que ellos tienen es porque Dios hizo en mi vida grandes cosas. El tesoro que Dios más grande y más importante en mi vida es tener el Espíritu Santo, porque es el que me ha dado la grandeza, la paz, la felicidad que ahora tengo, no la cambio por nada.

¿Qué lleva a una persona a buscar soluciones en la brujería? La necesidad de una respuesta rápida. Existen personas que, movidas por la necesidad de encontrar una solución supuestamente rápida y eficaz, reciben y aceptan propuestas espirituales con la fe de alcanzar la salida para sus problemas. No es un secreto que estas invitaciones son para acudir a ceremonias de brujería, magia blanca y otros rituales que involucran la participación directa o indirecta de los espíritus. Allí la persona recibe consejos para realizar trabajos para su beneficio personal. La intención de dañar a otros. Muchos, movidos por odio, rabia, resentimiento, envidia y dolor, son capaces de realizar trabajos que ocasionan el perjuicio de alguien. Por esto, se usa algún objetivo que represente a la otra persona

las personas a solucionar problemas con la intervención de los espíritus. La curiosidad. Encontramos personas que no reciben una invitación directa a participar de estos rituales, sino que son movidos por los interrogantes que le genera lo oculto.

0: Y es esa la reacción de muchas personas cuando pasan o enfrentan una situación inexplicable. Caminos en la oscuridad, brujería, rituales, que muchas veces nadie comprende ni entiende. Es eso a lo que muchos recurren. Y es por esta razón que yo quiero ofrecerle a usted, una solución. Yo quiero ofrecerle a usted una otra alternativa que en esa sí usted encontrará solución. Y es lo que estaremos realizando en todos los templos de la Universal. Atención, en todos los templos de la Universal esparcidos en el país, estaremos realizando el punto de luz. Para que en usted haya luz, usted recibirá el punto de luz y usted será libre de toda tiniebla, de toda angustia, de todos los males que son inexplicables. Nadie encuentra razón, motivo o por qué. Déjeme decirle una cosa. Nosotros le podemos ayudar. Le queremos ayudar, pero depende de usted. Déjese ayudar. Este viernes me gustaría que usted nos acompañe, en especial aquí en el mayor campo de batalla espiritual, Avenida de las Américas, número 305, al norte de la ciudad de Guayaquil. Nosotros inclusive contamos con un amplio parqueadero. Si usted viene con su vehículo de manera particular, usted lo deja en la parte posterior del templo para que así usted pueda asistir del servicio y pueda ser ayudado al 100%. No importa quién usted sea, su creencia, su convicción, su credo religioso, cuán grandes sean los problemas que esté pasando, tranquilo, hay salida, hay solución. Por eso este viernes es su oportunidad, y no solo aquí, sino en todos los templos de la Universal esparcidos en el país. Si a usted le gustaría saber más, tiene dudas, preguntas correspondientes a esto, le voy a dejar nuestro número para que así usted se comunique con nosotros. Con toda confianza, con todo placer, nosotros le vamos a ayudar. 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Viernes de luz. Toma una actitud y usted verá que las cosas serán diferentes para usted.
1: 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Existen trabajos de brujería dirigidos específicamente a la cabeza, con la intención de perturbar, confundir e influir sobre la persona.
2: Hicieron este trabajo para dominar.

0: la cabeza para que él solo quede enamorado de ella, clavado.
1: Cuando el mal encuentra ese punto de entrada, busca dominar los pensamientos para después afectar las emociones, las decisiones y el rumbo de la vida. 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

0: Luz es algo que muchos necesitan y es por esta razón que en este viernes usted podrá recibir en todos los templos del Universal del país. Venza los problemas y situaciones que le han estado venciendo. Acabe y solucione de una sola vez, todos los problemas que usted está teniendo. Y crea que para su situación hay una solución. 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Prepárese, este viernes la luz descenderá sobre usted. Y un detalle, su vida seguirá de mal en peor si no busca al Padre Celestial, como lo hacemos en la Universal. Es por eso que le vamos a ayudar y este viernes es su oportunidad.
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2: ¿Por qué dejar que las lágrimas insistan en caer sobre su rostro? ¿Por qué permitirle a la tristeza ocupar espacios tan importantes? ¿Por qué mirar la vida como un simple espectador? ¿Por qué permanecer en penumbras? ¿Por qué mezclar el pasado con el presente y pensar que el futuro también será una pérdida de tiempo y problemas sin salida y sin solución? Existe en su interior una fuerza determinante que puede cambiar el rumbo de su vida y ponerlo en un nuevo contexto donde las adversidades serán vencidas y los revés superados. Dígase a sí mismo: basta de angustia, desesperación y desequilibrio. Decrete el fin del miedo, de la angustia y de los conflictos. Determine que no habrá más lamento. No pierda más tiempo. Parta ahora mismo en busca de un bien precioso. Golpee la puerta y se le abrirá. Entre y encontrará lo que usted tanto precisa, lo que usted tanto anhela y que pensaba imposible llegar a lograr. En su interior llegarán las respuestas para todos los signos de interrogación que hacían de su vida una montaña de dudas y cuestionamientos. De su interior siempre vendrá la inspiración para darle un nuevo sentido a la vida, un sentido mayor, un sentido pleno.

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3: De acuerdo con la Organización Mundial de la Salud, el alcoholismo es una enfermedad crónica de desarrollo insidioso y evolución progresiva, que se caracteriza por la incapacidad de la persona para controlar su manera de beber, lo que da lugar a que en la mayor parte de las ocasiones el afectado lo haga en forma excesiva y desarrolle problemas en su salud, en su familia, en su trabajo y en su relación con la sociedad en general. Esta pérdida de control es consecuencia de una dependencia psíquica y física al alcohol que el individuo ha desarrollado por consumirlo en forma frecuente y excesiva durante cierto tiempo y por una predisposición para la adicción de sustancias. Y con el tiempo, el consumo excesivo de alcohol puede causar enfermedades crónicas, entre otros serios problemas como presión arterial alta, enfermedades cardíacas, accidentes cerebrovasculares, enfermedades en el hígado y problemas digestivos, cáncer de mama, boca, garganta, laringe, esófago, colon y recto. Actualmente, no existe una posible cura para esta enfermedad. Sin embargo, no son pocos los que padecen este vicio y se mantienen sobrios por periodos de tiempo prolongados, de acuerdo a su voluntad y compromiso para vencer esta enfermedad. Pero es innegable que para que un adicto al alcohol pueda recibir un tratamiento y llegar a una posible recuperación, primero tiene que aceptar su condición de dependencia. Y desde su punto de vista, ¿cómo se puede ayudar a una persona que padece esa adicción?
4: Desde la noche con 33 minutos, este es su programa Los Vicios Tienen Cura. Usted pudo acompañar esta nota que habló del consumo excesivo de alcohol causa enfermedades. Y muchas son las personas que empezaron con el vicio, los demás vicios, pero el primer vicio fue el alcohol. Y cuando una vez ella se encontraba adicta, ella pasó a experimentar otros vicios. Pero hablando de alcohol, causa enfermedades crónicas como presión arterial alta, enfermedades cardíacas, accidentes cerebrovasculares, enfermedades en el hígado, problemas digestivos, cáncer en la mujer, cáncer de mama, entre otros. El alcohol viene siendo el destructor de vidas, el destructor de hogares. Y en Ecuador, el 41% de la población consume alcohol semanalmente. Viene destruyendo la vida de muchas personas. Usted que nos acompaña y tiene el vicio de alcohol o cualquier otro vicio, quédese con nosotros porque estaremos hasta las 11 de la noche explicando lo que este vicio viene ocasionando en la vida de muchas personas y sus efectos. Sí, sus efectos. Usted va a acompañar en este momento el caso de Elsa Carcaño, que tenía vicios de alcohol, del cigarrillo, se involucró con malas amistades y descuidó a su hijo. Se desquitaba con su hijo. Con los años su hijo tuvo depresión y se involucró en los vicios también, hasta el punto de quererse quitar la vida. Usted observa que es una cadena que va pasando de padres hacia hijos, pero sabemos que es un espíritu, el espíritu del vicio, que entra y causa la adicción en los padres, a los hijos, a los nietos, y la cadena sigue hasta que el espíritu del vicio sea quitado de una vez por todas. Y así, usted pasa a estar bien, estar libre, libre de todos los vicios, porque si os vícios têm cura. Antes de acompanhar o caso verídico de Elsa Carcaño, vamos a uma canção e seguida esta canção, esse caso verídico.

Mi nombre es Elsa Carcaño Castro. Los vicios que yo tenía era alcohol. Bebía alcohol y cigarro. Tenía esos dos vicios. Yo me empecé a involucrar con malas amistades. Me trasnochaba, llegaba de madrugada, al grado de descuidar a mi hijo. Lo descuidé tanto que él quiso matarme. Yo escuchaba voces, veía bultos. Lo descuidé, llegaba de madrugada. A la hora de comer, a la hora de cenar, de desayunar, eran maltratos, humillaciones hacia él porque yo lo golpeaba, lo empezaba a humillar. Quise desahogar mi furia en él, no sé, mi carácter empezó a cambiar mucho. Me sentía frustrada, con depresión, veía bultos, escuchaba a bebés en la madrugada que lloraban. Yo tenía depresión porque murió mi mamá. A raíz de que ella muere, yo duré 7 años en el vicio del alcohol, del cigarro, pero a raíz de que ella muere me involucré más en el vicio, me dio depresión. Yo quería morirme, no, sentía que no valía, que para qué existía en este mundo. Pero reaccioné porque vi a mi hijo, tenía 12 años mi hijo en ese entonces. Y cuando yo me empecé a involucrar en el vicio del alcohol, él tenía 7 años. Yo lo maltrataba, lo humillaba. Él me empezó a guardar rencor, odio, coraje, al grado de quererme matar. Yo me despertaba en las madrugadas, lo veía a un lado de mí, observándome. Y yo le preguntaba, ¿qué haces aquí? Y él nomás me observaba y se daba la media vuelta. Ahora platicamos. Y él me dice, yo te quería matar y después quería matarme yo mismo. Él también escuchaba voces. Igual yo lo maltraté tanto que él se traumó también, no me tenía confianza, yo lo descuidé y no sabía que él también estaba involucrado en el alcohol y en el cigarro. Yo llegué a la iglesia cuando empecé a ver el programa en la tele. Yo vi que ponían un vaso con agua y yo lo empecé a hacer. Empecé a poner un vaso con agua, me tomaba yo la mitad y le daba la mitad a mi hijo. Y me empecé a sentir diferente. Toqué puertas, muchas puertas, buscando dónde encajar. También me involucré con malas amistades, me prostituí, llegué a prostituirme. Buscando dónde encajar porque me sentía completamente sola y empecé con más el vicio del cigarro, del alcohol. Y en una ocasión me despierto y digo, no sé, caminando salgo a la calle. Yo no quería salir, quería estar dormida, me dio depresión, quería estar dormida totalmente. Y en esa ocasión salgo y veo una iglesia universal, como si alguien me hubiera dicho, voltea, mira. Y sentí, ¿no? Dije, voy a venir porque es el programa que yo veo. Y a raíz de ahí que yo pisé la iglesia universal, mi vida empezó a cambiar el primer día que yo entré. Yo participo de la cura de los vicios y ahora estoy totalmente liberada, descargada. Me siento con esa paz y esa tranquilidad que ni con todo el oro del mundo se compra. Ahora hay comunicación con mi hijo, mi vida cambió totalmente. Dios transformó mi vida, mi carácter, porque yo era otra persona, mucho, muy diferente. Hoy ya no tengo depresión, ya la comunicación con mi hijo es mucho mejor, ya hay comunicación, ya somos diferentes totalmente los dos. Cambió mi vida, Dios me transformó, ya no bebo alcohol ni fumo, ahora me da asco y doy gracias a Dios por esa paz y esa tranquilidad que Él me dio, porque no, en ningún lado la encontré, toqué muchas puertas. Hoy yo puedo decir que el vicio tiene cura, totalmente. Yo me sorprendo de cómo Dios transformó mi vida.

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0: 10 da noite com 46 minutos, você pode acompanhar o caso verídico de Elsa Carcanho, que venceu o vício do álcool, do cigarrillo, que venceu a depressão. Hoje a vida de Elsa está transformada. Sua vida também pode ser transformada, porque uma vez que sai o espírito do vício, o vício também automaticamente sai. Saiu o espírito do vício, saiu o vício também. Porque a pessoa pode dizer, não é que meu vício é isto. Eu não vivo sem isto. O vício do álcool, o vício do latte, o vício da marihuana, o vício do cigarrillo, ou qualquer outro vício lícito ou ilícito. A verdade que não é o vício que lhe tem rehém ou aprisionado. Pero você está rehém e está sendo aprisionado por el espírito del vício que lhe põe el deseo, que lhe põe as ganas, que lhe leva a consumir. Como hemos hablado que existem 7 síntomas que caracteriza el vício: la obsesión, la compulsión, la depresión, la ansiedad, la irritabilidad, la inquietud e o sentimento de impotência. São 7 os síntomas do vício. Quando a pessoa já vem carregando o espírito do vício, já tem todos estes síntomas. E que ele leva, obviamente, a consumir. Hablando do vício do álcool, o consumo excessivo pode causar danos graves em muitas partes do corpo humano, ao ponto de sofrer mais de 200 enfermidades. Lo que parece umas horas de paz para distrair-se do estresse laboral e também problemas no lugar, momentos buenos para passá-lo com amigos, entre comídias, com os anos consumindo em excesso, pode causar danos irreversíveis, como sangrado estomacal, danos ao hígado e ao pâncreas, câncer, problemas cardíacos. Em la mente afecta a capacidade de racionamento, dano nas neuronas, problemas permanentes em la memória e la forma em que se comporta. Isto são os efeitos que causa o álcool. E eu quero que você acompanhe agora o resultado de pessoas que venceram não só o vício do álcool, mas todos os vícios que eles tinham. Seu nome?
1: Alfredo.
0: Seu Alfredo, que vícios tinha?
1: Cigarrillo, álcool e jogo de billar.
0: Por quantos anos?
1: Mais de 25 anos, senhor.
0: Mais de 25 anos escravo destes vícios?
1: Sim, senhor.
0: E que ocasionou em sua vida?
1: Muitos problemas em el hogar, porque realmente comienza uno queriendo, diciendo, controlo, sí, hasta ciertas horas, pero luego eso como que se va profundizando más y más, y realmente llegar a fiar. Imagínense lo que es la inconsciencia del vicio, que fiaba yo en la tienda, sí, y también en la cerveza. Pero primero pagaba la cerveza y no me alcanzaba para pagar la tienda. Entonces, porque yo priorizaba que tener más facilidad de que me paguen las cervezas, o sea, que me fíen, y pagaba puntual. Entonces, en el matrimonio con los niños, era una situación muy crítica que llegué, señor.
0: ¿Aceptó el desafío?
1: Sí, señor.
0: ¿Cuánto tiempo está curado?
1: 16 años.
0: ¿Nada de vicio?
1: Nunca más, señor. Desde que llegué acá, sí.
0: ¿Vale la pena participar del tratamiento para curar los vicios?
1: Sí, señor, claro que sí.
0: ¿Su nombre?
2: Mi nombre es Segundo Carreño, pastor.
0: ¿Cuántos años en el vicio?
2: Más de 27 años consumiendo el alcohol. Así, consumí alcohol, cerveza, guanchaca, cigarrillo. Y así fue más de 27 años.
0: ¿Qué se destruyó en su vida?
2: En mi vida se destruyó matrimonio. La pareja se destruyó todo porque la verdad andaba con una y otra mujer también. Pastor, andaba con mujeres ajenas. Cuando uno estamos en esos vicios, no estamos viendo nada a las que vengan. Y cuando uno tiene, todas vienen, sí, ¿sabe? Yo me quedé, que la verdad, sin dinero, fui un comerciante. Antes que hicieran ese mercado Montebello aquí en Guayaquil.
0: ¿Llegó al tratamiento?
2: Sí, llegué al tratamiento. Y así entonces perdí todos los negocios que tuve. Yo compraba hasta 70,000 naranjas, 70,000 mandarinas.
0: ¿Toda causa del vicio?
2: Todo, sí, señor. Me daban una copa. Ahí me quedaba enredado. Los amigos que vendían pescado me veían, don Carreño, una copita. Entonces yo me acercaba y me quedaba enredado.
0: ¿Aceptó el desafío?
2: Acepté el desafío.
0: ¿Cuánto tiempo libre de los vicios?
2: Libre de los vicios, ya estoy para 15 años, pastor, libre de los vicios.
0: ¿Vale la pena venir al tratamiento para curar de los vicios?
2: Sí, pastor.
0: ¿Su nombre?
3: Roy, pastor.
0: ¿Cuánto tiempo en el vicio?
3: Más de 15 años tuve.
0: ¿Qué vicio tenía?
3: Cigarrillo y alcohol.
0: Más de 15 años.
3: 15 años, pastor, sí.
0: ¿Aceptó el desafío?
3: Acepté el desafío para lo que es la cura del vicio, que sí hay solución.
0: ¿Cuánto tiempo curado?
3: Ya tengo más de como 20 años ya.
4: Rosa, ¿cuánto tiempo en los vicios?
5: 12 años.
4: 12 años. ¿Cuál era el caso, el vicio más fuerte y qué perdiste para los vicios? ¿Y qué hiciste para intentar salir y no lograste?
5: Bueno, todo pasó porque mis padres siempre discutían, peleaban, entonces yo veía esos problemas a diario con ellos. Entonces, al ver ese sufrimiento que pasaba mi mamá, entonces veíamos. Y eso ocasionó y nació dentro de mí en la depresión. Sí, el odio, el rencor contra él. Entonces comencé a tener fastidio, no podía ni verlo porque ya sentía que veía esa imagen de él con mi mamá. Entonces por causa de eso mi mamá se enfermó, entonces por la situación que estaba ella pasando. Entonces al pasar el tiempo pues tomé malas decisiones que a futuro hubo consecuencias y me refugié al alcohol. Sí, estuve en el alcohol, me perdía 2 días seguidos, entonces y eso es lo que sentía, esa tristeza y esa depresión, y me refugié al alcohol.
4: ¿Cuánto tiempo y cuántos días fue lo máximo que pasaste perdida por causa del alcohol?
5: Siempre eran 2 días seguidos.
4: Sin parar.
5: Ajá, fines de semana, a veces fines de semana, sí.
4: ¿Cuántos años libre de los vicios, sin recaída, sin retroceder?
5: Ya 5 años consecutivos.
4: 5 años, curada.
5: Sí, claro que sí.
4: ¿El vicio tiene cura?
5: Así, y la depresión también.
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1: 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Consiste en toda acción repetitiva que perjudica al adicto y al que convive con él. 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Y aunque la abstinencia consiste en el acto de privarse de algo y le pueda provocar efectos físicos y emocionales como la ansiedad, depresión e irritabilidad, esta decisión, aunque es forzada, puede ser una oportunidad para ser libre de los vicios. 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
2: Hay momentos en que usted piensa en desistir definitivamente. La sensación es de una fragilidad límite. Es un sentimiento de derrota absoluta. Usted mira para atrás y lo que ve es un montón de problemas sin solución. Son tantos restos y cascajos acumulados que dan ganas de desaparecer, de encerrarse en sí mismo y entregarse al fracaso. Piensa, fue en vano confiar en quien no se merecía mi confianza. Qué decepción tomar caminos que no llevaron a ningún lugar. Usted cree que no hay manera de recuperar el tiempo perdido y que ahora solo resta la oscuridad, el vacío y esa tristeza profunda e infinita. Pero su historia puede cambiar. Olvídese del pasado y empiece firme, determinado a reconstruir su vida. Asuma los derechos que le fueron concedidos. Sea un privilegiado más. ¿Cómo? usando la fuerza y el coraje que habitan dentro suyo. No hay fórmulas o secretos, solo la simplicidad de ver en lugar de mirar, escuchar en lugar de oír, sentir, creer sin necesidad de tocar.

0: Olá, muito boas noites. 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E eu quero que você que me escute neste momento, e dentro de você há uma tristeza referente a sua família, referente a sua vida sentimental, e você deseja ajuda. Você não ha podido ser feliz com nadie. E seu coração se ha cerrado para encontrar a alguém, porque você pensa que todas as decepções que você ha tenido não han podido fazer com que você tenha uma perspectiva de um futuro feliz. Parece que todo para ti é solo tristeza e amargura. 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Incluso repitem um dito que dizem muito: é melhor solo que mal acompanhado. E com isso, reafirmam a ideia de que, infelizmente, preferem estar solos porque solo encontram malas companhias. Pero tudo isso é possível cambiar. Escuchemos o caso da senhora Luciana Serras.
1: Mi nombre es Luciana Cejas y antes de conocer la terapia del amor, yo había llegado con decepciones en lo sentimental, había sufrido engaños y a causa de eso yo me había cerrado en lo sentimental, en el sentido de que yo ya no quería tomar ninguna relación en serio porque había quedado lastimada. No es que alguien me ha contado de que mi pareja de ese momento me había engañado, sino que yo misma había visto toda la situación y que él me había engañado con mi mejor amiga. Y luego ellos trataron de desmentir todo, pero ya era muy evidente lo que había visto. Entonces, a causa de eso, yo no quería una relación seria luego de esa frustración, porque estaba frustrada. Yo llego a la terapia del amor por la invitación de un amigo. Él insistía conmigo. En realidad yo tenía un concepto equivocado porque yo decía de que la terapia del amor era para venir a buscar parejas y yo no estaba en condiciones de buscar una relación porque en sí no quería nada con nadie, porque ya venía lastimada y más la frustración, estaba cargando todo eso. Entonces ese amigo insistió bastante tiempo hasta que un día me cansó y decidí venir. Lo que yo hacía era prestar atención a las charlas, entonces empecé a encontrar interesante y me vi reflejada en muchas cosas que el pastor comentaba con respecto a las charlas, porque eran situaciones que yo había vivido y él estaba enseñando a cómo uno debía proceder si uno quería ser feliz. Entonces yo empecé a poner en práctica lo que en las charlas de la terapia nos enseñaban. Si bien me costó mucho porque temía los cambios nuevos, entonces no quería dar brazo a torcer así nomás. Perdoné a la persona que me había causado el daño, no solo a él, sino también a mi mejor amiga. Y también pude curar mi interior durante las charlas de la terapia y poniendo en práctica todo lo que nos enseñaban. No fue fácil. Tuve que ser constante y ahí realmente fui constante y perseverante porque yo quería ser feliz. Si bien antes no quería una relación, pero ya Dios había curado mi interior y todo, con el pasar del tiempo yo conocí una persona acá dentro de la iglesia. Entonces esa persona cuando viene y me invita a salir, yo le dije que no, porque no era la persona que yo le había pedido a Dios. O sea, yo tenía un prototipo de hombre que nada que ver con lo que se me estaba presentando en esa oportunidad. Entonces, le había dicho que no. Y luego, él insistió, y ahí fue que yo busqué la orientación en Dios, diciendo que si era la voluntad de él, esa era la persona correcta, la persona indicada, entonces esa persona tenía que volver a mí y con unos detalles que yo le había pedido a Dios. Entonces, cuando esa persona, en la misma semana que yo había pedido eso a Dios, en la misma semana cae esa persona y me dice tal cual como yo había pedido a Dios. Y entonces ahí fue que yo me acordé de la oración que yo le hice y ahí, bueno, elegí confiar en Dios. Le dije que sí a él, empezamos a conocernos, nos pusimos de novios, hicimos todo el proceso y ahí decidimos casarnos. Hoy me encuentro felizmente casada. Si bien en el momento no había entendido lo que Dios había preparado para mí, hoy lo entiendo porque Dios es como que es Dios mismo cuidándome a través de ese hombre, usando mi fe en las charlas de la terapia y perseverando, puedo decir que soy feliz.

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La señora Luciana Cejas, como usted pudo acompañar, ella dijo que se sentía frustrada porque no podía relacionarse con nadie, puesto que las decepciones le causaron mucho sufrimiento. Y usted quizás, escuchando esta programación, se encuentra así. En este momento usted dice estar bien, pero dentro de ti hay un deseo de ser feliz. Usted optó por la soledad, usted optó por estar sin nadie, diciendo, no, yo estoy bien así como estoy. Pero en su ser, en el más profundo, usted quisiera tener a alguien, usted quisiera compartir sus alegrías y sus tristezas con alguien. O usted es una persona que tiene a alguien, pero parece que no tiene nadie. Como decimos, ¿no? Usted es viuda de un marido vivo o viudo de una esposa viva. Porque es como si no tuviera nadie. Usted quiere desahogarse, usted quiere conversar, hable conmigo. 096-919-4358. Reitero, 096-919-4358. Usted puede llamarme ahora que yo quiero orientar a usted.

10 razones para hacer la terapia del amor. Si siente que su vida sentimental no tiene armonía, la terapia del amor es la clave para alcanzar esa plenitud al lado de la persona amada. Curarse las heridas de las relaciones pasadas. 2. Aprender del amor inteligente. 3. Prepararse antes de noviare. 4. Saber elegir a alguien compatible. 5. Desbancar los mitos de las relaciones. 6. Reconquistar un amor perdido. 7. Aprender a valorarse. 8. Restaurar un matrimonio en crisis. 9. Ser un marido, una esposa mejor. 10. Blindar su relación.

regresamos con todos ustedes. Y usted que está escuchando ahora, usted tiene razones para creer que aún hay esperanza, que aún hay cómo usted ser feliz en su vida sentimental y tener una familia transformada. Usted quiere ser feliz, usted quiere alcanzar esta felicidad. Basta de decir lo que su corazón, lo que su mente no afirma. Usted está diciendo que quiere quedar solo, pero su corazón y su mente no afirman eso. En el más profundo de tu ser, tú sabes que tú quieres ser feliz. Escuchemos aquí el caso verídico de la señora Rosa Palacios, que se relacionó con alguien que la maltrataba mucho. Y infelizmente se hundió en el vicio del alcohol. Escuchemos este caso verídico, porque puede ser el suyo, pero Dios tiene poder para cambiar.

Mi nombre es Rosa Palacios y antes de conocer la terapia del amor, desde muy pequeña sufrí mucho hasta llegar un momento que mi vida sentimental andaba muy mal. Estaba con una persona que sufrí mucho, golpes, maltratos, insultos, hasta que nació mi hijo. Bueno, en vez de que sea una felicidad, fue peor con el hijo y la relación que tenía era un desastre, un infierno mi vida totalmente. Bueno, pasado el tiempo, seguí así, estaba en los vicios del alcohol, él era alcohólico, también yo y así, toda la familia. No encontraba paz, tranquilidad, al contrario, salía a la calle y andaba y sentí un vacío en mi corazón, mucha angustia y mucho dolor por tantos insultos, maltrato. Y estaba deambulando, como dicen, en la calle y pensando que solamente en pensamientos malos, suicidarme, porque tenía mucha angustia, tenía muy malo, tenía depresión, depresión fuerte, que eso me consumía más y tenía que tomar pastillas para poder calmar, para poder dormir. Y a través de que tenía la relación mal por todo lo que pasaba día tras día, no había paz. Llegué a un fondo total de pozo y cada vez era peor con la depresión que tenía y me daba cuenta que por qué sufría tanto, porque yo ya había visto que estaba en un profundo pozo y no sabía qué hacer, andaba, como dice, sin rumbo por la soledad, la tristeza, los resentimientos, el odio que había en mi corazón. Porque con todo el sufrimiento que pasé de pequeña, siempre había esos momentos que me acordaba, ¿por qué tanto sufrimiento? ¿Por qué sufro tanto? En ese momento pensaba. Pero bueno, llegué a un pozo total y ya tenía esos pensamientos de suicidio. Vino a mi mente acabar con mi vida, acabar con mi hijo porque era pequeño y no sabía, tenía tantas decisiones, quería hacer y no las quería hacer. Pero venía esa soledad y andaba en la calle como que más muerta que viva. Y venía pensando cómo acabar, porque venían los pensamientos de suicidio. Y bueno, tomo una actitud y digo, no, acá acabo con mi vida. Y bueno, un día agarré a mi hijo y me fui de la casa. Y tanto así que me fui a dormir en una plaza con él, y los dos solos. Y bueno, ahí yo dije, no, yo no voy a vivir así toda mi vida. Ahí fui invitada por una amiga a la Iglesia Universal y justo fui un día que era la terapia del amor. Y bueno, ahí es como que yo dije, ¿qué? Esto el pastor sabe lo que yo estoy pasando, porque usted que está sufriendo, usted que tiene pensamiento de suicidio, habló como era el propio Dios. En ese momento dije, ¿cómo sabe el pastor? Y bueno, ahí entendí que yo tenía que obedecer lo que el pastor hablaba. Tenía que poner en práctica todo lo que decía. Gracias a Dios, en la terapia del amor, aprendí a perdonar, aprendí a obedecer, a poner en práctica todo. Y gracias a Dios, recibí el Espíritu Santo. Hoy soy bendecida porque tener a Dios poner en primer lugar fue una bendición. Perdoné a los que me hicieron daño, limpié mi corazón, comencé a hacer las cosas bien, poner en práctica todo lo que hablaba el pastor. Gracias a Dios, hoy soy feliz en mi matrimonio, soy casada y estoy ahí luchando cada día. Y lo que hizo Dios en mi interior cambió todo. Hizo todo nuevo en mí, de tanto sufrimiento, el pozo que yo llegué hasta ese extremo de querer suicidarme. Hoy tengo ganas de vivir, tengo alegría, paz, felicidad, amor en mi corazón y soy la mujer feliz que nunca fui. Hoy, gracias a Dios, puedo decir que soy realmente feliz en mi matrimonio y en todo aspecto de mi vida.

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1: Un día te despertarás en este mundo por la última vez. Vivirás tu última mañana. Un día comerás tu última comida. Verás a tu familia por la última vez. Dirás tus últimas palabras. Y verás con tus ojos por la última vez. Un día, tu corazón latirá su último latido. Y respirarás por la última vez. Un día abrirás tus verdaderos ojos por la primera vez. Y te verás como realmente eres. Un alma. En ese día, verás que allí todo es tan real como aquí. Y verás, por la primera vez, quién vendrá a buscarte para pasar con él toda la eternidad. Este es aquel a quien le dedicas tu tiempo, tus días, tus voluntades en este mundo. Aquel a quien decidiste servir en esta vida. ¿Eso te asusta o te trae calma? Tu último día en esta tierra será también tu primer día en una eternidad feliz o insoportable.

Se usted quiere ayuda, si usted quiere que yo te pueda ayudar, llámame, escríbame, entre en contacto. 096-919-4358. 096-919-4358. Usted escuchó el caso verídico de la señora Rosa, una mujer que fue maltratada y sentía un vacío muy grande, angustia, depresión. Incluso tomaba pastillas para dormir. Usted que me escucha ahora, tantas fueron las decepciones, tanto fue el dolor que usted está viviendo a base de medicinas para mantener la cordura y hasta mismo para dormir. Como la señora Rosa. Y ella sentía que no tenía paz y que cada día todo solo empeoraba. Y pensó en matarse. Y matar a su propio hijo. Mira el tamaño del dolor que sentía la señora Rosa. Pensó en matar a un propio hijo. Nosotros sabemos que el amor de una madre es algo que supera cualquier cosa. Mas para una madre llegar a pensar que debería matar a su propio hijo porque ya no soportaba el dolor, eso significa que fue algo muy intenso, muy fuerte que le afectó. Mas ella pudo superar. Ella logró. Usted también logrará vencer este mal que le agobia. Este mal que tal vez aterroriza su corazón.

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0: 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Vamos juntos vencer. Vamos juntos superar esta situação.
1: Voy a estar solo para siempre. Me siento vacío, triste. Nunca voy a ser feliz. Mi nombre es Isaac y tengo depresión. El motivo de mi depresión es a base de mi vida sentimental. Yo era una persona que veía a todo el mundo, mis amigos, que tenían pareja. Entonces, al verlos, yo me sentía aislado de ellos y solo. Entonces, ¿qué hacía? Lo que hacía era buscar a alguien que me complementara, que estuviera conmigo, que fuera parte de mí. Pero conforme yo lo buscaba, recibía muchas desilusiones. Al ver que yo no encontraba una pareja que me ayudara a salir adelante, porque eso es lo que veía yo en una pareja, una persona que me ayudara. Entonces yo me sentía triste, me aislaba de la gente, incluso de mi familia, por el hecho de yo no encontrar una pareja estable o una persona que me quisiera, me amara. Aún a pesar de que yo tenía una pareja, yo me sentía vacío. Yo le daba lo mejor a esta pareja, pero por dentro yo me sentía solo, un hueco que había dentro de mí, y eso me hundía más en depresión, porque yo no entendía, no comprendía el por qué, si yo tenía a alguien ya al lado de mí, yo me sentía tan solo. Mi inseguridad empezó a base de desde que yo empecé a tener varios rechazos en cuestión de la vida sentimental. Me sentía más y más aislado de la gente. Pensé realmente que mi físico era algo que la gente no le agradaba. Entonces yo me empezaba a deprimir, trataba de ponerme ropa holgada, trataba de no peinarme, incluso hasta de no bañarme, porque sabía que aún así la gente no se fijaba en mí. Yo escuchaba música de desamor, ¿no? Eso me hacía sentirme más solo. Veía películas tristes, veía películas románticas. Eso también me hacía sentir más solo y desafortunado, porque yo veía que como él sí podía y yo no. Entonces me hundía más en mi depresión. Pasaban días que yo no salía de mi cuarto. Hubo un momento en donde ya no quise ni estudiar ni trabajar por lo mismo, de que yo me sentía tan solo, tan triste, tan deprimido. Yo estuve inmiscuido en los vicios del alcohol. Yo tomaba, yo me perdía en el alcohol. Y eso prácticamente yo lo tomaba como para no sentirme solo. Pero al día siguiente me sentía aún más solo, más triste, más deprimido. El fondo del pozo que yo toqué fue cuando yo tenía una relación. Nosotros ya estábamos comprometidos, nosotros ya estábamos poniendo una fecha de matrimonio. Solo que ella me dejó, me abandonó. Entonces, cuando yo recibo esa noticia, mi depresión es más aguda. Es frustrante. Es a un punto en donde yo no entendía el porqué de esta situación. El por qué me pasaba esto. ¿Por qué era yo tan infeliz en el amor? Al yo recibir esta noticia, yo ya no tenía ninguna expectativa de vida en general. De casarme, de tener una familia. Incluso de salir adelante. Porque dejé de trabajar, dejé de estudiar. Tan fuerte así fue mi depresión. Yo conozco el Templo de los Milagros a través de una invitación de un familiar. La primera reunión que yo participé ese día fue para mí encontrar la paz que yo necesitaba. El desahogarme con Dios de todo lo que yo estaba viviendo, de lo que había pasado. el dejar en las manos de Dios todo lo que me frustraba, me ataba, me tenía deprimido. Mi vida fue completamente distinta a la de antes. Hoy yo tengo una familia, formé una familia, estoy felizmente casado, tengo dos hijos. El sueño que yo tenía de tener esa familia anhelada, yo lo conseguí, participando en el Templo de los Milagros. No fue fácil, no fue sencillo. Recuperé mi autoestima, recuperé la paz y la tranquilidad que yo no tenía, y ese hueco fue llenado. Ahora ya no tengo ningún vicio, ya no estoy triste, ya no estoy deprimido. Hoy vivo feliz y contento con mi esposa, mis hijos, que son la alegría que Dios me dio. El haber superado la depresión me enseñó que yo tengo un valor. Yo tengo un valor muy significativo. Al recibir la presencia de Dios, tengo esa paz, esa tranquilidad que tanto anhelé.
2: Las razones para estar presentes son muchas, y los resultados que cada uno reciben se pueden ver domingo tras domingo. 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

0: Entonces el reino de los cielos será semejante a 10 vírgenes que tomando sus lámparas salieron a recibir al esposo. 5 de ellas eran prudentes y 5 insensatas. Las insensatas, tomando sus lámparas, no tomaron consigo aceite. Mas las prudentes tomaron aceite en sus vasijas, juntamente con sus lámparas. Según la tradición de aquella época, después de la boda, 10 jóvenes esperaban el paso del novio. Cinco de ellas, como mandaba la tradición, prepararon sus lámparas y el aceite que mantendría sus lámparas encendidas hasta la llegada del novio. Por este motivo, el Señor Jesús las llamó prudentes. Pero las otras 5 trajeron también las lámparas, pero se olvidaron de lo más importante, el aceite que mantendría sus lámparas encendidas y permitiría su entrada en la fiesta. A estas 5 jóvenes se les olvidó el aceite. El Señor Jesús las llamó insensatas. De pronto ustedes se preguntará, ¿esto qué tiene que ver con mi vida? Es muy simple. Según las Sagradas Escrituras, el novio que iba a llegar representa al Señor Jesús. Las 10 vírgenes somos nosotros, que tenemos que estar preparados para su llegada. El aceite que no podía faltar representa las virtudes del Espíritu Santo en nosotros, es decir, el perdón, el amor, la verdad, la fidelidad, la paciencia, la bondad, la fe. Así como las 5 vírgenes prudentes, muchas personas han guardado estas virtudes haciendo la voluntad de Dios. Pero infelizmente, así como las 5 insensatas, muchas personas se olvidan de llevar consigo este aceite, preocupándose solamente en disfrutar la vida. Y en vez de cargar las virtudes de Dios, llevan consigo el odio, el resentimiento, las peleas, las mentiras, el adulterio, los vicios, etc. Pero se olvidan que un día el novio vendrá, y por no tener el aceite dentro de ellas, que representa las virtudes de Dios, sufrirán las consecuencias. Velad, pues, porque no sabéis el día ni la hora en que el Hijo del Hombre ha de venir. La gran pregunta es, si el Señor Jesús volviera hoy, ¿está usted preparado? ¿Qué hay dentro de usted? ¿El aceite o el vacío de este mundo?
1: Yo estaré esperándote aquí en nuestro templo en el centro sur de la ciudad de Guayaquil, este día jueves, pero también este día domingo, porque domingo es el día de la concentración de fe, familia y Espíritu Santo. Usted puede traer una botella con agua que la estaremos bendiciendo para que usted comparta de esta agua con toda su familia. Llegamos a los momentos finales de esta programación. Sin embargo, el día de mañana volveremos con todos. Pero no espere hasta el domingo. Usted puede acercarse el mismo día de mañana, jueves, aquí en nuestro templo, en el centro sur de la ciudad de Guayaquil, calle Portete, entre Tulcán y Los Ríos. 7 de la mañana es el horario para una transformación de vida. Así como también en nuestro templo principal, en la Avenida Las Américas 305, al norte de la ciudad de Guayaquil, al lado de Aviación Civil. Nosotros estamos con los brazos abiertos esperando a usted para una nueva vida. Bien, pase bien y nos volvemos a encontrar el día de mañana.

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Hola, ¿qué tal? Buenos días. Buenos días a todos ustedes que nos dejan entrar a su hogar, a su trabajo, a su carro, a través de esta emisora. Aquí comienza su programa La Última Puerta. ¿Usted está sufriendo problemas familiares? ¿Cómo está su familia? ¿Están pasando problemas de separación, traición, nerviosismo, mal carácter? ¿Usted que está ahí, señora, pensando cómo hacer para hablarle al marido, al hijo, porque reaccionan de una manera agresiva, inusual? Antes no eran así y ahora están de otra manera que usted hasta los desconoce. Nosotros queremos mostrarle que hay una solución para esos problemas que usted está viviendo dentro de su casa. En un universal, en un templo de lo universal, usted puede encontrar ayuda necesaria para sacar adelante a su familia. Escuchemos ahora

0: este caso verídico.
1: Yo me empiezo a involucrar en el círculo vicioso a la edad de los 9 años. Y pues en mi casa, el vivir con una familia disfuncional, me fui acomplejando. Así pasó el tiempo, tuve mi primer matrimonio, y cual fue un fracaso, porque estaba yo en el vicio del alcohol, del cigarro, la infidelidad, y igual los maltratos hacia la pareja. Con mi actual pareja, mi esposa, pues nos juntamos primeramente en unión libre con la idea de que todo iba a ser diferente, todo iba a cambiar, pero más sin embargo todo siguió igual y hasta peor. Empezaron los pleitos, los golpes, insultos, maltratos físicos, verbales.
2: En ese momento que yo me di cuenta que mi esposo me fue infiel, me sentí pues una mujer completamente humillada, ¿no? Sentía que no valía como mujer, que no valía como madre.
1: En mi casa había escasez, miseria. Sí tenía yo trabajo, pero así como llegaba el dinero, pues prácticamente pues yo hasta gastaba más de lo que yo ganaba por cuestión de los vicios, y al grado de pues llegarme a quedar tirado por las calles.
2: No le importaba que sus hijos lo vieran y que yo lo viera, y yo me sentía tan mal que yo decidí matarlo. Lo dije, no, porque pues ya no hay solución. Yo dije, a lo mejor ya matándolo ya no nos va a ocasionar más daño a mí y a mis hijos. Él estaba durmiendo, agarré un cuchillo de la cocina, intenté insertárselo, ¿no?, en el estómago, pero al momento que yo iba con el cuchillo, él despertó y ya empezamos a pelear y todo eso. Me empecé a refugiar en los vicios del alcohol, del cigarro. Yo sentía que eso calmaba mis preocupaciones, mis nervios. Cuando pasaba el efecto del alcohol, pues yo volvía a la realidad nuevamente, porque me sentía hasta peor. Me sentía peor porque en ese momento a mí no me interesaban que mis hijos me vieran tomando, que me vieran fumando, o sea, porque yo era la que estaba sufriendo. Yo, sin darme cuenta, yo le ocasionaba daño a mis hijos.
1: La gota que derramó el vaso fue cuando pues yo fui encarcelado. Iba yo a ser sentenciado a 60 años de prisión por doble homicidio calificado y asociación delictuosa. Un delito que no cometí, mas sin embargo me estaban acusando injustamente. Y el estar pues un año ahí, para mí fue como si hubiera estado 20 años. El estar ahí, pues yo tenía pensamientos de suicidio, de quitarme la vida, de fugarme. Incluso a mi esposa yo le decía que ya no me visitara, que mejor me dejara ahí y que pues ella se fuera, que hiciera su vida, que se llevara a mis hijos.
2: En una noche de depresión, de insomnio, o sea, yo le estuve cambiando la televisión y llegué a un canal donde estaban pasando un testimonio idéntico al mío, y fue ahí que yo decidí buscar, tocar la última puerta, porque yo ya estaba desesperada. Cuando yo conocí de la iglesia, empecé primero a luchar por mí.
1: En las visitas que ella me hacía en la cárcel, pues ella me decía que había conocido y que le estaban enseñando a usar la fe.
2: En ese momento igual había perdido la fe y la esperanza de que él no iba a salir de ese lugar, ya que él lo acusaban por muchos delitos que no alcanzaba fianza, y yo empecé a usar mi fe.
1: A través de los propósitos de la fe que hacía mi esposa, yo pude obtener mi libertad.
2: Hice votos y Dios me respondió, porque él salió, cuando a él le iban a dar una condena de 60 años, en un año Dios me respondió.
1: Después de que salí de la cárcel, lo primero que pedí ahí fue pues un trabajo, el que fuera, porque el salir de la cárcel, aunque salgas con un documento que eres inocente, de ningún lado te dan trabajo. Hice un pacto con Dios en decirle, pues yo no te conozco ni sé quién seas, yo veo testimonios por la televisión, los veo físicamente, pero pues yo ya no quiero ver nada de eso, yo quiero ser yo la propia bendición. Tomé la decisión de participar de la Hoguera Santa, la campaña de Israel. Entregué todo para Dios, los vicios, el carácter. Yo conseguí un trabajo a donde paso a ser gerente general en una empresa de seguridad, con el sueldo que yo había pedido, viáticos, un vehículo, una oficina. Mi esposa fue mi secretaria.
2: Hasta el día de hoy él ya no me es infiel, ya no me agrede como antes lo hacía.
1: Y pues Dios me pudo transformar mis pensamientos, libre de vicios.
2: El Espíritu Santo me acobija día con día, él está conmigo a mi lado siempre.
1: Yo agradezco que me sacó del abismo y me tomó como hijo suyo. Y Dios fue abriendo la visión para emprender algo propio. Emprender primeramente una empresa de limpieza y al año empezamos con una empresa de seguridad. Acabamos de abrir una sucursal de seguridad, servicios de seguridad, y pues pagamos nuestras deudas.
2: Me siento querida.
1: Nuestro matrimonio se restauró, mi esposa también está libre de vicios, nos casamos en la iglesia.
2: Como era antes, ahorita es una persona muy cariñosa, un esposo cariñoso, un padre cariñoso.
1: Somos una familia unida.
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0: ¿Qué problema usted está pasando, viviendo dentro de su casa? En su casa hay maltrato. En su casa usted no es comprendida, comprendido. Usted ve familiares fríos que ya no son como eran antes, familiares que parece que ya no le importa nada de su madre, parece que los padres ya no existieran, hacen de cuenta que la casa es un hotel de paso porque llegan solo para comer, buscar ropa limpia y vuelven a salir a la calle. Son muchos los problemas y diferentes problemas que están pasando las familias hoy en su hogar. Para esto, usted puede encontrar una solución a todos estos problemas en un universal cerca de su domicilio. Hoy jueves tendremos la reunión de la terapia del amor, una reunión donde todos recibirán herramientas para sacar adelante su casa, su familia. Y si usted quiere buscar una ayuda aquí en Daule nosotros estamos en la calle Quito, entre Piedreíta y José Vélez, en la antigua cabaña Papialejo, este día jueves, 7 de la mañana, o en una universal cerca de su domicilio. Yo quisiera que usted escuche más casos verídicos de personas que lograron una salida, una solución a sus problemas.
5: Sí, para mí las charlas de la terapia del amor son importantes porque, bueno, me han enseñado cómo ser una mujer, una mejor hija, una mejor mujer y una mejor persona. Y en lo particular, cómo valorarme a mí misma, sabiendo darme ese valor, esa importancia que tengo que tener como mujer. Más que todo el tema de la confianza, tener más confianza, tener un carácter más definido y también cómo comportarme con las demás personas, con mi familia. Comenzando a ser mejor con ellos y que todo eso refleja el cambio que hay en mí. Que se animen a participar, porque van a aprender cosas que muchas veces no hablan en otras reuniones, pero que en esas terapias profundizan mucho más el uno mismo, el cómo poder primero cambiar por dentro uno mismo y así poder ayudar a las otras personas que están a su alrededor, como a las familias, parejas, el cómo nosotros tenemos que primero cambiar nosotros y después podemos ver el cambio de las otras personas. Entonces tenemos que iniciar por nosotros para que así los demás puedan ver el cambio que hay en nosotros para poder ser mejor.
6: Bueno, nos ha ayudado bastante a entendernos mucho más, a saber los planes de Dios, a saber cómo ser como pareja y a esperar el tiempo, porque a veces uno se casa esperando que las cosas son diferentes. Pero Dios nos va acoplando y nos va enseñando cómo debemos ser un buen esposo o una buena esposa. Porque a veces pensamos que hay cosas que están bien a nuestra manera, pero vemos

0: le diría que a pesar de la tristeza, a pesar de la angustia, ansiedad que puede tener un momento malo, que no importa, si ella pone sus problemas en las manos de Dios, todo tiene solución.
1: Sí, es muy importante participar de la terapia del amor porque uno viene a participar de las reuniones y así a cada reunión uno viene a adquirir las herramientas que son necesarias para nosotros poder sobrellevar una familia, un matrimonio y un noviazgo, por ejemplo, y casos que se dan en la familia como problemas, situaciones, en la terapia del amor a cada reunión uno aprende a cómo luchar, a cómo superar aquellas situaciones. En cada charla que yo he participado, pues me ha enseñado a cómo nosotros podemos vencer situaciones, problemas que ya pasamos. Y a cada jueves nosotros tenemos una enseñanza que te ayuda a superar, que te ayuda a vencer aquellas situaciones que nosotros ya un día tuvimos atravesando.
2: ¿Considera que las familias, los matrimonios o los solteros deberían participar de estas charlas?
1: Claro que sí, es muy importante que familias, matrimonios, solteros participen porque las enseñanzas son para solteros, para personas que están dentro de un matrimonio, para personas que un día tuvieron un fracaso, les va a ayudar a cómo superar aquella situación que un día tuvieron.
3: Ha sido muy importante realmente porque el aprendizaje que hemos adquirido aquí ha sido basado en enseñanza de testimonios reales, esos testimonios que otras personas han vivido y que de alguna u otra forma, basados en la terapia del amor, han superado aquellos momentos y ellos transmiten eso para nosotros. Entonces, una pareja que no tiene a Jesús no puede lograr vencer los inconvenientes como manifiesta mi esposo, hemos logrado nosotros vencer. Más que nada nos aprendemos a conocer e invito a otras personas también para que vengan, hagan parte de esta terapia del amor y también que observen los programas que tenemos en YouTube y en demás redes sociales. Entonces, es muy importante realmente estar en la terapia del amor.
4: Que nos acompañen, que vengan todos los días jueves en los diferentes horarios para que se presenten aquí y puedan, como nosotros, cualquier problema o inconveniente superar.

Usted ve que la paz dentro del hogar, la tranquilidad, la armonía y la unión familiar es imposible. Usted está pensando que ser feliz es cosa de cuento o de una película armada. Déjeme decirle que no. Hay felicidad, hay paz, hay unión para aquel que busca el poder de Dios. Y es por eso que este jueves usted encontrará herramientas necesarias. Tenemos una charla especial para usted que está pasando problemas de familia, así usted pueda superar estos problemas y alcanzar la paz tan deseada, la tranquilidad, la unión en su familia. Es por eso que estamos invitándole en un universal cerca de su casa, en un templo de lo universal. Estaremos brindándole esta ayuda este jueves a las 7 de la mañana, principalmente aquí en Daule, en la calle Quito, entre Piedreíta y José Bel, antigua cabaña Papi Alejo. Vamos a escuchar ahora una bonita canción y enseguida estoy con todos ustedes.

0: damos honra y gloria a ti, Señor, con todo nuestro ser.
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2: Usted ha sido injusticiada. Está pasando muchas injusticias, dolores, enfermedades, tristezas, problemas dentro del hogar y hasta mismo un vacío interior. En este día domingo nosotros estaremos haciendo un clamor especial, un clamor por la justicia del justo. Nosotros queremos llevar a usted a clamar al Todopoderoso, y este domingo estaremos haciendo este clamor para que Dios venga a hacer justicia en su vida. ¿Y cómo puede hacer usted? Buscar un universal cerca de su domicilio, cualquier templo de la universal cerca de su domicilio, para que usted pueda recabar más informaciones. El pastor que esté en el lugar le va a dar una hoja de papel donde usted va a dibujar el contorno de su mano, para que usted pueda pedir a Dios justicia. Justicia por el justo. La Biblia dice que Jacob, él dijo: si no fuera por el Dios de mi padre Abraham y temor de Isaac, dice, tú me hubieses mandado de mano vacía. Quizás usted dice ahora en este momento, ¿verdad? ¿Verdad? Porque trabajé y hoy no tengo nada. Luché para tener esta familia y la familia está destruida. Vamos a pedir justicia para usted que luchó y tiene sus cosas como manda la ley de Dios. Este domingo a las 7 de la mañana o a las 9:30 de la mañana estaremos en este gran clamor pidiendo a Dios justicia por el justo. Escuche este caso verídico y enseguida nosotros hablaremos más de la justicia.
3: Yo comencé también a sufrir de problemas en mi columna, dolores que también nunca se me quitaban. Me sentía débil, acabado, no podía trabajar. Me gustaba el baile, las borracheras, las bebidas, para tratar de encontrar felicidad en mi alma, en mi vida, pero no lograba.
4: Me daban muchos dolores de cabeza. Era un dolor que no me dejaba dormir. Y de tanto que a mí me dolía la cabeza, sufría mucho. Vino como ya enfermedades espirituales, yo era atormentada. Busqué a los brujos también, nunca me curaron.

0: comencé a probar el alcohol desde los 13 años. Comencé a tomar el alcohol y así me fui involucrando con las fiestas, las bebidas, los amigos. Me gustaba el baile, las borracheras. En esas fiestas yo conocí a mi esposa. Me enamoré de ella y terminamos uniéndonos. Por un tiempo fuimos felices, pero comenzó vuelta el sufrimiento por causa de la bebida. Ya tuvimos nuestros hijos y comenzó el sufrimiento de mi hija, que ella sufrió de asma, veía bultos, y eso comenzó a atormentarnos.
1: Mi sufrimiento empezó cuando yo comencé a ver que mi hija sufría mucho. Ella estaba enferma de asma, veía bultos. Entonces todo eso a mí me causó susto, no sé, trauma, no sé qué, pero entonces yo ahí comencé a sufrir también. Me daban muchos dolores de cabeza, dolores de estómago, a mí me dolían los huesos, eran dolores que a mí no me dejaban dormir, prácticamente yo no podía dormir de las dolencias. Sufría mucho, entonces yo iba a los médicos y ellos me mandaban medicina fuerte, como me cayó también a los riñones. Entonces los medicamentos me hicieron mal, comencé a sufrir mucho de dolor de estómago. Entonces a mí se me vino como ya enfermedades espirituales. Yo era atormentada, me llamaban por mi nombre.
0: Ella sufría mucho pues con esos problemas, tanto de la hija como el problema que ella tenía, de los dolores de cabeza. Ella veía bultos, ella tenía un dolor en el pecho que nunca se le quitaba. Y eso la atormentaba bastante. A mí también me preocupaba mucho eso. Y no encontraba solución por ningún lado.
1: Y por esa causa yo busqué a los brujos también. Y nunca me hicieron nada, nunca me curaron, nunca sentí nada. Fue para peor la cosa.
0: Vivíamos atormentados. Yo comencé también a sufrir de problemas de mi columna, dolores que también nunca se me quitaban, no podía trabajar. Muchas veces ya caminaba como un anciano, ya siendo joven, caminaba como un anciano por causa del problema de la columna. Comencé a sufrir también de sudoración en el trabajo. Muchas veces quedé desmayado, me deshidrataba. No veía yo la causa, el motivo, ¿por qué? Porque yo era una persona que me veía bien físicamente, me alimentaba bien, pero me sentía débil, acabado, no podía trabajar. Yo quería encontrar la solución a mi problema, porque también tenía yo dolor en mi alma. Tuve problemas por esa causa con mi mamá. Y ella un día, pues, se enojó conmigo, me pegó, me corrió de la casa, y yo quedé con resentimiento de eso. Tanto era mi rencor con ella, que yo no lograba verle la cara a ella. Y eso trajo problemas a mi vida económica. Yo trabajaba sin parar. Yo no sabía ni qué día vivía. Trabajaba todos los días, de lunes a lunes, para tener algo en la vida, pero nunca lograba.
1: A pesar que mi esposo trabajaba, si nosotros necesitábamos, no había lo necesario. Si había para comer, no había para vestirnos como debe de ser, porque él se dedicaba a las bebidas, al alcohol, entonces él gastaba el dinero. Se vivía nomás como para vivir nomás, ahí que no nos haga falta, pero igual sí se sufre con eso, porque él mucho tomaba. Él llegó a decirme un día que él nunca iba a dejar de tomar, que él moría con eso. Porque yo le decía que ya no gaste, que no gaste dinero en borracheras y que deje ese vicio. Y él llegó a decirme, no, yo muerto dejo el vicio. Y un día yo buscando así, escuchar la radio, y escuché en la radio que salió la Iglesia Universal y ahí hablaban de las personas y daban testimonios que sufrían. Y casi ha parecido un testimonio al mío, así mismo. Entonces yo puse mucha atención y yo escuché la radio y de ahí yo seguí escuchando hasta que yo decidí ir a la Iglesia Universal. El primer día que yo llegué a la iglesia y yo, cuando ya vine a mi casa, esa noche yo dormí tranquila. Y fue tan, como quien dice, tan lindo que yo pude dormir tan tranquila. Yo sentí esa paz, esa alegría. Yo vine a mi casa contenta a conversarle a mi esposo, decirle que me había sentido muy bien.
0: Cuando mi esposa, pues entonces regresó de la iglesia, ella llegó diferente, llegó contenta y dijo que ella había sentido algo especial ahí en la iglesia. Y al ver que ella se sintió bien, yo dije, no, pues yo voy a ir también porque yo también quiero sentirme bien. Y fue así como yo también llegué a la iglesia. Entonces comenzó nuestro trabajo de liberación ahí, en la búsqueda de Dios, participando en las cadenas de los días viernes. Dios comenzó a obrar en nuestras vidas. Comenzó Dios a obrar en nuestro cuerpo, liberándonos, sanándonos, quitando nuestras dolencias.
1: Nunca más tuve ese tormento de esas enfermedades que yo tenía, nunca más. Ya yo estoy tranquila, yo ya no siento que me molestaba mucho, ya no. Regresé al médico y él me dijo que todo estaba bien, todo. Yo ya no tenía lo que tenía, las infecciones, los dolores a los ovarios, todo curado, me dijo, todo tenía bien.
0: Yo fui entonces curado, liberado, ya participando de las reuniones, en las prédicas, la enseñanza, yo conocí, aprendí de que hay que perdonar. Entonces yo decidí perdonar a mi mamá y yo determiné ya entregar mi vida al Señor Jesús, bautizándome en las aguas. Y ahí vino ya el cambio espiritual. Fue ahí cuando Dios ya me limpió de nuevo. Fui una nueva criatura, un nuevo ser.
1: Bueno, así ya mi esposo, él ya se transformó en una nueva persona. Él era más cariñoso, más bueno conmigo. Entonces, sí, él cambió totalmente. Y así yo comencé a luchar por mis hijos. Y en caso que ellos todos los buscaron de Dios, ellos los comencé a llevar a la iglesia. Y ellos están todos en la presencia de Dios. Por eso es muy importante luchar por la familia. Por eso todos los problemas nosotros tenemos que poner al pie de la cruz por la familia, siempre estar orando, pidiendo por ellos, porque sí responde, Dios sí nos escucha.
0: Aprendí ante las prédicas que hay que ser fiel a Dios en todo. Entonces yo comencé a ser fiel a Dios. Y Dios cumplió su palabra también en mi vida, derramó muchas bendiciones. De lo que no tenía nada, pues ahora yo, Dios me ha bendecido mucho. Comencé comprando primero un carro nuevo de paquete, una doble cabina. Pude transformar mi casa, pude comprar nuevas cantidades de terreno, aumentar mis sembríos de cacao, de maíz. Tengo ahora, compré una cosechadora, compré un auto nuevo, compré también un camión nuevo. Todo eso me ha dado Dios.
1: Todas estas bendiciones Dios nos ha dado, pero lo más importante es estar llena del Espíritu Santo. Ese es lo más importante que yo tengo en mi vida.
0: El Señor nos ha dado su Santo Espíritu y es la mayor riqueza que el Señor nos puede haber dado.

0: Usted pudo escuchar cómo fue el sufrimiento de esta persona. Cuánto sufrió, ¿verdad? Qué momentos difíciles que pasó. Pero también en el mismo caso verídico, esta persona comenta que hoy tiene una vida bendecida, llena de la presencia de Dios. Y usted puede ser una de esas personas que digan, hoy puedo gozar de la alegría que Dios me da, el placer de tener la presencia de Dios. Cuando Dios hace justicia, es porque Él quiere darle la paz, la felicidad que usted necesita. Y es por eso que estamos hablando para usted. Usted puede parar de sufrir. Dios quiere hacer justicia. Escúcheme, usted que está ahí, señor, señora, usted que está pensando que no hay solución para su vida, Dios puede hacer justicia. Este día domingo es el día donde vamos a clamar por justicia por todos los justos. A las 7 de la mañana o a las 9:30 de la mañana. Aquí en Daule, recuerde, aquí en Daule, si usted vive en Daule o en las zonas aledañas, estaremos a las 7 de la mañana o a las 9:30 en la calle Quito, entre Piedreíta y José Bel, en la antigua cabaña Papi Alejo. Yo quisiera que usted preste atención a este caso verídico, porque tal vez sea lo que usted está pasando, esta persona pasó, y usted se dará cuenta que con Dios usted puede salir adelante.
1: Me llamo Fátima Zuriaga, soy arquitecta. Y antes de conocer la Iglesia Universal, recuerdo que yo pasé por una infancia muy difícil. Nosotros vivíamos sumergidos muchos en los problemas económicos. En mi casa faltaba mucho el dinero, vivíamos en condiciones escasas, en una casa de caña que ya mismo se caía, muchas veces no teníamos para comer. Mi mamá tenía graves problemas con mi papá porque él tenía vicios del alcohol, vicios del cigarrillo, juegos de azar. Entonces, realmente mi infancia no fue una infancia feliz. Y a causa de esto yo tenía traumas. También yo vivía atormentada por males espirituales. Yo escuchaba voces, veía bultos. Siempre fui atormentada por cosas malas. Entonces, eso hacía que yo fuese una adolescente, una niña llena de tristezas, muchos problemas.
2: Me llamo José Mora. Antes de llegar a la Iglesia Universal, yo era una persona muy resentida. A causa de los problemas que existían en la casa con mi papá, mi mamá. Mi papá era una persona muy viciosa, donde tomaba demasiado. Y eso hacía que mi mamá viviera enferma. Y a raíz de eso, llegó la separación de mis padres.
1: Mi madre, escuchando la programación por la radio, ella decide participar en las reuniones que se realizaban en la iglesia. Fue así que yo decidí participar. Cuando yo comencé a participar de las reuniones, Dios cambió mi visión. Yo comencé a pensar de una manera diferente, realizando las cadenas consecutivas. Mi vida comenzó a cambiar. Lo primero que yo pude ver dentro de mí es que dejé de escuchar aquellas voces, dejé de ver esos bultos que atormentaban mi vida espiritual. Y yo comencé a luchar por mi vida espiritual, porque yo no aceptaba más ser esa persona atormentada, sumergida en la tristeza, en la depresión, con una autoestima baja, porque yo tenía, esa autoestima estaba por el piso. Muchas veces yo no creía en mí. Yo quería luchar, quería salir adelante, pero no tenía esas fuerzas para vencer, para luchar por mis sueños. Pero primeramente, para conseguir aquel sueño que yo quería, yo tenía que cuidar esa comunión con Dios. Entonces yo fui al altar por ese objetivo.
2: Fue así que mi mamá llegó a participar de la Iglesia Universal, y a través de su testimonio de ser curada fue que yo vine a participar de las reuniones en la iglesia. Fue en ese momento donde ya no había más enfermedades en la casa, ya no había más rencor en mi corazón, ya toda la vida económica comenzó a fluir en la familia.
1: A partir de ese momento, Dios nos dio condiciones para nosotros, juntamente con mi familia, mejorar en todos los aspectos. Ya no había más enfermedades. En primer lugar, yo conseguí esa paz que tanto necesitaba. Yo conseguí esa renovación espiritual. Y después de aquello, en mi casa ya había paz. Nosotros económicamente comenzamos a mejorar. Y poco a poco esa situación en nuestra vida fue cambiando. Yo no tenía condiciones ni para estudiar porque muchas veces el dinero faltaba. Pero hoy en día yo soy profesional, trabajo en una institución muy buena, soy bien remunerada.
2: Fue así que yo comencé a tener una comunión con Dios, donde yo oraba, ayunaba, leía la Biblia, y mi vida comenzó a cambiar aún más. Y en ese momento yo pasé a tener paz, amor. Yo era una persona feliz, hasta que llegó un momento que yo descuidé mi vida espiritual con Dios. Fue en ese momento donde yo comencé a andar con malas amistades. Comencé a andar tomando, andando en fiesta, y llegué hasta probar lo que es marihuana. Y en ese momento yo era una persona triste, una persona llena de resentimiento. Aumentó mi resentimiento aún más de cuando yo llegué a la iglesia. Y me involucré también en lo que es en el alcohol. Tomaba, y llegó un momento que ya eso no era solamente que llenaba. Siempre el vacío estuvo hasta llegué a probar marihuana a causa de que nadie me creía. La que actualmente ahora es mi esposa, ella me incentivó en venir a la iglesia porque yo no tenía fuerzas de venir a la iglesia.
1: Dios había bendecido muchas áreas de mi vida, más faltaba una, ¿no? Que era mi vida sentimental. Entonces yo quería encontrar ese complemento. Fue en aquel momento en que yo conocí a mi esposo, yo veía algo en él que me gustaba mucho, pues no, pero nosotros no teníamos esa amistad. Más él estaba viniendo a la iglesia, estaba en proceso de conversión, y yo comencé una vez más a luchar y subí al altar.
2: Ella comenzó a hacer propósitos junto conmigo por mi vida espiritual.
1: Muchas veces yo luché por él.
2: Dejé completamente los vicios, ya no tenía más resentimiento, y fue ese momento donde mi vida comenzó a cambiar. Y mi vida comenzó a funcionar, me bauticé en las aguas, busqué del Espíritu Santo, y fue ahí donde yo fui sellado con el Espíritu Santo. Me casé con la mujer que tanto me ayudaba cuando llegué a la iglesia, que ahora es mi esposa.
1: Hoy juntamente con mi esposo nosotros luchamos, estamos firmes en la fe, perseverando día a día. Tenemos poco tiempo de casados, 3 años, pero hemos conquistado muchas cosas. Gracias a Dios, hoy nosotros hemos conquistado 2 carros, 2 vehículos, 0 kilómetros, tenemos nuestro propio departamento, y asimismo vino otra lucha dentro de mí. Yo no podía tener bebés, entonces nuevamente subí al altar a sacrificar, acompañada pues de oración, acompañada de clamor. Dios comenzó a bendecir. Gracias a Dios, hoy yo soy mamá, mi bebé está conmigo. Tuve la oportunidad también de viajar a Brasil, conocer el Templo de Salomón, que es un lugar increíble, es un lugar donde nosotros tenemos una experiencia propia con Dios. Gracias al Espíritu Santo, hoy yo soy una Fátima diferente, una Fátima luchadora, una Fátima que a pesar de las dificultades no retrocede. Es por eso que yo a usted le invito a luchar por aquello que Dios nos da, que es una dádiva preciosa. Y usted va a ver un cambio de vida así como Dios lo hizo conmigo.
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0: Muy bien, usted escuchó casos verídicos de personas que hoy pueden contar que hay una solución, una salida hubo para ellos. Y para usted también, solo acercarse a un templo de la Universal cerca de su domicilio, en Guayaquil, en la avenida, de las Américas 305, al norte de Guayaquil. Usted tiene el templo de la Universal ahí en Guayaquil. Si usted tiene carro, usted tiene un parqueadero grande para guardar su carro con seguridad, para que usted esté tranquila buscando la presencia de Dios, para que se haga justicia en su vida. Nosotros aquí en Daule, recuerde, calle Quito, entre Piedrita y José Vélez, a las 7 y a las 9:30 de la mañana. Yo me despido de todos ustedes, yo me quedo por acá. Que Dios le bendiga y gracias por haber compartido este momento conmigo.

0: Venir con mi familia aquí a la iglesia es muy reconfortante, ya que sé que está en la presencia de Dios, especialmente mi hija. A ella la traigo a la escuelita y todos los días aprende un poco más de Jesús, de Dios y cómo es vivir en concordancia con Dios.
1: ¿Ha visto usted alguna respuesta o transformación en su hogar a través de esta oración, de este propósito?
0: Sí, mi familia está más unida, Dios ha cambiado mi carácter poco a poco, sí me alegra mucho venir todos los domingos aquí a la iglesia. Lo que más me impacta es que siempre se concentran bastante en la familia, hacen pasar a las familias adelante, hay muchas familias que son disfuncionales, pero Dios no hace acepción de personas y nos bendice a todos por igual.
1: Con el mismo propósito de llevar fe y esperanza a quienes más lo necesitan, cada domingo se realiza la concentración de fe, familia y Espíritu Santo, un encuentro dedicado a fortalecer la vida espiritual y la unidad familiar. Como parte de este encuentro, los asistentes participan del agua viva, un momento especial de oración en el que, a través de la fe, presentan sus necesidades a Dios, creyendo en su poder para traer fortaleza, renovación y esperanza.
2: Levante la botella para el cielo, por favor, sea tan amable. Señor, mi Dios y mi Padre, cada domingo separamos este momento para bendecir, para pedirte que bendiga el agua, que estas águas se transformem en una poderosa medicina, para que quando esta persona durante a semana beba, seja a medicina para curar, liberar, transformar e bendecir-los. Personas, mi Senhor, que han tenido dolores, enfermidades incuráveis, personas que han sufrido problemas e tormentos espirituais, personas que estão acendo esta cadena de água viva por um familiar, por um ser querido, que através, mi Senhor, de água, el milagro aconteça. Haga sua petição personal.
1: Sobre el agua viva, ¿qué representa para usted este propósito?
3: Ay, eso sí es una maravilla, porque del agua viva yo me curé de las vistas. Yo tuve un problema que de un momento a otro comencé a salirme como un líquido de las vistas y comencé a quedarme ciega. Entonces, bueno, del mismo miedo, del mismo recelo, yo le dije a mi hijo y mi hijo me dice, madre, tienes que buscar un médico porque seguro que te van a operar de las vistas, como siempre es así. Que entonces yo le digo, no, yo no me voy a operar de la vista, yo no acepto operarme. Y yo comencé con el agua viva, comencé a lavarme las vistas. Hice ese propósito de lavarme las vistas todos los días, en la mañana y en la tarde, y hacer mi oración y pedirle a Dios que me... No supe en qué momento se me curó las vistas y para mi sorpresa que veí lejos.
1: Ya lleva 2 años totalmente curada.
3: Totalmente curada, porque incluso me hice estos lentes y le digo que me vieron con un aparatito en las vistas y me dijeron que no, que todo estaba bien, que no tenía nada.
1: Otro de los momentos más significativos es la oración por la Sagrada Familia, en la que padres, hijos y matrimonios son colocados en las manos de Dios. Durante esta oración se intercede por la unión de los hogares, la restauración de las relaciones, la protección de las familias y la paz dentro de cada casa.
4: Señor, mi Dios y mi Padre, en este momento, mi Señor, entregamos, encomendamos nuestra familia a ti, mi Señor. Pois aqui há padres, há madres, há hijos, há famílias, mi Senhor, matrimônios, noviazgos, que han passado por lutas, por decepciones, por momentos muito difíceis. Pero, mi Padre, quando nós encomendamos, confiamos nele, Senhor, sabemos, mi Padre, que o Senhor é fiel para responder a seu tempo. 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Por isso, meu Deus, te pedimos agora que o Senhor, meu Deus, tome conta de nossa família. E que, mientras esta pessoa ora, meu Padre, o Senhor vá dando a paz, a certeza em seu interior, que o Senhor já está contestando, já está respondendo.
5: 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Meus dois filhos, meu esposo, meus nietos. 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
0: Que tienen que venir a la iglesia, que Dios es la única salida que nosotros tenemos, es el único amigo y la persona que podemos confiar, que el mundo siempre nos va a decepcionar, pero Dios no.
1: La concentración de fe, familia y Espíritu Santo continúa siendo un espacio donde cientos de personas renuevan su fe y encuentran orientación para enfrentar los desafíos de la vida. 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

0: Hola, que Dios bendiga y guarde a usted y a toda su familia. ¿Por qué nos dirigimos hacia su familia? Porque es un ente que nosotros queremos que siempre estén bien. Nuestra familia, queremos que esté saludable, tener una familia completamente unida, restaurada, un ente familiar completamente renovado. Si usted ha perdido esa unión familiar, solo hay peleas, solo hay chismes, discusiones en la propia familia, solo separaciones. Usted no sabe cómo reaccionar, usted no sabe cómo actuar delante de dificultades. Viven en la misma casa, pero no hay comunicación, no hay diálogo, no existe una comunicación interna. No se hablan entre propios hermanos, padres e hijos, no se dirigen la palabra. Hasta tienen una linda casa donde vivir, pero no hay un entorno familiar, cada uno por su lado, solo problemas, solo pleitos. Déjeme decir para usted que la señora Paula Guerrero, que es el caso verídico que escucharemos, ella también enfrentó problemas familiares. Ella logró vencer. Yo quiero que usted escuche. Si usted está con alguien allí cerca suyo, algún familiar, llámelo para que pueda oír el caso verídico de Paula Guerrero.
1: Mi nombre es Paula Guerrero. Mis problemas eran familiares, vicios, alcoholes, todo. Entonces, pues allí, entonces de esos, todos esos problemas, me vino la depresión. Pues no dormía yo, no dormía ni de día ni de noche por la depresión. De toda esa presión que tenía, me fui con los brujos y entonces pues fue peor la depresión. Ahí entonces yo le decía a mi esposo que me aventara el carro encima porque yo no quería vivir, era la depresión tan dura. Yo no dormía, yo tomaba pastillas de 10 hasta 15 pastillas y no dormía, me desesperaba más. Yo tenía a mis niños chicos y yo lloraba, le digo que yo los iba yo a dejar solos y que pues más la venía de la depresión. Yo no dormía en las noches, iba para la cocina, oía ruidos y agarraba los cuchillos y dije, pues aquí está, le digo, con el cuchillo me voy a dar. Y agarraba yo el cuchillo y tampoco, no pude, pensando que iban a ser mis niños, chicos. Fue duro de esta depresión que tuve. Entonces ya después, otra vez, me puse a la carretera. Pues como yo no dormía, yo andaba nomás esperando la hora en que matarme. Dije, ¿cómo hago para que yo me mate? Entonces salí a la carretera y me puse a la carretera. Pero no pasaba ni un carro. Dije, pues aquí que me apachurre y voy a quedar apachurrada, le digo. Porque yo no quería sufrir. Ya mi depresión era demasiado, demasiado. Yo no quería ni vivir. Toda esa depresión que yo tenía, él también tomaba. Él también drogaba. Y ya tenía hasta miedo de llegar a la noche. Porque también cuando él tomaba, yo me salía a la calle a dormir. Mi cama era el parqueadero, porque pues me sacaba, y así drogado que estaba, para matarme. Porque también, de todos modos, de una forma de todo, yo quería que él me matara. Porque si yo no tenía valor de matarme, pues que me matara él. Mi hija tenía ataques epilépticos. También, ahí era una cosa que no estábamos tranquilos, nadie. Era mi casa un desastre. Pues yo en esa noche que ya de desesperada que yo estaba, me metí para mi cuarto y yo me arrodillé, Señor, yo dame esa oportunidad, yo no quiero hacer esas cosas, yo no quiero matarme, yo quiero vivir. Y entonces pues sí, allí cuando yo encontré entonces la Iglesia Universal, primero encontré la televisión, entrando a la iglesia, allí me atendieron me atendieron bien, allí me oraron, y, no sé, ahí sentí diferencia. Yo fui libre de la depresión, todo cambió, todo es diferente. Ahora soy feliz, ahora tengo alegría de vivir, tengo todo. Yo cuando recibí el bautizo, allí fui y recibí el Espíritu Santo, allí fui llena del Espíritu Santo, hasta mi hija también me fue llena del Espíritu Santo, porque también ella buscó de Dios, y también mi hija fue curada, fue liberada, ahora es que está casada con un hombre de Dios y es feliz. Mi esposo también fue liberado, ya no toma, ya no de vicio, ya nada, ya estamos viviendo tranquilos. Tengo mi casa, tengo mi negocio, tengo todo. Yo tengo 52 años de casada y soy feliz en mi matrimonio. Yo tengo muchas ganas de vivir, ahora sí ya no tengo depresión, yo tengo muchas ganas de vivir muchos, muchos años más.
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0: Usted pudo escuchar este caso verídico de la señora Paula. Usted pudo ver que los problemas familiares que ella estaba enfrentando, esos problemas fueron generando otros. Fue como una bola de nieve haciéndose cada día más grande. Y si usted está viviendo la misma situación de Paula, pero usted no sabe más cómo actuar, cómo reaccionar, haga lo que ella hizo. Haga lo que ella hizo. Busque la ayuda espiritual. Estamos en esta hora de la madrugada brindando un apoyo espiritual. Queremos brindar un apoyo emocional. Hay problemas, hay vicios, hay peleas, hay separaciones en el hogar. Paula venció, pero usted también diga, yo voy a vencer. Eso, diga. Puede decirlo, yo voy a vencer ese problema familiar, pero usted no va a estar luchando sola o solo. Usted va a unirse con nosotros, usted va a unirse a nuestra fe, porque juntos de seguro lograremos vencer todos y cualquier sentimiento, cualquier problema que hoy usted está enfrentando. Yo quiero ahora que usted escuche esta linda canción y también la promo que nos muestra lo que estará sucediendo hoy jueves en el Templo de la Universal esparcido en todo el territorio ecuatoriano.

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1: Es hora de tomar una decisión de un cambio, decidir transformar su casa, decidir transformar su hogar. Usted que tiene su pareja y solo hay pleitos, problemas, usted está al borde del divorcio, atención, usted que está al borde del divorcio, no lo haga, dése una oportunidad, dése una chance para poder resolver cada uno de esos problemas sentimentales, conyugales o problemas familiares que usted está enfrentando. Hoy jueves es el día indicado, hoy jueves es el día preciso donde clamamos, oramos y determinamos la bendición familiar y la bendición sentimental. Es muy importante que usted traiga fotografías de su familia, que usted traiga una prenda de ropa de sus seres queridos. Estaremos orando, pidiendo a Dios la transformación para cada uno de nuestros seres queridos. Tome esta actitud de fe. Tome, únase a nosotros, usted no va a pagar absolutamente nada y no va a cambiar de religión, pero una cosa, usted va a cambiar de vida. ¿Cómo han cambiado de vida este grupo de personas? Usted va a escuchar a continuación.

0: ¿Su nombre?
1: Rolando Figueroa.
0: ¿Su nombre?
2: Carmen.
0: Cuéntenme, ¿cómo estaba su vida antes de llegar a la Iglesia Universal y antes de participar de las charlas de la terapia del amor?
1: Bueno, principalmente yo llegué aquí a la Iglesia Universal por una mala experiencia en la vida sentimental. Llegué, quizás yo digo que fue mi prepotencia, mi arrogancia, el dominio propio, que eran las cosas que se hacía lo que yo decía. Y quizás eso fue, y principalmente porque estaba luchando solo. Eran con mis fuerzas, los brazos, el músculo. Sí. Y llegando aquí a la iglesia, mediante las charlas, las prédicas, la palabra, fui buscando poco a poco, alimentando mi vida espiritual.
0: ¿Y usted cómo estaba antes de participar de las charlas de la terapia del amor, participar también aquí en la Iglesia Universal?
2: Bueno, antes, para mí, en mi vida sentimental no estaba bien. No tenía compromiso, me sentía así sola. Pero a través de venir de la iglesia y ahí de buscar, de venir los días jueves, conocí el verdadero amor, que es el amor de Dios, aquel que llena nuestras vidas.
0: ¿Ya cuánto tiempo llevan ya casados?
1: 3 años, Reyes.
0: 3 años casados, y ha sido una bendición estar juntos en la presencia de Dios entonces.
1: Sí, así es. Cada día más nos vamos formando, moldeando y alimentando.
3: Cuando yo llegué a la Iglesia Universal, yo llegué con una vida totalmente destruida, con un matrimonio anteriormente fracasado, ¿sí? Ya llegué con problemas de problemas anteriores que había tenido en el matrimonio anterior ya. Pero gracias a Dios, conociendo la Iglesia Universal, viniendo a las terapias del amor, yo superé todo eso, ya. Y fui aprendiendo cosas que nos enseñan aquí y logré cambiar mi vida totalmente, sí. Y de ahí vine, conocí a él en la terapia del amor, conocí a él. Estuvimos de novio 2 años y de ahí nos casamos. Y ahorita somos felices. Tenemos 9 años de casado. Gracias a Dios, toda la terapia del amor y a Dios también.
0: ¿Y usted ahora cómo está su vida? ¿Conoció ahora a su esposa?
4: Claro, no. Conociendo las cosas de Dios, que yo nunca la conocí, he llegado a aprender las cosas que yo pensaba que estaban correctas, ¿no? Primeramente, descubrí con las cosas de Dios de saber cómo verdaderamente uno puede enamorarse. Porque es fácil enamorarse en el mundo. En la verdad es fácil, pero en la forma que Dios dice no es fácil, porque uno tiene que obedecer, uno tiene que aprender para poder el verdadero camino de la felicidad.
0: Ahora, ¿cómo está su matrimonio?
4: Ahora mi matrimonio está bien. Ahora más vale, hay palabras en uno que aprende, porque uno no aprende del hombre, uno aprende de la palabra de Dios.
5: Diez razones para hacer la terapia del amor. Si siente que su vida sentimental no tiene armonía, la terapia del amor es la clave para alcanzar esa plenitud al lado de la persona amada. Uno, curarse las heridas de las relaciones pasadas. 2. Aprender del amor inteligente. 3. Prepararse antes de noviare. 4. Saber elegir a alguien compatible. 5. Desbancar los mitos de las relaciones. 6. Reconquistar un amor perdido. 7. Aprender a valorarse. 8. Restaurar un matrimonio en crisis. 9. Ser un marido, una esposa mejor. 10. Blindar su relación.

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1: 099-116-2450. Repito, 099-116-2450. Es esa nuestra línea habilitada para que usted pueda comunicarse, contactarse conmigo, escribirme, enviarme una nota de voz o puede llamarme con gusto. Yo estaré atendiéndoles, yo estaré mostrándoles cómo resolver estos problemas familiares, estos problemas sentimentales. Hoy jueves, día de la terapia del amor, día de oración por la familia. Usted puede estar conmigo, usted puede llegar y preguntar por el pastor Jaime García y la esposa Gisela. Estaremos juntos atendiéndoles, estaremos juntos mostrándoles cómo usted puede resolver cada uno de esos problemas. Yo quiero ahora que usted escuche más resultados de personas que participando los días jueves lograron conquistar la bendición familiar y la bendición sentimental.
2: Mi nombre es Magaly Mendoza y antes de participar en las charlas de la terapia del amor, mi vida sentimental estaba completamente destruida. Yo no tenía paz, tenía un vacío en el alma, sufría de depresión sonriente y todo esto fue provocado porque yo me involucré con una persona de afuera, es decir, que no compartía mi misma fe. Y fueron 5 años en los que yo estuve en aquella relación. Que me marcó muchísimo fue esa primera ilusión, ese primer enamorado. Yo pensé que esta persona lo podía convertir, que él podía asistir conmigo. Yo tenía esa ilusión, pero conforme pasaron los años, yo me fui dando cuenta que no era así. Hasta que un día llegó que terminamos, marcó muchísimo esa relación porque teníamos planes de matrimonio, incluso íbamos a tener un hijo. Eso hizo mucho más que el vacío en mi interior, ese incremento. Yo, por ejemplo, veía a un niño, a un bebé, y yo lloraba cada vez que lo veía. Era el vacío tan grande que yo tenía porque me sentía culpable, me sentía que no valía para nada, que el amor no había nacido para mí. Era tan frustrante porque las personas de afuera me veían sonriente, creían que tenía la vida perfecta, pero en realidad en las noches yo lloraba todo eso porque había terminado aquella relación y se había sumado lo de la pérdida de mi hijo porque yo había puesto todas mis expectativas en esa relación, a la cual me aferré muchísimo, por supuesto.
3: Y antes de participar de la terapia del amor, yo tuve lo que son, dirían, varios deslices en lo que es mi vida sentimental. Me involucré con personas afuera del mundo, creyendo que la típica frase de que, no, yo la convierto, la traigo a la iglesia, y con eso perdí el tiempo, se puede decir, en vez de dedicarlo a Dios. Fui también causándome heridas a mí mismo, en ciertos aspectos también fui humillado por querer insistir en una persona que ya no quería nada y situaciones como esa. Había momentos en los que esa persona ya me quería dejar y yo quería insistir y es ahí ya viendo el rechazo, comencé a tener inseguridades en mí. Esa fue una de las relaciones en las que yo tuve. En otra me involucré con una persona mayor a mí. Empecé a tener dudas, miedos. Pensé que nunca iba a encontrar una persona que me quisiera como soy, que también diera ese 100% que yo sabía dar, que también lo dieran por mí.
2: Aún estando en iglesia, yo estaba en esa relación. Yo sabía que mi conciencia me decía que eso no estaba bien, pero aún así yo lo hacía. No me sentía digna ante los ojos de Dios por todo lo que había pasado dentro, o sea, en mi vida sentimental. Pero mi mamá siempre, al venir también ella a la iglesia, siempre me invitaba a las charlas de la terapia del amor. Pero yo le decía, no, mamá, ahorita yo no quiero saber nada de eso, yo no, mi vida sentimental la quiero dejar a un lado, porque yo estaba con esas heridas que yo no me daba cuenta, pero mi mamá se daba cuenta. Entonces, pero mi mamá, a través de votos, de propósitos, ella no perdió la fe para que yo asista a las charlas de la terapia. Y así fue hasta que un día yo me animé a asistir a las charlas de la terapia del amor, y ahí fui comprendiendo poco a poco fui sanando mi interior, eso que a mí me faltaba, comprendí lo que es el amor inteligente de verdad y que el día que yo me iba a relacionar nuevamente con alguien tenía que ser primero que esa persona conozca de Dios. Y fue una palabra que me llamó muchísimo la atención, que marcó también mi vida, que está escrita en Mateo 6:33, más buscad primeramente el reino de Dios y su justicia y todas las demás cosas serán añadidas. Y entendí que yo todos esos años que había perdido y que aún estando en la iglesia yo no ponía no tenía esa comunión con Dios, no tenía estar firme con Él. Ahí yo pude comprender que yo no lo había buscado a Él en primer lugar, porque esa era la consecuencia de mi fracaso, obviamente, en la vida sentimental y por ende también en las demás áreas de mi vida. Yo recuerdo que hice un voto en el altar y entregué mi vida sentimental a las manos de Dios, que Él iba a presentar a alguien en el momento que iba a ser correcto, no en mi momento.
3: Al momento que yo comencé a participar de la terapia del amor, empecé a entender de que primero tengo que amarme a mí mismo, a buscar el primer amor, que es Dios. También empecé a ver para mí mismo, a tratar de corregir errores en mí, a prepararme para poder ser la persona correcta, la persona adecuada para la que Dios me tenía preparada. Y yo también empecé a cambiar muchas cosas, las inseguridades, empecé a cambiar mi mentalidad.
2: Hubo un día en el que ya como ya participaba, ¿no?, en las charlas de la terapia del amor y siempre invitaban a participar en la hora de los solteros y yo asistía, ¿no? No con la finalidad de conocer a alguien, no, pero sí de aprender a cómo tener, a ser un soltero inteligente, aprender del amor inteligente, de tener un noviazgo cristiano, todas las pautas que nos iban dando. Y en aquella hora de los solteros, que yo no me imaginé que iba a conocer a mi actual esposo, el pastor hizo una dinámica, ¿no?, donde todos los solteros pudieron participar, se presentaron su nombre, de qué iglesia venían, y de ahí yo lo vi a él.
3: Comencé a participar, a estar a los solteros, que es muy importante. Aquí también recibí mucha orientación en cuanto a cómo prepararse y ser un buen soltero, para estar listo para un buen relacionamiento. Aquí en una de estas horas de los solteros que yo participé, yo me acuerdo que yo, después de que ya acabó la de los solteros, yo la vi, ya luego comenzamos a conversar.
2: Bueno, nosotros ya decidimos conocernos en persona, empezar a hablar como amigos. Pedimos la orientación del pastor y su esposa. Ellos nos orientaron, pasamos por todo el proceso de conocernos, de enamorados. Ahí vino, cuando él me pidió que sea su novia.
3: Esto nos benefició mucho en nuestra etapa, como mencioné, nuestra etapa de conocernos como amigos, en nuestra etapa de noviazgo. Fue muy importante porque aquí es donde nosotros vinimos a encontrar como esas pautas que nos fueron orientando cómo llevar un noviazgo cristiano, un noviazgo sano, que nos fue orientando en nuestro propósito, nuestras metas, en lo que queríamos cada uno el uno del otro, lo que queríamos que nuestro noviazgo dé para Dios y también para nosotros.
2: Pasó un año de novios que tuvimos, la cual seguíamos participando en las charlas todos los jueves de la terapia del amor y fuimos aprendiendo poco a poco cómo tener ese noviazgo cristiano, ese noviazgo diferente al que estamos acostumbrados a ver en el mundo, ¿no? Entonces fuimos poniendo en práctica cada día todas esas herramientas que recibíamos, ¿no? Entonces al año decidimos casarnos. Actualmente tenemos 6 meses de casados y continuamos participando en las charlas de la terapia del amor porque nos ayuda y nos seguirá ayudando, tenemos certeza, porque nos enseñan primero a colocar a Dios, que Dios sea el centro de nuestro matrimonio y luego nosotros, obviamente. Y le doy gracias a Dios por su misericordia que tuvo conmigo y por haberme mostrado el hombre que Él tenía para mí.
3: Y esas son las cosas que han sido fundamental, la orientación, el amor en Dios y también estas charlas que nos han dado los jueves en cómo venir a sostener nuestro matrimonio y ir creciendo juntos, siendo más felices de lo que ya éramos, solos y ahora estando juntos.
4: Thank you. Jessica, ¿cómo ha sido tu experiencia participando de las charlas de la terapia del amor?
5: Me han edificado mucho en mi vida familiar, porque yo estaba teniendo problemas con mi madre, con mis hermanos, y no podía tratar con ellos, digamos así, de una forma pacífica. Pero gracias a Dios, con las herramientas que últimamente se están dando, yo he puesto en práctica y me ha ayudado mucho, gracias a Dios.
4: ¿Cuál herramienta en la cual tú escuchaste aquí en la terapia del amor te ayudó?
5: Por ejemplo, una de ellas fue perdonar, fue pagar el mal con el bien. Fue muy difícil, la verdad, sigue siendo difícil, pero gracias a Dios todo. Voy poniendo en práctica esas herramientas, sí, y me han ayudado mucho.
4: ¿Su nombre?
6: Wilter Centeno.
4: Cuéntame cuál ha sido su experiencia participando de las charlas de la terapia del amor.
6: Bueno, en mi experiencia participando de las charlas de la terapia del amor ha sido muy excelente. Se aprende mucho, ¿no? O sea, uno nunca termina de aprender, pero es maravilloso. Uno cada vez que uno participa es una enseñanza más.
4: ¿Estas charlas le ha ayudado también en su vida sentimental, familiar?
6: Sí, me ha ayudado muchísimo. Porque a pesar de mis años, de la experiencia que uno ha tenido como ser humano, le enseña muchísimo a ser mucho mejor, cada día.
4: Estefanía, ¿cuál ha sido tu experiencia participando de las charlas de la terapia del amor?
7: La verdad es que me ha ayudado muchísimo porque, bueno, yo tenía una mala relación y, bueno, salí lastimada, herida, ¿verdad? Entonces empecé a participar para curar mi corazón, también orar por mi familia, ¿verdad? Bueno, en mi familia hay problemas, pero los consejos que dan los pastores de siempre estar orando por la familia, siempre estar haciendo propósitos, de ver que no es la familia en sí la que ocasiona los problemas, sino que siempre va a haber el mal, ¿verdad? Entonces, sí me ha ayudado muchísimo.
4: Te ha ayudado tanto a ti interiormente como también en tu familia.
7: Exactamente, porque, bueno, como le comenté, yo tuve una mala relación y de ahí salí lastimada. Entonces, gracias a la terapia del amor, mi corazón fue sanado y mi familia también está restaurada.

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1: 099-116-2450, esa es nuestra línea habilitada. Usted aún tiene tiempo de comunicarse conmigo. Estaremos orando, pidiendo a Dios que le dé fuerzas para que hoy jueves usted pueda estar con nosotros participando de esta terapia, la terapia del amor. La reunión de la familia, traiga las fotos de sus seres queridos y una prenda de ropa para poderla bendecir. Yo estaré aquí en el Cantón Naranjal, atención, en la calle Abraham Ramírez y Ranulfo Sáenz. Estamos frente a la lavadora de carro, a pocos metros de la clínica Jaramillo, a las 7 de la mañana, 10 de la mañana, 3 de la tarde, pero principalmente a las 7 de la noche, como también en nuestra sede nacional de la Iglesia Universal, Avenida de las Américas 305, al norte de la ciudad de Guayaquil. Todo está listo, todo está preparado para usted, amigo, que nos escucha por la radio de Cuantena 1030 AM y por la aplicación Red Familia Ecuador. Usted es nuestro invitado todo especial. Recuerde, cuando entregamos nuestra familia en las manos de Dios, Él da la protección que tanto queremos. Que Dios bendiga a todos ustedes.
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0: Mi hijo era que estaba pasando un vicio del alcohol, porque él tomaba demasiado. Y de paso él dijo que él tenía diabetes. Yo fui donde él y me iba una vez a la semana. Y yo llevaba el agua de la iglesia. Primero iba a la iglesia y de ahí llevaba el agüita para allá. Y yo aprovechaba y yo dije, esta es mi oportunidad de que mi hijo cambie. Y así fue y le comencé a echar agua en la poma de agua que él tiene. Él se llevaba sus botellas de agua en el carro para tomar. Él le hacía la comida con el agua y él me decía, y le lavaba la ropa con el agua. Oiga, y mi hijo cambió. Ya no quiere saber de vicio. Come de todo y él no toma de medicina y él está gordito. Ya el carácter que él tenía también lo ha abandonado. Ya no es el carácter de que era un fosforito. Ya no. Gracias a Dios. Vale la pena usar el agua viva porque es la cura primordial de nuestro cuerpo, porque viene de parte del Señor Jesús, de parte del Espíritu Santo.
1: Tenía un dolor en la parte de la vejiga. Entonces, cuando me fui a hacer beber del médico, pues él me dijo que tenía un cálculo que ya me había bajado la vejiga. Entonces tenía que ser operado. Y casualmente en ese tiempo, pues yo fui al hospital. El doctor me dijo, no, dice, tenemos que hacerte una cistoscopía, algo así me dijo. Entonces me dice, para poder hacer explotar el cálculo con láser, con rayos láser. Entonces dijo, bueno, vamos a hacer la cirugía. Entonces yo, no sé, de pronto pensé y dije, bueno, en ese momento pensé en Dios y dije, bueno, no, yo no me voy a hacer ninguna cirugía. Entonces poco a poco, sin darme cuenta, así mismo haciendo el desafío con el agua, tomaba en la mañana, en la tarde, y poco a poco, sin darme cuenta, el dolor desapareció. A tal punto que antes de eso, yo no podía caminar o sea, caminar duro, porque sentía el dolor aquí, sentía como que algo se me movía. Entonces ahora, gracias a Dios, corro, salto, y no duele nada. Hoy me siento sano. Gracias a Dios me siento sano y restablecido. Y yo hago una invitación aquí a través de este medio para que las personas busquen de Dios. Y porque usted sabe que toda esa agua consagrada en el nombre de Jesús, pues va a haber sanidad. De eso no tenga la menor duda.
2: Yo tenía ya, digo, un año ya con este dolor aquí y ya tengo 3 meses tomando el agua y ya se me ha quitado esto de aquí y ya no me duele esto de aquí que tenía esta inflamación. Yo lo que aconsejo es que venga aquí a la iglesia y que venga porque aquí sí hace milagro Dios y que tome el agüita porque es bien milagroso si sí le quita el dolor.

Nuestro tiempo en la Tierra es una minúscula gota de agua en un inmenso océano. Es un soplo, una neblina, una sombra que pasa. Es de esta manera que las Sagradas Escrituras describen esta vida. El trayecto de una extremidad a otra es muy, muy veloz. E incluso cuando la vida aquí parece larga, pero no lo es. Pregunte a cualquier persona mayor. La juventud parece haber sido ayer. Y el tiempo ya llegó. A veces sentimos que tenemos todo el tiempo del mundo, pero no lo tenemos. Algunos llegan hasta completar el ciclo natural de la vida, pero un día desaparecen. De la larga lista de sus antepasados, usted tal vez sabe el nombre y la historia de sus abuelos, o máximo de sus bisabuelos. Pero, ¿y de sus tatarabuelos? ¿Y los padres de ellos? Todo lo que vivieron y pensaron, ¿dónde está? Personas tan importantes, responsables por cuidar a su familia. Pero después que murieron, poco a poco, el tiempo apagó los recuerdos. Las fotos, cuando existen, son raras, tal vez poco nítidas. Los documentos fueron perdidos. En este mundo, el nombre de ellos quedaron olvidados. Ellos pasaron, y en breve, usted también va a pasar. Un día, seremos como máximo una foto, en el cajón de alguien, y después, ni eso más. La vida es breve, es frágil. Nadie sabe cuál será su último día aquí en la Tierra. Un día usted morirá y su cuerpo será enterrado. Pero este cuerpo es apenas una cáscara externa que contiene algo eterno. Usted no tiene un alma. Usted es un alma. Y su esencia es inmaterial a lo que realmente es. Es locura presumir de que la vida es solo aquí. Es insensatez vivir apenas solo el presente. Todo, todo eso pasa. Hay una eternidad, un paraíso para perseguir y un infierno para evitar. Y quien usted realmente es, existirá para siempre en uno de esos dos lugares. Todos los que ya pasaron por este mundo y que no recordaron de cuidar su alma en vida, en este momento, en el tormento eterno, están obligados a acordarse de todo. De las decisiones erradas, de los consejos despreciados, del día en que oyeron hablar de Jesús y del día en que lo negaron. ¿Cuánto tiempo más tenemos de vida en este mundo? ¿Un día? ¿Un mes? ¿30 años? Sea cuanto fuere, es insignificante comparado al siempre que tendremos que vivir. Las decisiones que usted toma aquí determinarán su destino eterno. La muerte es inevitable y perder el alma es el desastre final. Es la única pérdida de la cual usted nunca se podrá recuperar. Haga tiempo para Dios y no viva un día sin pensar en su verdadero futuro. La vida es corta, pero la eternidad es infinita.

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1: Dios bendiga a todos ustedes. Yo le hago esta pregunta, amigo, amiga. Usted está sufriendo con su familia. Usted no sabe qué más hacer. Preste atención a este caso verídico de esta persona.

0: no llevaba buena relación con mi mamá y a partir de los 7 añitos me mandó a casa de mi abuela paterna y yo creo que eso hizo un gran vacío en mi vida. Pasado el tiempo, cuando yo cumplo 18 años, mi abuela me dice que me case con mi esposo. Y yo aún cuando le decía a mi abuelita que estaba muy joven, que no me quería casar, me dijo, cásate con él, hija. Y yo obedecí. Y cuando me caso con mi esposo empiezo a ver carencias y empiezan a haber deudas. Y esas deudas a mí me generaban mucho estrés.
1: Cuando me empecé a dar cuenta de que el dinero no alcanzaba con el trabajo que tenía, empecé a buscar otro más. Yo me salía de uno y me iba al otro. Entonces realmente venía llegando 9, 10 de la noche por tener 2 trabajos. Pero el dinero no alcanzaba de todas formas.
0: Entonces cada vez se generaron más grandes las distancias entre él y yo, hasta que llegó un punto en que entre él y yo no hubo comunicación y así vivimos durante muchos años. Cuando crecen nuestras hijas, se agudizan los problemas porque yo no me doy cuenta que estaba por acontecer algo pues muy grave.
1: Hubo una ocasión en que me le quedé viendo a mi hija mayor y la noté diferente, pero en su rostro, en su cara, la noté preocupada y yo le dije a mi esposa, Rebeca está embarazada, llévala al doctor.
0: Entonces cuando llegamos al doctor efectivamente nos dicen que mi hija tiene 6 meses de embarazo. En ese momento pues la verdad me lleno de culpa. Pero cuando nace el bebé, nace el deseo de hacer las cosas bien. Inclusive mi esposo y yo no llevábamos una buena relación. Tenía yo tiempo de que nuestra relación estaba muy mal. Pero al venir un bebé, nos llenó de vida, la verdad. Pero pasado unos meses, mi hija toma la decisión de irse de la casa y es ahí donde yo me desplomo.
1: Es un dolor que no se puede explicar, porque yo al saber que se había ido, subo a la recámara y al subir yo sentí un dolor muy fuerte en el pecho y siempre fui muy callado. Los dolores o las dolencias o las preocupaciones me las guardaba.
0: Yo veía a un padre ausente. Después me enteré de que él había dado un conato de infarto cuando supo que su hija se había ido. Y la verdad, nos destruimos como familia. Cuando llegué a la Universal con mi esposo, fue un parteaguas para nuestra vida. Llegamos y la prédica fue hermosa cuando el obispo nos dijo, pongan sus manos en el corazón, vamos a hablar con Dios. Perdón, perdón, perdón. Había tantas cosas en mi vida, tanto dolor y tanto por qué pedirle a Dios. Me sentía tan culpable de todo lo que estaba viviendo. En ese momento empezó un canto que decía, ¿quién soy yo para estar aquí y dirigirte mi oración? Y fue ahí donde por primera vez pronuncié el nombre de Jesús. Y fue tan maravilloso que el tiempo se me fue tan rápido. Cuando salimos le dije a mi esposo, ¿cómo te sientes? Y me dijo, bien, me siento con mucha paz. Y le dije, Jonathan, de aquí somos. Vamos a luchar por nuestra vida para que todo vaya mejor.
1: Empezamos a asistir, empezamos a venir, empezamos a perseverar. Aquí es una universidad, nos enseña y aprendemos. Aprendemos a confiar en Dios, a confiar en que en el momento en que Dios abre a manos llenas.
2: Y por eso hoy tengo un matrimonio con armonía, con paz, con alegría. Y hoy el amor es el que está en nuestra vida.
1: Es una atención que le tengo para ella porque después de Dios, yo he entendido que es ella la que le debo entrega, le debo respeto, le debo amor, cariño, paciencia.
2: Mi relación con mis hijas es extraordinaria. La relación de mis hijas con su papá es increíble, con sus nietos, el cambio, la transformación, el amor que se tienen.
1: Dios me ha dado la oportunidad de tener una empresa próspera.
2: Nosotros logramos pagar todas nuestras deudas. Tenemos hoy una casa hermosa, la casa de nuestros sueños. Tenemos 6 departamentos, tenemos una casa en Toluca.
1: Hemos viajado, hemos ido a varias partes, estrenamos camionetas del año.
2: Y vivimos en paz, vivimos tranquilos, llevamos una relación tan bonita, tan maravillosa, y es porque el Espíritu de Dios está en nosotros.

Si ella pudo vencer los problemas que estaban en su familia, usted también podrá. Por eso que escrito está en la palabra de Dios. Si usted tiene una Biblia, ábrala ahí. En Primera de Pedro, capítulo 3, versículo 7. Mire lo que dice. De igual manera, usted esposo, sea comprensivo en su vida conyugal, tratando cada uno a su esposa con respeto, ya que como mujer es más delicada y ambos son herederos del grato don de la vida. Así, nada estorbará la oración de usted. Solo imagínese usted, hombre, de cuidar a su familia, usted, esposa, cuida a su esposo, a su familia, a sus seres queridos. Por eso que todos los jueves enseñamos esto a las personas, a valorar a la familia, los principios y valores. Porque hoy en día no hay más esos principios y valores dentro de una casa, dentro de una familia. Hoy en día hay destrucción, peleas, gritos, maltratos físicos y verbalmente, ¿no? Entonces, pero aquí Dios nos enseña, ¿no? Mira, es para el hombre y mujer. De igual manera, ustedes esposos, sean comprensivos en su vida conyugal, tratando cada uno a su esposa con respeto. Hoy en día eso es lo que se perdió. Ya no hay más respeto del uno para el otro. Se falta en el respeto. Por eso que le hacemos esta invitación para este día jueves. Ahora ya está hecha la invitación. Jueves 7 de la mañana, 10 de la mañana, 3 de la tarde y 7 de la noche. Pero principal 7 de la mañana, a donde estaremos determinando la bendición familiar. Usted que está cansado de ver a su familia sufriendo, entonces tome esa decisión. ¿Está bien? Vamos a esta linda canción.

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2: Antes de participar de la terapia, yo me sentía triste, de hecho tenía depresión, porque yo había pasado una decepción amorosa. Y no podía superarlo, ya llevaba 4 o 5 años que no lograba superarlo, porque pues no lograba sacarlo de mi corazón, no podía sanar, ¿no? Ahora sí que el pasado. Y pues empecé a participar en la terapia, conforme fueron dando las palabras y todo eso, me ayudó a superar mi pasado. No solo borrar el pasado, sino que curar el alma, el interior. Me siento muy feliz, me siento muy contenta de haber participado. Ahora tengo paz, tengo alegría.
3: Bueno, yo era un joven que ya había sufrido en la vida sentimental. Tuve una relación de 5 años, en la cual pues fueron abusos, engaños, traiciones de ambos lados, golpes también. Entonces, terminando esa relación, empecé a vivir esa vida desenfrenada. Me relacioné con muchas mujeres, una vida en lo sentimental destruida, ¿no? Entonces, cuando me invitaban a participar de la terapia, yo decía no, porque yo no quiero volver a lo mismo, yo no quiero volver a fallar en la vida sentimental. Después de haber participado en la terapia del amor, puedo decir que tengo esa paz, esa alegría, porque sé que mi relación con el Señor Jesús crece a diario. Y eso se va notando, no solo son palabras mías, sino el Señor justifica, ¿no? Porque se ve el cambio en mi familia, en mí, en mi trabajo, en todo lo que yo hago, tengo esa paz y esa bendición.
4: Antes de participar en la terapia, pues tenía algunos traumas en el área sentimental, tampoco tenía una buena relación con mi familia, llegué a tener también relacionamientos tóxicos que pues no me ayudaban en nada, tenía baja autoestima y no tenía amor propio. Participando en la terapia del amor cambió primero mi interior, aprendí a amarme, a respetarme a mí, y eso pues obviamente se lleva a las relaciones también con las personas, con mi familia. Ahora tengo una familia bendecida y cada día estoy aprendiendo más. Después de participar en la terapia me siento muy bien, la verdad es que me gusta mucho participar porque cada día aprendo algo más que me hace crecer como persona.
5: Hola, yo soy Magali Mendoza y como siempre es un placer darles la bienvenida a Lo Sobrenatural. Hoy hablaremos de algo que cada vez parece más común, la depresión. Sin importar

Importar la edad, la depresión está muy presente en la sociedad, desde adolescentes hasta personas de la tercera edad y por diferentes motivos. La depresión es una sombra silenciosa que puede apagar la luz interior, incluso en las personas más fuertes.

0: Primero hay que definir qué es la depresión. Para algunos, la depresión es una tristeza profunda. Para otros, es simplemente no sentir nada, sentir un vacío. En el mundo se estima que el 3.8% de la población experimenta depresión. A escala mundial, estamos hablando de aproximadamente 280 millones de personas que experimentan este trastorno. La depresión a veces se ve en ese amigo que siempre está bromeando, en esa madre que nunca se queja y que parece muy fuerte, en ese adolescente que parece tenerlo todo, pero por dentro algo se está rompiendo. Los invito a conocer los casos verídicos de María y Guadalupe.
1: A pesar de que no me hacía falta economía porque estaba bien, pero yo tenía esa tristeza, esa angustia dentro de mí que no me dejaba ser feliz. No podía, siempre estaba ese dolor. De hecho, me casé, pero no era feliz. Yo tenía miedo, tenía coraje. Y las ganas de quitarme la vida llegaban a mi mente. Yo decía, mejor ya acabo con todo ese sufrimiento porque yo no quiero vivir así. Esto no es vida. Y eso cada día se me hacía más fuerte los pensamientos. No vale la pena vivir. Si esta vida es para estar así, mejor quiero morirme. Eso era lo que yo pensaba. La depresión estaba muy fuerte y no había manera de sacar eso de mi mente. Todos los días era un tormento.
2: Yo sentía un vacío muy grande porque yo tenía muchísima depresión. Yo sentía mucha angustia, sentía mucha tristeza, yo sentía miedo, sentía mucha inseguridad también en mí. Y los problemas cada vez iban aumentando, entonces yo cada vez me iba sintiendo cada vez peor. Había días en los que, días y meses que yo no podía dormir, yo sufría de insomnio. Yo, por el vacío que yo sentía, yo comencé a tomar demasiado, yo comencé a perder la noción de mí. Había ocasiones en las que yo no sabía de mí por el alcohol, y entre esas noches yo solamente pensaba en cómo yo podía terminar con mi vida. Yo tenía muchos pensamientos en matarme, porque yo sabía que solamente de esa manera yo iba a parar de sufrir, yo iba a dejar de sufrir. Desde el primer día que yo llegué a la Universal, fui sanada de mi depresión, de mi angustia. Yo salí de ahí totalmente distinta, diferente, con gozo, con alegría, porque yo nunca había sentido eso. Mi vida cambió totalmente. Ahora yo puedo comer donde yo quiera, vestir lo que yo quiera. Si quiero viajar, puedo hacerlo. No tengo ningún problema. Gracias a Dios y el Espíritu Santo que ahora está en mí. Eso no lo cambio por nada, porque fue la mejor bendición que yo pude recibir. Lo mejor, es mi mayor tesoro.
3: Llego a la Universal y yo comienzo a sentir mucha paz. Yo comienzo a tener también mucha tranquilidad. Yo ya comencé a dormir en las noches. Aquellos pensamientos de matarme fue cuando comenzaron a desaparecer. Yo ya no tomaba, yo ya no sentía ganas de tomar. Hoy tengo la vida que siempre soñé. Tengo un matrimonio bendecido. Tengo con mis hijos soy feliz. Tengo aquel amor que nunca pensé tener. Tengo paz, tengo tranquilidad. Tengo mi vida económica bendecida. No nos falta que comer. Vivimos de lo mejor. Para mí, mi mayor bendición no son las cosas materiales, sino haber recibido aquello que nadie me puede dar, que el Espíritu Santo me dio, que fue aquella paz, aquella tranquilidad, aquellas ganas de luchar, aquellas ganas de salir adelante, de vivir.
0: Como acabamos de ver, ambas lograron vencer la depresión y usted también puede hacerlo. Acérquese a la sede nacional de la Iglesia Universal, ubicada en la Avenida de las Américas 305, al norte de la ciudad de Guayaquil, o en una Iglesia Universal más cercana a su domicilio en todo el país.

0: ahora, amigo, amiga, es el momento, ¿no? Es el momento de usted tomar una actitud de fe, confiar en Dios. Dios te va a sacar de ese pozo de problemas que tú te encuentras. Entonces, en este jueves esperamos por ustedes. Ahora vamos a un caso verídico más.
1: Mi esposo padecía mucho de los vicios, él está involucrado en la drogadicción. Llegamos hasta los golpes y hubo un momento que yo quise quitarme la vida. Yo considero que vivía una vida injusticiada a causa de los vicios, ¿verdad?, con mi esposo. Mi esposo padecía mucho de los vicios, él está involucrado en la drogadicción, en la cerveza, en el cigarro. Después de ahí yo también me involucré en los vicios. A causa de eso, padecíamos de pues muchos pleitos, muchos a veces llegamos hasta los golpes también, ¿verdad? Porque no teníamos a veces ni para comer. Gastábamos nuestro dinero en puro vicio, en puros bailes.
2: Hubo un tiempo que sí la golpeé una vez, y eso fue que derramó el vaso. O sea, el problema de llegar a tanta pobreza y pleitos. Mi papá pues siempre golpeaba a mi mamá, y yo empecé desde chiquillo a tener coraje con él. No luego, pero que yo veía cómo la golpeaba, y eso me fue llenando de odio en el corazón. Ya cuando ya estuve grande, pues ya agarré el valor y tuve esa desgracia de casi dos veces intentar matarlo. Y eso también me fue llegando de odio, rencor. Y eso yo para mí era como refugiarme en el vicio. Refugiarme en el vicio, quitarme tantito un peso de lo que yo sentía, de los sentimientos y corajes hacia mi padre.
1: A veces no teníamos ni para comer, no había para el mandado, pero para el vicio siempre había. Entonces yo era la que reclamaba siempre que no había para el mandado, no teníamos ni qué comer. Además de esos problemas, a mí siempre, o sea, yo tenía ese deseo de tener familia, de ser madre, ¿verdad? Porque yo ya tenía 2 años casada y yo no podía tener familia. Los doctores me llegaron a decir que yo era estéril, que yo no iba a poder tener familia.
2: Yo fui a los doctores, me dijeron que tenía 2 pies en cada riñón y la próstata lo tenía muy inflamada. Estuve en tratamientos y yo siempre pensaba que Dios no existía. No existía porque a veces en la borrachera me acordaba y decía, bueno, Dios, si tú de verdad existes, ¿por qué estoy pasando yo por estas cosas?
1: Y hubo un momento que yo quise quitarme la vida. Yo me acuerdo que anduve una vez por una avenida y decía yo, ¿para qué vivo? ¿Para qué vivo? O sea, yo no merezco estar aquí. Si yo voy a estar sufriendo, ¿para qué? Intenté una vez aventarme en la avenida, pero algo me decía que no lo hiciera. Yo llego a la Iglesia Universal por medio de la televisión, ¿sí? O a causa de los insomnios que yo tenía. Hubo un momento que yo me quedé despierta, o sea, siempre me quedaba despierta, pero esa vez decidí prender la tele. Y fue ahí donde yo vi un testimonio. Ese testimonio parecía que era mi propio testimonio. Desde ahí yo empecé, diciendo, yo voy a llegar a ese lugar. Esa vez que yo llegué fue algo maravilloso. Algo maravilloso que hasta ahorita cada que me pregunta, ese día yo lo recuerdo con tanto amor, tanta felicidad.
2: Yo sentí paz. Sentí paz que en realidad ahí estaba Dios.
1: Fui conociendo más de la palabra de Dios, de las enseñanzas, y es así como mi fue creciendo y fui haciendo mis votos, ¿verdad? Principalmente que yo fui obedeciendo la palabra de Dios. De ahí nació también que yo entré a una hoguera santa, porque yo quería hacer mi pedido, de verdad, de la familia. Ahí es donde yo me propuse también a usar mi fe. Dios habló conmigo y yo puse todo en el altar. Cuando yo recibo el Espíritu Santo, mi vida se transformó totalmente.
2: Dios me sanó de mis enfermedades, el vicio, la ansiedad que a veces tenía por las drogas. Dios me quitó todo eso. Hoy vivo con mi esposa bien, nuestra vida restaurada. Vivimos felices, vivimos en paz.
1: Mi esposo fue liberado de los vicios. Los vicios terminaron, él ya dejó de tomar, los pleitos se acabaron. Como yo quería tener familia, entonces yo bajando del altar, yo ya venía con esa certeza de que Dios va a responder mi pedido. Y es así como yo pude tener familia. Yo tuve mis hijos después de tanto luchar, de tanto batallar.
2: Yo tuve que ir a pedir perdón a mi papá. Es algo duro que uno, cuando uno pide perdón, es algo duro porque no tiene el valor uno para a veces pedir perdón a la persona que lo ofendió, a la persona que lo lastimó. Y eso, cuando yo vi a mi papá, sentir el perdón de él, eso me quitó un peso.
1: Ahora yo tengo tranquilidad porque vivo una vida, ahora sí es una vida justa que yo vivo, porque mi familia está renovada, mi pareja, o sea, mi esposo, mis hijos, todos vivimos en armonía.
2: Tengo mi propio negocio, tengo mi casa propia, vivo bien con mi familia, vivimos bien.
1: Ahora económicamente pues estamos bien, ¿verdad? No como anteriormente que no nos alcanzaba para nada. Ahora sí, porque el negocio que obtuvimos fue una bendición que Dios nos dio. Nunca pensábamos tener un auto nosotros, ¿verdad? Y llegamos a ese punto de poder obtenerlo, un auto de agencia.
2: Que mi vida se ha transformado. Justa, vivimos feliz con mi esposa y mis hijos. Que es algo que es la mayor felicidad, de vivir con la familia, de estar bien con ellos, de vivir en armonía, de vivir en paz, de vivir con amor con ellos.
1: Todos esos problemas que yo venía cargando quedaron atrás. Ahora que yo tengo el Espíritu Santo, ahora yo vivo una vida estable, una vida en paz, una vida tranquila, llena de gozo, llena de alegría. Y para mí eso es lo más importante.

0: antes de participar en la terapia, hace años yo fui muy lastimada, tenía traumas emocionales y físicos. Viniendo a la terapia del amor, aprendí a sanar mis heridas. Aprendimos también a dejar el pasado atrás para en el futuro, si tenemos una relación sentimental, poder ser felices. También nos enseñan a cómo tratar a la pareja, quitar todas las inseguridades, cortar las raíces del pasado, de los traumas y sanar las heridas del corazón. Y pues eso es lo que aprendí el día de hoy, que Dios hace todas las cosas nuevas y que tenemos que perseverar, ir aprendiendo, ¿no?, cada día más, para que Dios nos bendiga en nuestra vida sentimental. Yo salgo el día de hoy tranquila, con mucha paz. Dios me dio la dirección de terminar, ¿no?, aquí mis cadenas, ¿no? Y con mucha paz, más que nada de fortalecimiento, ¿no? Una dirección que Dios nos da para poner en práctica en nuestra vida amorosa, ¿no?
1: Bueno, nuestra dificultad era el dialogar, el comunicarnos las cosas por situaciones anteriores, entonces era como de muy difícil comunicarnos lo que nos molestaba, o sea, algo no nos gustaba, cosas así, era difícil de hablarlo, nos costaba mucho el expresarnos.
2: Sí, nuestro principal dilema era ese, la comunicación. No sabíamos cómo comunicarnos con el otro ante las situaciones de que sucedía algo que no nos agradaba, o sucedía algo, o una emoción repentina, nos costaba comunicarlo uno con el otro.
1: Pues eso me hace sentir mal y como que frustrada, porque era más yo de que no poder hablar las cosas por inseguridades, por miedos, por cosas del pasado, entonces era muy difícil, porque pues no saber expresarlo pues hacía que pues la relación como que diera mal, o sea, avanzara mal. Okay, después de la terapia del amor aprendimos a cómo dialogar, a cómo comunicarnos las cosas poco a poco, cómo hablar, cómo saber expresarnos y avanzar en la relación para no fracasar. Hoy la palabra de hoy fue muy fuerte porque habló sobre las cosas del pasado, que a veces por ciertos pequeños detalles no nos damos cuenta que es del pasado, que no hemos superado, que no hemos dejado. Entonces aprendimos que hay que trabajar en ciertas cosas y no mover el pasado para adelante, dejar el pasado atrás y no avanzar con eso.

0: todos los casos verídicos que le estamos mostrando, imagínense, ellos pudieron, ellos vinieron con tantos problemas, pero ellos usando la fe en la palabra de Dios, hoy en día son completamente bendecidos. Por eso, que no falte este día jueves. Jueves esperamos por usted. Ahora vamos a esta linda promo que habla sobre el día jueves.
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0: no llevaba buena relación con mi mamá y a partir de los 7 añitos me mandó a casa de mi abuela paterna y yo creo que eso hizo un gran vacío en mi vida. Pasado el tiempo, cuando yo cumplo 18 años, mi abuela me dice que me case con mi esposo. Y yo aún cuando le decía a mi abuelita que estaba muy joven, que no me quería casar, me dijo, cásate con él, hija. Y yo obedecí. Y cuando me caso con mi esposo empiezo a ver carencias y empiezan a haber deudas. Y esas deudas a mí me generaban mucho estrés.
1: Cuando me empecé a dar cuenta de que el dinero no alcanzaba con el trabajo que tenía, empecé a buscar otro más. Yo me salía de uno y me iba al otro. Entonces realmente venía llegando 9, 10 de la noche por tener 2 trabajos. Pero el dinero no alcanzaba de todas formas.
0: Entonces cada vez se generaron más grandes las distancias entre él y yo, hasta que llegó un punto en que entre él y yo no hubo comunicación y así vivimos durante muchos años. Cuando crecen nuestras hijas, se agudizan los problemas porque yo no me doy cuenta que estaba por acontecer algo pues muy grave.
1: Hubo una ocasión en que me le quedé viendo a mi hija mayor. Y la noté diferente, pero en su rostro, en su cara, la noté preocupada. Y yo le dije a mi esposa, Rebeca está embarazada, llévala al doctor.
0: Entonces, cuando llegamos al doctor, efectivamente nos dicen que mi hija tiene 6 meses de embarazo. En ese momento, pues, la verdad, me lleno de culpa. Pero cuando nace el bebé, nace el deseo de hacer las cosas bien. Inclusive mi esposo y yo no llevábamos una buena relación. Tenía yo tiempo de que nuestra relación estaba muy mal. Pero al venir un bebé, nos llenó de vida, la verdad. Pero pasado unos meses, mi hija toma la decisión de irse de la casa y es ahí donde yo me desplomo.
1: Es un dolor que no se puede explicar, porque yo al saber que se había ido, subo a la recámara y al subir yo sentí un dolor muy fuerte en el pecho y siempre fui muy callado. Los dolores o las dolencias o las preocupaciones me las guardaba.
0: Yo veía a un padre ausente. Después me enteré de que él había dado un conato de infarto cuando supo que su hija se había ido. Y la verdad, nos destruimos como familia. Cuando llegué a la Universal con mi esposo, fue un parteaguas para nuestra vida. Llegamos y la prédica fue hermosa cuando el obispo nos dijo, pongan sus manos en el corazón, vamos a hablar con Dios. Perdón. Había tantas cosas en mi vida, tanto dolor y tanto por qué pedirle a Dios. Me sentía tan culpable de todo lo que estaba viviendo. En ese momento empezó un canto que decía, ¿quién soy yo para estar aquí y dirigirte mi oración? Y fue ahí donde por primera vez pronuncié el nombre de Jesús. Y fue tan maravilloso que el tiempo se me fue tan rápido. Cuando salimos le dije a mi esposo, ¿cómo te sientes? Y me dijo, bien, me siento con mucha paz. Y le dije, Jonathan, de aquí somos. Vamos a luchar por nuestra vida para que todo vaya mejor.
1: Empezamos a asistir, empezamos a venir, empezamos a perseverar. Aquí es una universidad. Nos enseña y aprendemos. Aprendemos a confiar en Dios, a confiar en que en el momento en que Dios abre a manos llenas.
2: Y por eso hoy tengo un matrimonio con armonía, con paz, con alegría. Y hoy el amor es el que está en nuestra vida.
1: Es una atención que le tengo para ella porque después de Dios, yo he entendido que es ella la que le debo entrega, le debo respeto, le debo amor, cariño, paciencia.
2: Mi relación con mis hijas es extraordinaria. La relación de mis hijas con su papá es increíble, con sus nietos, el cambio, la transformación, el amor que se tienen.
1: Dios me ha dado la oportunidad de tener una empresa próspera.
2: Nosotros logramos pagar todas nuestras deudas. Tenemos hoy una casa hermosa, la casa de nuestros sueños. Tenemos 6 departamentos, tenemos una casa en Toluca.
1: Hemos viajado, hemos ido a varias partes, estrenamos camionetas del año.
2: Y vivimos en paz, vivimos tranquilos, llevamos una relación tan bonita, tan maravillosa, y es porque el Espíritu de Dios está en nosotros.

0: El divorcio no solo representa una separación emocional, también implica consecuencias jurídicas, económicas y familiares que muchas veces las parejas no consideran al momento de tomar la decisión. Desde la perspectiva legal, un divorcio puede convertirse en un proceso largo y desgastante y costoso, especialmente cuando existen bienes en común, hijos o desacuerdos entre ambas partes. Entre los puntos negativos más comunes se encuentran los conflictos por la custodia de los hijos, las pensiones alimenticias, la división de propiedades y las responsabilidades económicas. Además, en muchos casos, el proceso legal genera tensión emocional y afecta la estabilidad familiar. Cuando la separación no se maneja de manera adecuada, puede derivar en problemas de comunicación, desgaste psicológico y disputas legales prolongadas. ¿Cuáles son los principales motivos de los divorcios? Existen diversas causas que llevan a las parejas a divorciarse. Entre las más comunes se encuentran la falta de comunicación, la fidelidad, los problemas económicos, la violencia familiar, las diferencias de carácter o incompatibilidad, los celos y la desconfianza, las adicciones, la falta de compromiso o responsabilidad familiar. Muchos de estos problemas generan un deterioro progresivo de la convivencia y hacen imposible mantener una relación sana y estable. En términos jurídicos, algunas legislaciones ya no exigen demostrar una causa específica para divorciarse, permitiendo el llamado divorcio incausado o voluntario. En el caso de las parejas que viven en unión libre, la situación puede complicarse aún más, ya que muchas personas desconocen sus derechos y obligaciones legales. Aunque no exista un matrimonio formal, pueden surgir conflictos relacionados con bienes adquiridos durante la relación, manutención o derechos sobre los hijos. La falta de acuerdos claros y documentos legales suele provocar incertidumbre y enfrentamientos al momento de separarse. Entre los principales problemas se encuentran dificultades para demostrar la existencia de la relación, conflictos sobre la propiedad de bienes adquiridos durante la convivencia, problemas para reclamar pensión alimenticia, disputas relacionadas con la custodia y manutención de los hijos, falta de protección legal en algunos casos, especialmente cuando no se reconoce legalmente el concubinato. Por ello, antes de tomar una decisión definitiva, especialistas recomiendan analizar no solo el aspecto emocional, sino también las implicaciones legales y económicas que una ruptura puede traer para ambas partes y para la familia.
1: Ahora usted toma una decisión de usted seguir con los problemas o darle un punto final. Yo, Pastor Luis, les estaré esperando aquí en Milagro. La Universal de Milagro está ubicada en la calle 9 de Octubre entre García Moreno y 24 de Mayo, a las 7 de la mañana en el horario principal. Ahí a las 10, a las 3 y a las 7 de la noche, pero principalmente 7 de la mañana. ¿Está bien? Y usted que nos escucha desde Guayaquil, usted puede acercarse a la sede nacional, Templo de los Milagros, Avenida Las Américas, 305 Kennedy Norte. Ahí esperamos por todos ustedes. Fuerza, un abrazo, que Dios está contigo.

no desistir es la única forma de conocer el resultado final y saber hasta dónde somos capaces de llegar. Inicia ahora el programa. 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

Que el Espíritu de Dios bendiga toda su vida. Aquí damos inicio a este su programa. No desista. Quizás usted en esta mañana se encuentra pasando por varios problemas en su vida. No ha sido feliz en su matrimonio, con su familia. Ha sido totalmente una desesperación para usted. Yo quiero mostrar por medio de caso verídico a usted que existe una solución para todos los problemas que usted pasa en su matrimonio, que usted pasa con sus hijos, que usted está teniendo prácticamente dentro de su corazón esa tristeza porque su familia se encuentra en separación, ha tenido tanta tristeza. Yo quiero probar a usted por medio de este caso verídico lo que Dios hizo transformando, trayendo paz, trayendo unión en esta familia. Acompañe, por favor.

0: A raíz de que yo encontraba cosas afuera de mi negocio, diferentes objetos, incluso animales, yo no creía en esas cosas. Entonces yo no le daba la importancia necesaria y dejé que el tiempo transcurriera. A mi modo, yo creía que eso iba a poder quitarse y al momento de no creer, eso iba a desistir, eso iba a dejar de aparecer en mi local. Entonces, conforme va pasando el tiempo, la situación familiar, económica y de salud empieza a empeorar en mi vida.
1: Nuestro matrimonio empezó a tener muchos conflictos, empezamos a tener discusiones, empezamos a alejarnos mucho. La relación se empezó a enfriar al grado que llegó a un punto donde yo viví una infidelidad y pues nos separamos durante un periodo de tiempo. Me salgo de la casa y pues ahí es donde pues las cosas empezaron a venir hacia abajo, ¿no?
0: Yo cuando descubro esta parte, yo me siento demasiado devastada, incluso reclamo a Dios, ¿por qué si yo intentando ser una buena persona y haciendo bien las cosas, con un matrimonio ya de muchos años, esto me pasaba a mí? Siendo así, yo sigo mi vida en curso, ¿no? Esta ruptura con mi esposo, intento llegar a alguna negociación, ¿no? En donde no encontrábamos un punto de equilibrio.
1: Empezamos a tener muchos también problemas económicos. No avanzábamos, estábamos como muy estancados en el trabajo, con el dinero, en nuestra relación, evidentemente. Y pues bueno, todo parecía que ahí hubiera terminado nuestro matrimonio.
0: Pasaban los días y yo ya no me quería parar, yo ya estaba en cama, todo el cuerpo me dolía, ya no tenía ganas, solo me levantaba por el hecho que tenía yo que proveer a mis hijos. Parte de mi tristeza y mi dolor es que veía que toda la parte profesional que había logrado en años y personal se me estaba desgajando. Así que me rendí y me decidí quedar en cama hasta que yo física y emocionalmente encontrara las fuerzas para poder enfrentar esta situación. Mi mente decía, como mujer y como madre, yo no puedo dar un ejemplo a mis hijas en donde yo me quede con alguien que te traicione, ¿no? Mi mente decía, voy a ser esa mujer que va a salir adelante aún sola. Yo conozco la Iglesia Universal porque en esta situación familiar mi madre decide hacerme una cita con mi tío. Mi tío lleva muchos años aquí en la iglesia. Entonces mi tío no me explicó nada, solamente me dijo, inténtalo, si no te sientes bien, si no te gusta, nadie te está obligando. Cuando yo entré, lo que nunca voy a olvidar fue la sonrisa de las personas que te recibían. Yo en ese momento, con tanto dolor, con tanta desilusión, con tanto desamor, entrar a la iglesia y que alguien te brindara una sonrisa, como si valieras la pena o si valías seguir viviendo, fue lo único que me hizo dar un respiro muy profundo y decir, lo voy a volver a intentar. Así que entré y me prometí a mí. No le prometí a nadie, lo hice por mí. Me prometí a mí poner toda la atención posible y escuchar qué de aquí podía hacerme diferente o cambiar mi vida.
1: Vengo con ella un domingo. Le pido a Dios que limpie este corazón, que deje atrás esa vieja criatura que hacía a veces cosas que no indebidas, que hacía cosas malas, a ese pecador, a esa persona con sus imperfecciones, que había hecho daño a personas, que había lastimado a mi esposa. Y le pido que llegue a mí para ser alguien mejor.
0: A partir de ese momento todo ha cambiado, todo ha transformado. No he dejado de ser perseverante, eso es algo muy importante, no he dejado de ser obediente y lo que ha sucedido es mi matrimonio se ha reestructurado, se ha reconstruido. El respeto, La confianza y la fidelidad son pilares hoy en día en nuestro matrimonio y sobre todo la comunicación.
1: Hoy hay mucha confianza, hay mucho amor. Hoy es un matrimonio, la gente nos lo dice, ¿no? Oye, qué bonita pareja, el cómo nos llevamos. Hoy dejamos atrás el tema de infidelidades, hoy dejamos atrás los problemas que teníamos fuertes de pareja. Hoy creo que le damos un ejemplo a nuestros hijos de cómo debe de ser la relación de pareja. Hoy hay muchas muestras de cariño, ¿no? Entre nosotros y obviamente con nuestros hijos.
0: Por otra parte, hemos tenido la oportunidad de viajar, ¿sí? Nuestra despensa es mucho más próspera, nuestro vestir es mucho más próspero. Salimos a consumir a lugares en donde se nos antoja algo y podemos pagarlo. Y no solo eso, sobre todo el tener al Espíritu Santo y reconstruir mi familia, mis tres hijos, voltear a ver a mi esposo y ver a ese compañero de vida, ver a esa persona que me acompaña, que es la primera persona a la que le hablo por teléfono para una buena noticia, una mala noticia, alguna situación complicada. Él sigue siendo la persona que elegí y será para mí siempre el único amor de mi vida.

como usted pudo acompañar lo que acontece por medio del uso de la fe, cómo hay transformación de vida, cómo Dios puede cambiar de algo que es difícil, que quizás para muchos es imposible, pero por medio de este caso verídico vemos lo que acontece por medio del uso de la fe. Y es por eso que yo le invito a usted que en esta madrugada se encuentra pasando por muchos problemas, como el que usted acabó de escuchar, o como aquellos problemas que para usted no se puede resolver. Ya ha llorado tanto, ha sufrido mucho. Hoy jueves usted puede tomar esta decisión y cambiar esos problemas que usted está pasando por la felicidad que solo Dios le puede dar. Usted puede acercarse hoy a nuestro templo de la Universal aquí en el cantón Santa Lucía, en la calle Nicolás Martínez, diagonal al Parque Central, esquina de la parada de buses. Ahí usted puede llegar a las 7 de la mañana porque estaremos en esta gran reunión de las familias determinando la bendición para usted, sus hijos, su matrimonio, porque una bendición espera por usted. Yo quiero que ahora usted acompañe esta linda canción y nosotros ya regresamos.

0: Hoy es la oportunidad para que usted tome una decisión de estar con nosotros en este día, participando de la terapia del amor, aprendiendo del amor inteligente. Usted puede, usted que necesita de tener dentro de su casa esta paz, esta tranquilidad, si usted está incluso sufriendo y necesita una dirección, necesita usted un atendimiento, usted nos puede llamar o escribir a nuestro número de WhatsApp al 099-03-60-13-6. Usted se puede comunicar con nosotros y vamos a ayudarle. Estamos dispuestos para atenderle. Vamos ahora a acompañar más casos verídicos y escuche también lo que va a acontecer en este día jueves.
1: Pues yo pensaba, ¿no? Yo me identificaba así como hombre, ¿no? De que, ay, yo voy a hacer y deshacer, ¿no? O simplemente yo no entendía por qué mis relaciones no funcionaban, ¿no? A veces, en el principio, o no daba nada, o después yo daba todo y no me valoraban, no decía, pues, o sea, ya estoy, cumpliendo lo que aparentemente una mujer necesita, ¿no? Y no me daban las circunstancias. Incluso hasta llegué a pensar, dije, ¿qué tal si me toca estar como en esta generación, ¿no? De que pues no, nada más viven un rato juntos y ya, cada quien por su lado, ¿no? Pero realmente escuché aquí de la terapia del amor y una persona muy conocida pegada a mí me regaló un libro que se llamaba Matrimonio Blindado, ¿no? Y ese libro me ayudó como no tienes idea, ¿no? Porque ahí venían varias cosas de las cuales yo hice y yo hacía mal, por eso mis relaciones nunca funcionaron, o viceversa, por eso me decepcionaron tantas veces, porque pues sabía que así no era, ¿no? O sea, para tener una relación, un noviazgo, un matrimonio, tienes que tener una estructura, tienes que, ¿cómo se podrá decir? Buscar, no solamente saber qué pasa, ¿no? O sea, tanto como hombre tienes que aprender a solucionar, a resolver, ¿no? Porque ese es el papel del hombre, que resuelva, ¿no? Como han dicho, ¿no? El hombre es la cabeza, pero la mujer es el cuerpo, ¿no? O sea, una cabeza no sirve sin un cuerpo o viceversa. El cuerpo no puede funcionar sin la cabeza. Y me ha ayudado demasiado. Principalmente esa depresión, esa inseguridad hacia mí desapareció, ¿no? Me siento feliz porque sé que yo estoy haciendo las cosas bien, estoy haciendo las cosas a como nos están enseñando que a la grada, ¿no? Y me siento feliz.
2: Antes de participar en la terapia, pues uno tiene la visión cerrada, ¿no? Pues de las situaciones que uno vive. Yo incluso pues tuve un matrimonio, fracasé, y obviamente eso de alguna forma pues afecta para futuras relaciones. Sin embargo, hoy a partir de lo que yo escuché, de los consejos, de la orientación, pues cambia esa visión, ¿no? Después de participar en la terapia del amor, yo salgo diferente, ¿eh? Renovada, con pensamientos diferentes, me siento muy bien, con paz, con una visión diferente. Aquí aprendí a eliminar esas situaciones del pasado que finalmente se vuelven un obstáculo para tener nuevas relaciones, una nueva relación. Entonces, es una orientación que se aprovechó, bueno, aprovecho mucho para los proyectos que tenga. Yo me siento contenta, en paz, con una perspectiva diferente de lo que es la vida sentimental, con pensamientos renovados y, pues, renovada,

0: Hoy es la oportunidad para que usted esté con nosotros aprendiendo acerca de este amor inteligente. Usted que ya ha pensado en separarse, quizás ha sufrido tanto maltrato, usted ha sido una persona violenta que se desquita con su familia por causa de lo que está pasando en su vida económica, lo que está pasando en su salud, y eso ha hecho que su matrimonio esté mal. Por eso, hoy usted tiene la oportunidad de estar con nosotros en nuestro templo de la Universal. Usted puede acompañar ahora más casos verídicos que personas que usando la fe en la terapia del amor vencieron todos sus problemas.
1: Yo antes de venir a la terapia me encontraba en una relación sentimental. La relación era completamente mala, entre comillas, pero sí era de muchos excesos. En aquel entonces, el que era mi pareja, tenía vicios de cigarro, tomaba mucho, salíamos a fiestas, o sea, todo era como que un completo caos. Entonces, a pesar de que estaba conmigo, yo me sentía completamente vacía y se lo expuse a él. Entonces él me dijo, no, pues es que es tu problema, ¿no? O sea, yo me siento bien, yo estoy bien, yo voy a seguir con mi vida, ¿no? Entonces yo dije, no, yo no puedo seguir así. Entonces desde ahí yo empecé a luchar como que más que nada a suplir mis inseguridades, porque yo cargaba con muchas inseguridades y obviamente se las descargaba hacia esta persona, y lo mismo con la relación y demás. Sí, participando de la terapia del amor, yo me di cuenta que era yo la que estaba mal. Entonces, tras estar trabajando, puedo decir que esas inseguridades se terminaron. Todo lo que trabajaba en mí, la baja autoestima, los problemas de, en este caso, con la relación, pues sí, fueron resueltos, más infelizmente por la cuestión de que él por un lado, yo por el otro, se terminó la relación, más sin embargo, eso no fue impedimento para que yo me sintiera completamente feliz, completamente llena. Emocionalmente me siento bien, equilibrada, podría decirse así. ¿Por qué? Porque en aquel entonces me sentía hasta ansiosa, porque yo no dormía ni en paz. Pero ahorita puedo decir que aunque estoy soltera, me siento bien, muy equilibrada, muy feliz.
2: Bueno, antes de participar, pues no teníamos comunicación. Era así como que orgullosa y yo también, ¿no? Haga de cuenta, teníamos algún problema o algo y no platicábamos. Yo prefería, por no pelear, me salía, ¿no? Y iba ahí a desahogarme solo, ¿no? Entonces, a lo largo pues, iba creciendo eso, porque se iba quedando, ¿no?, dentro de uno. Y entonces, después de participar, nos dimos cuenta que pues, no era lo correcto, ¿no? Que más allá de arreglar un problema, yo pensaba que de esa manera lo arreglaba por no pelear, pero más allá de eso, como se quedaba dentro de nosotros, pues iba creciendo, ¿no? Entonces, después de participar, me di cuenta de esto. Y bueno, empezamos a tener un poquito de más comunicación y de ir arreglando los problemas. Bueno, después de participar, pues yo me siento muy, como muy liberado, muy tranquilo, en paz y sí con muchas ganas como de platicar, ¿no? Yo creo todo lo que antes que no platicábamos, siente uno una paz, una tranquilidad, ¿no? Que se puede uno expresar más uno al otro y pues hay mucha comunicación y es muy, muy diferente.
3: Pues empezamos a tomar todos esos consejos que nos da el pastor para llevarlo a cabo en nuestra vida.

0: Usted puede incluso comunicarse con nosotros. Usted que necesita una orientación, usted que quiere avanzar, no retroceder más, no ser la misma persona que hasta ahora lo ha hecho, triste, depresiva, con ansiedades. Usted ha sido una persona muy, pero muy triste. Entonces, llámenos o escríbanos a nuestro número de WhatsApp 099-03-60-13-6. Usted se puede comunicar con nosotros para mayor información y nosotros con gusto estaremos atendiéndole. Ahora vamos a escuchar esas promos que hablan del día jueves.
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0: Mi vida fue bastante difícil desde la infancia, desde que era muy, muy, muy pequeña, por ser hija de una mamá soltera y yo no hallaba cómo salir. Entonces ahí yo empezó a platicar con el que ahora es mi esposo. Yo lo conocí a través de las redes sociales. Yo ni siquiera lo conocí personalmente. O sea, yo ahora me pongo a pensar y digo, desde ahí comenzó mal todo. Y yo le tenía toda la confianza, mas yo no sabía en realidad si él era así o no, ¿verdad? Y pues ya después nos casamos. Al principio todo fue muy bien, ¿verdad? O sea, al principio, pues sí, o sea, me comprendía, me entendía, hasta que yo ya tenía intuición de que mi esposo platicaba con personas, con mujeres.
1: Pues mi esposa sabía lo que yo estaba haciendo. No me quería decir, pero ella sabía. Entonces eso la frustraba demasiado. Todos los días peleábamos. Eran ya discusiones que inclusive se llegaban no nada más a gritos y ofensas, sino también a golpes. No nada más era dentro de la casa, sino también afuera.
0: A mí me envía una persona una solicitud de mensaje y era una persona que yo conocí anteriormente. Compartí algunas cosas que no están bien, fotos, entre más cosas, y ya de ahí se detona todo. O sea, yo dije, bueno, si él puede, ¿yo por qué no? Si él lo hace, ¿yo por qué no?
1: No sabía la magnitud del problema que yo estaba causando, no nada más a mi propia vida, sino a la vida de mi esposa, de mis hijos.
0: Yo pensaba, bueno, algún día se va a solucionar y si no, pues ni modo, me va a tocar ser mamá soltera también a mí.
1: Y yo solo le decía, pues si te gusta, sigue aquí, si no te gusta, pues la puerta está muy ancha, te puedes ir el día que tú quieras.
0: Y ahí es donde acudo a un lugar donde dan limpias para yo saber qué estaba pasando porque yo ya no podía, yo ya me sentía demasiado mal.
1: Era una tristeza enorme, una tristeza que nunca había sentido yo en toda mi vida. Un vacío tan grande que yo ya no sabía cómo llenarlo.
0: Y de ahí prácticamente nos separamos. Cada quien tomó su distancia y de hecho nos íbamos a divorciar.
1: A mí me empiezan a hablar de la Iglesia Universal y fue cuando mi esposa me dice, vamos.
0: Lo que yo pude notar en él y en mí era de que encontramos paz, de que encontramos la respuesta que estábamos buscando.
1: Cuando yo voy a la iglesia, pasó unos días y recuerdo que en esos días había una campaña.
0: Empezamos a luchar juntos.
1: Entrego un voto, hago un voto con Dios. Básicamente me derrumbo ante Dios en su altar y le pido perdón por todo. Y Él me responde. Bajo del altar. Sentía en mi interior algo muy bello que me decía, te ha escuchado, Él te ha escuchado.
0: Hice ayunos, oraciones, mi voto con Dios en el altar.
1: Pues van a pasar los días poco a poco y yo ya no discutía, yo le perdí perdón por todo. Le mencioné todo lo que yo había hecho. Veía ya a mis hijos con amor, a mi esposa con amor. La empecé a tratar bien. Hablábamos sobre todo, nos perdonamos.
0: Es un hombre completamente diferente al que conocí, con pensamientos diferentes, con actitudes diferentes, con sentimientos diferentes. Dios me restauró el matrimonio, Dios restauró a mis hijos, dejamos las peleas, pues Dios me dio una nueva familia y un nuevo matrimonio.
1: Si tú fuiste un hombre, de cierta manera Él te transforma. Y eso hizo en mí Él cuando Él manifestó su poder, aquel poder que me decían, Dios, búsquelo, Él tiene poder. Ah, comprobé que sí, porque Él hizo en mí lo que ningún ser humano podía hacer.
0: Jamás había sentido una alegría igual. Jamás me había sentido con tanta paz, con tanta tranquilidad, porque Pues porque él restauró todo.

0: Y en este día domingo, nosotros tendremos nuestra concentración de fe, familia y Espíritu Santo. Y en la oportunidad estaremos bebiendo del agua viva que trae una transformación, una bendición para nuestra salud, la bendición para nuestra familia. Y como está escrito en Juan 4:14, el que bebe del agua que yo le daré no tendrá sed jamás, sino que el agua que yo le daré se convertirá en él, en una fuente de agua que brota para vida eterna. Quizás es eso lo que usted necesita, vida. Necesita en su salud la transformación. Entonces, yo quiero que ahora acompañe estos casos verídicos de personas que usando la fe, bebiendo del agua viva, fueron curadas, transformadas y bendecidas.
1: Cuéntenos, ¿qué sintió al recibir el agua viva en esta representación?
2: La transformación, la renovación, una vida distinta a la de antes, ¿no? Para nosotros es un cambio venir cada domingo al templo de los milagros y vivir una vida diferente, llena del Espíritu Santo, una vida transformada de cada domingo, cada día, viviendo en el amor y en la paz de Cristo.
1: ¿Cómo interpreta usted este gesto de fe en su vida diaria y en la de su familia?
2: Es una paz, una vida transformada de cada día vivir bajo la voluntad de Dios, ¿no? Y hacer lo que a Él le agrada. Es un cambio, es diferente.
3: Usando, por ejemplo, el agua consagrada, yo tenía un hijo en vicios de droga, el H, en la cual fue una lucha grande. Fueron 8 años de lucha, perseverando, haciendo todo lo que nos enseñan aquí en la iglesia, usando el agua, la cual yo lo usaba en la comida, lavándole la ropa, dándole de tomar. O sea, se puede decir que él no lo sabía, pero yo usaba mi fe, yo usaba el agua consagrada. Entonces, fue, ya le digo, una lucha, 8 años, en la cual ahora, gracias a Dios, él salió. Está totalmente limpio de ese vicio. En la pandemia fue que él salió. Yo, por ejemplo, digo así, hubieron familias que perdieron sus seres queridos, pero Dios me regresó a mi hijo, porque, o sea, es algo bien duro ver a un hijo estar sumergido peormente en esa clase de droga, pero solamente Dios, luchando, perseverando, usando el agua consagrada y mi fe que nunca yo bajé mis brazos. Yo he creído en Dios y yo creo en Dios y yo sé que, o sea, Él, por mi fe, Él fue que lo sacó. Dios sacó a mi hijo de esa adicción.

En este día domingo usted puede también estar junto con su familia, unidos en esta gran concentración de fe, familia y Espíritu Santo. Participe y traiga una botella con agua para que usted reciba gratuitamente del agua viva. En la oportunidad usted puede estar a las 9:30 de la mañana, también en otros horarios, 7 de la mañana, a las 3 de la tarde, a las 5 de la tarde, aquí en nuestro templo de la Universal, aquí en el cantón Santa Lucía, en la calle Nicolás Martínez, diagonal al Parque Central, esquina de la parada de buses. O como también usted puede acercarse, participar también en nuestra sede nacional, Avenida de las Américas 305, al norte de la ciudad de Guayaquil. Y nosotros esperamos por usted, porque la bendición está aquí en este lugar. Nosotros estamos terminando nuestra programación y el día de mañana volveremos con más de su programa No Desista.

0: venir con mi familia aquí a la iglesia es muy reconfortante, ya que sé que está en la presencia de Dios, especialmente mi hija. A ella la traigo a la escuelita y todos los días aprende un poco más de Jesús, de Dios y cómo es vivir en concordancia con Dios.
1: ¿Ha visto usted alguna respuesta o transformación en su hogar a través de esta oración, de este propósito?
0: Sí, mi familia está más unida, Dios ha cambiado mi carácter poco a poco, sí me alegra mucho venir todos los domingos aquí a la iglesia. Lo que más me impacta es que siempre se concentran bastante en la familia, hacen pasar a las familias adelante, hay muchas familias que son disfuncionales, pero Dios no hace acepción de personas y nos bendice a todos por igual.
1: Con el mismo propósito de llevar fe y esperanza a quienes más lo necesitan, cada domingo se realiza la concentración de fe, familia y Espíritu Santo, un encuentro dedicado a fortalecer la vida espiritual y la unidad familiar. Como parte de este encuentro, los asistentes participan del agua viva, un momento especial de oración en el que, a través de la fe, presentan sus necesidades a Dios, creyendo en su poder para traer fortaleza, renovación y esperanza.
2: Levante la botella para el cielo, por favor, sea tan amable. Señor, mi Dios y mi Padre, cada domingo separamos este momento para bendecir, para pedirte que bendiga el agua, que estas águas se transformen en una poderosa medicina, para que quando esta persona durante a semana beba, seja a medicina para curar, liberar, transformar e bendecir-los. Personas, meu Senhor, que han tenido dolores, enfermidades incuráveis, personas que han sofrido problemas e tormentos espirituais, personas que estão acendo esta cadena de água viva por um familiar, por um ser querido, que através, meu Senhor, de água, el milagro aconteça. Haga sua petição personal.
1: Sobre el agua viva, ¿qué representa para usted este propósito?
3: Ay, eso sí es una maravilla, porque del agua viva yo me curé de las vistas. Yo tuve un problema que de un momento a otro comencé a salirme como un líquido de las vistas y comencé a quedarme ciega. Entonces, bueno, del mismo miedo, del mismo recelo, yo le dije a mi hijo y mi hijo me dice, madre, tienes que buscar un médico porque seguro que te van a operar de las vistas, como siempre es así. Que entonces yo le digo, no, yo no me voy a operar de la vista, yo no acepto operarme. Y yo comencé con el agua viva, comencé a lavarme las vistas. Hice ese propósito de lavarme las vistas todos los días, en la mañana y en la tarde, y hacer mi oración y pedirle a Dios que me... No supe en qué momento se me curó las vistas y para mi sorpresa que veí lejos.
1: Ya lleva 2 años totalmente curada.
3: Totalmente curada, porque incluso me hice estos lentes y... Y le digo que me vieron con un aparatito en las vistas y me dijeron que no, que todo estaba bien, que no tenía nada.
1: Otro de los momentos más significativos es la oración por la Sagrada Familia, en la que padres, hijos y matrimonios son colocados en las manos de Dios. Durante esta oración se intercede por la unión de los hogares, la restauración de las relaciones, la protección de las familias y la paz dentro de cada casa.
4: Señor, mi Dios y mi Padre, en este momento, mi Señor, entregamos, encomendamos nuestra familia a ti, mi Señor. Pues aquí hay padres, hay madres, hay hijos, hay familias, mi Señor, matrimonios, noviazgos, que han pasado por luchas, por decepciones, por momentos muy difíciles. Pero mi Padre, cuando nosotros encomendamos, confiamos en el Señor, sabemos, mi Padre, que el Señor es fiel para responder a su tiempo. Por isso, meu Deus, nós te pedimos, visita este familiar que está enfermo. Esta pessoa está aqui, meu Padre, com seu coração triste, porque ha visto um familiar enfermo, um padre, uma madre, um filho que está em los vícios, um familiar que está em um presídio, a lo mejor injustamente. E esta pessoa está aqui, meu Padre, clamando por ele. Por isso, meu Deus, te pedimos agora que o Senhor, meu Deus, tome conta de nossa família. E que, mientras esta pessoa ora, meu Padre, o Senhor vá dando a paz, a certeza em seu interior, que o Senhor já está contestando, já está respondendo.
5: La Sagrada Familia es algo tan maravilloso porque es la unión que, por ejemplo, en mi familia existe. Mis dos hijos, mi esposo, mis nietos. Y cuando nosotros venimos todos juntos, para mí es algo maravilloso.
6: ¿Qué le diría a familias o personas que están pasando por momentos complicados y aún no asisten al Templo del Universal?
0: Que tienen que venir a la iglesia, que Dios es la única salida que nosotros tenemos, es el único amigo y la persona que podemos confiar, que el mundo siempre nos va a decepcionar, pero Dios no.
1: La concentración de fe, familia y Espíritu Santo continúa siendo un espacio donde cientos de personas renuevan su fe y encuentran orientación para enfrentar los desafíos de la vida. 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

0: En una relación donde hay traición, mentiras, ¿puede haber paz? Este es su programa Auxilio Espiritual y estaremos con ustedes llevando testimonios verídicos de personas que sufrieron, padecieron, pero al aprender a usar la fe, ellos vencieron. Quédese con nosotros en esta su programación. Inclusive puede usted comunicarse al 09-84-45-61-53. 09-84-45-61-53. Y con certeza, usted va a aprender a vencer por medio de la fe. Y en este momento yo le invito a usted a escuchar el caso verídico de Narcisa Ceballos. Nos cuenta que a los 8 años ella perdió a su papá. Esto le causó una profunda depresión. Con el tiempo ella creció, se comprometió y la situación no cambiaba. Ella llegó al punto hasta de separarse de su pareja. Ella tuvo una enfermedad que se llamaba rinitis alérgica y se volvió algo crónico. Era sufrimiento tras sufrimiento y no encontraba solución. Cuando ella aprendió a usar la fe, creer en un Dios vivo, todo esto cambió de la vida de ella. Esto es lo que Dios quiere hacer también con usted. Escuche el caso verídico y ya regresamos.
1: Mi nombre es Narcisa Ceballos. A la edad de 8 años perdí a mi padre. Debido a toda esta situación, a esta tristeza, yo entré en un estado depresivo. Tenía problemas de conciliar el sueño, yo no dormía, lloraba, y eso sucedió por más de 2 años. Yo me comprometí pensando que iba a cambiar la situación de mi vida, ¿no? Debido a que yo ya no era feliz por tanto sufrimiento que teníamos en nuestro hogar. Y bueno, seguí con esta persona por 5 años. No fue bien, fue un fracaso por cuanto este hombre era un hombre que le gustaba tener muchas mujeres a la vez. Y yo decidí separarme porque me humillaba y yo me sentía tan frustrada que yo ya no creí en nada ni en nadie. Yo me torné una persona muy agresiva, muy posesiva. Lo que yo decía tenía que ser un carácter muy fuerte. Entonces yo pegué una enfermedad llamada rinitis alérgica, ¿no? Entonces eso se me tornó crónico. Yo ya no sabía qué hacer porque yo visitaba a los mejores médicos, las mejores clínicas, alergólogos, hacía de todo por yo curarme. Yo no tuve una respuesta. Tanto fue así que una amiga me dijo, vamos a Santo Domingo. Acá hay un curandero donde puede solucionar tu problema. Yo ya estaba prácticamente desahuciada de la medicina, porque el médico dijo para mí, usted tiene que tomar medicamentos todos los días de su vida. Yo económicamente estaba mal porque ya prácticamente la empresa donde yo trabajaba estaba quebrando, yo enferma, no tenía ya más para gastar en los médicos, obviamente estaba en el fondo del pozo, ya que no teníamos en ocasiones ni para comer. Ya desahuciada prácticamente, yo llegué a la Iglesia Universal, invitada por una amiga. Y dije, si Dios está aquí, o me cura o me mata, porque ya era tanto el sufrimiento, yo ya no lo aguantaba más. A través de las reuniones, de las cadenas que yo hacía, ahí me iba hablando poco a poco, iba conociendo a través de la palabra lo que yo tenía que hacer para ser libre de todo este arrastre del pasado que me ocasionó tanto daño, pero no entregaba lo más importante que Dios quería, mi vida. Yo seguía siendo agresiva, no soportaba que nadie me diga nada, grosera. Pasando el tiempo, mi fe se fue enfriando, debido a que sin yo darme cuenta, Di una brecha al mal y fue entrando el odio nuevamente, el rencor, el resentimiento. Y eso me tenía oprimida, triste, vacía. Yo lloraba tanto porque era mi familia la que me maltrataba. Y fue ahí, en el fondo del pozo, en el lecho del dolor, cuando yo reconocí que tenía que sacar todo lo que estaba dentro de mí. Yo ahí comencé, perdoné, saqué todo dentro de mí y Dios me levantó. El Espíritu Santo me poseyó y yo me levanté siendo una nueva persona. Y de ahí que Dios me levantó, yo valoré el Espíritu Santo y yo comencé a hacer las campañas prácticamente por eso, por la prioridad del Espíritu Santo en mi vida. Y así fue cambiando poco a poco mi vida. Yo perdoné a mi familia y todo cambió, porque la que tenía que cambiar realmente era yo, y yo cambié. Mi prioridad fue esa, y a partir de ese momento yo he priorizado hasta hoy el Espíritu Santo. Y ahora sé que Él está dentro de mí, porque yo alcancé la paz, la alegría, la felicidad, que no tiene ningún precio.

0: Económicamente mi vida hoy es diferente, ya que antes no teníamos ni para comer, vivíamos una vida inhóspita en una casa vieja, hoy tenemos una casa grande, amplia, de cemento, muy bonita. Y es más, tenemos trabajo, perseveramos, tenemos nuestra familia unida. Hoy en el día mi vida está totalmente transformada, ya que tengo salud, tengo tranquilidad, recuperé a mi familia y lo más importante, recibí el Espíritu Santo.
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2: En una relación donde hay traición, mentiras, engaños, ¿puede haber paz? Son muchas las personas que, tristemente, lamentablemente, en la relación que tiene con su pareja, existe esto. Existe traición, existen mentiras, existen maltrato, rechazo, palabras ofensivas, menosprecio. Existen allí situaciones dolorosas y en la mayoría de los casos es de ambas partes, tanto del hombre hacia la mujer como de la mujer hacia el hombre. Y este ha sido uno de los motivos por la cual muchas personas no han conseguido ser realizadas en la vida sentimental, en la vida amorosa. Y usted que está ahí pasando una de estas situaciones, usted ha sido menospreciado, abandonado, maltratado, ofendida. Entonces, es para usted esta programación. Y yo quisiera que usted preste atención a lo que está escrito. Porque lo que está escrito en el libro de San Juan, capítulo 16, versos 20, exactamente para usted. Escuche, está escrito así. En verdad os digo que lloraré y os lamentaré, pero el mundo se alegrará. Estaréis tristes, pero vuestra tristeza se convertirá en alegría. Cuando la mujer está para dar a luz, tiene aflicción porque ha llegado su hora. Pero cuando da a luz al niño, ya no se acuerda de la angustia por la alegría de que un niño haya nacido en este mundo. Entonces, el Señor Jesús hasta él dice que tendremos aflicción. Inclusive iremos a llorar, nos iremos a lamentar mucho por las situaciones que enfrentamos, que pasamos. Pero así, él da un ejemplo, así como la mujer pasa muchos dolores cuando está en su parto. Pero cuando ya el niño nace, la alegría es mayor que el dolor que ella sintió cuando estaba dando a luz. Así mismo acontece con una persona. Cuando esa persona decide colocar toda esa vida de sufrimiento, de dolor, de angustia, en el Todopoderoso. El Todopoderoso puede quitar esos dolores, esas lamentaciones, esas angustias y traer alegría para su alma, alegría para su ser. Me gustaría que en este momento se escuche una hermosa canción y ya regresamos.

0: Si en usted, si en su vida es una realidad que hay traición, mentira, donde claramente no hay paz, no hay alegría, no hay felicidad, tristemente hasta se está pensando en separarse de su pareja, usted está pensando en irse de la casa porque ya no soporta más esa situación dolorosa, adversa, que usted nunca se imaginó que iba a pasar. Entonces, es para usted, usted que está en esa situación, pero no quiere perder su hogar, su matrimonio. Piensa que no hay salida, pero usted cree también que con Dios va a conseguir. Entonces, la solución para esa situación. Por eso le llamamos para hoy jueves, usted estar en el templo del universal, luchando por usted, por su matrimonio, usted que es soltero, por usted no cometer errores que van a traer sufrimiento para su vida en el futuro. Usted quiere tener la dirección, la luz del Todopoderoso. Entonces, en este día de hoy usted puede llegar al templo del universal que quede más cerca a su hogar. Y me gustaría que ahora se escuche qué es lo que acontece los días jueves en la terapia del amor en el templo del universal. Ya regresamos.
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2: 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Blindar su relación.

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1: Cuando dentro de casa o la persona, ella ya vivió traición, ya le engañaron, ya le mintieron, muchas personas quedan traumadas con esa situación. Y cuando intentan realizar su vida nuevamente, cuando intentan iniciar una nueva relación, una nueva historia con otra persona,

0: Ellos suelen cargar esos traumas que vivieron anteriormente y afectan la nueva relación. Si eso está aconteciendo con usted, sepa que hay una manera de revertir eso. Por eso en este momento me gustaría que se escuche el caso verídico de Miriam Gutiérrez. Ella nos cuenta que era una persona muy celosa, vanidosa, enferma y con problemas económicos. Y todos esos problemas la llevaron al sufrimiento. Pero cuando ella decidió hacer una alianza, un pacto con el Todopoderoso, esa situación cambió. Escuche el caso verídico y ya regresamos.
1: Yo era una persona muy orgullosa, celosa al extremo, vanidosa mucho más que un extremo. Y el tiempo de mi juventud, yo tenía siempre un arma en el pantalón o en la cartera, porque pensaba que eso me iba a proteger de las maldades de las personas de afuera. Yo creía que mi arma era mi defensa para todo lado. Fui creciendo, fui haciéndome adulta, me casé, viví una vida estable. Pero de la noche a la mañana comenzaron los problemas. Primero empecé con los problemas familiares, con mis hijos. Después los problemas de salud, una enfermedad grave. Con los problemas económicos, despidos de trabajo. Y por último, entraron a la casa y se llevaron todo lo que yo podía tener. Ahí es donde quedé completamente confundida, sin saber a dónde ir y qué hacer. Me tocó regresar a la casa de mi mamá y empezar otra vez a pedir dinero, a depender de ella, cosa que nunca quise. Y todo eso me entristecía, todo eso me ponía mal. Ahí, cuando yo ya me vi que tenía que yo salir a buscar trabajo, ver algo que podía hacer, encontré a una chica que era muy influyente y yo a ella la molestaba todos los días para que me consiguiera algo para poder generar dinero y ayudar en mi casa, para yo también tener y no depender de nadie. Pero la chica no aparecía el trabajo. La chica me decía que no había posibilidades por ahora. Y yo me quedaba en la misma, en la casa, sin saber qué hacer, con más tristezas que me agobiaban. Mis hijos estaban ellos en una buena universidad y en el momento que yo me quedo sin trabajo, mis hijos, ¿cómo iban a seguir estudiando? Entonces ahí ellos se sintieron, como decir, desamparados y comenzaron ellos a tomar decisiones equivocadas, cada uno. Yo dormía porque estaba cansada, pero me despertaba de golpe buscando una solución, buscando qué es lo que tengo que hacer, cómo lo voy a hacer, pero nunca pude resolverlo yo misma. En eso me hace la invitación a la iglesia, mi mamá. Y llegué a la Iglesia Universal, donde me recibió personalmente el pastor. Ahí pude hablar y contarle todo lo que me estaba sucediendo. Él me escuchó, me apoyó, me aconsejó. Qué alivio que sentí, saber que hay alguien que podía ayudarme. Y seguía yo en ese camino de ser diferente, de cambiar, de hacer las cosas bien. Y ahí es donde yo reconocí, dije, Señor, yo no quiero vivir esta vida, ya no la quiero. Es ahora que tomo la decisión de vivir una nueva vida contigo, a tu lado, y necesito que me perdones, me voy a bautizar ahora. Yo no esperé otro día, porque otro día podía ser tarde. Ahí yo buscaba el Espíritu Santo todos los días, en especial los miércoles, que lo hacía 2 hasta 3 veces en el día. Y lo recibí un día domingo en la iglesia. Y yo iba aprendiendo todas las cosas que me enseñaban. Y dentro de eso era el diezmo. Yo sabía lo que era el diezmo porque había escuchado, pero lo hacía a mi manera. Yo empecé de lo poquito a devolver el diezmo que correspondía. Y y por nada del mundo yo podía tocar eso. Para mí era lo más sagrado. La promesa del Señor se cumplió en mi vida y comenzó a abrir las puertas para que yo empiece a trabajar. No me ha faltado absolutamente nada. Estoy feliz, vivo bien. He tenido una oportunidad linda de ir a Brasil, a Sao Paulo, conocer el Templo de Salomón con mi familia. Me ha dado la oportunidad de viajar a un lugar donde siempre quise ir con mis hijos, Galápagos, y disfruté con ellos. Y ahora estoy viajando a muchos lugares con mis hijos. Ahora mi vida está transformada. Tengo un trabajo estable y con el Espíritu Santo ahora soy feliz. El consejo más grande que yo le doy a las personas que están pasando en este momento por problemas similares a los míos o con otros problemas diferentes es de que busquen de Dios, que se den la oportunidad de conocer a Dios. ¿Por qué? El hombre no tiene la capacidad como la que tiene Dios para ayudarnos. Usted a Dios no lo va a ver, a Él no lo va a escuchar, no lo va a tocar, pero hace mucho más que cualquier otra persona que pueda estar alrededor de nosotros. Busque de Dios y yo le doy certeza de que su vida va a cambiar.

No permita que su familia, que su hogar, que su matrimonio venga a destruirse. No permita. Si usted piensa que ya usted no puede hacer más nada, usted ya intentó de todo para salvar su familia, para salvar su matrimonio, y todos los intentos que usted ha hecho ha fracasado. Entonces, usted tiene otra oportunidad, quizás sea la última, la única oportunidad. Y esa es el poder de Dios. Por eso, en este día domingo, usted va a llegar al templo de la Universal que quede más cerca a su hogar, junto con toda su familia. Usted va a buscar una botella de agua. Al usted llegar al templo de la Universal, usted recibirá el agua viva. Y cuando usted recibe el agua viva, entonces vamos a determinar qué cosas buenas vengan a suceder en su vida, en su hogar, en su matrimonio. Es por eso que ahora yo le invito a usted a escuchar qué es lo que acontecerá en este día domingo en todos los templos de la Universal. Prepare desde ya una botella de agua y ya regresamos.

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0: haciendo el uso del agua viva, yo fui curada de la diabetes. Me comenzó los dedos a doblarme, me hinchaba aquí, el dolor era demasiado intenso.
1: ¿Usted padeció de diabetes por cuántos años?
0: Algunos años.
1: ¿Qué te causaba?
0: Primero me salió aquí un absceso de 5 milímetros, que me ponían la penicilina y nada, ni un centímetro. A 8 días no me bajaba ni un centímetro.
1: Dios mío.
0: Yo le dije que me volvieran a poner y me dijo que no, porque eso me duraba 72 o 78 horas en el cuerpo y no me podían volver a poner. Pero gracias a Dios, yo digo, la fe, cuando uno tiene esa fe en Dios, el agua viva, una medicina. En 3 días se me quitó, yo no tengo ni siquiera una señal.
1: O sea, usted buscó ayuda de profesionales, sí, pero no solucionaba el problema.
0: No me daban nada, no me salía nada en los exámenes.
1: Y usted entonces tuvo que usar con mucha fe el
0: así
1: agua
0: es,
1: viva.
0: Sí, señor, sí.
1: Y a través de esta fe en el agua viva,
0: sí,
1: usted se curó, se liberó.
0: Sí, me liberé de todo lo que tenía. Tenía un cálculo en cada riñón.
1: Oh,
0: tenía el descenso que ya me mandaban operar. Era
1: pero
0: demasiado.
1: Está curada de eso.
0: Gracias a Dios. Por eso digo de Dios, de la mano de Dios no me aflojo.
2: Haciendo uso del agua viva, cuando yo llegué, yo tenía un quiste en el hígado, del porte de una toronja. El abdomen se me hinchó y me dolía mucho. Así que yo me fui en del médico y el médico me dijo que tenía, con las ecografías me salió que tenía un quiste en el hígado y que de la misma presión se podía reventar y contaminar todo el cuerpo.
1: Oh, mi Dios.
2: Y él me dijo que esa operación me costaba $7,000. Y yo, ¿a dónde iba a conseguir $7,000 en 3 días? Porque él me dijo, en 3 días.
1: Tendría que operar.
2: Sí, pero.
1: Solo que cuando usted observó la operación, le salía caro. $7,000.
2: Sí, $7,000 porque no había esa operación en hospitales públicos, solo privados. Entonces, él me dijo que, aparte de eso, en 3 días. Si en 3 días yo no conseguía, que eso se me reventaba y me podía morir. Pero yo llegué a la iglesia con el dolor intenso, el dolor que no lo aguantaba, no podía ni caminar. Y yo ahí lloré, oré. Y ya no sentía dolor. Tomé el agua y no sentí dolor. Oh, mi Dios, dije, ya me pasó. Y el dolor. Y yo tenía que ir al médico el día lunes, porque un médico me mandó al otro médico que me iba a hacer la operación. Y me mandó toda la documentación. Y él me hizo la ecografía, me miraba el otro examen, la ecografía. Señor, usted no tiene nada. Los exámenes primero decía que un doctor
1: que tenía que operar, que tenía
2: que tenía que operar.
1: Si no moriría, si eso explota.
2: Si eso explota, eso se contamina porque era como una vejiga, el quiste era como una vejiga guindada en el hígado y explotaba y se me contaminaba todo el cuerpo, me decía.
1: Pero Dios hizo el milagro.
2: Sí, Dios hizo el milagro. Porque yo le digo, porque hace un año me hice de nuevo una ecografía y yo le digo a la doctora, ¿cómo tengo mi hígado? Y ella me miró, dice, tu hígado no está graso. Digo, pero algo más, y te han operado. Yo le digo, no.
1: ¿Te han operado?
2: Yo nunca me operé. El que me operó fue el Señor Jesús, en pandemia también, pero ahí sí me indigné, que yo no podía morir en esa pandemia. Yo dije, no, Señor. De nuevo utilicé mi agua, la agua viva, y dije, Señor, tenía 9 días, era cuando comenzó la pandemia, que todo el mundo moría.
1: Ay,
2: mi marido y yo estábamos.
1: ¿Y usted agarró COVID?
2: Sí, y me dio neumonía del mismo COVID, no podía respirar, todos los síntomas y todo eso. Y yo dije, no, Señor, yo soy sierva tuyo. Y yo me indigné, cogí una agua porque las iglesias estaban cerradas.
1: Sí.
2: Entonces yo dije, no, Señor, aquí estoy tú, esta es la sanidad, este es mi remedio.
1: Y yo, agua viva.
2: Sí, y yo cogí y me tomé. Estoy viva.
1: Fue curada, sanada.
2: Fui curada, sanada. Aparte, el Dios pone el médico adecuado y todo me sané, fui y sanada.
1: Amén.

0: Mi experiencia con el agua viva, tengo una niña, no me hablaba. Entonces llegó el año, fui hasta el médico, me dijeron que problemas de autismo, que tenía que llevarle al lenguaje. Yo no fui, sinceramente, no fui, no la llevé. Al segundo año, así mismo, seguía, no me hablaba. Una vecina enfrente me habló de la iglesia, del agua sagrada. Yo vine, me dijo que trajera la botellita y le empecé a darle el agua. Y hoy por hoy mi hija ya me habla. Ya me habla, me dice mami, papi, muchas palabras cuando ya no me hablaba, solo me señalaba, gritaba y lloraba. Y gracias a mi fe, pues hoy mi hija está hablando. Entonces, pues, lo primero que tienen que tener es la fe. Eso les va a hacer que esta agua consagrada, agua viva, con fe, vas a dar resultados en el nombre de Dios.
1: Yo tuve un problema con la pérdida de mi papá. Tuve un dolor, yo tuve un problema de los pulmones. Yo tosía y ya la fiebre constante, ni la pastilla, ni la medicina te hace nada. Y gracias a Dios y al agua viva que tomamos cada día pensando en Dios primeramente, Dios me iba curando. Ya no estaba ya con el mismo físico que estaba, fui transformando, fui ya comiendo, ya los medicamentos me hicieron bien. Aquí está mi transformación y estoy agradecido con la Iglesia Universal.
0: Yo estaba sufriendo con muchos sangrados, tenía mucha molestia, mucho malestar, dolor en mis huesos, al cuerpo, no sabía qué era. Fui al médico, ellos me dijeron que tenía quiste en los ovarios y ellos me recetaron un tratamiento largo, pero ese tratamiento de tomar muchas pastillas al día no estaba surtiendo efecto. Los médicos decían que yo tenía que tomar 5 pastillas al día, tomar una para cada dolencia. Si me dolían los huesos, tenía que tomar una pastilla. Si me dolía la cabeza, tenía que tomar otra pastilla. Entonces, yo tomaba la pastilla, pero no había ninguna mejoría. Seguía la dolencia ahí y no me calmaba nada. Entonces, yo ya no aguantaba el dolor. Yo tenía molestias en hacer mi vida diaria. Entonces, yo quería una mejoría y yo recurría a la fe. Yo recurría a participar los días domingos, trayendo mi botella con agua, consagrándola, no recibiendo la gota, las reuniones y determinando por la fe que yo quería ser curado, que yo no quería tomar ese montón de pastillas que el doctor me estaba mandando, porque no había un cambio, no había una sanidad en mí. Entonces fue así que yo determiné por la fe que yo quería ser curado. Yo perseveré, participaba domingo tras domingo, consagraba el agua, la tomaba como si el agua fuera mi medicina, el remedio, ¿no? Por las mañanas, antes yo de salir, yo despertaba y la tomaba, como quien dice en ayuna. Y sin darme cuenta, ya no tenía malestar, ya no tenía ese sangrado, yo no tenía esa molestia. Fui al médico también y el médico constató que los resultados anteriores a los de ahora habían cambiado, había una mejoría. Y fue así que Dios sanó y transformó mi salud. Gracias a Dios ya no tengo esa molestia, esos sangrados, esos dolores a mis huesos, al cuerpo que tenía, ya no hay más.

agua viva, un propósito de fe que ha dado resultado a muchas personas. Y llegó la hora que haya un resultado agradable en su hogar, en su familia, en usted, en su salud, en todas las áreas de la vida. Y eso es a través de la fe. Eso es a través de la fe en el Todopoderoso. Es por eso que nosotros le invitamos a usted a preparar desde ya una botella de agua y este domingo se traer al Templo de la Universal que quede más cerca a su hogar. Y usted recibirá el agua viva. Y así, al usted usar esta agua, el poder de Dios entrará en usted. Por eso haga lo mismo, invite a su esposo, a su esposa, a sus hijos, hermanos, padres, familiares, para que estén con usted en este día domingo, o a las 7 de la mañana, 7 de la mañana, o a las 9:30 de la mañana, 9:30, o por la tarde, a las 3 o a las 5 de la tarde. En el Templo de la Universal de Pascual estamos ubicados en la calle principal 28 de agosto, entre las calles de Cojimis y Salitre, o en el Templo de la Universal que quede más cerca a su hogar. Hoy nosotros estamos finalizando esta su programación. El día de mañana estaremos una vez más con todos ustedes.

0: Todos los domingos cientos de personas llegan hasta acá, hasta el Templo de la Iglesia Universal, en la Avenida de las Américas, trayendo una botella con agua desde lugares muy lejanos para aquí precisamente recibir lo que es el agua viva. El agua viva representa al Señor que libera, transforma y que da vida a través del Espíritu Santo, y es un acto de amor. Los presentes bebieron el agua y compartieron con sus familias.
1: Hace más o menos un año atrás estuve una enfermedad. Tuve problemas de los pulmones, estuve hospitalizado. Me vi en momentos bien difíciles, que el médico decía que tenía problema de principio de tuberculosis, no recuerdo bien cómo se llama el nombre que me mencionó, por lo cual estuve hospitalizado. Estuve alrededor de unos 16 días, algo así. Y usando mi fe, me levanté. Y aquí estoy, ahora concurro periódicamente donde el neumólogo y me dice que estoy bien, no tengo nada, que ya no es preciso de ir cada 3 meses que iba a hacerme los chequeos, los exámenes, ya no es preciso, sino que ahora me dice que vaya cada 6 meses, porque en realidad yo no tengo nada. Y estoy curado gracias a la misericordia de Dios que tú para conmigo.
0: La fe es creer en lo que no se ve. De esta manera, con profunda fe, las personas cogiendo con la mano izquierda la botella con agua viva y con la mano derecha tocándose la cabeza, expulsaron todos los males de ellos.
2: Mi Señor, empezamos hoy a campaña del agua, propósito del agua, agua viva, agua que representa o Señor, que cura, que libera, que transforma, que limpia, que restaura e que nos dá vida através do Espírito Santo. Por isso, meu Padre, quando esta pessoa beba, se há um dolor, uma enfermidade, um vício, o que seja de mal, tem que sair. Determine, tem que sair. Que problema você trai? Determine o milagro, a liberação, a bendição. Em nome dele, Senhor Jesus.
3: 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Ou seja, eu estava em el vício do alcohol, mais de 30 anos em el alcohol. E graças a Deus aqui, encontré la cura por medio de mi fe, porque tomé la decisión de cambiar, porque como le vuelvo y repito, mi vida estaba tan destruida, llegué al fondo del pozo y gracias a Dios conocí la palabra, esa semilla que nos dan todos los días, el pan de cada día, el Señor, mi vida cambió y por medio del agua consagrada que nos dan aquí, fui curado, sanado, liberado, transformado, y le doy gracias a Dios por eso.
4: Yo comencé con un dolor, ya hace aproximadamente más de 2 años, comencé con un dolor en la boca y el estómago. Era un dolor, al principio era algo sencillo, algo leve, comenzó el dolor era algo que, algo comía y comenzaba a molestar. Tenía, sí, por ejemplo, dejaba de comer algo y comenzaba el dolor. Entonces, a pasar el tiempo, el dolor fue más persistente. Comenzó a doler más, el dolor insistente. Y ya comenzaba a sentir como en forma de cólicos. Entonces, fui al médico y el médico me dijo que en un rastreo que me hicieron, me salió que tenía, era gastritis. Entonces, él comenzó un tratamiento. Pero la verdad, al principio, los medicamentos que mandaron, porque eran como para calmar el dolor, los medicamentos solamente calmaban el dolor. Solo era eso, nada más al principio. Y fue muy triste porque todo era dolor en la mañana, la noche, en la mañana. Era el dolor en la boca, el estómago, que me daba el cólico, que me hacía revolcar con el dolor. Comenzaba a tomar el agua tal y cual como el pastor había indicado. Pero yo hice más allá de esto. Yo comencé a tomarlo en ayunas todos los días en la mañanita. Como el dolor siempre estaba en la mañanita, entonces yo comencé a tomar el agua en la mañanita en ayunas, y también comencé a tomar con los medicamentos, comencé a ponerle en el agua que yo tomaba, comencé a poner en la comida que yo preparaba. Comencé a usar la fe en ese aspecto, porque el dolor era persistente. A pesar de los medicamentos, el dolor era persistente y todo eso. Pero cuando yo comencé a tomar el agua viva, también acompañado con el medicamento, poco a poco el dolor fue disminuyendo.
0: El agua viva transforma vidas, y es lo que hemos podido palpar en los testimonios de las personas que acuden acá al templo de la Iglesia Universal.
5: ¿Alguna vez intentó dibujar una línea recta? Después haga este experimento. Sin la ayuda de una regla no es tan simple. Si no es fácil hacerla en un corriente pedazo de papel, aún mayor es la dificultad de caminar en línea recta. Y usted entenderá eso hoy. En esta vida existen muchos caminos, pero lo más importante y también lo más difícil es el de la salvación del alma, debido a que se trata de un camino que no posee desvíos. Es como una línea recta y usted debe caminar sobre ella. Pero ¿cómo mantener un recorrido lineal si dentro de nosotros existe algo que naturalmente nos impide andar con rectitud? Y esto, la propia ciencia ya lo comprobó. Nadie logra caminar en línea recta. Un experimento realizado por científicos alemanes demostró que el ser humano, con los ojos vendados físicamente, es incapaz de mantener una trayectoria lineal. Este hecho material es también el retrato de la realidad espiritual de cada uno de nosotros, aun cuando creemos estar caminando en línea recta. Inevitablemente nos desviamos hacia la derecha o hacia la izquierda. El motivo permanece como un misterio para la ciencia. Lo único evidente es que existe algo dentro de mí y de usted que nos impide andar rectamente. Podemos incluso intentar recorrer este camino recto, pero no hay forma. Solos, el desvío es seguro. Así también es su vida espiritual. Mientras el Espíritu Santo, el verdadero guía, no esté dentro de usted, así es como usted está, caminando con los ojos vendados, expuesto a las peligrosas líneas tortuosas de este mundo. Un recorrido imposible de mantenerse solo. Así como para trazar una línea recta necesita una regla, y para caminar sin desviarse necesita sacarse la venda de los ojos, solo con el Espíritu Santo será posible andar por el camino que lo llevará a la salvación. El único que le dará condiciones para que no se vaya ni a la derecha ni hacia la izquierda. Quien anda por este mundo sin el Espíritu Santo puede creer que está caminando rectamente, pero sus pisadas muestran los rastros de los desvíos cometidos. No se engañe. La línea que usted está trazando es la línea del peligro y la acerca más al pecado que a la salvación. Por eso, priorice el Espíritu Santo y sea uno de los pocos que al final acertará. Miren tus ojos hacia adelante y que tu mirada se fije en lo que está frente a ti. Fíjate en el sendero de tus pies y todos tus caminos serán establecidos. No te desvíes a la derecha ni a la izquierda. Aparta tu pie del mal.

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1: Yo conocí el alcohol cuando era estudiante. Yo era todos los días que tomaba. Whisky, cerveza, de todo. Para mí era todo lo mismo, incluyendo el puro.
2: Toda mi familia estaba sufriendo. Porque mi esposo en el vicio. Mis hijos todos enfermos. Yo tenía tanto resentimiento. A pesar de todos los problemas que venían y había vivido, mucho resentimiento, coraje. Lo más difícil para mí fue cuando no teníamos ya que darle de comer a los niños. Entonces llegué a una situación de pedir a mis vecinos prestado para deber de darle de comer a ellos. Él se convertía en una persona agresiva, violenta, y pasaba en la calle. Él casi no pasaba en la casa, llegaba, era borracho, con problemas, golpes, insultos. Entonces, pasamos mal.
1: Yo conocí el alcohol cuando era estudiante. Yo era todos los días que tomaba, de estudiante mismo. Era una vida para mí, un licor que sea, diga, esta me gusta, y para mí era todo lo mismo, incluyendo el puro, whisky, cerveza, de todo, para mí era todo lo mismo.
2: Yo recuerdo una vez que llegó bien borracho, y me cogió, me dio unas patadas en las piernas, entonces era muy violento, y yo vengo y salgo corriendo. Y él me alcanzó, él corrió también, me alcanzó, me trajo del pelo y ahí me dio golpe. En mi casa faltaban los alimentos, no había para los niños sobre todo. En mi mente se me venía a separarme, pero ahí teníamos a los tres niños mayores. Entonces yo decía, pero si yo me separo, ¿dónde voy a ir con los niños? No tengo dónde ir. A través del vicio, mi matrimonio se destruyó porque yo ya sentía odio hacia él, como que ya no sentía ese amor que antes le tenía, ya no había amor. Yo quería que le pedía a Dios, envíe un carro para que lo atropelle y lo mate, porque ya no veía cosa buena ahí. ¿Ya qué hacía yo si él cada que venía era borracho y se iba borracho? Entonces no, casi no había momento de estar tranquilos con él, con los niños. Los niños le tenían miedo. Por ejemplo, cuando él llegaba, les pegaba por la nada. Mi niño de 11 años se enfermó y se le durmió la mitad del cuerpo. Y con eso anduvimos un buen tiempo con médico, pero nadie pudo dar la cura, como se dice, o decir, bueno, esto pasó en él, ¿no? Porque él quedó con un tic nervioso, se peñizcaba la piel para ver si la tenía dormida. Mi otra hija también, ella le dolió la cabeza. Ella se ponía una colcha en la cabeza, se envolvía y se acostaba y no había quien la calmara con los gritos. Ella gritaba mucho y no había medicina para ella que la curen. Mi otro niño igual, las piernas le dolían. Así mismo era, él gritaba de noche, más era de noche, de madrugada, que era un dolor a las piernas, que le dolían, era desesperante, no había cómo se lo pudiera calmar. Él gritaba con el dolor a las piernas. Entonces ahí se lo llevó a Guayaquil, hicieron exámenes. Bueno, ahí dijeron que tenían que operarle las piernas. Eso fue otra preocupación, yo ver a mi hijo quizás operándole las piernas, que entonces también una preocupación muy grande que se vivía con los niños enfermos. Lo más difícil para mí fue cuando no teníamos ya que darle de comer a los niños. Entonces llegué a una situación de pedir a mis vecinos prestado para darle de comer a ellos.
1: Yo casi no pasaba en la casa. El trabajo mío era 2 días pasar en la casa y el resto en el trabajo. A veces iban a dar la mano de mi mamá y mamá nos daban unos sacos de comer.
2: Yo conocí la Iglesia Universal a raíz de una llamada que me hizo mi hermana, porque ella sabía lo que yo vivía. Cuando yo llegué por primera vez a la Iglesia Universal, mi experiencia fue de escuchar la palabra de Dios cuando yo oí que dijo, usted que viene sufriendo, que su marido le da golpe, era como que estaba hablando conmigo. Él decía lo que yo vivía. Yo como que me aferré a esas palabras que él hablaba y que todo iba a pasar. Me invitaron a luchar por mi familia y a ponerla en los pies del Señor Jesús. Yo ya iba viendo el cambio en mi familia. Por ejemplo, en mi hogar ya había la alimentación para los niños y ya no me faltaba nada. Y mire los vecinos que ellos sabían que yo prestaba. Entonces mandan a preguntar qué pasaba, que ya no iba. Y empecé a ver también los resultados en la salud de mis hijos. Mi hijo, el mayor, ya se curó porque ya la mitad del cuerpo ya no tenía dormido. Y mi otra hija, el dolor de cabeza, se fue. Y mi otro niño, las piernas que era de operarse, no fue operado. Entonces todos recibieron la sanidad, gracias a Dios, llegando allá a la iglesia. Oraba por él y le pedía a Dios, se lo entregaba en las manos de Dios y poco a poco fue dejando el vicio.
1: Si no hubiera conocido a Dios, yo estuviera perdido. Estuviera alcohólico, pasando en la calle, completamente perdido. Pero gracias a Dios, yo salí de ese vicio y estoy feliz con mi familia.
2: Y Dios me ha bendecido mucho. Porque hasta mi economía ha cambiado. Dios nos ha bendecido grandemente, porque de lo que no teníamos, Él nos dio.
1: Dios me ha bendecido bastante, porque yo al principio no tenía casa, vivía arrendando. Tengo mi casa y compré casa para mi hijo. Y agradezco a Dios porque llegué a obtener una finca donde tengo árboles frutales, tengo cacao, tengo verde, tenemos yuca, tenemos naranja, aguacate, zapotes. Antes no había, ahora tenemos. Y me compré un vehículo en la casa concesionaria y tengo un camioncito para la finca.
2: Yo veo la bendición de Dios aquí en esta tierra, porque en verdad produce, todo árbol produce, pero ahora Dios nos ha bendecido y tenemos abundantemente las cosas. Y lo más importante de todo de lo que yo tengo o el Señor nos ha dado, que Él nos ha bendecido, lo más importante es tener al Espíritu de Dios en nuestras vidas. Eso agradezco a Dios.
0: ¿Se ha dado cuenta usted que el pensamiento lleva a una realidad vivida? Usted está ahí ahora pasando por lo mismo que la señora Leonor y Edgar pasaron, vivieron. Usted escuchó ella decir que deseó la propia muerte de su esposo. Cuando las personas sufren dentro de casa y no encuentran la salida, la solución, se va de las manos. Su familia se fue de las manos. Su hogar se fue de las manos. Usted no sabe cómo reconstruir, rehacer los lazos familiares que antes existían. Usted que es un hombre que prefiere estar más en el trabajo, más en la calle, más con los amigos do que dentro de la propia casa, pues cuando usted llega en casa es solo conflictos, peleas, discordias, como esos dos. Hoy ellos están así. Acompaña aquí los, el resumen. Ele dejó el alcohol, la familia fue restaurada, los hijos recibieron la sanidad, ya no falta nada, hoy tiene su casa, su finca, su vehículo y sobre todo el Espíritu Santo, lo más importante. Esta es la familia que Dios quiere para usted, señor, señora. Usted soltero o usted casado. Este jueves, a las 7 de la mañana, a las 10 de la mañana, 3 de la tarde, el horario principal, 7 de la noche. A las 19 horas, aquí nuestra sede nacional, Avenida de las Américas, 305, al norte de la ciudad de Guayaquil. 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Estamos ubicados dentro del centro comercial Parque California número 1, en el local 910, por la Vía Daule, kilómetro 11.5, y en todos los templos de la Universal. ¿Quiere reconstruir su familia? ¿Quiere poner un basta, un fin a todo sufrimiento que ha azotado su familia, su hogar, su matrimonio? ¿O usted, papá, mamá, que ya se fue de las manos sus hijos y usted ya no sabe más qué hacer con ellos? Ven, ven luchar tomado de la mano de Dios. Usted verá que la transformación que pasó en la vida de ellos dos pasará con usted y con su familia también.
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0: Karina, ¿cómo era su vida antes de conocer la terapia del amor?
1: Pues un poco complicada. Pues siempre como que procuraba darle prioridad a mi pareja y no estaba bien porque sufría mucho. Lloraba y no entendía quién estaba haciendo algo mal, si era yo o era esa persona.

0: Espectacular, me pareció muy bonito. Fue tan entendible que me sirvió de mucho.
1: ¿Qué consejo usted le daría a una persona que está pasando por problemas sentimentales?
0: Que no se ahoguen, que respiren y que muchas veces buscamos ayuda, comentarios en personas que quizás están más rotas que nosotros. Mi recomendación es que busquen a Dios, vengan a la iglesia, aquí es el desahogo, aquí es donde uno puede hablar con Él y sentirse mejor. Así que vengan, si están tristes, si se sienten mal, aquí van a encontrar ayuda espiritual.
2: Bueno, tenía una vida sentimental fracasada, ¿no? Y después con el tiempo la cosa fue empeorando hasta que hubo separación, ¿no? Yo venía a la hora de los solteros, ¿no? Primero venía solo. Ya después que conocí a ella, le invité para venir los dos juntos, porque ahí estábamos conversando, estábamos noviando. Entonces, venimos juntos y ahí comenzamos a aprender. Y ahí a través de la charla fuimos aprendiendo, ¿no? Hasta llegar al matrimonio, ¿no? Matrimonio ya llevamos un año, dos meses casados, ¿no?
3: Y a través de las charlas aprendemos. Y aprendemos a elegir, ¿no? Porque cuando nosotros estamos fuera de la presencia de Dios, nosotros elegimos mal. Pero gracias a Dios, estamos aquí en la presencia de Dios. Y Él nos ha enseñado muchas cosas que no sabíamos. Y para eso fue muy importante para mí.
2: Yo recomiendo que las personas participen a la hora de los solteros. Porque si ellos perseveran como yo lo hice, también alcanzarán la bendición sentimental.
4: Para mí es muy importante porque así me ayudo a amarme a mí misma. En la terapia del amor aprendo a que uno tiene que tomar las decisiones correctas porque no tenemos que ser llevados por los sentimientos. Y muchas de las veces lo mío es el sentimiento, era el sentimiento. Porque gracias a Dios, viniendo a la terapia del amor, soy otra persona. Me amo, me arreglo, porque antes ni es. Hoy en día es... Hoy, para mí la terapia del amor es muy importante, venir todos los días jueves.
1: ¿Algún consejo que usted le daría a alguna persona que está pasando por problemas en la vida sentimental?
4: Sí, que vengan todos los días jueves a participar de la terapia del amor. Porque muchas veces hay problemas en la familia, en los matrimonios, pero para Dios no hay nada imposible. Porque si usted confía en Dios, créame lo que usted deja ese problema en las manos de Dios y todo se resuelve. Porque si uno confía y cree, no hay nada que pueda quedar en stand-by.
5: ¿Su nombre?
6: Rolando Figueroa.
5: ¿Su nombre?
7: Carmen.
5: Cuéntenme, ¿cómo estaba su vida antes de llegar a la Iglesia Universal y antes de participar de las charlas de la terapia del amor?
6: Bueno, principalmente yo llegué aquí a la Iglesia Universal por una mala experiencia en la vida sentimental. Llegué, quizás yo digo que fue mi prepotencia, mi arrogancia, el dominio propio, que eran las cosas que se hacía lo que yo decía. Y quizás eso fue, y principalmente porque estaba luchando solo. Eran con mis fuerzas, el brazo, el músculo. Sí. Y llegando aquí a la iglesia, mediante las charlas, las prédicas, la palabra, fui buscando poco a poco alimentando mi vida espiritual.
5: ¿Y usted cómo estaba antes de participar de las charlas de la terapia del amor, participar también aquí en la Iglesia Universal?
7: Bueno, antes, para mí, en mi vida sentimental no estaba bien. No tenía compromiso. Me sentía así sola. Pero a través de venir de la iglesia y ahí de buscar, de venir los días jueves, conocí el verdadero amor, que es el amor de Dios, aquel que llena nuestras vidas.
5: ¿Ya cuánto tiempo llevan ya casados?
6: 3 años, Reyes.
5: 3 años casados, y ha sido una bendición estar juntos en la presencia de Dios entonces.
6: Sí, así es. Cada día andamos formando, moldeando y alimentando.
8: Cuando yo llegué a la Iglesia Universal, yo llegué con una vida totalmente destruida, con un matrimonio anteriormente fracasado, ¿sí? Ya, llegué con problemas de problemas anteriores que había tenido en el matrimonio anterior ya. Pero

0: Gracias a Dios, conociendo la Iglesia Universal, viniendo a las terapias del amor, yo superé todo eso. Ya. Y fui aprendiendo cosas que nos enseñan aquí y logré cambiar mi vida totalmente, sí. Y de ahí vine, conocí a él en la terapia del amor, conocí a él. Estuvimos de novio 2 años y de ahí nos casamos. Y ahorita somos felices. Tenemos 9 años de casado. Gracias a Dios. Toda la terapia del amor y a Dios también.
1: ¿Y usted ahora cómo está su vida? ¿Conoció ahora a su esposa?
2: Claro, no. Conociendo las cosas de Dios, que yo nunca la conocí, he llegado a aprender las cosas que yo pensaba que estaban correctas, ¿no? Uh-huh. Primeramente, descubrí con las cosas de Dios de saber cómo verdaderamente uno puede enamorarse. Porque es fácil enamorarse en el mundo. Uh-huh. En la verdad es fácil. Pero en la forma que Dios dice, no es fácil. Uh-huh. Porque uno tiene que obedecer, uno tiene que aprender para poder el verdadero camino de la felicidad.
1: Uh-huh. Ahora, ¿cómo está su matrimonio?
2: Ahora mi matrimonio está bien. Ahora más vale, hay palabras en uno que aprende, porque uno no aprende del hombre, uno aprende de la palabra de Dios.
3: Usted puede llamar y así poder participar también con esta oración por la familia. Jordi, por favor, con usted.
4: Muy buenos días. Nosotros ya estamos aquí en la central telefónica. Tenemos un equipo de fe. Usted ya se puede comunicar con nosotros. Usted que está con problemas familiares, hay división, hay peleas y no sabe qué más hacer por su familia. Usted ya intentó de muchas maneras, pero ahora le toca manifestar la fe. Por eso, comuníquese con nosotros por el WhatsApp al 099-839-1693. Ese es el WhatsApp. Escríbanos. Envíenos una nota de voz. También se puede comunicar al convencional al 04-25-96-300 y aquí nosotros le vamos a brindar la ayuda que usted precisa.
3: Inclusive, nosotros ya tenemos aquí algunos mensajes de WhatsApp que fueron llegando. Leia el primero, por favor. Hola, por favor, pido que coloque en oración a Leighton para que deje de hacerle problemas a mi hija y que deje el vicio de alcohol. Justamente, no sé cuál es su nombre que ha escrito, fue el primer caso verídico. El primer matrimonio estaba así. Entonces, hoy jueves, invita a su hija a que venga a luchar por su matrimonio. Que, si es posible, que ella traiga también a su pareja. Vamos al segundo mensaje, por favor. Buen día, pastor. Mi nombre es Araceli Álvarez. Pido oración por mi hijo Norberto Calle para que se aleje de la droga. Por supuesto, señora Araceli, estaremos daqui a poco orando por él. Pero más que orar por él, hoy jueves, traiga él. Traiga él para participar de esta reunión especial por la familia. Y usted verá que Dios hará lo que sus esfuerzos como mamá, consejos, palabras, orientaciones, no fue suficiente. Traga él y aquí usted va a ver que el Espíritu de Dios hará lo que usted no puede hacer. Como fue el caso, acompaña aquí en pantalla, el segundo caso verídico, el señor Evaristo, perdón, era machista, salía a fiesta, tomaba y dejaba a su esposa al lado. Las peleas eran tan frecuentes, la indiferencia la llevó a la depresión. Ella se quedaba encerrada y él no se daba cuenta del daño que le hacía. Fíjese usted cómo estaba el matrimonio de Evaristo. Él va a dar los detalles. Acompañe.
5: Evaristo Sayas es hoy un hombre muy feliz. Pero en el pasado, sus malos tratos dejaron muy mal a su esposa.
6: Salíamos a las fiestas, que no era normal. Era una mala relación. No me llevaba muy bien con ella, que estaba enferma de la depresión. Tenía peleas con mi esposa.
7: Tomábamos. Nos casamos.
6: Mi nombre es Evaristo y esta es mi historia. Yo vine a este país para trabajar. Conocí a mi esposa. Nos hicimos novios. Nos casamos. Al principio todo está bien. Al poco tiempo, pues empiezan a salir los pleitos. Por mis malas actitudes que yo tomaba con mi esposa. Era machista, se puede decir machista en la cuestión de eso, porque si yo estaba con alguien, con algún familiar o con otra persona, no quería que estuviera mi esposa ahí, porque era algo que esto es solo para hombres.
5: Las peleas se volvieron cada vez más frecuentes y Evaristo seguía dando atención solo a sus amigos.
6: Salíamos a las fiestas, tomábamos. Allí, al pasar del tiempo, no al mucho tiempo,
8: mi esposa se enferma
6: porque ella muchas veces se quedaba encerrada. Yo miraba algo que no era normal.
5: La indiferencia de Evaristo con su esposa le hizo entrar en depresión.
8: Ahí nos dimos cuenta de que estaba mal ella. Y fue cuando ella me contó que estaba enferma de la depresión.
5: Y fue cuando Evaristo se dio cuenta del mal que le estaba haciendo a su esposa.
8: A nosotros, unos familiares nos invitaban al centro de ayuda.
5: Siguiendo los consejos de sus familiares, Evaristo y su esposa buscaban ese lugar donde podían ayudarlos.
8: Ahí nosotros decidimos ir al centro de ayuda. Cuando nosotros llegamos al centro de ayuda, nos empezaron a orientar cómo nosotros podríamos salir de esa situación. A través de esa ayuda, mi esposa fue curada, fue liberada de la depresión. Yo pensé que yo no necesitaba nada, que el problema era mi esposa a causa de la depresión. Cuando yo me di cuenta de que yo también necesitaba ayuda, a mí me ayudó en la cuestión de cambiar mi carácter, también en la cuestión de lo machista. El día de hoy es algo muy diferente. Hoy hay una relación estable, una relación feliz con mi esposa. Mi consejo es para las personas que están pasando por un problema difícil parecido al mío, que en el centro de ayuda hay una solución, hay la respuesta a los problemas que nosotros estamos pasando. Muchas veces nosotros no reconocemos que tenemos un problema, pero a través del tiempo que estamos pasando con la ayuda que nos dan en el centro de ayuda, nos damos cuenta que nosotros estábamos mal.
5: Gracias a las enseñanzas de la fe inteligente, hoy Evaristo tiene una vida llena de amor y paz junto a su esposa y puede decir que es un hombre feliz.
3: 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Diria eu que os problemas dentro de casa se vuelvem um imã para os outros problemas. Ele, por seu lado, preferia estar com os amigos. Ella, por seu lado, caiu em depressão. Imagine-se, duas pessoas problemáticas dentro de uma só casa. Não é isso o que está passando com você agora? Você tem seus problemas personais, seu marido tem os problemas dele, e suma os dois problemas de los dois, e cada um peleia, discute por sua razão, cada um tem seus motivos por haver tornado-se pessoas como são, e ao mesmo tempo, você não encontra solução, você não encontrava salida e solução para tudo isso. Você que está aí, pensando em divórcio, pensando em derrar todo e ir-se e abandonar a sua família, não lo haga. Senhor, senhora, mire-me a mim, não lo haga. Não haga isso. Haga algo que vá valer a pena. Vem lutar por tua família. Evaristo, ele entendeu que tinha que lutar por seu matrimônio. E fique-se hoje. Buscaram ajuda. Ela foi liberada da depressão. Ele cambia em seu caráter e sua família está bendecida, restaurada. Hoje, ambos têm uma relação estável, feliz e llena de paz. Se ha dado cuenta usted que quando a luta não é só na força do braço, de palavras, de gritos, quando Deus entra em uma família, aquela família se transforma. Você precisa permitir que Deus ele entre em sua família. E como hago isso? Você pergunta. 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Daqui a pouco, 7 da manhã, 10 da manhã, às 3 da tarde e às 7 da noite. 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Te asseguro, ela também será. Te desafio que você vai ver o que você viu e nesse caso verídico, você verá suceder também em seu hogar.
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10: Coméntanos cuán importante es para ti participar de la terapia del amor.
11: Para mí es como un cuidado, un autocuidado, ¿no? Porque a pesar de ser soltera, es necesario uno prepararse para saber elegir a esa persona. Entonces, venir a la terapia me ayuda porque nos dan consejos en la charla, ¿no? Y nos muestran cómo debería ser, primero, cómo deberíamos ser nosotros para esa persona, ¿no? Y también en la familia, no solamente en lo personal, sino en la familia, cómo nosotros debemos cuidar el diálogo, la comunicación entre los padres, los hermanos y así.
10: Cuéntanos una enseñanza que tú guardas y a la vez tú practicas.
11: Bueno, incluso la palabra de hoy, ¿no? Que hacer mi voluntad me maldice, de cierta forma, porque la voluntad de Dios es muy diferente. Y hacer mi voluntad es muy fácil. Entonces eso es lo que trato todos los días, de hacer la voluntad de Dios para así obtener bendición.
10: ¿Recomiendas participar de las charlas de la terapia del amor?
11: Claro que sí, a todas las personas, las familias, las personas solteras, casadas, viudas, incluso, todos pueden participar.
10: Coméntenos un poco sobre cuán importante es para usted participar de las charlas de la terapia del amor.
12: Es muy importante porque a raíz muchas de las veces que nosotros enfrentamos, se puede decir, situaciones en nuestra vida sentimental, nos hacen, se puede decir, cargar raíces, que nos hacen impedir, se puede decir, darnos una segunda oportunidad. Entonces hoy en día, a través de las charlas de la terapia del amor, hemos aprendido y entendido que muchas de las veces, si nosotros no quitamos aquellas raíces que están impidiendo a nosotros avanzar, es lo que hace, se puede decir, la diferencia. Y más aún cuando nosotros priorizamos, se puede decir, en primer lugar a Dios. Entonces es un complemento de que nosotros buscamos a Dios y Dios en su momento va a dar la respuesta. Y las charlas de la terapia del amor me ha ayudado bastante en ese sentido.
10: Antes de conocer las orientaciones que se dan aquí en la terapia del amor, ¿usted sufrió una vida sentimental?
12: Sí, exactamente. Fue una etapa bien difícil porque yo valoré, se puede decir, mucho a una persona. Y en su momento aquella persona me dijo que ya no quería, se puede decir, nada conmigo. Y en esa situación yo me vi como que yo di bastante y al momento de recibir no recibí aquello mismo que yo estaba dando. Entonces fue un choque bastante fuerte en ese sentido que me hizo aislarme muchas de las veces de las personas pensando que las demás personas iban a ser de la misma manera. Entonces fue un proceso bastante largo, se puede decir, pero gracias a Dios hoy en día participando en las reuniones de la terapia, ha sido totalmente diferente y gracias a Dios estoy sanado, estoy curado y estoy dándome la oportunidad de oír las charlas y Dios mediante me da una oportunidad de conocer a alguien.
10: Ahora con todo el aprendizaje que usted ha obtenido, ¿cómo está su corazón?
12: Gracias a Dios, bien, feliz, participando de cada charla, cada jueves vengo aprendiendo algo totalmente diferente y gracias a Dios, un ejemplo, hoy en día estoy quitando todas las raíces que hacían que mi vida sentimental venga a avanzar. Y gracias a la terapia del amor, estoy creciendo, se puede decir, en aquello.
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0: Todavía hay tiempo para usted incluirse en esta oración que Pastor Rodrigo hará desde nuestra ciudad de Quito. Usted puede seguir comunicándose, Jordi, cuáles fueron los principales casos que usted atendió nesta mañana. Y díganos a dónde usted estará en este día jueves haciendo la terapia del amor. Es con usted.
1: Muy bien, ya hay personas que se han comunicado con nosotros, como la señora Pilar desde Durán, y pide la oración por su hijo. También Melanie se ha comunicado con nosotros de la ciudad de aquí de Durán también, y pide oración por su matrimonio. Usted también se puede comunicar con nosotros. Hoy jueves es la oración por la familia. Usted que su familia está dividida, hay peleas, comuníquese con nosotros. Incluso yo estaré en el Templo del Universal en Casuarina, aquí en el noroeste de la ciudad de Guayaquil, en Avenida Casuarina, a 100 metros del mercado Casuarina. Hoy jueves, 7 de la mañana, 10 de la mañana, 3 de la tarde o 7 de la noche. Comuníquese con nosotros. Si usted no vive aquí en la ciudad de Guayaquil o puede estar viviendo en otra provincia, comuníquese para indicar a dónde está un templo del Universal más cercano a su hogar. Por eso, al 099-839-1693. Ese es nuestro número de WhatsApp. Usted puede escribir, enviar una nota de voz. También tenemos el convencional al 04-25-96-300, a donde vamos a atender a usted.
0: Siga comunicándose, pues, en minutos. Usted participará de esta oración toda especial. Y más importante que usted participar de esta oración especial, es usted hoy tomar la decisión de estar aquí con nosotros. No mire la distancia, no mire los obstáculos, los quehaceres. Yo tengo certeza que su familia, ella es más importante que cualquier otra cosa que usted pueda hacer en el día de hoy. Entonces, si su vida a partir de ahora, ella sigue igual o sigue de mal en peor, es porque usted tiene que aprender a buscar al Padre Celestial como lo hacemos en la Universal. Y aquí le vamos a enseñar. No importa su religión, no importa si usted es anónimo, famoso, conocido, no importa. Estamos aquí para ayudarle. Venga a hablar con nosotros. Como hemos ayudado a esas personas, le vamos a ayudar. Venga a hablar con nosotros hoy. Será un gusto poder atender a usted. Aquí nuestra sede nacional, Avenida de las Américas, 305 Kennedy Norte. Yo estaré allí en Parque California. Estamos ubicados adentro del centro comercial de Parque California número 1, en el local 9 y 10. Será un gusto poder atender a usted. Ahora les dejo con Pastor Rodrigo.
2: Hola a todos, ¿cómo le va? Estamos acá desde la ciudad de Quito, capital del Ecuador. Y me gustaría decirte que para Dios no hay nada imposible. Y ahora lo vas a ver a través de las experiencias, casos verídicos, personas que han participado cada domingo, recibieron el agua viva y hoy se encuentran bien, despejadas, tranquilas, en paz, sanadas. Milagros extraordinarios que han sucedido a través de la fe. Ponga atención en estos casos verídicos, experiencias reales. Ya regresamos.

0: ¿Su nombre?
1: Mi nombre es Maritza Canacuán.
0: Señora Maritza, ¿cómo era su situación antes de usted aprender a usar la fe con el agua viva?
1: Mi situación era muy caótica porque yo estaba pasando por una etapa de mucho flujo de sangre porque estaba llegando ya a la temporada de la premenopausia. Entonces me bajaba mucho flujo de sangre. Luego ya de ver qué tanto tenía eso, yo fui a hacerme unos exámenes. Y luego me dijo el doctor que tenía ya anemia severa. Y como estábamos en ese propósito del agua viva, y yo usé mi fe, ahí es que yo empecé a usar el agua y dije, mi Dios, que sea su poder a través de esta agua penetrando a mi cuerpo y secando por completo este flujo de sangre. Y así fue.
0: ¿Cuánto tiempo usted estuvo con ese problema?
1: Ella era como unos 6 meses. O sea, por eso yo ya me sentí preocupada porque tenía mucho flujo de sangre.
0: Y usted determinó entonces que a través del agua viva y a través de la fe alcanzaría la cura.
1: Sí, así fue. Yo determiné también que seré curada a través de esta agua, porque ya no, y dije, esta no es un agua cualquiera, que es un agua consagrada y que el poder de Dios va a penetrar a mi cuerpo a través de esta agua y me va a curar, me va a sanar, ser libre, determiné yo, usando mi fe.
0: ¿Y hoy cómo se encuentra?
1: Hoy me siento bien, muy feliz.
0: Señora Lourdes, ¿en qué situación usted llegó a la Iglesia Universal antes de aprender a usar el agua viva?
1: Pastor, yo llegué a la Iglesia Universal. Yo estuve pasando muy mal porque yo no podía ni dormir y tenía mucho peso, tenía mucho que me molestaba, no podía ni comer, no podía comer nada porque me hinchaba barriga, me vomitaba y así que se pasaba muy mal y no podía. Y todos los días usaba pastillas 2 o 3 cada día, pero cada rato me iba al hospital.
0: ¿Cuánto tiempo usted sufrió con ese problema?
1: Unos 15 años.
0: ¿Qué
1: Yo
0: pasó?
1: llegué a la Iglesia Universal por invitación de mi hermana. Empecé usando agua bendita como que fuera pastillas. Y la mañana, mediodía, en la noche para dormir, eso me hizo, me curó. Esa agua bendita es para todos, para el negocio y para mis familiares. Mi hijo, gracias a Dios, está curado.
0: Señora Lourdes, hoy quiere decir su vida está completamente transformada.
1: Sí, pastor, gracias a Dios, mi vida ya está transformada. Estoy curado.

0: Bem, amigos, aí está, personas transformadas, milagros que han sucedido, casos extraordinários. Veja que estas personas hoje estão transformadas. Que hicieron? Decidieron creer, decidieron luchar. Tú que me acompañas ahora y tienes un cáncer, un nódulo, un quiste, una enfermedad incurable, hoy es el día del milagro. Hoy es el día que tu vida puede ser transformada. Prepare una botella con agua a ejemplo de lo que ellos hicieron y venga a participar este domingo, principalmente a las 9:30 de la mañana. Yo estaré personalmente acá en el Templo de la Universal, ubicado en Quito, precisamente al sur de la ciudad de Quito. Pedro Vicente Maldonado y Cusubamba, sector Guajaló, al sur de la ciudad de Quito. Yo te espero con un gran equipo de fe. Yo y mi esposa estaremos en el hall de entrada y te vamos a entregar gratuitamente el agua viva con un poquito del aceite de la Tierra Santa. Este domingo, 9:30 de la mañana, en Quito y en todos los templos de la Universal, esparcidos por todo el Ecuador. En especial en la sede nacional, Avenida de las Américas, 305, sector Kennedy Norte, al norte de la ciudad de Guayaquil.
1: ¡Qué paz! Seguramente, al ver estas imágenes, al igual que yo, usted tuvo la misma sensación. Y eso es porque el agua tiene la capacidad de traer alivio. Aún así, por los quehaceres del día a día, las dificultades familiares, laborales o incluso los problemas de salud, muchas veces no logra tener paz en su interior. Vive angustiado, cansado y hasta se siente cargado con cosas que no puede resolver, porque no basta con un minuto de tranquilidad. Lo que usted necesita va más allá. Agua viva recorriendo su interior, tal como está escrito. El que cree en mí, como ha dicho la Escritura, de lo más profundo de su ser, brotarán ríos de agua viva. Jesús es la fuente de agua viva, capaz de transformar todo su interior y así transformar su alrededor. Este domingo, traiga una botella con agua, pues recibirá gratuitamente el agua viva, principalmente a las 9:30 de la mañana. Otros horarios, 7 de la mañana y 5 de la tarde. En el Templo de los Milagros, Avenida de las Américas 305, sector Kennedy Norte, y en todos los templos de la Universal en el país, donde una vida mejor espera por usted.
0: Hemos llegado al momento de la intervención divina. Tú que me acompañas ahora y te encuentras mal ahora, y no puedes esperar, y necesitas intervención, necesitas ayuda ahora. Prepare un vaso con agua, póngalo cerca de su tele. Nosotros ahora vamos intervenir en tu favor. Tengo certeza que ahora, a través de la intervención divina, te llegará fuerza, ánimo y luz, y vas a vencer y superar esta situación.
2: Prepare un vaso con agua. Es momento de unir nuestra fe en oración por todos los trabajadores.
0: Nuestro Dios y nuestro Padre, cada día realizamos la oración del trabajador por este canal. Nosotros ahora unimos nuestra fe con miles de trabajadores, personas angustiadas, depresivas, amargadas. Personas, oh Dios, que necesitan de tu ayuda, de tu auxilio. Personas que las deudas, el desespero y la angustia han traído preocupaciones sobre tu cabeza. Dios mío, bem sobre a vida deste povo, sobre esta persona que derrama lágrimas, que llora, que vive amargada, enferma e desesperada, que tu poder la ilumine, que tu poder la toque. Eu te pido, Senhor, tu luz para todos os trabalhadores, que esta persona encontre força, ânimo, luz, que a vida de ella seja totalmente transformada. Deus meu, eu consagro e bendigo el agua. E ao beber del agua, que tu força e tu poder la toque. Seja el agua consagrada, seja para ella e para él medicina del cielo. Em nome del Padre, del Hijo e do Espírito Santo. Amém? Graças a Deus. Beba del agua, reciba força, reciba ânimo.

0: Como te encuentras ahora? Desperrado, tranquilo, em paz, com ganas? Seguro que sim, porque não hemos pedido a um Deus qualquer. Hemos pedido al Criador de los cielos y de la tierra. Si ahora con la oración, la intervención, te encuentras bien, imagínese lo que será este domingo, 9:30 de la mañana, en la concentración de fe, familia y Espíritu Santo. No olvide traer tu botella con agua. Te voy a entregar el agua viva con un poquito de aceite de la Tierra Santa. Este domingo, a las 9:30, yo te espero acá, al sur de la ciudad de Quito. Pedro Vicente Maldonado y Cusubamba, sector Guajaló, al sur de la ciudad de Quito. Y yo te desafío, este domingo será el gran día para el cambio en tu vida. Lo mismo sucederá en todos los templos de la Universal y en nuestra sede nacional, Avenida de las Américas, 305, sector Kennedy Norte, al norte de la ciudad de Guayaquil. De mi parte, ha sido un gusto muy grande estar acá con todos ustedes. Mañana regresamos a esta misma hora y por esta misma señal. Saludos, cuídese mucho y que la luz le acompañe.
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2: 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Usted acabó de ver el programa Problemas y Soluciones, con casos verídicos. 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

Quizás los resultados de su vida son muy superficiales. Eso expresa el grado de relación que usted tiene con la palabra de Dios. Si lo aplica con más intensidad, mayores serán los milagros que verá en su vida. Escrito está: si creyeres y oyeres, comeréis el bien de esta tierra. Usted no está predestinado a la ruina o al fracaso. Dios está diciendo que solo depende de su decisión. Para llegar a la victoria, no depende de un líder religioso, de los familiares, de la situación económica que vive el país. Depende única y exclusivamente de practicar la fe. Eso lo convierte en un ser totalmente independiente. Usted no podrá confiar a otra persona las decisiones más importantes de su vida. Por miedo al fracaso, muchas veces usted ya ha entregado a otros la responsabilidad de sus decisiones, para después no sentirse culpable en caso de fracasar. Para ser exitoso, las decisiones que toman la vida tienen que ser suya. El esfuerzo que tenemos que hacer es este: oír y practicar, para que así podamos disfrutar de lo mejor de la tierra. No tenga miedo. Decida hoy por una vida con Jesús, y Él le dará la victoria.

En el pasado, Josué era el hombre que iba a sustituir a Moisés en la conducción del pueblo de Israel hasta la tierra prometida. No obstante, él no sabía cómo hacerlo. Cuando Josué estaba a punto de tomar posesión de lo que Dios les había prometido, se encontró con la realidad de que había inmensas murallas que le impedían el paso. Era imposible entrar en Jericó. Ningún pueblo en aquella época tenía un ejército capaz de vencer este obstáculo. Por eso, la única alternativa que tenía Josué era hacerle caso a Dios. Hoy en día pasa lo mismo. Usted tiene un muro de problemas que le impiden alcanzar la felicidad que Dios le quiere dar. La única opción que tiene para terminar con el sufrimiento es la obediencia. Solamente esfuérzate y sé muy valiente para cuidar de hacer conforme a toda la ley que mi siervo Moisés te mandó. No te apartes de ella, ni a diestra ni a siniestra, para que seas prosperado en todas las cosas que emprendas. Aquí Dios le estaba diciendo que si quería derribar murallas y entrar en la tierra prometida, tenía que obedecerlo, porque la fe funciona cuando se somete a lo que Dios está ordenando. Obedecer a Dios no significa vivir una esclavitud, sino la libertad. Obedece, esfuérzate y sé muy valiente y verás la victoria.

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0: Mi vida antes de llegar a la iglesia era una vida muy triste, era un futuro muy incierto. Estaba pasando por un divorcio. Mi esposo me quería quitar los hijos sin derechos a visitas. Era muy triste. Sí caí en una depresión muy inmensa. Escuchaba voces, miraba sombras. Mi cama se movía por las noches cuando yo empezaba a caer en un sueño. Mi cama se empezaba a mover, triste, oscura. No estaba en buen lugar. Mi nombre es Virginia y esta es mi historia.
1: Acosada por una situación legal que amenazaba sus derechos como madre, Virginia vivía sin paz, con un dique de tristezas que le inundaban los sentidos de desesperación.
0: Mi vida antes de llegar a la iglesia era una vida muy triste, muy sufrida, muy incierta. No tenía futuro. Era pura oscuridad, miedo, inseguridad. Estaba pasando por un divorcio. Mi esposo me quería quitar los hijos sin derechos a visitas. No tenía trabajo. Me había accidentado en el trabajo con una lastimadura en la columna. Entonces era una situación muy desesperante, triste, con pensamientos de suicidio, carácter fuerte, depresión. Escuchaba voces, miraba sombras, quería matarme, quería matar a mis hijos, y yo sabía que no era yo. Las voces que yo escuchaba me decían que era mejor que todos estuviéramos muertos. No miraba luz, no miraba salida yo en mi vida.
1: Ahogándose en la profundidad de sus penas, Virginia tenía delirios, pesadillas que la acechaban y la sumergían aún más a un sitio sin luz, sin amor y lleno de angustia y demencia.
0: Era una combinación de todo, no tener trabajo, estar lesionada de la columna, enfrentando una cita en corte del divorcio, no saber si me iban a quitar a mis hijos. Sentía que no tenía respuesta o solución a mis problemas. Lo que yo quería era salir de esta situación, aunque fuera quitándome la vida. Eso es lo único que se me ocurría, quitarte la vida porque no miraba solución. En el momento que toqué yo fondo fue cuando miraba que la cita de corte de divorcio se acercaba. Yo no tenía los medios para pagar por un abogado quien me ayudara a retener la custodia de mis hijos. Mi ex esposo en el momento estaba trabajando, ganando bien, y decía yo, ¿quién me va a defender? ¿Quién me va a dar ese soporte que yo estoy necesitando? Cuando miré que enfrentaba una vida sin mis hijos, ese fue el momento donde yo supe que había caído.
1: Ciega a sus opciones, sumida en el fondo de esa represa de tristezas, sintiendo el peso de las aguas frías de la soledad y la claridad a lo lejos de una superficie inalcanzable, Virginia intenta lo inadmisible.
0: En una de las noches yo estaba luchando contra el insomnio. Estaba el programa de la Iglesia Universal en la televisión y mi madre vio un testimonio que estaba pasando. Tocó la puerta de mi cuarto y me dijo, hija, mira lo que está sucediendo aquí. Hay una persona con problemas similares a los tuyos. Empecé a ver los testimonios muy similar a lo que yo estaba viviendo, y ahí es donde entró la luz en mi vida de que es posible. Ya yo empecé a mirar la vida positivamente. Los dolores de mi lastimadura en la columna empezaron a desaparecer. Las puertas se me empezaron a abrir de diferentes formas. Me gané la custodia de mis hijos sin tener abogado a mi lado. Empecé a ir a la escuela, empecé a estudiar. Prosperé, salí de ese infierno en el que yo pensé que no tenía solución. Soy muy feliz con mi vida ahora. Mis hijos ya están grandes, gracias a Dios. yo les diría que vengan, que hay solución, no importa el problema, no importa la situación, que se den esa oportunidad, darles una vida transformada, porque es posible, es posible.
2: Observe una plantación de trigo. Ciertamente es uno de los pasajes más lindos que podemos contemplar. Pero no se engañe, en medio de estos ramos hay también la cizaña. ¿Consigue identificarlo? A simple vista, no. Es prácticamente imposible, pues su apariencia durante todo el crecimiento es semejante al del trigo. Por eso el Señor Jesús, en esta parábola, enseñó a sus discípulos que apenas el tiempo mostraría la verdadera identidad de cada uno. Dejen crecer a ambos hasta la siega. Cuando llegue el tiempo de la siega, yo diré a los segadores: recojan primero la cizaña y átenla en manojos para quemarla, pero reúnan el trigo en mi granero. Y es ahí que surgen las diferencias. Cuando está maduro y lleno de fruto, el trigo se inclina y se curva. La cizaña, por su lado, no produce fruto. Es venenosa y no se inclina. Al contrario, se eleva entre los ramos de trigo y sobresale. Y es en ese momento que hay la separación. La cizaña es arrancada y el trigo es guardado en el granero. Al mirar para la multitud adentro de una iglesia, todos parecen iguales. Al orar, todos parecen iguales. Al orar, al cantar y hasta en hablar de las cosas de Dios. Por eso solamente los nacidos del Espíritu poseen los frutos de justicia y se inclinan como el trigo delante de la voluntad de Dios. Ya el cristiano cizaña es orgulloso, no acepta la disciplina, no se curva y se mantiene erguido, pues le gusta de aparentar una supuesta santidad. Por lo tanto, su interior es completamente tóxico. Y siempre será así. A donde haya trigo, habrá cizaña, para confundir, envenenar, y si es posible, hasta arrancar el trigo para ser lanzado al fuego. Solamente el tiempo revela lo que está dentro de cada uno. Es en la hora de las luchas, los desiertos, cuando somos sacudidos y hasta mismo aplastados, que mostramos lo que hay en nosotros. Si somos trigo, los frutos aparecerán y permanecerán. Si somos cizaña, pronto no se curvará y mostrará su verdadero rostro.
3: Siempre me pregunté por qué a veces las personas de mala fe tienen los mismos o mejores resultados que las personas que hacen el bien. Y hoy lo entendí.
4: De acuerdo con la parábola, lo bueno y lo malo pueden parecer iguales durante un tiempo, pero al mismo tiempo se encarga de mostrar quién es quién.

No deje que el miedo le quite la paz. Deje todo en las manos de Dios y Él actuará. Red Familia Ecuador.

Existen personas que tienen un enorme vacío en su interior. Esto incluso puede agravarse por problemas económicos, familiares, de salud, entre otros. Sin embargo, hay quienes alcanzan una vida estable con respecto a lo material y a las demás áreas, y aún así, la sensación de soledad no los deja en paz. Queda en evidencia que el vacío del alma es una cuestión interna, espiritual y por lo tanto, aunque esta persona se encuentre rodeada de amigos y de seres queridos, ninguno de ellos puede solucionar su problema interior. Ante esta situación, muchos optan por refugiarse en los vicios, en fiestas o se obsesionan por sus carreras profesionales, por considerar que estas opciones son un buen escape para todo el dolor que sienten. Sin embargo, al tratarse de un problema del alma, nada es capaz de ocupar ese vacío. El Espíritu Santo es el único que puede llenar ese espacio que se encuentra desocupado en el alma. Cuando Él logra ingresar al interior del ser humano, la vida de aquel que lo recibe se transforma por completo y aunque haya dificultades en su entorno, existe una confianza, una seguridad y una paz tan fuertes que le dan la certeza de que podrá vencer todos los problemas. Él es una promesa del Señor Jesús para los que lo buscan. Respondió Jesús y le dijo: El que me ama, mi palabra guardará, y mi Padre le amará, y vendremos a él y haremos morada con él. Solo el Espíritu Santo puede remover el vacío en el alma, y Él quiere habitar en usted. Iglesia Universal, donde una nueva vida espera por usted.

0: bienestar. Araceli puede afirmar que esta es su vida, pero no fue siempre así. Ella sufrió un pasado lleno de violencia, maltrato y angustia.
1: Él tenía ese problema de tomar. Me preocupaba mucho porque cuando él manejaba borracho. Fue muy, muy difícil, muy duro y llegó a los golpes. Nos tuvimos que separar, yo y él.

0: Mi nombre es Araceli y esta es mi historia. Mi vida antes de llegar a la iglesia estaba destruida. 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Tenía ese problema de tomar. Me preocupaba mucho porque cuando él manejaba borracho.
1: El alcoholismo descontrolado de su esposo la dejaba intranquila diariamente. Él ponía en peligro su vida y el destino de su familia.
0: Me daba coraje y no sabía yo cómo hablarle para que él entendiera lo que yo sentía. Lo hacía más enojar, él me insultaba. Le dije dónde andaba, por qué me había apagado el celular. 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Yo pensé que algo le había pasado. Yo empecé a discutir con él. Fue muy difícil.
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0: Municipios del país alistan plan de contingencia ante la llegada del fenómeno del Niño.
1: Los restos de Michelle Sensi Contugui y su esposa son repatriados en Ecuador. El funeral será privado.
0: Y mucha atención porque iniciaron a venderse los artículos para la prevención de las lluvias en la ciudad de Guayaquil.

0: Y el día de hoy tendremos a Cintia García, concejal de Guayaquil, para hablar sobre la coyuntura guayaquileña.
1: Y también estará con nosotros Alex Endriago, fundador de Asopan, para hablar de Masterclass. Llegamos al jueves 3 de septiembre del 2026. Gracias por acompañarnos y estar en este informativo. Buenos días, país.
0: Muy buenos días. Iniciamos el día con el redazo de información. Tenemos bastantes noticias, ya más información todavía acerca del fenómeno del Niño, las lluvias y las prevenciones de cómo se van manejando las alcaldías en distintos lugares.
1: Y además, cómo se está preparando la ciudadanía, la comunidad en general, para enfrentar este fenómeno, las lluvias, las inundaciones que se han anunciado. Las autoridades han indicado planes de contingencia. En todo caso, esa información se la tendremos aquí. Hoy Guayaquil amaneció como despejado, como nublado. Parece que se aproximan lluvias. Esperemos que sean con mucha calma. Ahí está, el sello, ponga el sello bien de cuarentena para que se vea perfecto. Son las 7 de la mañana con 6 minutos. 7 con 6 minutos vamos a arrancar con lo que tiene que ver al clima. El clima en la ciudad de Guayaquil y en la costa ecuatoriana a través de la voz de Rafael Pombo.

0: ¿Qué tal? Buenos días a la audiencia de esta emisora. Mucha atención, se pronostica para el puerto principal en esta mañana de jueves desde el Inocar. Un cielo nublado variando a parcial nublado con probables lloviznas aisladas y vientos con dirección suroeste de 3 a 19 nudos. La temperatura del ambiente de 23 a 29 grados centígrados. Y mucha atención, amigos, para quienes viajan hacia los diferentes balnearios del borde costero ecuatoriano. La temperatura del mar se ubicará entre los 26 a 27 grados centígrados en la costa continental ecuatoriana, temperatura del mar de 26 a 27 grados centígrados, y en la región insular Galápagos se ubicará entre los 27 a 28 grados centígrados. Este fue el reporte meteorológico portuario desde el Inocar. Estuvo con ustedes Rafael Pombo. Buenos días, compañeros de esta emisora.
1: Gracias y buenos días a Rafael por ese informe, a estar pendiente y mucha atención a eso, a ese informe meteorológico. ¿Por qué? Porque si uno va a la costa, está en la playa, hay que disfrutar, pero ojo, porque los aguajes se pueden presentar, el mar puede estar violento, fuerte, y más vale prevenir que lamentar.
2: Así es, y vamos con información porque Guayas se prepara ante el Niño. El prefecto Carlos Encalada convocó el 4 de septiembre a las autoridades de la provincia con el objetivo de activar la emergencia y definir las acciones frente al fenómeno del Niño.
1: Eso es decir, para mañana.
2: Exacto. El día de mañana se van a reunir para ver cuál será el plan de contingencia en Guayas.
1: Veamos.
3: La provincia del Guayas se alista para mitigar los efectos del fenómeno del Niño. Así lo dijo el prefecto Carlos Encalada.
4: El día viernes 4 de septiembre tenemos sesión de consejo por el COE provincial, donde vamos a activar obviamente ya la emergencia. Y es importante saber lo que nosotros venimos trabajando, no es casualidad para nosotros, lo hemos venido diciendo y lo estamos cumpliendo básicamente.
3: Lo dijo en un encuentro con los diferentes representantes de las juntas de riego y drenaje de los cantones guayacenses. Uber Prado es uno de ellos.
5: Ese es el trabajo que se viene realizando para poder prevenir lo que se viene, el fenómeno del Niño, y poder estar preparados para este problema climático.
3: El país hoy está en alerta roja por el fenómeno climático. El representante del Instituto Interamericano de Cooperación para la Agricultura en Ecuador, Renzo Galgani Fonseca, habló sobre la importancia de este tema para el noticiero.
6: Uno de los elementos que quedó claro en este encuentro es que la coordinación público-privada, agencias de cooperación, universidades, juntas de riego, tienen que justamente avanzar en poder coordinar acciones y pensar en los riesgos futuros con miradas colectivas.
3: Sobre el golpe que pueda darle a la provincia las lluvias y las inundaciones, el prefecto del Guayas también habló sobre dos factores para mitigarlos. El primero fue el económico y el segundo, el dragado del río Guayas.
4: Nosotros estamos elevando un concurso justamente en los próximos días para comenzar con el dragado nuevamente, retomar el dragado del río Guayas. Nosotros tenemos 56 millones de dólares para el plan de emergencia del Niño, 12 millones estamos manejando actualmente en prevención, justamente en limpieza, desasolve de canales, trabajos justamente preventivos como compras de kits, etcétera, y tenemos también presupuestos cerca de 46 millones de dólares para respuesta inmediata y reactivación posterior a la emergencia.
3: En octubre la prefectura y el gobierno harán varios simulacros en cantones priorizados para hacerle frente a posibles emergencias. Emilio Zamora, El Noticiero, trabajando por Ecuador.
1: 56 millones de dólares tiene la prefectura del Guayas para enfrentar esta situación que se podría presentar con el invierno. 12 millones ya están siendo ejecutados en lo que es la prevención. Esperemos que el día de mañana en esta reunión salga cosas positivas para prevención. 7:10 y ciudades como Manta también se alistan para lo que es el fenómeno climático de El Niño. La alcaldía de Manta, según el reporte proporcionado por Oromar TV, Noticias Oromar, indica que todo está preparado bajo un mapa de contingencia.
7: Las lluvias que se han registrado en distintos sectores de Manabí mantienen la atención de las autoridades ante la posibilidad de que las precipitaciones se intensifiquen por el fenómeno del Niño. Frente a este escenario, el municipio de Manta ya ejecuta trabajos preventivos para reducir el riesgo de inundaciones.
8: Y hoy estamos interviniendo de manera física en la limpieza de los cauces de nuestros ríos. Ya estuvimos en Divino Niño haciendo un desbroce y de manera profunda haciendo el desasolve en el 5 de junio.
7: Desde el Cabildo se informó que la Secretaría de Gestión de Riesgos ya aprobó el plan de acción frente al fenómeno del Niño, elaborado con la participación de las mesas técnicas y grupos de trabajo del COE cantonal.
9: El día 10 de este mes vamos a tener un simulacro, ¿ya? Un simulacro en el cual vamos a poner a prueba nuestro COE, el funcionamiento del COE cantonal como tal, ¿no? Para ver cómo funciona. Este proceso lo vamos a hacer con un organismo multilateral que es la OIM.
7: Dos días después, el 12 de septiembre, se realizará un segundo simulacro directamente con comunidades ubicadas en zonas consideradas de riesgo.
9: Inundación. La amenaza principal que nosotros tenemos y que está a la vuelta es el fenómeno del Niño. Y como tal, nosotros vamos a hacer la simulación por el tema de inundaciones.
7: Entre los sectores priorizados están María Auxiliadora, el barrio Jocay, Vista Hermosa y San José de San Juan.
9: Entonces, con ellos ya tenemos comités de riesgos conformados.
7: La preparación busca adelantarse al evento y no esperar a que una inundación o deslizamiento obligue a reaccionar. Mario Andrés Naranjo, Noticias Oromar.
1: 11.
2: Y tenemos más información. 202 alcaldías presentan los planes de contingencia ante el Niño. Veamos cuáles son.
10: Buenas tardes. Sí, los municipios del país pisan el acelerador frente a la amenaza del fenómeno de El Niño. Actualmente son cerca de 10 alcaldías que aún no presentan sus planes de contingencia. Les tenemos preparado a continuación el siguiente reportaje. Veamos. Los municipios que han entregado los planes de contingencia ante la inminente llegada del fenómeno del Niño supera el 90%, afirma la presidenta de las asociaciones de municipalidades ecuatorianas.
11: De manera inicial, la Secretaría de Riesgos solicitó a 143 municipios que estaban en alerta naranja presentar los planes de contingencia. Posterior a eso, cuando ya se declara efectivamente la alerta roja, nuevamente la Secretaría de Riesgos hace una convocatoria a los 222 municipios de todo el país, de los cuales hasta el momento, con corte de ayer, se han entregado 212 municipios.
10: El plazo límite fijado para que los municipios rezagados completen y entreguen sus respectivas planificaciones vence este viernes. La Asociación de Municipalidades afirma que se brinda el soporte y asesoramiento técnico para que se cumpla el plazo establecido.
12: Que una cosa es que entreguen, otra cosa es que estén bien hechos.
11: Bueno, precisamente la Secretaría de Riesgo como ente rector tiene la posibilidad de hacer estas revisiones y poder trasladar a cada uno de los cantones las observaciones pertinentes.
10: Los gobiernos autónomos descentralizados en su plan de acción deben identificar zonas y poblaciones de riesgo, establecer rutas de evacuación y alojamiento temporales, definir mecanismos de alerta y respuesta, además de limpieza de alcantarilla, quebradas, canales y drenajes.
11: Trabajo permanente, limpieza de cunetas, desasolve de ríos que se hacen en coordinación normalmente con maquinaria.
10: Sin embargo, en este informe de la Asociación Ecuatoriana de Saneamiento y Ambiente se detalla que al menos 20 cantones del país, como Daule, Durán, Milagro, entre otros, presentan problemas de drenaje y colapsos recurrentes del alcantarillado por lluvias.
11: Y hemos tenido la Asamblea General Extraordinaria que ha permitido la modificación del estatuto para poder colocar aproximadamente 2 millones de dólares para poder generar raciones alimenticias, asistencia humanitaria.
10: Actualmente son 17 provincias, 143 cantones y más de 490 parroquias del país que están en el área de influencia del evento meteorológico.
13: Bien, y recordemos que de acuerdo a la NOAA existe el 69% de probabilidad de que las precipitaciones producto del fenómeno de El Niño se den en el último trimestre de este año. Ustedes continúan con más. Muy buenas tardes.
1: La cortesía de Teleamazonas por ese informe, pero hay muchas, muchas inquietudes e interrogantes que se formula la ciudadanía y nos formulamos nosotros. Es, ¿quién verificará o quién avisará? Que sea verídico de que mañana, el día siguiente, por la noche, la mañana, las lluvias serán torrenciales, habrán sectores inundados.
2: Teletrabajos.
1: Claro, para comenzar las empresas a organizar todo esto, ¿no? Es un tema que debe ser abordado y explicado bien para que la ciudadanía, la gente de empresas, conozcan a detalles. 7:16 y en Guayaquil la Coordinación de Patrimonial de la Ciudad notificó a 40 edificaciones, a los propietarios de entidades públicas y privadas, que están en riesgo ante el fenómeno del Niño, las fuertes lluvias que pueden caer. El anuncio de las fuertes lluvias que se presentarán en la costa ecuatoriana hizo que Patrimonio Cultural de Guayaquil ponga en alerta a 40 edificaciones de instituciones públicas y privadas a fin de que protejan sus bienes patrimoniales. Y es que con la llegada del fenómeno del Niño podrán afectarse importante material que allí reposa.
14: Que estamos notificando archivos históricos, estamos notificando a museos, tanto públicos como privados, estamos notificando a bibliotecas que también se adopten

0: tesoros o repositorios de bienes culturales y patrimoniales.
1: Estamos hablando de casi el 90% se encuentran en manos privadas, sino también estamos colaborando y dando un acompañamiento incluso técnico y de asesoramiento a los diferentes repositorios de la memoria de Guayaquil, no solo pensando en las edificaciones patrimoniales, que eso es importante, en sitios arqueológicos, que también eso es importante, pueden enfrentar movimientos de tierra que de una u otra manera pueden afectarlos.
0: El informe además estipula notificaciones a centros educativos de la ciudad de Guayaquil, como la Benemérita Sociedad Filantrópica del Guayas, la Universidad Católica Santiago de Guayaquil, la Universidad de Guayaquil, el Colegio Vicente Rocafuerte de la urbe porteña. Y entre las edificaciones públicas en riesgo están el Banco Central del Ecuador, la Contraloría General del Estado, el Instituto Nacional de Patrimonio Cultural, Malecón 2000, el Complejo de la Primera Zona Naval, el Comité Olímpico Ecuatoriano, la Dirección Provincial del IES del Guayas, el Cementerio Patrimonial y la Autoridad Portuaria de Guayaquil. Por ello, desde Patrimonio Cultural de Guayaquil se brinda asesoría técnica sobre procedimientos de conservación y almacenamiento, todo de manera gratuita. Carlos Julio Gurumendi, Noticias Oromar.
2: 7:19, vamos de inmediato a seguir con más información.
3: El INOCAR alerta sobre el arribo de oleaje del suroeste hacia las costas del país. Veamos.
4: La advertencia del nuevo oleaje llega mientras en San Clemente, Manabí, ya se registran fuertes golpes de mar. Las olas alcanzaron estructuras ubicadas cerca de la playa y generaron preocupación entre habitantes de esta zona turística y pesquera. El INOCAR explica que desde este miércoles 2 de septiembre se prevé el ingreso de olas de largo periodo. Para este martes y miércoles, el estado del mar será moderado en Esmeraldas, Manabí, Santa Elena, Guayas y El Oro. Pero para este jueves 3, se espera que en las mismas zonas el mar pase de moderado a agitado. Para el borde costero insular, el 1 de septiembre hubo un estado de mar moderado, mientras que para ya el 2 y el 3 de septiembre las condiciones serán agitadas, principalmente en el oeste y sur del archipiélago de Galápagos. Ante este escenario, las autoridades recomiendan extremar las precauciones, especialmente a bañistas, pescadores, navegantes y operadores turísticos, debido al riesgo de arrastre de personas y al movimiento de sedimentos en la zona costera. Mario Andrés Naranjo, Noticias Oromar.
3: Y asimismo también en Guayaquil ya se están preparando. Ya se empiezan las ventas en el centro de la ciudad acerca de lo necesario para estar prevenidos en esta lluvia. Veamos.
0: En esta esquina de la calle Colón, en uno de los puestos de la bahía de Guayaquil, encontramos un local donde ya se está vendiendo botas plásticas para el invierno. Su administrador asegura que hay de todo valor y calidad.
5: Para lluvia también le sirve bastante, la que son el amarillo de la 4x4 Warman, así no, zapatones para los zapatos, protectores.
0: En cambio, Alejandra Naranjo labora en una importadora. Ella abastece las perchas donde se exhiben paraguas, encauchados y otros artículos para protección del invierno.
6: Más o menos, pero ahí se va dando.
2: Pero se han venido a comprar lo que es paraguas,
6: claro,
2: poncho.
6: Sí, bastante.
2: Ya las perchas están vacías casi.
6: Sí, la mayoría gente de la sierra.
0: Los precios de las botas son: las tradicionales 4x4 cuestan $10, las profesionales a $22, los zapatones de lluvia se los encuentra a $10, en cambio los paraguas pequeños a $2.50 y los grandes están entre $3 y $4.50. En todo caso, son productos que desde ya se están vendiendo en Guayaquil en caso de que las lluvias anunciadas por el fenómeno del Niño se presenten. Carlos Julio Gurumendi, Noticias Oromar.
2: Bien, ahí están los preparativos para la venta de artículos que pueden ayudar a la prevención de estas inundaciones, de estas lluvias, protegerse, las botas para que quien salgan no se quieran mojar
3: los
2: sus
3: zapatos.
2: Los cubrebotas que se llaman, o otros nombres tienen, me olvidé ahorita. Oiga, zapatones que se los ponen encima de los zapatos. ¿Usted sabía eso?
3: Ah, sí.
2: Increíble. De 10 dólares o 20 dólares.
3: Desde los $10 encuentra, depende, para qué lo necesita.
2: Claro, ajá. Son las 7:22, es momento de una primera pausa publicitaria, pero ya volvemos con más noticias.
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0: 7:33, les contamos que un conductor fue asesinado mientras manejaba su triste moto en el sector de Pascuales, norte de Guayaquil.
1: La jornada escolar comenzó en medio del miedo en Pascuales, cerca de las 6:50 de este miércoles 12 de septiembre. El conductor de una tricimoto fue atacado a pocos metros de una unidad educativa de esta parroquia de Guayaquil. El hecho ocurrió justo cuando los estudiantes llegaban al plantel, acompañados por sus representantes. Pese a la cercanía del ataque, ningún alumno ni padre de familia resultó herido, según la información recopilada hasta el momento. El chofer de la tricimoto fue la única víctima del atentado. Agentes policiales retiraron su cuerpo del vehículo y posteriormente lo trasladaron hasta el laboratorio de criminalística para los procedimientos correspondientes. Durante el levantamiento de los indicios, los investigadores localizaron aproximadamente 8 vestigios balísticos. Elementos de las Fuerzas Armadas también permanecieron en el sector mientras se desarrollaban las pericias. Por ahora se desconoce en qué tipo de vehículo se movilizaban los responsables. La Policía Nacional mantiene abierta la investigación para identificar a los involucrados y establecer las circunstancias del móvil de este crimen. Julio César Saona, Noticias Solomar.
0: Terrible lo que se registró en Pascuales. Y nos vamos inmediatamente a exteriores con Julio César Saona, quien se encuentra nada más y nada menos que en la 50 y Sedalana, en el suburbio, porque ha habido un hecho violento, una familia fue asesinada. Julio César tiene los detalles. Adelante, buenos días.
2: Carlos Julio y mi querida Anaí, qué placer acompañarlos. Nosotros desde acá, desde la 50 y Sedalana, vamos a entrar en contexto lo que pasó en este punto, y es que sujetos desconocidos, lamentablemente tenemos que informar este tipo de cosas, llegaron hasta este sector, abrieron esta puerta, desembarcaron en este sitio, por lancha llegaron y asesinaron a toda una familia. Sabemos que llegaron, ingresaron hasta lo que es una de las viviendas que ya les vamos a mostrar. O sea, vinieron directamente del estero, ingresaron hasta una de las viviendas en donde en estos momentos, pues lógicamente la prensa está reportando, estamos reportando todos. ¿Y qué fue lo que ocurrió? Pues los sujetos armados llegaron y asesinaron a toda una familia. Estamos hablando de 5 personas, ¿no? Las cuales, de las 5 personas, pues fallecieron todos. Hubo 2 menores de edad, uno de meses y otro de 3 años más o menos, pues no fueron tocados. Es decir, que casi no tocaron a los menores de edad que asesinaron en este punto. Pues no, en todo caso, es una situación que en estos momentos la policía ya está investigando. Javico, por favor, ayúdame con algo. Ahí está justamente la muestra de lo que ocurrió. La policía está súper cerca de este punto, en donde están todavía haciendo el resguardo policial correspondiente para poder tener en claro lo que pasó. Están haciendo las investigaciones, basándose con las cámaras de seguridad, para poder tener clarísimo qué fue lo que ocurrió. Está la policía aquí cerca y más que nada estamos pendientes de lo que nos vaya a decir. Vamos un minuto más acá donde estaba, donde ocurrió todo, mi querido Javier. Fue en una vivienda. Por favor, sígame. Como tal, fue en este lugar en donde estamos nosotros ubicados. Los rastros de lo que ocurrió está aquí. Han ingresado hasta este punto y sobre todo pues pasó lo que tenía que pasar, pues no, entonces lo que habría sucedido, y sobre todo pues estamos pendientes de lo que nos vaya a decir la autoridad de seguridad respecto a esta situación que justamente pues ha generado temor. Los habitantes, el comandante de la policía del distrito Portete ya nos dijo que están verificando las cámaras con el tema del ECU 911 para también tener en claro qué fue lo que ocurrió, cómo ingresaron. Incluso todavía están las luces prendidas de allá adentro. Entonces, en todo caso, estamos pendientes de lo que ocurra y sobre todo pues lo que nos vaya a decir la autoridad de seguridad durante las próximas horas. Bien, es el informe que tenemos hasta esta hora de la mañana. Así que, lamentablemente, pues un núcleo familiar habría sido atacado. Fallecieron 5, quedaron vivos 2 más, menores de edad, de 3 años y de unos cuantos meses. Es el informe, Anaí y Carlos Julio. Tienen más en estudios. Buenos días.
0: Qué pena, muchas gracias, Julio César. Lamentable situación que se registra en el suroeste de Guayaquil, en la 50 y Sedalana. Una familia entera. Me ha dado mucha tristeza esta. Nuestra solidaridad a los seres queridos que aún quedan con vida. 7:38.
3: Seguimos con mi información porque hay un ataque a una lancha que deja 4 integrantes de una familia asesinados. Veamos más información al respecto.
4: Criminales llegaron en lancha hasta la vivienda ubicada en las calles 50 y Sedalana. Dos hombres y dos mujeres murieron. Otro hombre quedó herido durante un ataque armado en el suburbio de Guayaquil. Las víctimas se encontraban en un domicilio ubicado cerca de la orilla del estero. En el lugar se encontraron indicios balísticos que corresponden a armas de calibre 9 milímetros.
5: Aparentemente llegan en lancha y les quitan la vida a las personas que había mencionado anteriormente.
4: Dos menores de edad que también se encontraban dentro de la casa donde se produjo el ataque sobrevivieron al suceso. La policía encontró al menor de 4 años y al bebé recién nacido, escondidos y envueltos en sábanas. Cerca de las 7 de la mañana, padres de familia y estudiantes vivieron momentos de alerta a causa de un ataque armado ocurrido en Pascuales. Sujetos que se movilizaban en una motocicleta dispararon en reiteradas ocasiones al conductor de una tricimoto. Ocurrió al ingreso de una unidad educativa ubicada en esta parroquia de Guayaquil. El atentado dejó como víctima mortal a un joven de 19 años que, según relató su familia, había salido a trabajar como todas las mañanas. Un grupo de personas conversaban en los exteriores de un domicilio ubicado en las calles 49 y Rosendo Avilés, cuando sujetos desconocidos llegaron hasta este punto y dispararon contra los presentes. Un hombre falleció y otros dos resultaron heridos tras el ataque armado. Rápidamente iniciaron las operaciones policiales, que dejó como resultado la aprehensión de dos menores de edad de 16 y 17 años, posiblemente implicados en este crimen. Paula Cuntele, Amazonas.
0: ¿Esto tiene relación o es desglosado el tema de la microondas de Julio César Saona? Sí. La familia entera, de verdad que me ha dado mucha conmoción esta noticia, mucha tristeza. Vamos con más información, por favor.
3: Una nueva embarcación que se pierde en alta mar en Manta. Veamos. Las 6.
6: La incertidumbre crece entre familiares de 17 pescadores manabitas quienes fueron interceptados por una guardacosta norteamericana este miércoles. Uno de ellos estaba en videollamada con su familia y grabó el momento.
7: Ya, amor, listo.
6: Los pescadores oriundos de sectores como El Aromo, San Mateo, Santa Marianita y Jaramijó habían salido a la faena desde el pasado viernes.
8: También se ve que andan buscando otro barco, es Conquista. Usted sabe que hay Conquista 1, Conquista 2, Conquista 3 y mi barco es el 2. No sé si sea una equivocación y se equivocaron con el barco mío. Pero antes el capitán me manda los videos antes de que llegue el helicóptero y la patrulla y cuando se acercan todos los gringos en la panga.
6: Aproximadamente al mediodía, cuando se encontraban a unas 240 millas de la costa ecuatoriana, sus familiares perdieron contacto con ellos.
9: Es indignante porque nos puede pasar a todos. Ya no sabemos qué le puede pasar el día de mañana a nuestros pescadores, a nuestra familia. Estamos hartos, estamos cansados. Señor presidente, si nos está viendo, haga algo por el sector pesquero.
6: Mientras todo esto ocurría, una embarcación que estaba siendo desmantelada comenzó a incendiarse en el puerto.
10: No, pues creo que está viendo el barco que se está quemando y por él creo que está haciendo más cosas que por la gente que está allá afuera.
6: La embarcación desaparecida no navegaba sola. Según sus familiares, otras 5 lanchas la acompañaban durante la jornada de pesca.
9: Pero la seguridad para nuestros pescadores, ¿dónde está? Así mismo le exigimos. En este momento ellos ya deberían haber dicho, ¿sabe qué? Ya va a salir una avioneta a buscarlos, a saber qué pasó con ellos.
6: Ahora exigen que las autoridades intensifiquen la búsqueda y esclarezcan qué ocurrió con la embarcación y sus tripulantes.
8: La autoridad me dice que tengo que esperar, como siempre, que espere, que no hagan nada a la prensa, que nada de eso, que no le traiga gentil, pero ellos dicen así porque a ellos no les duele, pero a uno su familiar le duele y estamos reclamando al familiar.
6: Es así que mientras pasan las horas, la angustia crece entre las familias que esperan conocer el paradero de sus seres queridos y piden una respuesta oficial sobre lo ocurrido en alta mar. Mario Andrés Naranjo, Noticias Romano.
0: Bien, una nueva denuncia presentada y que las autoridades deben de responder y sus familias están a la espera de una respuesta para poder encontrar a sus seres queridos. 7:43 a.m, les comentamos que una alarma de bomba se registró ayer por el mediodía, casi, en la Universidad Católica de Quito.
11: Una llamada de emergencia activó la alerta en el centro norte de Quito. Estudiantes y personal de la Pontificia Universidad Católica de Ecuador fueron evacuados esta mañana tras una presunta amenaza de bomba. Las alarmas se activaron y como medida de prevención también fueron evacuados trabajadores y estudiantes de la Escuela Politécnica Nacional, ubicada frente a la PUCE. La avenida 12 de octubre fue cerrada mientras policías y personal especializado inspeccionaban la zona.
12: Hemos procedido a realizar una intervención inmediata a fin de poder evacuar a todos los estudiantes y funcionarios y docentes de la Universidad Central, los mismos que comenzaron a evacuar inmediatamente, y posterior a esta actividad nosotros hemos realizado el registro y la explotación del lugar, especialmente las dos torres que cuenta la Universidad Central, y verificar de que no exista ningún tipo de artefactos explosivos, por lo que se llegó a comprobar que sería una alerta falsa.
11: Tras casi una hora de procedimientos, el equipo antibombas descartó la presencia de explosivos en la Universidad Católica y también en la Universidad Central. Pero la investigación continuó. Un estudiante de medicina fue retenido para investigaciones, pues habría originado la alerta. Según la policía, el joven habría sido amedrentado por dos hombres vestidos de terno, quienes lo habrían presionado para reportar el supuesto explosivo al EQ911. El estudiante se presentó voluntariamente ante las autoridades para dar su versión. La PUCE suspendió las clases este 2 de septiembre, mientras la policía mantuvo activos sus protocolos de seguridad. Una amenaza que provocó la evacuación y el cierre de una importante vía de Quito, pero que finalmente fue descartada. Diego Almeida, Noticias Oromar.
3: Muy bien, nos vamos a una pequeña pausa, pero antes recordarles nuestras redes sociales. 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Ya volvemos.
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0: Tchau, primeira que eu nem sei. Siete de la mañana con 55 minutos y volvemos con más información. Los cargos por los que Estados Unidos reclama a Daniel Salcedo siguen bajo reserva, pero sus vínculos con ese país dejaron huella. Empresas, propiedades y movimientos millonarios forman parte de un historial sobre el que ahora deben de rendirse cuentas. Veamos.
1: ¿Por qué Estados Unidos quiere extraditar a Daniel Salcedo? Por ahora la respuesta completa a esa pregunta permanece bajo reserva. Ni la justicia ecuatoriana ni el Departamento de Justicia estadounidense han especificado los cargos federales por los que una corte de ese país lo reclama. Pero lo que sí se conoce es que Salcedo hizo movimientos financieros en Estados Unidos. En 2019 constituyó 3 empresas en Florida y en apenas 3 meses adquirió 2 propiedades en Miami-Dade por casi $1.5 millones. Primero compró una casa en Doral en $670,000 y después, a través de una de sus empresas, un departamento en el lujoso Paramount Miami World Center por $819,000. Datos de fiscalía señalan además que Salcedo había sacado de Ecuador más de $1.8 millones con Estados Unidos y España entre los destinos. Cuando en 2020 inician las investigaciones por corrupción hospitalaria en Ecuador, la estructura que había levantado en Florida se cayó. Ese año vendió la casa de Doral. En 2021 dejó de figurar en sus empresas. En 2022 vendió el departamento. Y en 2023 las 3 compañías fueron disueltas. En Ecuador, Salcedo fue condenado, entre otros delitos, por el lavado de $1.9 millones. Con su extradición, se abre la posibilidad de que quiera cooperar también con la justicia estadounidense y aportar nuevas pistas sobre el crimen organizado y el movimiento del dinero de la corrupción en Ecuador, que cruza fronteras. Luisa María Heredia, El Noticiero, trabajando por Ecuador.
0: Información con el caso Salcedo, porque...
2: Impresionante eso.
0: Así es, porque el rastreo millonario de Daniel Salcedo en los Estados Unidos, ya tenemos los rastros también, y acerca de lo que revelarían los dispositivos de Daniel Salcedo sobre Petro y Correa. Veamos.
3: El nombre de Daniel Salcedo vuelve al centro de una trama que apunta ahora hacia los Estados Unidos, con el anuncio del ministro del Interior, John Reinberg, en que se ha generado formalmente su pedido de extradición para ser llevado hacia Norteamérica. Ha generado importantes reacciones, pues existe un dato bajo reserva. Estados Unidos aún no ha hecho públicos los cargos por los cuales reclama a Daniel Salcedo y Ronald Herrera.
4: Conozco de primera mano que Estados Unidos tiene un proceso trabajado en donde efectivamente no solo ha sido Daniel Salcedo quien podrá servir en estos procesos judiciales, sino que ya existen algunas personas que han rendido testimonio, que se encuentran en procesos de colaboración y que esta información tendrá que ser concatenada con la que entrega Daniel Salcedo y que una vez que tome esto un criterio de prueba, pues sirva para los procesamientos.
3: Para Renato Montero, quien ha ejercido su defensa en los procesos judiciales en los cuales está siendo procesado Salcedo, ha señalado que la información aportada por su cliente en los dispositivos electrónicos entregados a las autoridades de justicia podría servir para generar nuevas investigaciones y que existen elementos relacionados con actuaciones que también deberían ser conocidos o que ya son conocidos por la justicia norteamericana.
4: Existe una comunicación entre Daniel Salcedo, Ronald Herrera y el gobierno de Petro, en donde se reunieron con Juan Fernando Petro ellos para tener ciertas negociaciones y que entiendo que eso sí le debe preocupar sustancialmente al señor expresidente Rafael Correa, porque él tiene muchísima responsabilidad de la información que se llevó a cabo en esas comunicaciones.
3: Pues Daniel Salcedo y Ronald Herrera serían piezas fundamentales en acciones ilícitas, de las cuales ellos tienen información que revelarían no solamente un par de nombres, sino todo un entramado de nexos a nivel internacional. Porque al existir ya la predisposición de Daniel Salcedo para hablar ante fiscales federales, el expediente podría dejar de ser exclusivamente ecuatoriano y convertirse en una investigación transnacional. Daniel Borja, El Noticiero, trabajando por Ecuador.

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2: Ocho de la mañana con 4 minutos y ya se encuentra con nosotros en cabina Cintia García, concejal de Guayaquil.
3: Concejal, ¿qué tal? Muy buenos días, bienvenida. La vemos que está recorriendo un lugar, otro lugar, pero tenemos muchas dudas como guayaquileños. Primero, darle la bienvenida este día jueves. Por ejemplo, he recorrido algunas obras de la ciudad de Guayaquil que están no inconclusas, sino paralizadas. Hablemos del sector de la Alborada y que esto, sin duda alguna, no solamente daña la imagen de la ciudad, sino afecta las economías de quienes viven en el sector de la Alborada, que tienen sus negocios y ya han cerrado. ¿Qué respuesta se le puede dar a los guayaquileños y a esas personas que se han visto afectadas? Bienvenida.
4: Buenos días, un placer estar acá. Un saludo para todos los que nos escuchan por este prestigioso medio. Pues sin duda alguna es lo que te dice la ciudadanía en cualquier lugar al que tú vayas. Me estás hablando de la Alborada en este momento, es un casco comercial de la ciudad y se ve afectada no solamente la ciudadanía que vive allí, sino también la gente que labora allí, que es generadora de empleo en este sector, y es algo que estamos viendo en muchos lugares. Ayer se vio una rueda de prensa que hizo el municipio de Guayaquil, al cual no fui invitada. Pero,
3: ¿por qué no fui invitada?
4: No lo sé, lo vi por los medios, ya lo vi en los medios.
3: Se enteró en los
4: sí,
3: medios.
4: Sí, me enteré en las redes y escuché lo que decían. Pero si bien es cierto que el CERCOP tiene la cantidad de obras que ellos describieron paralizadas, debería existir una mejor comunicación hacia la ciudadanía. La ciudadanía quiere saber exactamente qué está pasando. Porque el CERCOP tiene su derecho también a aplazar ciertos proyectos, ciertos programas, cuando tienes algún inconveniente, cuando algo no ha sido subido de la manera detallada, te mandan a subsanar y luego de esa subsanación se decide.
3: Hay un límite, ¿no?
4: Sí, existe un límite de tiempo. Eso es lo que quisiera conocer. Lo pedí hace en la mañanita, apenas vi esto, 6:30 de la mañana lo pedí, todavía no me lo han pasado, pero lo que quiero saber es cuál es el trámite, cuál es el proceso, dónde está, ya se hizo la subsanación correspondiente y qué es lo que va a pasar, qué va a hacer la ciudad con respecto a esto, porque no podemos decirle a la ciudadanía simplemente no nos aprueban en un sector y por eso es que todas las obras están paralizadas. Hace unos días fui a Pascuales, donde la gente está realmente molesta, enojada, porque existen calles que fueron, las dañaron, las dejaron totalmente llenas de tierra, sin acceso vehicular, y la obra fue abandonada en su totalidad. Ya tienen varios meses, me dicen, con esta situación, y así te puedo ir describiendo muchísimos lugares en los que pasa absolutamente lo mismo.
3: Otra obra, por ejemplo, el Limonal, se había planificado un malecón extraordinario para ese sector. 6 meses abandonada la maquinaria, ya no está. ¿Qué pasa? ¿Es el municipio, la contratista? ¿Cuál es el problema?
4: En el Limonal se había trabajado esto hace varios años. Es más, esto ya era un proyecto que quedó desde
3: la anterior administración.
4: Desde cuando que salió Nebot. Existía este proyecto con estudios, con financiamiento y simplemente fue paralizado. Luego vino el COVID y todo lo que ya conocemos. Actualmente, en la administración actual se retomó este proyecto, pero nuevamente fue abandonado. Y todo lo que te dicen es precisamente por el mismo motivo. Hace una semana preguntaba qué pasa con lo que vemos en este momento en las noticias, qué pasa con el malecón del Salado que está abandonado, qué pasa con las cosas que la gente reclama, porque la gente en todos los sectores te reclama y te dice qué pasa, que las obras no llegan, o si llegan, se van y las dejan simplemente en peor situación de las que estaban antes de que el municipio llegara. La respuesta que se tuvo ayer fue por medio de esta rueda de prensa que la presidió una concejal, la concejal Emily Vera, no estuvo, según lo que vi en los medios de comunicación, la actual alcaldesa subrogante, lo que también está mal, porque la ciudadanía, al menos Guayaquil, ha estado acostumbrado a a que todos los que son alcaldes de esta ciudad te den informes detallados semanalmente. Incluso el mismo Aquiles Álvarez lo hacía. Todos los miércoles hacía una cadena en la que te decía qué pasaba, qué no pasaba, y respondía ciertas cosas, iba a los medios que quería, pero lo hacía. En este momento
3: se
4: no
3: peleaba,
4: vemos...
3: No se peleaba, pero lo hacía.
4: En este momento falta comunicación, definitivamente. La ciudadanía siente un abandono total del municipio de Guayaquil porque no tiene ni siquiera este contacto por los medios que tanto ayudan para que la gente esté enterada de qué es lo que pasa realmente en la ciudad. El problema del CERCOP tiene que ser solucionado, los proyectos municipales no se pueden paralizar, la administración municipal no se puede ver paralizada por ningún problema o situación administrativa o conflicto político, que es una de las cosas que ha marcado precisamente a esta administración. Los egos políticos han pesado muchísimo más que la ciudad y la ciudadanía, y el tener un alcalde subrogante hasta el momento es precisamente fiel modelo de lo que te estoy diciendo.
2: Sí, concejal. ¿Y qué es lo que se puede llegar a hacer? O sea, tal vez habría que cambiar la forma en la cual están transmitiendo las cosas para llegar a más todavía a los ciudadanos.
4: ¿Para llegar a los ciudadanos con las obras? Okay, lo primero que tenemos que hacer es saber exactamente qué es lo que está pasando. ¿Qué es lo que está pasando por medio de la contratación? ¿Por qué te le dan de baja los proyectos y programas? ¿Es que el municipio está haciendo mal las cosas? ¿No está subiendo las cosas de la manera pertinente como el CERCOP lo exige? ¿Realizaron las subsanaciones necesarias? Porque el CERCOP no puede decir simplemente no te apruebo porque no me da la gana. Tienen que haber motivos específicos, detallados y por escrito de lo que está pasando. Y eso es lo que el municipio de Guayaquil tiene que exhibir para que la ciudadanía conozca quién es realmente el responsable de que esto está pasando. Porque ¿qué es lo que va a pasar en final de año? Cuando en una función pública, en una administración pública, tú no utilizas un presupuesto que ya fue asignado, significa que no tuviste necesidad de este y pasas a perderlo. Eso es lo que pasa en administración pública. Te recortan totalmente porque no cumpliste con la ejecución de un presupuesto que incluso es aprobado por Consejo Cantonal.
3: ¿Cómo trabajar, concejal, con una oposición cuando no dan la voz ni la palabra para ejercer y abordar todo lo que la ciudadanía le requiere?
4: Bueno, ser concejal en oposición me ha mantenido... En todo este tiempo, no precisamente de la forma más amena como tú quisieras realizar un trabajo en Consejo Cantonal, pero mi postura siempre es bastante objetiva. Cuando el municipio de Guayaquil, que sí lo ha hecho, ha presentado ordenanzas que sean para beneficio de la ciudadanía, mi voto ha sido a favor. Uh-huh. Tú nunca le puedes desear que le vaya mal a una persona que está en la administración de una ciudad, porque cuando le va mal a un administrador, le va mal a toda la ciudad. Desde el primer día que me senté en el Consejo Cantonal, le dije al señor Álvarez que contara conmigo para todo lo que fuera positivo para la ciudad, y de así lo he hecho. Cuando hay algo positivo, voto a favor. Si hay algo que no estoy de acuerdo, voto en contra totalmente, argumento mi votación. Incluso he presentado varias ofertas, propuestas para lo que se está tratando en las mesas de Consejo Cantonal, para que estas puedan ser analizadas, cambiadas, que de hecho se ha hecho. Hace poco se trató el tema de parquímetros, de algunas observaciones, las tomaron en consideración.
3: ¿Se aprobó? ¿Usted votó en contra o se abstuvo?
4: No, yo voté a favor del tema de los parquímetros. El parquímetro es bueno siempre y cuando sea de manera ordenada, sea bajo estudios técnicos, comprobados, verificados, es positivo.
3: Y lo que usted votó en contra fue el incremento del pasaje.
4: El incremento del pasaje voté en contra porque la realidad de la gente en este momento es que no tiene plata para pagar esos 50 centavos que se pretende, que ya se aprobó en Consejo Cantonal, y que desde enero la gente pasará a pagar este valor incrementado. Todavía, y ustedes me corrigen, que están en las calles de la ciudad, no sé si han visto los buses lo mismo. En mejor estado, porque ya la compensación se está dando.
3: Lo que uno que tiene aire acondicionado, wifi, son los que cobran más, que es la SAUCIN, que es el...
4: Son los mismos 19 vehículos que quedaron desde la administración de Jaime Nebot. No se han incrementado nuevos buses de estas características. El tiempo sigue corriendo, ya el subsidio se está dando y seguimos viendo cómo la ciudad se contamina por los buses que van emitiendo todos estos humos. Vemos la carrocería en mal estado. Ahora, y la gente quejándose del sistema.
3: Concejal, ¿qué le dice la ciudadanía en este caso, ya que estamos en unas nuevas Prácticamente estamos en campaña todavía por lleno, pero ¿qué le dice la gente cuando usted va a las calles, en especial al distrito que usted encabeza, que es el distrito número 2, tengo entendido, ¿no?
4: Así es. Bueno, es el distrito un poco más complejo. Es de la perimetral hacia el oeste y ocupa también Vergeles, Orquídeas, Bastión Popular, Flor de Bastión,
3: eso,
4: etcétera.
3: Ese distrito, eso, sí. ¿No?
2: Justo el día
3: de ayer estaba haciendo un reportaje sobre los vacunadores en ese distrito.
4: ¿En dónde fuiste?
3: En Bastión Popular, bloque 1.
4: Estuve en Bastión Popular el domingo, en bloque 1 precisamente, por la iglesia Divina Misericordia.
3: Tendré que llamarla entonces cuando yo vaya para que me acompañe.
4: ¿Qué le dice la gente? Y estuve en Sergio Toral antes de ayer, ahí sí me decían, wow, pero aquí llame primero al dirigente antes de entrar. Gracias a Dios fuimos bien, estuvimos bien. La gente te recibe bien cuando ve que has hecho cierto trabajo por la comunidad, pero existen muchos sectores. Sí, la gente le gusta involucrarse. Y mira, vemos estos lugares y hablamos de la vacuna, del robo, del secuestro. Pero lo que siempre les digo cuando voy a estos sectores, aquí también existe gente buena. Existe gente que confía en esta ciudad, que quiere salir adelante, que ha visto en Guayaquil lo que veían antes nuestros padres. Mis padres son de Manabí. Y vinieron, ¿por qué a Guayaquil? Y seguramente ustedes también vienen de una descendencia que es de otra ciudad o cantón, porque eso pasó en Guayaquil. Guayaquil era la casa grande, la casa de puertas abiertas, donde todos querían venir a hacer en esta ciudad su vida, porque era la casa de las oportunidades, donde querías que tus hijos estudien. Qué y pena, quería salir adelante. No es lo que pasa en Guayaquil en este momento.
3: Qué pena de escuchar decir, era la casa grande, es verdad. Era. Porque ahora usted le pregunta a alguien de, un ejemplo, Manabí, vente a Guayaquil a estudiar algo, me quedo acá nomás.
2: Dicen que estamos en lo mismo.
4: Estuve en Cuenca el fin de semana, el día viernes, y preguntaba a alguien entre distintos lugares de dónde viene. Entonces, cuando decían, preguntaron por Guayaquil, la gente decía entre vergüenza y no para levantar la mano. Y es una pena ver cómo la gente perdió el orgullo de decir, soy guayaquileño, vivo en Guayaquil. Porque hoy en día la noticia de Guayaquil es que es una ciudad donde la vacuna, nadie la incertidumbre, la delincuencia, ha ganado muchísimo terreno. Además de que la noticia más relevante que vemos en todos los noticieros hoy en día son los distintos problemas legales que vive su alcalde. Que eso le ha hecho perder muchísima confianza internacional y jurídica. ¿Qué es lo que pasa también en esta ciudad? Vemos noticias de la ciudad llena de ratas, de la ciudad abandonada, convertida en un basurero, y la cantidad de obras abandonadas que realmente ni siquiera lo dices por ser oposición o por ser de una postura distinta a la administración actual. Es lo que te dice la gente en cada sector al que tú vas y recorres.
2: Así es. Cintia, y quería saber acerca de la seguridad también. Sabemos que no le compete a la alcaldía, ya al municipio no le compete, pero ¿qué se puede llegar a hacer desde ahí para poder decir a los ciudadanos que estén más tranquilos, que tengan un poquito más de seguridad? No tanto, pero sino que ya se sientan más tranquilos, más en paz.
4: Mira, el municipio de Guayaquil sabemos que no es competencia municipal la seguridad, más sin embargo la gran administración que tuvo León y Nebot lo hizo asumir muchas competencias y asumieron precisamente el tema de seguridad y le dio cierta confianza a la ciudadanía, algo que hoy no se siente, la gente no tiene ni siquiera percepción de seguridad, porque recordemos que lo que el municipio hace es un tema más disuasivo que en términos legales. En esto Andrés Roche, que es el candidato del Partido Social Cristiano, ha presentado una propuesta bastante interesante. Primero, que es retomar todo lo que se ha abandonado. Cuando Jaime Nebot dejó la alcaldía creo que con 600 más o menos metropolitanos. Hoy en día esa nómina creció muchísimo, significativamente. Sé que Segurepe tiene más o menos 2.000 empleados, pero el problema no es este. O sea, si el dinero de la gente fuese devuelto realmente con seguridad, o al menos con la percepción de la misma, esto fuese justificado. El problema es que vayas a donde vayas, la gente se siente insegura, la gente tiene miedo. Tú mandar a tu hijo para que se suba un bus y que vaya de un lugar a otro, estás con el Cristo en la boca hasta que este muchacho regrese, porque no sabes qué le va a pasar. Y ni siquiera ya tienes el miedo de que lo bolsiquen o que lo roben. Tienes miedo de que lo secuestren, que a tu hija la violen, que este muchacho desaparezca, encontrarlo decapitado después, quién sabe dónde. Es una situación realmente terrible para la ciudadanía. Y esto es algo que debe mejorar significativamente la ciudad.
3: ¿Qué llevan en propuesta para esta nueva contienda electoral?
4: Precisamente seguridad es uno de los ejes que Andrés Roche propone, porque en su tiempo lideró el tema plan seguridad.
3: No le compete
4: el
3: municipio, pero
4: de manera disuasiva sí, y aparte que existe un gran aporte municipal para esto, en camionetas, en combustible, en el personal que ayuda tiene sin duda alguna que trabajar el municipio de Guayaquil en cooperación, en coordinación con la Policía Nacional, con el Gobierno Nacional, para que esto funcione. Si es necesario fiscalía, si es necesario la parte de los militares, debe hacerlo. El tema de las peleas políticas debe acabarse de parte y parte, y pensar que tienen que trabajar por tener una mejor ciudad y un mejor país. No se puede vivir en campaña eterna. La administración de una ciudad está por encima de cualquier momento político y de cualquier persona o nombre que ejerza el cargo momentáneo. La

0: tampoco existe presupuesto para esto. O sea, es algo que ya se ha venido analizando hace muchísimos meses. Incluso las elecciones adelantaron, ya no van a ser en 2027, sino en noviembre de este año, porque se estaba considerando y ya existía la alerta de que viene un fenómeno del Niño muchísimo más grave del que tuvimos, creo que en el 96, me corrige mi querido sí. Carlos Julio, sí. Y en aquel tiempo y la ciudad quedó... Con fuertes consecuencias. Imagínate cómo va a pasar ahora y que nos digan que no existe el presupuesto para poder trabajar en esto, cuando ya estamos a nada, ya existen ciertas lluvias esporádicas, estamos a nada de lo que pasa en la ciudad, pero por lo menos EMAPAC en Interagua tiene que ya estar haciendo limpieza de canales, tiene que hacer limpieza de alcantarillas, tendría que, y que no cuesta nada porque personal suficiente tiene, debería estar en cada barrio, en cada sector de la ciudad haciéndose un trabajo de sociabilización y de concientización con la ciudadanía para que por lo menos nos ayuden con el tema de la basura, pero no vemos ni eso.
1: Usted decía que Andrés Roche llegaría con todo su equipo a corregir lo que no han hecho o lo que está mal. Por ejemplo, en el caso de Malecón 2000, veíamos en redes sociales la presencia de personas que cobraban por ingresar un baño por el papel higiénico, y ayer, antes ayer, creo que la señora alcaldesa subrogante subió un video indicando de que todo eso era mentira, que todo está limpio, hizo un recorrido, pero en las redes, los videos se evidencia la realidad. ¿Cómo mejorar toda esa situación?
0: Carlos Julio, usted creo que camina a la ciudad al igual que yo. Si vamos a pasear por el malecón del Salado, vemos cómo está realmente destruido, con las barandas dañadas, el piso dañado. Es increíble cómo una ciudad que creció abismalmente, exponencialmente, ha venido en un declive constante y permanente durante los últimos años, y hoy en día vemos un abandono total. Andrés Roche, que es un hombre que tiene la capacidad, experiencia necesaria para administrar, que trabajó de la mano de León y de Nebot, ha dicho poner todo su conocimiento en todo lo que se requiere dentro del municipio de Guayaquil. Lo primero que hay que hacer es, obviamente, ordenar las cuentas financieras, que sin duda alguna no están en la mejor situación en este momento, y luego empezar a trabajar en mantener y recuperar todo lo que está perdido en Guayaquil, lo que se pueda salvar, y luego implementar las nuevas obras y servicios que se necesitan en todos lados. Por ejemplo, en el Distrito 2 lo que más nos piden son guarderías. Hay que implementar guarderías.
1: Trabajo social.
0: Hay que implementar trabajo social en los distintos sectores. ¿Qué es lo que más te piden los jóvenes, en cambio? Los jóvenes quieren que vuelva a darse tablets, que vuelva a darse libros, que vuelvan a tener laboratorios de computación, volver a tener acceso a la educación de tercer nivel. Muchísimos, miles de jóvenes cada semestre se quedan sin oportunidad de entrar. Las becas tienen que volver. Hoy en día hay tantos niños que se quedan huérfanos por la situación que se está viviendo de inseguridad en el país. Antes teníamos becas de amparo, que cuando un niño perdía a su mamá, a su papá o a ambos,
1: era acogido, ¿no?
0: El municipio de Guayaquil le pagaba absolutamente todo hasta que terminara sus estudios. Eso debe volver. Cada que tú le das educación a un niño, a un joven, lo estás alejando de las garras de la delincuencia.
1: ¿Actualmente se están dando los libros?
0: No se está dando
1: ¿uniformes?
0: Libros. ¿Uniformes? Tampoco. Dieron mochilas con un kit escolar, pero libros, tablets, laboratorios de computación, remodelación de escuelas, absolutamente nada de eso existe en este momento.
1: Bueno, hay que remodelar las escuelas porque, mire, estamos ya en el fenómeno del Niño, que ya viene con más fuerza, y no he visto ningún pronunciamiento por parte del municipio que diga vamos a hacer esto. Tengo entendido que son 40 infraestructuras que según Patrimonio Cultural de la ciudad han notificado que están deterioradas y que se van a brindar todo ese apoyo. Hay recursos, presupuesto para eso, pero ¿le han notificado eso a usted?
0: Bueno, el tema patrimonial son privados.
1: Públicos y privados, dice.
0: Okay, hay públicos y privados, pero la mayoría son privados. Las que son casas patrimoniales, yeah, es el dueño el que tiene que hacerse cargo del mantenimiento de esta infraestructura y el municipio da colaboración o ayuda. Recordemos lo que pasó en la Casa Tola, porque estas son bastante caras, y si tú tienes que cambiar un pedazo de madera en una casa que sea patrimonio cultural, tú tienes que buscar que esa madera sea de tal año y tienes que cumplir con ciertas especificaciones que está dentro del catálogo de patrimonio cultural. Es bastante complicado, bastante costoso. Justo se aprobó una ordenanza con este tema hace poco, donde se prevé destinar cierta parte del presupuesto, no recuerdo el valor exacto en este momento, pero precisamente para trabajar en lo que es patrimonial dentro de la ciudad, lo cual es bueno, es interesante, porque tenemos que cuidar lo que nos identifica también como guayaquileños.
1: Algo más en carpeta de lo social, porque hablábamos de guarderías, ese es un tema muy importante, pero algo más que la gente diga, eso necesito en mi barrio y en mi sector.
0: Andrés ha propuesto también, y que me parece muy interesante, justo con el tema del alza del pasaje, que toda persona de la tercera edad con su cédula va a tener cero costo en el valor del pasaje. Toda persona de la tercera edad se va a poder trasladar totalmente gratis en Guayaquil, en cualquiera de los que sean el sistema público.

0: público de la ciudad. Se estaba analizando el tema de discapacitados, aún no se llega a ese análisis porque Andrés es una persona bastante responsable con el presupuesto municipal, entonces en todas sus observaciones y análisis, en este momento solamente está aprobado y aceptado el tema de las personas de la tercera edad. Incrementar camis en la ciudad, incrementar espacios para que los jóvenes puedan acceder, Andrés le llama carreras de corto empleo y de corto pago, donde tú vas a un lugar, accedes a estas herramientas que te ayudan a tener una información más, por ejemplo, en mecánica, en electricidad, y que puedes ir y pronto acceder a un trabajo que te dé un sustento para tu familia de manera fácil, rápida, que te pueda ayudar definitivamente.
1: Queremos agradecerle, concejal Cintia García, por estar con nosotros, hablar de varios temas de la ciudad, varias propuestas. En todo caso, gracias por acompañarnos y Ecoantena siempre está abierta para ustedes. Vamos a la pequeña pausa. Hemos estado con la concejal de Guayaquil, Cintia García, y ya volvemos con más noticias.

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19: Ocho de la mañana con 32 minutos y ya se encuentra aquí con nosotros Alex Intriago. Muy buenos días, ¿cómo está?
20: Buenos días. Gracias. Alex Intriago, vamos a hablar sobre Culinary Master Ecuador, que se encuentra organizando un masterclass. ¿Hacia quién va dirigido y qué nos vas a encontrar ahí?
21: Bueno, esta masterclass está dirigido pues para todos los colegas, panaderías, pastelerías, tanto aquí en Guayaquil como a nivel nacional, para elevar su técnica a un siguiente nivel.
20: En esta ocasión, ¿qué técnica se va a entregar?
21: Bueno, tenemos dos clases técnicas, lo que es laminado, bollería, croissant, y el segundo día la pastelería de vanguardia, lo que son en tendencia hoy los postres de frutas.
20: ¿Va dirigido a?
21: A panificadores, panaderías, colegas, emprendedores. Entonces, darles este plus de aprendizaje con alguien muy reconocido, a nivel que es muy profesional, y que pierdan ese temor que también pueden tener esta clase de postres en sus vitrinas.
19: Es decir, es para que cualquier persona pueda ir. ¿Es necesario tener algún tipo de experiencia o puede ir alguien que va a iniciar de cero?
21: Bueno, sí necesita tener una base, por lo menos. Y claro, si tiene la disposición y las ganas de aprender, también todo el mundo puede aprender.
20: ¿Es difícil eso?
21: No es difícil. Yo creo que todo depende de la práctica, de la constancia, ¿no? Y quién le enseñe también.
20: En este caso hablamos de un experto colombiano, ¿no? Que viene a Guayaquil, Ecuador, a impartir esta clase. ¿Qué más vamos a tener ahí o qué técnicas que nos puede descifrar a los que no conocemos de esta rama?
21: Bueno, perder más que todo el temor, porque solo panaderías casi grandes tienen esta clase de postres. Aquí en este evento, en esta masterclass en Culinary Master Ecuador, tenemos a Trinity Cake como ejemplo. En este hay un lugar que decimos nosotros zona roja o digamos peligroso, ¿no? Pero él tiene estas vitrinas. Entonces sí se puede vender a cualquier público estos postres. Solo es del panificador, el dueño de la panadería, que se capacite y aprenda pues de los mejores.
20: ¿Han existido ejemplos de ese caso que panificadores que vienen de abajo han recibido estos cursos y ahora se han elevado?
21: Sí, Uno de los ejemplos soy yo, en este caso. Yo viví en la Juan Montalvo y vendía pan en la calle en la Juan Montalvo.
20: Qué bien.
21: Y gracias a Dios, puedo decir, con el oficio de la panadería, pues he crecido, he avanzado y sigo avanzando.
19: Y hablemos un poquito acerca del chef que viene. Es un chef colombiano. ¿Qué trayectoria tiene y para que entienda la ciudadanía por qué es importante esta masterclass?
21: Bueno, en este caso viene el chef Víctor Araque, él es de Colombia. Tiene una trayectoria más de 20 años. Ha recorrido casi a nivel mundial más de 10 países. Entre unos de esos, China, repartiendo, dando masterclass.
20: Ah, él ha impartido sus conocimientos en algunos países. Y ahora le toca Ecuador.
21: Y ahora pues tenemos el privilegio de tenerlo aquí en el Ecuador. Y otra cosita, hay muchos colegas que tienen que viajar, digamos, a Colombia o a otros países para aprender esta clase de pastelería. Entonces nosotros como Culinary Master hemos visto la necesidad, no tanto para ellos, también para nosotros, de por qué no traer a estas eminencias, a estos chefs muy reconocidos mundialmente, muy profesionales, y ya no necesario tenemos que salir fuera para aprender esta clase de pastelería, lo que es de vanguardia o laminada.
19: ¿Qué día va a ser esta masterclass?
21: Va a ser el 17 y 18 de septiembre.
20: ¿Y dónde va a ser? ¿Y quiénes estén interesados, cómo pueden acudir?
21: Ya, esto va a ser en las instalaciones de Fritega, frente del aeropuerto. Los que desean inscribirse, pues pueden ser al 099-6080-755.
20: ¿Uno o dos días?
21: Dos días.
20: Dos días. Hay costos, ¿no?
21: Claro, tiene un costo. Tiene un costo.
20: Hablemos, por ejemplo, enseñémosle a nuestros amigos ese. Ahí está, mire. Qué ricura eso. Esos dulces espectaculares que tú dices no lo voy a encontrar en cualquier panadería, pero ese es el fin, ¿no? Ayudar al panificador ecuatoriano guayaquileño a realzar su arte culinario, en este caso la pastelería, panadería, y poder incrementar sus ventas.
21: Correcto, de eso se trata, pues, ¿no? Ayudar también a los colegas a que se capaciten, a que siempre estén en la tendencia, en las nuevas novedades de la panadería, la pastelería, y sacar algo diferente a las vitrinas de nuestras panaderías.
20: ¿Le ha costado bastante a los panificadores hacer eso?
21: Bueno, sí, pero yo creo que
20: el querer,
21: como
20: todo poder,
21: tiene,
20: ¿no?,
21: un esfuerzo, todo tiene el querer aprender, el querer avanzar y dar un paso más allá de lo habitual, digamos.
20: Y esta es la oportunidad.
21: Claro, esta es la oportunidad. Culinary Master, eso es lo que se dedica, a traer a los mejores del mundo. En este caso, pues, tenemos a Víctor Araque, que yo sé que muchos colegas que me estén escuchando saben quién es Víctor Araque.
20: La trayectoria,
21: es una trayectoria, ¿no?, fenomenal, es muy profesional, y pues hace unas bellezas de postres.
20: Culinary Master no es la primera vez que hace un evento de esta magnitud.
21: Como Culinary Master, sí. Pero nosotros como panificadores, también pertenezco a la Asociación de Panificadores ASUPAN, que es a nivel nacional. El año pasado pues tuvimos la oportunidad de organizar también un evento donde trajimos al campeón mundial en panadería como José Roldán. También trajimos a Juan Carlos López como uno de los mejores pasteleros de Latinoamérica. Mm-hmm. Y así.
19: Es decir, no es primera vez que alguien de peso, por decirlo así, en este mundo, de esta, ¿no?, trayectoria, venga para acá.
21: Por supuesto, no es la primera vez.
20: La invitación para los panificadores que quieran unirse a este evento.
21: Así es, así que están totalmente todos invitados. Incluso le cuento que vienen colegas de diferentes provincias. Vienen de Quito, vienen de Loja, Manta, de Cuenca, de muchos lados.
19: ¿Cupos limitados?
21: Sí, tiene cupos limitados. Ya casi estamos por cerrar. Los que deseen, pues ya sabes, estamos a la orden. Culinary Master en todas las redes sociales. Y llevar tu técnica, tu pastelería al siguiente nivel.
20: Qué bien, mi querido Alex. Éxito y suerte para inculcar ese conocimiento de otras personas a los panificadores guayaquileños. Muchas gracias por acompañarnos y dar a conocer estas noticias positivas a nuestra audiencia.
21: Muchas gracias.
20: Vamos a una pequeña pausa y volvemos con más.

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0: Hay 2-7. 8:48 y seguimos con información. Según el CIES, la aprobación del presidente Daniel Noboa subió al 29% en Quito y al 34% en Guayaquil. Veamos.
1: El informe del Centro de Investigaciones y Estudios Especializados, CIES, registra un cambio de tendencia en la calificación al presidente Daniel Noboa en agosto de 2026. Tras un descenso continuo desde marzo, el indicador se recuperó en las dos principales ciudades. En Quito, la aprobación subió del 23% al 29%, con 71% de calificación mala y muy mala, mientras que en Guayaquil ascendió del 19% al 34%, registrando un 66% de evaluación negativa. Esta fluctuación se comprende al analizar de forma consolidada la evolución de su imagen desde mayo. Entre mayo y julio, el agrado ciudadano cayó al 24% y la calificación de gestión al 21%. En contraste, la confianza fue el componente más resistente, situándose en 27%. Para agosto se reporta un rebote. El agrado subió al 36% y la calificación al 32%, mientras que la confianza varió apenas un punto, llegando al 28%. Por rangos de edad, el apoyo se estructuró así. El grupo de 65 años en adelante otorgó un 40%, de 53 a 54 años, 36%, de 28 a 37 años, un 33%, de 16 a 17 años, un 32%, de 38 a 52 años, un 28%, el sector de 18 a 27 años, un 26%. El análisis indica que la caída de julio coincidió con la difusión de fiscalizaciones del caso Progen sobre irregularidades en infraestructura termoeléctrica. Por otro lado, la recuperación de agosto se vincula a acciones de seguridad, operativos focalizados, captura de líderes delictivos, la reciente deportación del exministro José Serrano a la cárcel del Encuentro, además de la agenda de viajes del presidente Noboa y los acuerdos internacionales. El estudio de CIES se realizó con entrevistas presenciales en hogares el 29 y 30 de agosto a mayores de 16 años y con un margen de error de más menos 4% y 95% de confianza. Ana Belén Ayala, Noticias Oromar.
2: 8:51 y polémica existe entre el Ejecutivo y una comunicadora social. Veamos detalles de esta situación.
3: Arewa. En una de sus últimas entrevistas radiales, el presidente Daniel Noboa se refirió a una comunicadora quien cuestiona en redes sociales la gestión del gobierno y que tendría familiares vinculados con contratos estatales.
4: Hasta periodistas que ahora tienen medios digitales y aparte que insultan todos los días al gobierno, son proveedores del sistema de salud ecuatoriano. ¿Cómo puedes salir a criticar si eres proveedora de salud del sistema ecuatoriano y al mismo tiempo tu pareja está en todas las mafias eléctricas desde hace 15 años y está involucrado como testaferro de Glass?
5: ¿Nombres?
4: Yo no sé, eso poco a poco saldrá, pero la investigación está lista.
3: Al parecer se trataría de la periodista Gisela Bayona, quien en las redes sociales recibió cuestionamientos de varios aliados al régimen. Por ello, la tarde de este miércoles 2 de septiembre, Bayona colgó en sus cuentas sociales un video donde da explicación.
6: Hoy voy a hablar de mí y créanme, preferiría no tener que hacerlo. En las últimas horas, un medio oficialista ha difundido graves acusaciones en mi contra y en contra de mi esposo, intentando vincular mis cuestionamientos por la falta de medicinas en los hospitales públicos con intereses personales. Así que voy a decirlo con absoluta claridad. Yo no tengo ningún negocio con el sistema de salud pública. Nunca he sido proveedora del Estado. He hecho periodismo toda mi vida. Cuando reclamo porque faltan medicamentos, no defiendo un negocio, defiendo a la gente.
3: Y se refirió a su esposo, a quien lo acusa de ser parte de mafias con el sector eléctrico y de salud.
6: Pero ahora, para desacreditarme, atacan también a mi esposo, a mi familia. Hablan de supuestas investigaciones contra mi esposo por apropiación fraudulenta, falsificación informática y uso de documento falso. Es tan simple como revisar los expedientes judiciales. En esos procesos, mi esposo fue quien denunció a su ex socio. Fue él la víctima, no el acusado. Y los procesos ya terminaron a su favor. También lo acusan de ser parte de mafias del sector eléctrico. cuando jamás ha tenido contratos ni relaciones comerciales con el sector eléctrico del Ecuador. Y llegan incluso a llamarlo testaferro de Glass. Se fundamentan en un artículo que el mismo medio que lo publicó hace años tuvo que desmentirlo. Y entonces me pregunto, ¿soy yo realmente el problema?
3: Pero eso no queda allí. La comunicadora social hizo público su retiro del medio radial donde laboraba.
6: Pero tampoco voy a permitir que por mis cuestionamientos periodísticos se ataque a mi familia sin ningún sustento. Y por eso he tomado una decisión que me duele profundamente. Señor presidente, usted ganó. Usted tiene el poder y los medios para implantar cualquier narrativa. Y sí, yo puedo soportar los ataques contra mí, pero no puedo poner en riesgo a mi familia por mi trabajo. Ellos no escogieron esta profesión. La escogí yo y no tienen que pagar el precio de mis cuestionamientos. Pero hoy yo elijo mi familia. Y quizá lo verdaderamente preocupante no sea que una periodista decida dejar de cuestionar, sino porque siente que tiene que hacerlo para proteger a los que ama. Yo hice mi elección. Yo elijo a mi familia. Y al país le dejo una pregunta. ¿En qué momento llegamos a esto? Eso. Ahora sí, nada más.
3: Carlos Julio Gurumendi, Noticias Oromar.
2: Solidaridad para Giselle Bañuela.
0: Seguimos con más información. Llegan a Ecuador los restos mortales del exdirector de inteligencia Michelle Xensei Kontugi y su esposa. Las honras fúnebres serán privadas. Veamos.
5: Y sí, los restos mortales del director del Centro Nacional de Inteligencia, Michelle Xensei Kontugi, y de su esposa llegaron a Guayaquil. Esto luego de ser repatriados desde Kenia. Según sus familiares, prefirieron que sus actos fúnebres se realicen de forma privada, mientras también se conoció desde la Cancillería de Ecuador que el sepelio de la pareja se realizará el día de mañana, jueves 3 de septiembre. Para conocer más detalles, veamos el siguiente reportaje.
7: Pasadas las 16 horas del martes 2 de septiembre, llegaron los féretros con los restos mortales del director del Centro Nacional de Inteligencia, Michelle Xensei Kontugi, y de su esposa, Stephanie Holihan, a la base aérea de Guayaquil. Con una extensa alfombra roja y un camino de honor, Xensei Kontugi y su esposa fueron recibidos por autoridades. Posterior, bajo custodia militar y policial, los féretros fueron trasladados al cementerio Parque de la Paz, en la Aurora, Cantón Daule, donde los esperaban familiares, amigos y varias autoridades. En el interior del camposanto, un camino de arreglos florales y en la capilla principal, un retrato blanco y negro del director del Centro Nacional de Inteligencia y de su esposa marcaron el inicio de los actos fúnebres que por petición de sus familiares serán privados. El sepelio de Michelle Xensei Kontugi y de Stephanie Holihan se realizará el jueves 3 de septiembre. El fallecimiento de la pareja se conoció el pasado 19 de agosto tras la colisión del helicóptero en el que realizaban un tour aéreo en Kenia. Erika Vera, Teleamazonas.
2: Respetar el duelo, respetar a la familia, no permiten los medios de comunicación, es algo muy íntimo y se respeta esa situación.
0: Sí, vamos con la información acerca de la electricidad, que sabemos que siempre nos está interesante y siempre estamos preocupados los ciudadanos. Ecuador aumenta la compra de electricidad a Colombia, superando los 246 megavatios ante inicio de este espiaje leve. Veamos.
8: Volvió a contar con la electricidad de Colombia desde el pasado 5 de agosto. De acuerdo a datos de SENACE, la compra de energía a ese país se incrementó desde el 23 de este mes. Solo este lunes, por ejemplo, la importación de energía superó los 246 megavatios.
9: Es el hecho de que necesitamos cuidar nuestros embalses, por lo tanto evitamos gastar el agua para generar energía hidroeléctrica y buscamos otros medios. En este caso, Colombia es la oportunidad.
8: Actualmente, la cota de Mazar bordea los 2.147 metros sobre el nivel del mar, es decir, ha presentado una reducción desde inicios de mes. Especialistas advierten que Ecuador ya estaría ingresando a un leve estiaje.
9: De nuevo, el Niño no aporta de gran manera lluvias a la parte oriental, significa que se mantiene esta constante y va a incrementarse. O sea, recién estamos a las puertas de este espacio, de estos meses de estiaje.
8: Actualmente el precio del kilovatio hora proveniente de Colombia bordea los 33 centavos, pero no se descarta que el precio incremente.
10: de que estos valores son variables y podrían llegar a costar hasta 45 centavos de kilovatio hora.
8: En Ecuador, la demanda de energía también va en aumento, a pesar de que aún no llegan los meses de mayor calor. Bernarda Ceballos, Teleamazonas.
2: Bien, vamos a estar a expectativa de lo que pase y lo que dé a conocer las autoridades de gobierno ante la situación eléctrica en el país. A protegerse de las lluvias, a comprar los respectivos paraguas,
0: las botas,
2: a arreglar las casas donde usted ve alguna gotera, algún desperfecto.
0: Los vehículos, las llantas de los vehículos también.
2: Eso es muy importante. Llantas de los vehículos, ahorrarse platita para cambiar los neumáticos, hacer una revisión de frenos, todo eso.
0: Y las motos también. Tener bastante precaución ahorita que se viene la temporada lluviosa, que puede haber aún más accidentes.
2: Nos vamos. Que tengan ustedes un excelente jueves. Un abrazo. Chau, chau.
0: Nos vemos.

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1: Mi situación económica estaba mal. Mi casa estaba destruida, era una casa que prácticamente no servía. Yo no he tenido lo que realmente debe tener un ser humano para vivir tranquilo, ¿no? Siempre me faltaba. En esa situación yo me encontraba sin saber para dónde coger. No era mi vida feliz. Siempre era una persona orgullosa, no me gustaba que me comparen con nadie. Cuando me comparaba con alguien, yo no me gustaba. Y si a mí no me estás comparando con nadie, pues yo soy única. Me gustaba siempre las cosas del mundo, irme a bailar, a divertirme, parecía que todo eso para mí estaba bien. Era una persona que hacía lo que mi voluntad, siempre era mi voluntad, no la voluntad de nadie. No me gustaba hacer o ser una persona obediente. Yo siempre decía, no, yo hago eso y ya. Y yo cuando me levantaba de la cama, yo no podía caminar. Yo tenía que caminar así en puntas, con los puntos de los pies, siquiera unas 3-4 veces de allá acá y de allá acá, hasta que vaya cediendo el dolor y poder asentar mis talones. Mi situación económica estaba mal. Mi casa era toda caña. Solamente la partecita del frente era cemento, pero la demás era caña. Entró la corriente del Niño. En esa corriente del Niño mi casa se fue a pique. Prácticamente me quedé sin casa. Todas mis cosas fueron destruidas y así me quedé sin nada. Desde la corriente del Niño me quedé sin nada, yo no tenía nada, mis cosas se dañaron. Las pocas cosas que tenía se me dañaron. Y mi vida estaba marcada por el dolor, que lo que me había pasado, por la falta de la vida económica que no estaba realizada. Y así, con ese sufrimiento, un día yo buscando, me gustaba mucho la música, y buscando escuchar música, prendí la radio y escuché la palabra, pare de sufrir. Me llamó la atención porque en ese momento realmente estaba viviendo una vida difícil. Yo dije, ¿será que se puede parar de sufrir? Y yo me reí de la palabra. Y dije, no se va a parar de sufrir, jamás se va a poner parar de sufrir. Y cuando yo escuché la radio, escuché que a dónde estaba la dirección, y yo anoté todo, me llamó la atención lo que hablaban, lo que decían, y yo fui a la iglesia, yo sola, escuchando la radio. Ya llegué, yo conversé con un pastor, el día que llegué, el pastor me orientó qué tenía que hacer. Y poco a poco fue saliendo la amargura de mi corazón, y ya no sentía tanta amargura. Ya no sentía tanta tristeza. Yo le dije, Señor Jesús, yo quiero en primer lugar conocerte. Porque si yo no te conozco, ¿cómo yo sé lo que yo tengo que hacer? Que yo sea feliz contigo, porque sin ti yo no quiero ni vivir. Yo entendí que yo tenía que sacrificar mi voluntad, el orgullo que yo tenía, la prepotencia, el no perdonar, el sentirme que yo era una persona única, que no... demasiado orgullo había en mi corazón. Y todo eso yo entendí que tenía que dejar en el altar. Y mi vida fue cambiando poco a poco. Yo no tenía, como dije al principio, vuelvo a recalcar, no tenía mi casa, todo estaba hecho una cosa increíble. Cuando yo comencé a conocer a Dios, yo pedí lo primero en mi casa porque no sabía todavía la vida espiritual. Ahorita yo tengo una vida feliz, tengo mi casa con todas mis comodidades. A mí mi casa no me falta nada. Dios me dio a mí lo que yo jamás esperé que Él me diera. Yo pedía trabajo para mis hijos y mis hijos consiguieron sus propios negocios. Ellos todos tienen sus buenas casas, sus buenos carros. Dios me dio la felicidad. He viajado, me fui a Israel, me fui a Brasil, me he viajado a los Estados Unidos como 7-8 veces. Mi mayor bendición es tener al Espíritu Santo en mi corazón, porque yo para cada cosa, Él es el quien me guía, Él es el quien me dice lo que yo debo de hacer y lo que no debo de hacer. Y yo soy en ese sentido soy muy obediente, me gusta obedecer a la palabra de Dios, y a mí la palabra de Dios es todo. Yo soy una mujer que nunca dejé de no hacer lo que Dios a mí me dice. Yo conocí a Él y hago lo que Él me dice, y por eso tengo mis bendiciones, que son increíbles. Para mí es la felicidad más grande haber conocido a Dios y haber llegado a la Iglesia Universal. Soy una persona que respiro tranquila, duermo tranquila, vivo tranquila. Dios me dio esa tranquilidad, esa paz. Él vive aquí en mi corazón, pero para que Él viva en mi corazón no era de la noche a la mañana. Hoy yo vine y todo estaba bien. Tengo 29 años en la Iglesia Universal y mi vida, desde que yo conocí a Dios, mi vida cambió. Es algo increíble. Y le puedo dar un consejo a las personas que no hay mejor cosa que buscar a Dios en nuestro corazón, porque Él nos da esa liberación. Él nos enseña lo que estamos haciendo mal, nos alerta en lo que nosotros hacemos mal. Y nosotros buscando a Dios tenemos las bendiciones que realmente nosotros debemos de tener para vivir una vida feliz como cristianos que somos.

0: Si hubo salida para Doña Mary, con certeza la habrá para usted. Sábado a sábado, muchas personas se unen en un objetivo, en una fe: ayunar. El mayor ayuno colectivo en el país. 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En especial usted, que es una persona que hasta hoy no ha llegado a la Universal. 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Por eso no la desperdicie y venga dispuesto a ayunar. Me gustaría que usted conozca un poco más sobre lo que es el ayuno colectivo y razones, motivos del que usted tiene, del por qué ayunar.
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2: Usted se da cuenta que hay motivos del que usted tiene del por qué ayunar. Motivos del que usted tiene y razones del por qué ayunar. ¿Usted quiere continuar de la misma manera o encontrar una salida delante a todo lo que usted está pasando o viviendo? En este día sábado, en el cual estaremos pasando por el Valle de la Sal. Y pasando por este valle, estaremos determinando que lo imposible se torne posible. ¿A cuánto tiempo que usted está pasando viviendo por un problema así? Una situación que no encuentra salida. Una situación que no hay remedio. Déjeme decirle que hay solución, hay salida, hay esperanza. En especial, 7 en punto de la mañana, en el mayor ayuno colectivo. ¿Quieres saber un poco más? Continúe con nosotros aquí en su programa Casos Imposibles.
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1: ¿Cómo es su nombre?
2: Walter.
1: ¿Cuál fue lo imposible que sucedió?
2: Se abrieron las puertas porque estaba desempleado 5 meses, entonces solo vivía haciendo cacholo y no había nada concreto. Entonces, bueno, Dios abrió las puertas para un empleo que me salió.
1: 5 meses. En estos 5 meses usted buscaba trabajo.
2: Sí, señor. Salí de una empresa y logré buscar y no encontraba más. Ahora, gracias a Dios, encontré.
1: Lo imposible aconteció.
2: Así es, señor.
1: ¿Su nombre?
3: Hortensia Mora.
1: Señor, ¿cuál fue lo imposible que sucedió en su vida?
3: Así es, pastor. Exclusivamente el día sábado yo usé la fe. Tenía un problema con un cliente, con un inquilino de un cliente mío que yo administro unos bienes. Debía 3 meses de alquiler. Lo llamaba, iba a la casa y nada que ver. Entonces yo le dije, son 3 meses de alquiler que usted debe y mi clienta ya me está dando orden para que le inicie un juicio de inquilinato. Y yo no le quiero hacer juicio. Dígame si va a cancelar esta semana o hacemos un arreglo, qué sé yo. Y dicho hecho, el señor ya le depositó, le hizo la transferencia a mi cliente y ya se terminó ese problema. Dios me hizo justicia.
1: Lo imposible aconteció.
3: Lo imposible aconteció.
1: Señor Enrique, ¿cuál fue lo imposible que sucedió?
4: Lo imposible, pastor, que en el 2019, cuando me casé, yo inicié un plan vehículo y lo he venido pagando entre contravientos y mareas. Y este año yo estaba atrasado como con 5 letras. Y entonces ya prácticamente ya me estaba haciendo la idea que no iba a ir el plan. En una noche me llamó una gerenta y me dice, señor Endara, dice, yo necesito entregarle su carro, me dice. En 6 meses le voy a entregar su carro, pero necesito que me pague 1 letra, dice. Y le vamos nuevamente a rectificar el plan. Echando la fe, me ofrecieron en noviembre darme el vehículo. Ese es mi imposible.
1: Problema resuelto.
4: Problema resuelto.
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1: Señora Mercedes, ¿cuál fue lo imposible que sucedió?
6: Bueno, a mí me pasó algo inédito, algo imposible, de verdad. Miren, y tengo las pruebas. Empecé con un dolor muy fuerte en el riñón izquierdo. Parecía dolor de parto. Y toda la gente me decía, tienes piedras, tienes algo ahí. Claro, tenía que haber algo, ¿no? Si me dolía. Entonces fui al doctor y el doctor me envió a hacer este examen y salió que tenía dos piedras y grandes que no se podían botar en la casa como muchas personas las botan, tomando una cosa u otra. No, yo no podía. Yo necesitaba cirugía. Pero me mandaron al especialista y el especialista me hizo este otro examen que se lo voy a mostrar a usted. Ese es mi riñón derecho. Este es el riñón derecho. No, limpio completamente. Este es el izquierdo, completamente limpio. Y el doctor dice, pero ¿cómo es posible si aquí hay dos piedras grandes y acá está, en este examen que es más sofisticado, no hay nada?
1: ¿Estaba marcada la operación?
6: Oh, sí. Me iban a operar lo más pronto posible porque los dolores eran como de parto. Yo parí 3 hijos, yo sé lo que es eso. Y me operó. No tengo nada. Aquí están las pruebas.
1: Ahora, Doris, ¿cuál fue lo imposible que aconteció?
7: Bueno, yo, el caso mío es mi mamá. Yo la tengo a mi mamá que le ha dado la parálisis. Entonces, mi mami se me había hinchado las piernas, se me había, ella solo pasaba con los ojos cerrados. Estoy pidiéndole a Dios, pues diciendo, Señor, pues ya te la...

0: que llevar lleva, si déjame la déjame. Pero no, igual preocupada. Oiga, el día que yo llegué, el sábado llegué, entonces comencé. Bueno, mi mamá solo pasa con los ojos cerrados, pero ya esta semana, gracias a Dios, sus piernas se le deshincharon, está bien, y ya todo lo deshinchazón del cuerpo se le fue. Y ahora ya mi mami ya pasa despierta, ya la dejo sentadita en la silla, y gracias a Dios, ella está bien. Y la llevé a las consultas médicas y me salió que ella está curada, no tiene nada, me dijo muy bien. Sígala cuidando a su mamita como está, está muy bien. Yo feliz, estoy contenta. Gracias a Dios, yo bien.
1: Lo imposible aconteció en ella.
0: Lo imposible se hizo posible porque mi madre está buena.
2: Usted no puede pensar lo imposible con una fe natural. El don de la fe no es un don humano de hombre. Porque todos los dones espirituales son divinos. La fe proviene de Dios. Cuando tenemos esa fe sobrenatural sobre nosotros, reposa una fortaleza, una capacidad. Es lo que lo hace a usted vencer. Levántese, aunque todo esté en contra suyo. Siga creyendo en su victoria. Esta certeza no viene de las circunstancias comunes, viene de Dios. Esto es el tesoro más precioso que uno puede llegar a tener. Que no dependa lo que nuestros ojos vean, ni que oigan nuestros oídos. La diferencia del verdadero cristiano para aquel que no lo es la capacidad de la fe de cada uno. Todo es posible para el que cree.
3: Señora Suzy, ¿cuál fue la victoria en el Valle de la Sal?
4: La victoria fue por mis enfermedades. Tenía demasiadas enfermedades, tenía mi corazón hinchado, la tiroides y un poco de cosas. Y gracias al Señor, yo perseverando, me pasaba en el Valle de la Sal. Yo dije, Señor, esta enfermedad no me va a vencer. Usted es el que está conmigo. Y cuando yo fui al doctor, me dijo el doctor, ¿y qué estaba haciendo? Digo, ¿por qué? Porque ya no tienes nada. Y yo dije, solamente al Señor. Él fue el único que me sanó. Y muchas deudas también tenía. Fuera de esas enfermedades, muchas deudas. Demasiadas preocupaciones y gracias a Él cogió todo y ya no tengo nada de esas preocupaciones ni esas enfermedades porque Él habita en mí.
3: Señora Lucía, ¿cuál fue la victoria en el Valle de la Sal?
5: Tenía un dolor en la planta de los pies que era como que tenía una aguja. Yo me fui donde el médico y el médico me dijo que tenía que ponerme inyecciones de esas grandes para poder que se me quitara el dolor. Pero yo no acepté, dije yo no, yo voy a seguir en el Valle de la Sal porque Dios tiene que curarme. Y así fue, porque era que no aguantaba, yo tenía que estar así como la pared para poderme sujetar porque era un dolor tan intenso en las plantas de los pies. No me salía nada, ¿no? O sea, no tenía nada aparentemente, pero me dolía tanto, tanto, como que uno tuviera una aguja en la planta de los pies. Y ahí, siguiendo pasando por el Valle de la Sal todos los sábados, y se me quitó. No fui al médico, no me puse inyección, sino que me curé aquí. Dios me curó.
3: Señora Daisy, ¿cuál fue la victoria en el Valle de la Sal?
6: Pastor, yo tengo muchísimas victorias ganadas aquí en el Valle de la Sal. Y la que vengo a decir es de mi nieto. Él decidió ir a entrar a las Fuerzas Armadas. Y estuvo haciendo la práctica y todo. Llegó hasta la ficha médica. Y de ahí le dijeron que él no podía avanzar porque él tenía, sufría de la columna y que era imposible, eso ya era imposible, que él no podía entrar. Entonces él regresó a la casa y me dice, mamita, dice, le cuento que no voy a poder, dice, ya me quedo, dice, no voy a poder. Le digo, mijito, ¿y usted quiere entrar? Le digo, ¿de verdad quiere servir? Le digo, en las Fuerzas Armadas. Y me dice, sí, mamita, yo sí, pero no voy a poder. No, mijito, no diga eso que no va a poder. Si usted quiere, alístese, vuelva a hacer sus pruebas y prepárese Y vaya, le digo que nosotros con tu mami vamos a luchar.
3: ¿Y qué pasó?
6: Y bueno, y luchamos y él siguió, volvió y comenzó. Y cuando llegó a la ficha médica, el niño no tenía, el muchacho no tenía nada.
3: Gracias a Dios. Amén. ¿Ingresó?
6: Sí, ingresó y ya él ya salió. Ya tiene, en este año ya comenzó a trabajar desde el mes de enero y ya está trabajando.
3: Gracias a Dios. Que Dios le bendiga más. Amén.
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3: Señora Hortensia, ¿cuál fue la victoria en el Valle de la Sal?
9: Así es, pastor. Mi victoria pasando por el Valle de la Sal, sábado a sábado, he obtenido muchos milagros económicos, en la salud y familiar. En económico, de que no podía pagar la hipoteca de la casa y ya está libre hace 2 años, gracias al Señor, está saneado todo. Y las bendiciones de mi hija también en su trabajo, también haciendo la calle de los Sados, mi hija también ya va por 2 carros, gracias al Señor.
3: ¿Cómo es su nombre, señora?
10: Ruth.
3: Señora Ruth, señor.
10: Overe.
3: ¿Cuál fue la victoria que ustedes tuvieron en el Valle de la Sal?
10: Yo vine desesperada porque los médicos me dijeron que mi esposo ya entraba a diálisis, que su riñón ya no se podía restaurar. Pero sus palabras me llenaron de mucha más fe de la que yo tenía. Y le digo, pastor, que yo busqué otras puertas con otros médicos. Y fue el milagro que me sucedió, que le dieron 2 meses de tratamiento a mi esposo y el lunes que le tocó la consulta, el milagro más grande que me dice el doctor, todo está bien, que ya él ya no va a entrar a diálisis, que su riñón está restaurado, gracias al Señor.
3: Amén. ¿Cómo se siente usted?
11: Curado, restaurado, feliz ahorita.
3: ¿Cómo es su nombre?
12: Doris Klinger, pastor.
3: Señora Doris, ¿cuál fue la victoria en el Valle de la Sal?
12: La victoria aquí en el Valle de la Sal, sábado a sábado, muy, muy bueno. Yo nunca dejaré de estar aquí en el Valle de la Sal. ¿Por qué motivo? Por el motivo que a mí me dolían mucho las piernas, los pies se me hinchaban y me salía una caspa. Yo no le decía a nadie, pero era como que tenía clavo, pastor, en los pies. Andaba cojeando, una vez no cojeaba y así. Pero gracias a Dios, pasando por el Valle de la Sal, pastor, créalo que se me limpiaron los pies, se los tengo muy limpios, hasta las manos eran horribles. Cualquiera no cree, yo le digo una verdad que yo la viví. Y yo me quejaba, yo no sabía qué hacer, en la noche me picaba, en una cosa impresionante. Y yo llegué al Valle de la Sal y yo me curé. Estoy sanada, pastor. Gracias a Dios.
3: Amén. Gracias a Dios.
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13: Ante tantos resultados, ¿qué usted tiene para decir? ¿Sabe que yo sí tengo algo para decirle? Y perdóneme ser un poco directo, pero yo tengo que ser claro con usted. Su vida seguirá de mal en peor si no busca al Padre Celestial, que es lo que hacemos aquí en la Universal. Si usted quiere que su situación cambie, si usted quiere ver un milagro extraordinario, y no solo por bendiciones físicas, sino la mayor de las bendiciones, la espiritual, usted tiene que buscar al Padre Celestial. Y es lo que nosotros enseñamos día a día en todos los templos de la Universal del país. Por eso, la invitación está hecha para este día sábado. A las 7 en punto de la mañana, en todos los templos de la Universal esparcidos en el país. Y si usted no puede en ese horario por alguna razón o motivo, también tendremos aquí en nuestro Templo de los Milagros, Avenida de las Américas número 305, al norte de Guayaquil. Aparte de las 7 de la mañana, también tenemos 10 de la mañana, 3 de la tarde y por último a las 6 de la tarde. Inclusive me gustaría que cuando usted llegue, pregunte por nosotros, pregunte por mí. Yo voy a estar aquí para ayudarle, sí. Puede preguntar con toda confianza por Elías. Yo estaré aquí para ayudarle. Acérquese. No importa quién usted sea, los problemas que esté pasando, la situación que esté viviendo, para todo lo que usted está viviendo hay una salida, una solución. Le hemos estado mostrando a través de diversos casos, diversas historias, de que hay una salida ante todos sus tormentos. Por eso organice su tiempo y este sábado es su oportunidad. No se vaya a olvidar, haremos el gran ayuno colectivo y en la oportunidad estaremos pasando por el Valle de la Sal.
14: 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Ha llegado el momento de poner fin a ese sufrimiento mediante el uso de su fe. 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

0: disfruta de una vida alegre y sana junto a sus dos queridos hijos. Pero años atrás, Berta sufrió muchísimo y estuvo terriblemente sola durante mucho tiempo.
1: Mi vida antes de llegar a la iglesia era muy desordenada, era un caos. Mi mamá estaba muy mal de una severa enfermedad. Eso me causó a mí mucha depresión. Mi nombre es Berta y esta es mi historia. Mi vida antes de llegar a la iglesia era completamente muy desordenada, era un caos. Mi mamá estaba muy mal de una severa enfermedad, con el problema de cáncer en el páncreas, porque era una enfermedad muy cruel. La relación con mi esposo empezó a empeorar porque yo en ese tiempo yo me estaba ocupando más del problema de mi mamá.
0: Al final, su esposo le pidió el divorcio y el matrimonio quedó completamente destruido.
1: Y entonces fue una cirugía que a ella le hicieron, donde no podía tomar líquidos ni nada. Tenía muy reseca su boca, él pidió un poquito de agua. Y eso fue lo que yo hice, mojarle los labios, pero como en términos de unos 40 minutos, mi mamá ya empezó a ponerse muy mal.
0: Berta quedó muy triste y desolada. Por desgracia, su tristeza no hizo más que aumentar cuando tiempo después su madre murió a causa de la terrible enfermedad.
1: Yo me empecé a culpar por la muerte de ella. Eso me causó a mí mucha depresión porque en la mente mía había una voz que me decía, tú la mataste, tú la mataste, tú la mataste. Porque yo me odiaba a mí misma por la culpabilidad de que yo sentía de haber matado a mi propia madre. Al final ya no soportaba. Los últimos años ya era peor porque yo conseguía medicamentos para drogarme prácticamente para poder dormir. Todo eso yo sé, a hoy yo comprendo, yo sé que eso, que yo caera en esa pésima depresión.
0: Berta apenas dormía y cuando lo intentaba, jamás conseguía disfrutar de una buena noche de sueño. Tomó más pastillas de las que debía y aún así apenas conseguía descansar.
1: Pues sí, ellos estaban pequeños todavía, eran como adolescentes. Se volvieron muy rebeldes, no me hacían caso, eran desobedientes. Ellos no tenían amor de una madre para sus hijos, no había ese amor. Yo me había distanciado mucho de ellos.
0: Sus continuas ausencias afectaron a sus hijos, que al crecer sin el cariño materno se volvieron fríos y rebeldes con ella y preferían no estar con su madre.
2: Es verdad, siempre está trabajando o saliendo de noche.
1: Pues me hacía sentir mal porque imagínense que había perdido a mi mamá y a raíz de la depresión estaba perdiendo el amor de mis hijos. Y mi hermana, la menor, era la que se ocupaba de ellos. Ellos me decían, tú no me quieres, tú prefieres la calle. Mi mamá es Marta, decía, porque mi hermana menor se llama Marta. Creo que eso me dolía mucho y era ahí donde yo me iba más a buscar refugio en la calle, en las fiestas. Me estaba matando, me estaba destruyendo yo misma.
0: Intentando copar con la grave depresión en la que estaba sumida, Berta Pesquera empezó a pasar todo su tiempo libre fuera de casa, en fiestas y discotecas.
1: Y entonces una amiga que ella ya tenía un año de estar asistiendo a la iglesia y yo le dije, mira, esto me está pasando, no sé qué es.
0: Berta estaba desesperada y sin rumbo hasta que un día un amigo le sugirió ir a la iglesia. Berta aceptó la sugerencia y en poco tiempo su percepción cambió y recobró la entereza necesaria para recuperar su vida y a sus hijos.
1: Llegué a la iglesia ese domingo

0: yo llegué muy mal, llegué muy deprimida, había mucho dolor en mi alma. Me recuerdo que oraron por mí pastores de la iglesia. Yo ese día, yo salí totalmente diferente de la iglesia. Hoy en día que yo estoy libre de todo eso, yo puedo comprender muchas cosas, pero gracias a Dios que las situaciones con las que yo llegué a la iglesia, antes me era muy difícil hablarlas. Puedo decir que yo lo he superado. Los cambios vinieron porque yo ya no era una mujer amargada, pues toda mi familia me miraba diferente porque decía, ¿qué está pasando con mi mamá? La vemos tan diferente. Era más cariñosa con mis hijos y que a partir de ese momento nunca más yo los iba a hacer sentir mal a ellos. Pero que yo hoy había entregado mi vida para Dios completamente en las manos de Dios y que era Dios que estaba transformando mi interior. Decidí entregar mi vida para Dios, servirle a Dios, porque Dios nos está dando una oportunidad de nosotros probarlo a Él en el altar. Si nosotros damos para Él, Él retribuye para nosotros. Entonces pusimos todo en las manos de Dios.
1: Berta Pesquera volvió a ser una persona feliz. Con la ayuda de la fe inteligente, ella se reunió con sus hijos. Hoy juntos son una verdadera familia.

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1: ¿Cómo prepararse para la reunión de los casos imposibles? El ayuno consiste en la abstinencia parcial o total de alimentos, con la finalidad de incomodar el cuerpo físico para alcanzar más fuerza para el cuerpo espiritual. Durante el ayuno, el espíritu se vuelve más fuerte, pues los deseos de la carne son anulados por la fuerza del espíritu. Por eso, consideramos el ayuno un clamor más fervoroso que una oración dicha solamente con palabras, porque en él existen palabras inexplicables para la razón humana, en el cual se buscan objetivos personales o colectivos. ¿Cómo usted puede iniciar su ayuno para participar de la reunión de los casos imposibles? Escoja un lugar reservado y el viernes por la noche doble sus rodillas antes de dormir y repita la siguiente oración. Mi Dios, yo comienzo este ayuno para que mi problema imposible sea resuelto. Y después, dígale a Dios cuál es su problema imposible. El sábado por la mañana, usted debe acudir a la Iglesia Universal para presentarle su ayuno a Dios. Hasta ese momento, usted hizo su parte. Ahora viene la parte que le corresponde a Dios. Y dice Dios, porque el juicio es de Dios, y la causa que os fuere difícil, la traeré a mí y yo la oiré. 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
2: Cuando alguien se prepara durante muchos años y hace ciertos sacrificios para poder alcanzar una profesión, mientras otros disfrutan paseos, salidas y hasta fiestas, otros estaban trabajando para poder pagar sus estudios o estudiando para poder ser un buen profesional. Tanto esfuerzo, tanto empeño, obtuvo su diploma, su título, se graduó, y cuando usted busca trabajo no hay. O tiene que trabajar en algo que usted, para algo que usted no se preparó. Y usted está frustrado, se encuentra sin saber qué hacer. Pues así se encontraba Edgar Muñoz. Era un profesional fracasado. Perdió su trabajo a pesar de hacer las cosas bien. Para poder subsistir tenía que hacer otras actividades que no iban de acuerdo a su profesión. Eso le trajo depresión y nada le salía bien en su vida económica. ¿Qué hizo Edgar para salir de esa situación? Conozca ahora este caso verídico.

0: nombre es Edgar Muñoz y yo estudié la carrera de periodismo, una hermosa carrera que yo siempre deseé desde mi juventud. Pero pese a que yo había estudiado esta carrera, siempre viví una vida limitada, una vida de fracasos. Yo no podía realizarme profesionalmente, desarrollarme profesionalmente. Entré a trabajar, me acuerdo, a mi primera empresa televisiva a nivel nacional, muy importante. Y yo dije, de aquí soy, voy a comenzar pues a tener frutos. Pero siempre algo pasaba y al tiempo yo perdía ese trabajo. Y no era porque yo fuera flojo o no le echara ganas. Yo siempre he sido una persona que me he esforzado, siempre he dado lo mejor de mí en todas las empresas que he pasado, en mis trabajos. Y algo acontecía y ya no se daban las cosas. Ahí salía de esa empresa, me acuerdo, salí de mi primera empresa televisiva. No encontraba trabajo. Yo metía muchos currículums y pasaba un periodo como de un año para yo poder otra vez colocarme en el ámbito profesional. Yo tenía que tener otras actividades económicas. Me acuerdo, yo tenía que vender jugos afuera de mi casa, tenía que vender comida, hacer otras cosas para que yo pudiera subsistir. Siempre vivía triste, tenía mucha depresión. Llegó un momento de mi vida que dije, voy a botar todo, voy a renunciar a todo y mejor me voy a dedicar a otras cosas. Y yo decía, ¿qué pasa con mi vida? ¿Por qué yo tengo que vivir esta situación? ¿Por qué siempre es tratar de echar ganas, sacrificar, pararse temprano, luchar? Y nada da cierto, nada daba en la cuestión económica. Esto me afectó obviamente en la cuestión económica. Yo no tenía carro propio, yo no tenía una casa, yo vivía con mis padres. Siempre una vida frustrada, fracasada, humillada. Y decía, no sé entonces para qué sirvo. A partir de que yo recibí el Espíritu Santo, las cosas comenzaron a cambiar y cambiaron mucho. Mi vida se transformó completamente. Comenzaron a abrirse las puertas y yo comencé a desarrollarme. Me acuerdo que yo entré a una empresa internacional de televisión como corresponsal de noticias, ¿no? Y yo decía, wow, cosas que yo no había hecho antes de recibir el Espíritu Santo, las estaba comenzando a hacer. Comenzó a cambiar mi vida, comencé a progresar, comencé a levantarme y Dios me dio visión de ¿por qué no poner mi propio negocio, ¿no? Hoy tengo mi negocio, es una agencia de comunicación integral, un negocio que va hacia arriba, que va avanzando. Tengo varios clientes a los cuales les trabajo y hoy están satisfechos, ¿no?, de estar realizando el trabajo para ellos. Funjo como productor, funjo como filmmaker, que es fotógrafo en la cuestión de televisión, como realizador, como escritor. O sea, la vida cambió totalmente. Hoy yo conquisté un auto, tengo mi propia casa, y no es una casita, es una casa grande, ¿no? Tengo mi familia, mi esposa, mi hijo. Hoy mis padres me ven de diferente manera, mis familiares, que la mayoría son profesionistas, me ven de diferente manera, ¿no? Muchos me llegan a preguntar, ¿qué hiciste? Y pues no solamente preguntarme, sino ellos han visto los hechos, todo lo que Dios me ha abierto las puertas, todo lo que Dios he comenzado a hacer. Y yo creo que hoy ya no soy esa persona limitada, visto lo mejor, como lo que quiero, voy a buenos restaurantes, pude realizarme como profesional y yo agradezco a Dios por todo lo que Él está haciendo y hará y estará haciendo más todavía en mi vida.
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2: Y así como Edgar pudo salir de esta situación, usted también podrá. Haga lo que él hizo. Tome la actitud de estar este día lunes aquí con nosotros en la mayor conferencia económica del país, la reunión de la Prosperidad con Dios. ¿Quieres saber lo que sucede en esta reunión? que realizamos los días lunes. Acompañemos este informe.
3: En momentos de inestabilidad económica, hay algo que cambia silenciosamente: la manera en que las personas toman decisiones. La presión financiera puede llevar a actuar con rapidez, pero no siempre esas elecciones son las más convenientes para el futuro.
4: Invertir sin analizar, adquirir deudas sin una planificación o aceptar cualquier oportunidad por necesidad puede generar desequilibrios económicos difíciles de superar. Cuando una persona vive bajo una constante preocupación financiera, no solo disminuyen sus recursos, también puede verse afectada su capacidad para pensar con claridad y visualizar nuevas oportunidades. Por eso, se recomienda que las decisiones financieras más importantes sean tomadas con planificación, análisis y una visión a largo plazo, y no desde la desesperación.
2: En la vida, gente, lastimosamente nosotros siempre vamos a pasar por pérdidas. A veces uno, estando bien, pierde un trabajo, pierde un cliente, y ese cliente era el cliente más fuerte que usted tenía. Pero usted no puede permitir que esa pérdida haga que usted se pierda. Usted puede perder todo en la vida, pero usted nunca va a perder a Dios. Y ese Dios hará que usted nuevamente se levante. Y ese Dios hará nuevamente que usted recupere lo que se fue. Nunca pierda su confianza en Dios. Gabriela, ¿cuál fue tu victoria?
5: Bueno, pastor, yo tenía algunos meses desempleadas, pero gracias a Dios y perseverando todos los días lunes, ya encontré trabajo.
2: ¿Cuántos meses desempleada?
5: Casi un año, pastor, estuve desempleada, pero ya, ahora sí, ya encontré trabajo.
2: Las puertas se abrieron.
5: Sí, señor.
2: Mercy, ¿cuál fue su victoria?
6: Bueno, mi victoria es que yo tenía una deuda. Gracias a Dios se me dieron las condiciones de poder cancelar todo.
2: Pagó la deuda.
6: Sí.
2: Señora Orlando, ¿cuál fue su victoria?
7: Mi victoria fue que me salió una deuda que yo no sabía que la tenía, pastor, pero Dios me dio las condiciones y la pagué toda.
3: Por eso participé este lunes en la mayor conferencia de prosperidad del país. 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
1: ¿Cuál es su nombre?
2: Mercedes.
1: Señora Mercedes, ¿cuál fue su victoria?
2: Mi victoria fue que el empleado que me le puse a arreglar la casa cometí el error de pagarle casi todo porque era la obra de 1,100. Y le pagué $1,000 y no vino dos meses. Y estaba yo desesperada. Yo dije, voy a clamar al Señor para que me ayude, me proteja y este Señor me, por lo menos me llame, me diga algo, porque nunca me contestó el teléfono. Ya vino, ya me llamó por teléfono y dijo, ya mañana voy. Y ahorita ya está en la casa cumpliendo el trabajo y ya va a terminar para yo poder vender.
1: Señora Flora, ¿cuál fue su victoria?
3: Mi victoria fue que mi hijo en Chile se quedó sin trabajo y no tenía una salida y estaba muy preocupado. Pero yo estoy luchando y te va a salir un trabajo muy bueno. Y así fue. Ya tiene un muy buen trabajo, gracias a Dios.
1: Señora Jesús Mendoza, ¿cuál fue su victoria?
4: Pastor, yo oro por toda mi familia que tienen problemas, están desempleados, todo eso. Y tenían una sobrina que ella tenía un departamento y no lo podía alquilar. Y ahora la semana pasada, el día jueves, me llamó, me dice, tía, ya alquilé el departamento, dice, ya me pagaron, dice, lo que ella le pidió, el mes de depósito, todo eso, dice, y son unas personas, dice, que trabajan y son bien honestas, me dice.
1: Usted puso ese proyecto en la carpeta en favor de este familiar, clamó, determinó, llegó la victoria.
4: Sí, señor.
5: Tenía nada, ni dinero, ni contactos, pero construyó un imperio. En 1987, Dietrich Mateschitz descubrió una bebida energizante en Tailandia. Vio algo que nadie más veía, un producto pequeño con potencial global. Entonces, decidió invertir, crear su propia versión y lanzarla en Austria, Red Bull. Al principio nadie creía en él, porque el desafío era enorme, convencer a los consumidores de que necesitaban algo que nunca habían probado. Pero él sabía que el marketing tradicional no funcionaría. Por eso necesitaba algo disruptivo. Y fue así que Red Bull empezó a patrocinar deportes extremos, organizar competencias y crear contenido que parecía más un estilo de vida que una bebida. Aunque no vendían un producto, vendían adrenalina y funcionó. Porque saltaron de eventos locales a competiciones internacionales, la marca se convirtió en sinónimo de riesgo, juventud y emoción. Hoy, Red Bull tiene más de 170 oficinas en todo el mundo, vende 7.5 mil millones de latas al año y domina la categoría de bebidas energéticas. Ahora, grábese esto. No importa si el mercado dice que su idea es rara, imposible o innecesaria. Si usted conecta con la emoción correcta, puede crear un imperio.

0: Vilma, ¿cuál fue tu victoria?
1: Yo pedí a Dios que yo quería trabajar y poner gente a trabajar. Y me salió un contrato para trabajar y poner muchas personas a trabajar en lo que es peinados, maquillajes para reinas, pasarelas y eso, pastor.
0: Ahora la gente está trabajando, usted está trabajando.
1: Yo hago los contratos y las personas, ellas trabajan para mí. Cuando hay eventos.

0: otro en Italia, y estamos sembrando las 30 hectáreas de cacao, pero no se daba la segunda etapa. Entonces ahorita se abrió una nueva puerta y estamos sembrando las 30 hectáreas ya. Tenemos gente trabajando ya.
1: sea, su hijo consiguió trabajo y todo lo que está sembrando está progresando.
0: Progresando.
1: Don Fernando, ¿cuál fue su victoria?
2: Bueno, mi victoria es que le pedí al Señor salud y trabajo y es lo que más me ha dado. Casualmente en esta semana tuve tres eventos, primera vez que tengo tres eventos el mismo tiempo, viernes y sábado. Y el segundo es que en la petición, en lo que yo solicité en mi proyecto, era de que mi hijo ya tenga su carro propio. Entonces nos propusimos con esto y lo logramos. Ahora ya él tiene su furgoneta que está trabajando por su cuenta y ya ese dinero lo compró incluso a precio de contado.
1: O sea, tuvo más eventos y su hijo conquistó el carro.
2: Así es, pastor.
1: Este lunes yo estaré esperando por usted a las 7 de la mañana, 10 de la mañana, mediodía, 3 de la tarde y a las 19 horas. Templo de los Milagros, Avenida de las Américas, 305, sector Kennedy Norte, en la ciudad de Guayaquil. Su vida seguirá de mal en peor si no busca al Padre Celestial, como lo hacemos en la Universal. Aquí le vamos a enseñar cómo.

0: Su taller se quemó dos veces, pero no se rindió. Hoy, Lego es uno de los imperios más grandes del mundo. En la década de los 30, Ole Kirk Christiansen era carpintero y fabricaba juguetes de madera. Pero la vida no fue fácil para él. Su taller se incendió dos veces. Su esposa falleció. Se quedó con sus hijos, sin dinero, sin esperanza, pero no se rindió. A pesar de todo, siguió creando, aunque nadie compraba sus juguetes. En medio de la Gran Depresión, cuando todo parecía perdido, Ole decidió arriesgarse y probar algo nuevo, el plástico. Diseñó bloques que encajaban entre sí, una idea innovadora, pero al principio nadie la entendió. Hasta que los niños comenzaron a construir casas, castillos, autos, y el mundo por fin lo entendió. En 1958, Ole patentó estos bloques y nació Lego. En 2023, la empresa estuvo al borde de la quiebra, pero no solo se renovó, sino que se convirtió en la marca de juguetes más grande del mundo. Recuerda, cuando sientas que todo se derrumba, no te rindas. Las grandes historias nacen en los momentos más oscuros.
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1: Las enfermedades patológicas son aquellas que tienen un diagnóstico y que se les otorga un tratamiento a seguir. Pero también existen enfermedades que no tienen causas aparentes, es decir, son aquellas dolencias que para los doctores no tienen una explicación y que a pesar de recibir medicamento, el paciente no ve una mejoría, solamente un alivio momentáneo. Entonces, es por causa de esta situación que la persona entra en desesperación, porque pese a que ha ido a muchos doctores, no le encuentran un diagnóstico a su dolencia. Y es ahí cuando por esta angustia recurre también a lugares equivocados, como los centros de brujería, donde su situación en vez de mejorar, empeora. Debido a que los dolores de cabeza constantes, depresión, nerviosismo, ataques o desmayos, dolores en el cuerpo e insomnio continúan. Cuando una persona sufre de enfermedades sin causas específicas, tiene un impacto en todo su entorno, porque no solo afecta la salud en todas sus dimensiones, sino también los aspectos financieros y calidad de vida del paciente y de los familiares. Entonces, usted que ha visitado muchos doctores y no encuentra aún la cura para su enfermedad y por causa de la desesperación ha llegado a pensar hasta en el suicidio, conozca que sí existe una solución. Es hora de tomar una decisión y poner fin a su sufrimiento.

Muy buenos días. Nosotros estamos en nuestro programa Milagros de la Fe. Usted que desee puede comunicarse con nosotros a nuestro WhatsApp, el 09-9839-1693. Usted puede enviarnos una nota de audio. Usted puede mandarnos un mensaje de voz, escribirnos también, que nosotros vamos a estarle atendiendo. Nosotros hoy vamos a escuchar el caso verídico de la señora Bartola Palma. A la señora Bartola Palma le detectaron cáncer. Tuvo muchos problemas sentimentales. Su hijo mayor estaba en los vicios y era rebelde. Ella no aguantaba más su situación. Preste atención a este caso verídico, por favor.

yo sufría mucho. Comencé a estar con hemorragia, pensaba que era normal. Fui al médico, el médico me dijo que eso, lo que yo tenía era cáncer, pero yo no sabía que estaba embarazada. Cuando el doctor me dijo, tú estás embarazada, tienen que sacar el bebé, yo le dije no, yo no voy a sacar el bebé porque voy a matar una vida. Cuando usted iba a una fiesta con su hija, su hija se sentaba allí, tenía que bailar con quien fuera. Entonces, como a mí nunca me gustaba esas cosas de baile, yo le pedí a mi papi que no quería bailar yo. Y mi papi dice, estás ahí, tiene que bailar. Tocó de bailar yo, salí a bailar con ese chico. Ese chico tenía un perfume demasiado fuerte. Entonces yo le dije a mi mami, llegué y me senté y le dije a mi mami, mami, me duele mucho la cabeza. Así pasó, nos fuimos a la casa. Al otro día pasó el chico por la casa y yo me quise ir con él. Tuve mis tres hijos, pero mi papi nunca quería a él. Nos fuimos a vivir a Esmeralda. Allá yo sufría mucho, demasiado. Él se iba por meses, nos dejaba ahí abandonado. De ahí él se llevó a otra mujer. Yo me vine, yo le pedí a mi papi que me venía a limparme, que me buscara una casita y que me venía con mis hijos y me vine allí. Ahí me puse a trabajar en una compañía. Ahí yo me hice de compromiso aquí con el padre de mis demás hijos. Y ahí igual con este señor también sufría porque no me ayudaba a trabajar. Yo trabajaba de empleada en unos restaurantes. Ahí yo me enfermé mucho, comencé a estar con hemorragia. Ahí yo no le hacía caso, yo pensaba que era normal. Ya pasó mucho tiempo. Fui al médico, el médico me dijo que eso, lo que yo tenía era cáncer, pero yo no sabía que estaba embarazada. Cuando el doctor me dijo, pero tú estás embarazada y tienes cáncer, tú estás embarazada, tienen que sacar el bebé. Yo le dije, no, yo no voy a sacar el bebé porque voy a matar una vida. Eso no lo voy a hacer. Si me toca morir y el bebé salvarse, bueno. Y si yo vivo, bueno, está bien. Pasaron unos meses, tuve mi bebé. Yo se lo regalé a mi tía cuando nació porque según yo quedé muy mal. Entonces yo dije, mi tía, usted cuida de mis hijos y coge al bebé para usted porque yo no lo puedo criar. Y ahí trabajé, mi patrona se fue, yo me quedé sin trabajo. Ahí me vine aquí a Puerto Viejo a trabajar y las compañeras tenían mucha envidia de mí porque yo vendía y todo eso. Y de repente apareció un sapo. Y yo cogí y lo pateé así con el pie. Lo boté. Y como a los tres días comenzaron a hacerse unas bombas, todo el pie se llenó de bombas, de puras bombas. Yo tenía a mi hijo mayor en la calle, en las drogas. Entonces yo le pedí a mi hijo que saliera de ese lugar porque era el único que podía hacerse cargo de mis hijos. Entonces él me decía, mami, pero yo quiero conseguir plata para hacer remedio. ¿Pero de dónde? ¿Cómo? Y así me vas a matar más rápido. Yo estoy enferma. Y tú en la calle. Porque yo siempre trabajaba. Yo no podía estar pendiente de ellos, de estar cuidando de ellos, de mi hijo, porque él era el mayor y él era el que tenía que estar, quedarse con sus hermanos más pequeños en la casa. Entonces yo, cuando yo me di cuenta, era cuando ya mi hijo ya no quería parar en la casa, que se puso rebelde, quería estar en la calle, con los amigos, en las drogas. Mi alma sufría mucho porque yo estaba enferma y de ver a mi hijo en la droga, más sufría mi alma. Yo lloraba, mi alma desesperada, buscando un lugar para parar de sufrir.
Cuando en eso yo cambiaba de canal, cuando en eso escuché el programa Pare de Sufrir, yo dije, bueno, aquí voy a parar de sufrir si es verdad. Cuando ahí dije, no, pastor, hay que pusieran un vasito con agua para consagrarlo, para tomar. Yo me lo consagré, me lo tomé. Al otro día de mañanita, mi hijo se había levantado a hacer desayuno y le digo, mi hijo, ¿sabe qué? Llévame a la iglesia, le digo, esa que dicen pare de sufrir, que queda aquí. Le digo, llévame, hijo, llévame, por favor. Él me llevó.

yo participé de la oración. Cuando yo estaba participando de la oración, yo sentí que mi alma había sentido paz. Y sentí que la hemorragia había parado. Volví al médico y yo ya no tenía nada. Ya estaba curada, estaba sana, totalmente curada del cáncer. Era lo que yo iba subiendo al altar, esas cosas reventaban como nigua. Y bajé de ahí, del altar, y llegué a mi casa. Ya después otro rato ya tenía el pie sequito, ya no tenía eso, ya no tenía hinchado. Y se acabó la podrición de mi pies. Mi hijo estaba en las calles, en las drogas, en el vicios. Entonces yo ya no podía hacer nada por él. El único que podía hacer algo por él era Dios. Entonces yo lo único que hice fue entregarle a mi hijo a Dios. Dije, Señor, te entrego mi hijo en tus manos. Mi hijo me pidió, mami, quiero ir a la iglesia. Yo le dije, ya, yo alegre. Yo le digo, ya, mijo, vamos, vamos, vamos, vamos ahorita, vámonos ahorita, vamos. Me vestí, nos vinimos. Cuando él se quedó participando del grupo de jóvenes, mi hijo ya tenía un cambio diferente, ya él no salía. Yo ahora ya estoy feliz porque mi hijo ya no se droga. Él está en el altar de Dios, está sirviendo a Dios, está ganando muchas almas. Y ahí me bauticé yo en agua, completamente perdoné a todas las personas. Yo no tengo un resentimiento con nadie. Gracias a Dios recibí el Espíritu Santo. Ahora mi alma está en paz. Todos los días de mi vida, lo primero que hago cuando me levanto, decirle gracias, Señor. Gracias, Padre, por un día más y por darme tanta felicidad a pesar de todo lo que yo pasé. Yo lo único que le pido a aquellas madres que tienen a sus hijos en los vicios, solo tienen que luchar y confiar mucho en Dios. Y para aquellas personas que también están sufriendo con cáncer, con alguna enfermedad, que son desahuciadas, Dios tiene la última respuesta para nosotros. Porque Él solo lo puede curar y lo puede sanar a nosotros. Y soy muy feliz ahora. Ahora sí, yo soy feliz completa.

0: De la misma manera como sufrió la señora Bartola, tal vez usted se encuentre en este momento sufriendo. La señora Bartola pasó tantas situaciones, tantos problemas en su salud, en su vida, pero ella encontró la solución. Y es el desafío que nosotros le hacemos a usted. Preste bastante atención. Usted está escuchando en este momento la programación y se encuentra con una enfermedad, se encuentra con un dolor, se encuentra con un problema de salud en su cuerpo. Tome la decisión. Este próximo día martes nosotros estaremos aquí y estaremos determinando que el milagro suceda en su vida también. Tome la actitud, tome la decisión para que usted pueda estar con nosotros este día martes a las 7 de la mañana, a las 10 de la mañana, a las 3 de la tarde y a las 7 de la noche. Acompañe por favor esta promo del martes de sanidad.
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2: Senhora Juana, tocando em manto consagrado, o que alcançou você?
3: Tenía un dolor aquí en la vesícula y me hice un examen el día lunes y me dijeron que tenía la vesícula inflamada y que si no me quitaba el dolor en 8 días, me operaban. 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No tengo, y también tengo un pie que se me ha madurado y me quitó el dolor ya, ya no tengo el dolor.
2: ¿Cuánto tiempo estuvo usted con ese dolor?
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3: Del pie, la misma, casi la misma, los mismos días.
2: ¿Y tocando el manto desapareció el dolor?
3: Sí, desapareció el dolor.
2: Señor alcalde, ¿qué pasó aquí tocando el manto de la autoridad?
4: Ya me siento bien. Venía con un dolor hace meses en la rodilla porque tengo artrosis. Me dolía mucho la rodilla y el pie y no podía casi caminar. Pero ahora tocando el manto, pues me siento sana, me siento bien.
2: ¿El dolor?
4: Ya no lo tengo.
5: Tocando el manto consagrado se me tapaban los bronquios. Tocando el manto, la garganta también la tenía congestionada. Y gracias a Dios ya estoy sanado, liberado.
2: ¿Curado?
5: Curado, sí.
6: Pastor, yo pasando en el manto, yo determiné que tenía que ser curada, pastor. Y gracias a Dios me ha quitado esta dolencia de rodilla, pastor. Gracias a Dios. Y también voy a dar testimonio, padre, de este nieto que hace 2 meses estaba bien mal, pastor, con fiebre y fiebre que no sabía ni qué es lo que tenía. Y gracias a Dios está ya bien.
2: Señora Gladys, ¿qué sucedió aquí hoy tocando el manto de la autoridad?
7: Bueno, yo vine con mucho malestar, me dolía el cuello, una pesadez, todo así. Pero tocando el manto, como que todo se me liberó de mi cuerpo.
2: ¿Cuánto tiempo estuvo usted con estas molestias?
7: Toda esta semana he estado así.
2: ¿Y ahora?
7: Ya estoy libre de todo.
1: Y este martes usted tendrá la oportunidad de tocar en el manto que fue consagrado por más de 35 mil familias en el Estadio George Capwell.

0: Y así es como la situación de su salud puede cambiar. Así es como su salud, su vida puede ser totalmente transformada. Tome la decisión, tome la actitud, pídale la fuerza a Dios para que usted pueda estar aquí con nosotros participando en este día martes. 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
0: 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Recuerde, su vida seguirá de mal en peor si no busca al Padre Celestial como lo hacemos aquí en la Universal. Nosotros le podemos enseñar.

0: ¿Alguna vez intentó dibujar una línea recta? Después haga este experimento. Sin la ayuda de una regla no es tan simple. Si no es fácil hacerla en un corriente pedazo de papel, aún mayor es la dificultad de caminar en línea recta. Y usted entenderá eso hoy. En esta vida existen muchos caminos, pero lo más importante y también lo más difícil es el de la salvación del alma, debido a que se trata de un camino que no posee desvíos. Es como una línea recta y usted debe caminar sobre ella. Pero ¿cómo mantener un recorrido lineal si dentro de nosotros existe algo que naturalmente nos impide andar con rectitud? Y esto, la propia ciencia ya lo comprobó. Nadie logra caminar en línea recta. Un experimento realizado por científicos alemanes demostró que el ser humano, con los ojos vendados físicamente, es incapaz de mantener una trayectoria lineal. Este hecho material es también el retrato de la realidad espiritual de cada uno de nosotros, aun cuando creemos estar caminando en línea recta. Inevitablemente nos desviamos hacia la derecha o hacia la izquierda. El motivo permanece como un misterio para la ciencia. Lo único evidente es que existe algo dentro de mí y de usted que nos impide andar rectamente. Podemos incluso intentar recorrer este camino recto, pero no hay forma. Solos, el desvío es seguro. Así también es su vida espiritual. Mientras el Espíritu Santo, el verdadero guía, no esté dentro de usted, así es como usted está, caminando con los ojos vendados, expuesto a las peligrosas líneas tortuosas de este mundo. Un recorrido imposible de mantenerse solo. Así como para trazar una línea recta necesita una regla, y para caminar sin desviarse necesita sacarse la venda de los ojos, solo con el Espíritu Santo será posible andar por el camino que lo llevará a la salvación. El único que le dará condiciones para que no se vaya ni a la derecha ni hacia la izquierda. Quien anda por este mundo sin el Espíritu Santo puede creer que está caminando rectamente, pero sus pisadas muestran los rastros de los desvíos cometidos. No se engañe. La línea que usted está trazando es la línea del peligro y la acerca más al pecado que a la salvación. Por eso, priorice el Espíritu Santo y sea uno de los pocos que al final acertará. Miren tus ojos hacia adelante y que tu mirada se fije en lo que está frente a ti. Fíjate en el sendero de tus pies y todos tus caminos serán establecidos. No te desvíes a la derecha ni a la izquierda. Aparta tu pie del mal.
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1: Hola a todos los que acompañan esta audiencia. Estamos en su programa Momento de Fe. Usted que se encuentra ahora sufriendo, con problemas en la familia, dentro de su casa, de su hogar, se encuentran las enfermedades. Esto ha hecho que su familia esté con problemas económicos. Dentro de su casa hay vicios de alcohol, de drogas, y usted ha pensado de que no hay una solución. Yo quiero que usted preste atención al caso verídico de Ana Tejada. Ella va a mostrar para usted de que sí hay una solución para los problemas que usted está pasando.
2: Seguridad, amor y paz. Ana puede afirmar que esta es su vida. Sin embargo, su pasado fue una lucha contra el abuso, la infidelidad y la depresión.
3: Me sentía sola, triste.
4: Como mi esposo era borracho, le gustaba andar con mujeres.
3: Entonces yo ya le dije, ¿sabes qué? Hasta aquí nomás.
4: Nos separamos.
3: Mi nombre es Ana y esta es mi historia. Y ahí fue cuando yo conocí a mi esposo. Nos casamos. Vivíamos mal, pero él perdió trabajo, nuestra vida estaba destruida.
2: Ana constantemente luchaba con un esposo vicioso que la abandonaba. La situación económica era deplorable y las tensiones acababan en fuertes discusiones.
3: Cuando yo terminé con mi primer esposo, para mí era muy difícil volver a creer en otra persona. Entonces, para mí, entonces yo decidí mejor envolverme más en mi hija. Me enfoqué más en preocuparme por mi hija, en trabajar, en sacarla adelante y dejar a un lado la vida sentimental. Me sentía sola, triste.
2: Dentro del corazón de Ana había quedado un vacío. Abatida y sin consuelo, ella se entrega al dolor y a la incertidumbre.
4: Pero ya cuando encontré a mi esposo, iba lo mismo.
3: Porque yo decía, yo no le puedo dar ese ejemplo a mi hija, que de que me vea peleando, que me vea discutiendo, que a veces no teníamos ni para comer, que no tenían las necesidades básicas una niña. Entonces yo decía, esta vida no. Y tanto era mi protección para ella, que yo veía más cuidar a mi hija que a tener una unión con mi esposo.
2: Ana se había convertido en una mujer alterada, nerviosa y sobreprotectora. Ella era infeliz y se amargaba fácilmente con quien sea.
3: Tanto era mi frustración que ya tenía mal carácter, tenía insomnio. No me estaba yo sola, ya no podía yo más. Porque era mucha presión, porque yo no quería esa vida que estaba viviendo.
2: No existía el diálogo de pareja. El cariño se había agotado. Una vez más, su relación estaba destrozada.
4: Como mi esposo era borracho, le gustaba andar con mujeres.
3: Eso hacía que yo me frustrara más.
4: Y era un grado que yo le dije, ¿sabes qué? Yo ya no aguanto más. Nos separamos.
2: Acorralada por la desesperación, Ana es víctima de sus impulsos. Nuevamente vuelve a afrontar otro fracaso matrimonial.
3: Fue cuando mi cuñada nos invitó a la iglesia. Hasta que yo fui liberada, hasta que yo viví todo lo que la gente estaba viviendo, entonces comprendí que yo estaba en el lugar correcto. Mi esposo llegó primero a la iglesia. Y él estuvo orando por mí para que yo fuera a la iglesia. Yo cuando llegué a la iglesia, personas de la iglesia me empezaron a hablar de que tenía que tener un encuentro con Dios, que tenía que abrir mi corazón para poder cambiar. Entonces fue lo que yo hice. Claro, no fue de la noche a la mañana. constantemente yo iba a los servicios y mi vida iba cambiando sin darme yo cuenta. Ya no tenía ese estrés, ya no tenía esa amargura, ya no tenía el insomnio.
2: Ana decidió finalmente tomar la rienda de su vida y buscar activamente su felicidad. Y en corto tiempo logró lo que nunca antes había podido obtener: paz.
3: Viéndolas a ellas feliz, eso me hace a mí feliz, y ver a mi esposo que voltea y ve a las niñas y me ve a mí, eso me hace feliz.
2: Gracias a la fe inteligente, Ana tuvo un cambio radical, positivo, y hoy vive con plena certeza que la felicidad es suya para siempre.
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1: Usted se identificó con el caso verídico de Ana. ¿Es esa la situación que usted se encuentra pasando? Dentro de su hogar se encuentran las peleas, dentro de su hogar se encuentra la separación, la infidelidad. Dentro de su casa usted se siente frustrada, frustrado por esa situación que viene angustiando y atormentando a usted. ¿Cómo usted pudo escuchar a Ana? Ella pudo solucionar esos problemas que habían dentro de su hogar. Cuando ella tomó una actitud de fe, ella aceptó el desafío, puso sus pies en el templo de la Universal y la vida de ella cambió por completo. Hoy en día ella tiene una vida feliz. Hoy en día ella tiene una vida bendecida, porque ella aceptó el desafío. Yo quiero hacer un desafío de fe para usted que se encuentra escuchándome y su vida se encuentra destruida, con traumas. Usted se encuentra frustrado, desesperado, sin saber qué hacer. Hoy jueves estaremos determinando la bendición en su vida y en toda su familia. Desde Esmeralda Aloha hay un templo de la Universal para usted hoy acercarse y determinar esta gran bendición para usted y toda su familia. Y Dios ha visto el sufrimiento que usted está pasando en su vida y dentro de su hogar. Y es por eso que Él, a través de esta programación, le está dando la oportunidad de usted cambiar de vida, de usted tener una vida transformada y una familia bendecida. Quien le habla, su compañero de fe, Edinson, estará en el Templo de la Universal, ubicado en Guasmo Sur, en la avenida Agdón Calderón y calle Tarqui, hoy jueves, 3 de la tarde y a las 7 de la noche.
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0: La razón importante es por aprender cosas que uno muchas veces ha desconocido, y para ayudar a las personas, o para orientar, y para mí lo mismo.
1: ¿Usted recomienda las charlas de la terapia del amor?
0: Claro que sí, que todos vengan para aprender. En la vida familiar, saber entender muchas cosas que a veces uno no entendía y no tenía la sabiduría necesaria para saber controlar, muchas veces el temperamento, o a veces pensando que la otra persona era la culpable, ¿no? Cuando uno también tiene sus culpas, entonces es cosas que uno aprende. Y eso me ha ayudado mucho con mis hijos más que nada. La terapia del amor es muy necesaria para que las personas entiendan cómo llevar su vida familiar. Yo aconsejo que vengan y así aprendemos todos.
2: Bueno, en mi experiencia participando de las charlas de la terapia del amor ha sido muy excelente. Se aprende mucho, ¿no? O sea, uno nunca termina de aprender, pero es maravilloso. Uno cada vez que uno participa es una enseñanza más.
3: ¿Estas charlas le ha ayudado también en su vida sentimental, familiar?
2: Sí, me ha ayudado muchísimo, porque a pesar de mis años, de la experiencia que uno ha tenido como ser humano, le enseña muchísimo a ser mucho mejor, cada día.
3: Estefanía, ¿cuál ha sido tu experiencia participando de las charlas de la terapia del amor?
4: La verdad es que me ha ayudado muchísimo porque, bueno, yo tenía una mala relación y, bueno, salí lastimada, herida, ¿verdad? Entonces empecé a participar para curar mi corazón, también a orar por mi familia, ¿verdad? Bueno, en mi familia hay problemas, pero los consejos que dan los pastores de siempre estar orando por la familia, siempre estar haciendo propósitos, de ver que no es la familia en sí la que ocasiona los problemas, sino que siempre va a haber el mal, ¿verdad? Entonces, sí me ha ayudado muchísimo.
3: ¿Te ha ayudado tanto a ti interiormente como también en tu familia?
4: Exactamente, porque, bueno, como le comenté, yo tuve una mala relación y de ahí salí lastimada. Entonces, gracias a la terapia del amor, mi corazón fue sanado y mi familia también está restaurada.

0: El Templo Universal no es solo un edificio. Sus bases no están formadas únicamente por cemento y hierro. Su estructura no se sostiene únicamente sobre vigas. Las luces no son las que le dan su verdadero brillo, ni los asientos representan solo comodidad. El templo está conformado por las personas que acuden a cada reunión, por el hombre o la mujer que extiende su mano al prójimo para escucharlo, apoyarlo y ayudarlo. El templo lo construye cada uno de los asistentes que llega con una fe inquebrantable, buscando una transformación y anhelando alcanzar su libertad. Y la palabra libertad tiene un significado mucho más profundo, especialmente cuando hablamos de los diversos problemas que afectan a cientos de personas a diario.
1: Bendice esta agua con tu gran poder. Que tu poder, Señor, sea derramado. E através desta água, esta pessoa tem um dolor, uma enfermidade, um vício, tem um mal em seu corpo, que ao beber desta água, este mal seja repreendido, queimado, desfeito, destruído. Padre, libera esta pessoa deste mal, libera esta pessoa deste sofrimento, desta aflição. Libera esta persona, mi Padre, de todo el mal que ella carga,

0: en la crema, yo le colocaba y con eso yo utilizaba. Todo el 50% es de cada uno, porque si nosotros no ponemos fe en el propósito, en nosotros para hacer, no va a funcionar nada. Claro que hay que usar también lo que dice un doctor, pero también el doctor más valioso es el Señor Jesús, hacer el propósito del agua.
1: El desempleo, la falta de dinero, las deudas, la inseguridad son situaciones que muchas veces generan humillación, angustia y desesperanza. En numerosos casos, incluso se convierten en el origen de conflictos familiares. Sin embargo, quienes atraviesan estas dificultades tienen un mismo deseo: liberarse de aquello que los aflige y recuperar la paz.
2: Dios es el único que puede sacar esa humillación. Siempre hablé y siempre digo de creer que el poder de Dios es maravilloso. Y cuando uno está en ese estado, que no tiene nada, no tiene recursos, acudamos al Señor Jesús, que Él nos da todo. Con su Espíritu Santo, si nosotros creemos, Él nos da las bendiciones y no nos falta nada. Sacar a nuestra familia de esa humillación, porque a veces los hijos están en caos, entonces qué viene la humillación de las personas que tienen, y a veces uno no tiene ni para dar a sus hijos, y Dios es todopoderoso para acudir a nosotros.
1: Una parte importante para superar los problemas depende de cada persona y de la forma en que decide enfrentar las circunstancias. Cuando una familia siente vergüenza porque uno de sus seres queridos cayó en las drogas o se encuentra privado de la libertad, la fe puede convertirse en una herramienta para enfrentar esa realidad y comenzar un proceso de transformación.
3: Hable para Dios los nombres de sus hijos, de sus nietos, de sus familiares. Pida a Dios ahora que Él venga a cambiar esa situación. Que esta vergüenza que sua casa, sua família ha vivido, ela venha se transformar em alegria, porque Deus, Ele vai.

0: 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Libera essa família de todo el mal que ha estado por anos traendo la separação, traendo el divorcio, traendo las enfermidades. 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
1: Eu tive uma hija tan pequeña, se hizo compromiso y nada más había solución. Ella anduvo tomando, mi hija en pequeño de 13, 14 años, 17 años, anduvo equivocadamente, tomaba, ¿no? Andaba así, de mal en peor, y gracias a Dios, con la fe y creer en el poder de Dios y confiar en el Señor Jesús, Él nos da todo, Él nos da todo. Mi hija ahora es casada, comprometida, tiene su familia y fue restaurada en el nombre de Jesús.
2: Siempre es a través de la oración y nada más, porque Dios es el único que puede unir a las familias, porque siempre hay desigualdad entre hermanos, padre, hijos, todo eso. Y pedir a Dios es lo único que podrá unir entre hermanos y familia. Si uno pide a Dios, Él lo resuelve todo. Muchas veces, por ejemplo, yo salgo de mi casa, una oración que me traiga bien, todo eso, y me llevo tranquilo nuevamente a mi casa. A veces, muchas veces, en el bus han robado y a mí no me han tocado.
3: En el templo brindan apoyo a quienes llegan buscando ayuda. Allí escuchan a las personas, los orientan y las acompañan, sin importar su doctrina o creencias. Porque existe una

condición fundamental para vencer la vergüenza, el sufrimiento y las dificultades. Y es que Dios debe estar presente en nuestras familias.

0: ejemplo, a mí me empezó a salir unas ronchas, salpullido, ¿ya? Y enrojecerse, y entonces empezó con los brazos y con la espalda, picaba y ardían bastante. Entonces era algo como una sensación de como que se asada. Y bueno, ahí entonces yo tomé la gota del milagro, el agua viva, y empezó cada día a desaparecer. Una semana así ya no tenía nada. Pero gracias a Dios, Dios hizo el milagro con el agua viva.
1: Bueno, yo tengo un diagnóstico de artrosis. Hace que uno sienta dolores, bueno, espectaculares, como quien dice, pero de dolor. En las pastillas no hacían nada, sino que tenía que inyectarme. Me cansé de tomar tanta pastilla y de sentirme tan mal que muchas veces no podía salir ni de la cama. Entonces yo me rebelé y yo dije, no, basta, hasta aquí. Si yo soy hija de Dios, Dios tiene que ayudarme. Entonces empecé a tomar el agua, ¿verdad? Empecé a tomar el agua en ayunas. Yo le puse tanta fe. Fue tanto mi disgusto que no quería más esos dolores. Nunca más vinieron esos dolores. Esos dolores que estaban acabando conmigo, ya no sabía qué hacer. Eran hasta depresiones, pero muy fuertes. Se desaparecieron los dolores, gracias a Dios. No he tomado más ni una sola pastilla, ni una sola. Entonces, aquí voy, brillando sin prisa.

0: Dios no nos ha llamado solo para creer en su palabra, sino, sobre todo, para que tomemos posesión de las promesas y para que marquemos la diferencia en este mundo.
1: Usted que necesita recibir un milagro en su vida, usted que se encuentra enfermo, usted carga en su cuerpo, en su vida, una enfermedad crónica, terminal, usted es una persona que toma muchas pastillas, remedios, y usted no ha visto una solución. Yo quiero hacer un desafío para este día domingo, usted que necesita recibir ese milagro en su vida, de usted traer una botella con agua y recibir totalmente gratis el agua viva. Y al tomar de esta agua viva, el milagro va a acontecer en su vida. Usted que me escucha ahora y sufre con depresión, con sentimientos de inferioridad, usted sufre con tristeza, en este día domingo estaremos también realizando la búsqueda del Espíritu Santo, para que así este vacío que usted carga adentro suyo venga a ser llenado por el Espíritu Santo, y así usted pueda alcanzar una vida llena de paz y una vida completa. En este día domingo, en nuestro Templo de la Universal, en Guasmo Sur, ubicado en Avenida Adón Calderón y Calle Tarqui, a las 7 de la mañana, 9:30, 3 de la tarde, 5 de la tarde, en este día domingo. Por aquí ha terminado mi participación. Que tengas un excelente día y hasta mañana.
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0: Hola, ¿qué tal? Que el Espíritu de Dios venga a bendecir su vida. Yo tengo certeza que el Espíritu Santo le va a ayudar a superar cada etapa difícil, cada situación compleja que usted ha venido enfrentando en su relación matrimonial, puede ser en su familia, en su vida sentimental. Usted está enfrentando una situación tan difícil, tan dura, y usted se encuentra desesperado, usted quiere desahogarse con alguien. Estamos aquí a la disposición para brindarle la ayuda espiritual que usted necesita. Usted puede entrar en contacto ahora con nosotros por nuestro WhatsApp al 09-68-52-68-66. Yo quiero que usted preste atención al caso verídico de Alberto. Alberto nos va a contar cómo era su situación antes. Él cargaba vacío, cargaba dolor, cargaba una tristeza. Y él pudo superar todos esos problemas. Yo quiero que usted preste atención porque él nos va a contar cómo era su vida antes y qué hizo él para cambiar su situación.
1: Comprensión, armonía y bienestar. Alberto puede decir con certeza que esta es su vida. Sin embargo, su pasado estuvo lleno de desprecio, vicio y depresión.
2: Tenía como 8 años cuando murió mi mamá. Y así comencé a beber. En la cárcel estuve unos 50 veces. Varios intentos de matarme.

0: Mi nombre es Alberto y esta es mi historia. Yo tomaba, sentía una soledad insoportable, despreciado por la propia familia, principalmente por mi papá. Todo el tiempo maltratado, dormíamos en el suelo, dormía yo a veces en una cueva, me golpeaban. Estaba yo enfermo, tenía yo que ir a trabajar. Varias veces yo mismo me corté para no ir a trabajar. Pero un padre muy duro que me tocó, sacaba lo que tuviera y me golpeaba. Entonces comencé a beber.
1: Alberto buscaba escapar su situación, pero el desespero lo llevaría por malos caminos.
0: Yo sentía una soledad insoportable. Entonces fui creciendo así con un odio. Yo me metí a las pandillas con el fin de varias veces matar personas o que a mí me mataran. Comencé a ser violento con todos, grosero con la boca, querer matar a alguien o que me mataran a mí mismo. En la cárcel estuve como 50 veces.
1: Aquella vida desenfrenada deja a Alberto a la deriva, sin rumbo, perdido, en soledad y con problemas con la ley.
0: Entonces hubo una mujer que ya era una señora. Me comenzó a decir cosas bonitas. A mí me agradaron. Yo nunca me dijeron cosas bonitas y me junté con ella. Después dije, no, pues voy a rehacer mi matrimonio. Pero nunca pude rehacer mi matrimonio con ella. Siempre fueron pleitos, pleitos.
1: Las secuelas del pasado eran muy duras de sanar y Alberto recae fácilmente en el alcoholismo. Su matrimonio se destruía lentamente.
0: Pero yo seguí mi alcoholismo, seguí lo mismo. Yo tenía la mujer, tenía los hijos, tenía eso y yo me sentía solo, desesperado. Yo no podía vivir con ellos. Yo me tenía que salir a beber, tenía que salirme a pasear. A veces iba yo a los bares para perderme completo. Fugarme de la realidad. A mí no me gustaba tomarme una cerveza o dos cervezas. Yo tragaba fuerte. Perdí completamente todo. Perdí familia, perdí dinero, perdí todo. Tuve unas tiendas y todo se fue terminando. Y me dediqué al alcoholismo, a beber día y noche.
1: Alberto seguía preso en su mente. El vicio controlaba su vida.
0: Me metí a un grupo de alcohólicos, o sea, no, ya no quise beber. Me metí a un centro de recuperación. 11 meses estuve anexado. Comencé a compartir, a hacer esto, a hacer el otro. Tuve 3 años y medio. Y 3 años y medio me ayudaron, pero ese no era mi mal. Mi mal era de que acá adentro, oí por la radio. Y yo anduve buscando la iglesia hasta que la encontré. Ya cuando yo llegué, yo sentí diferente. Yo dejé de beber alcohol y todo eso. Tengo un buen trabajo. Entonces ya el dinero ya pues me comenzó a rendir más. Ya para mí va creciendo eso. Voy en la lucha. Estoy luchando por vivir otro tipo de vida. Yo vivía con una de mis hijas. Entonces ella dice, papá, yo estoy preocupadísima y usted lo veo con una sonrisota, dice. Digo, es que yo tengo a Cristo. Hoy me siento feliz porque sé que Dios hizo un cambio en mí. Hay una solución para ti, como lo fue para mí. Si tú quieres vivir, es la única iglesia que yo llegué en la cual me hablaron de un Dios vivo, un Dios verdadero. Tengo la felicidad que nunca tuve.
1: Alberto hoy es un hombre nuevo. Gracias a la fe inteligente, él pudo reconciliar las heridas del pasado, dejar los vicios y concentrarse en construir un futuro en plenitud y felicidad.

0: Alberto le estaba lleno de odio, lleno de dolor y lleno de sufrimiento por causa de los maltratos que él recibía de su padre. Incluso él perdió a su mamá cuando él tenía 8 años. Entonces ese dolor, ese sufrimiento provocó dentro de él mucha decepción. Él quería agredir a otros, o sea, matar a las personas o morir, porque ya para él la vida no tenía sentido. Él no tenía sentido, no le hallaba sentido en su vida. ¿Usted se encuentra así, de esa manera? ¿Para usted no hay sentido vivir? Y usted ya ha intentado una y varias veces acabar con su vida porque usted sufrió o está sufriendo una decepción en la vida sentimental, en la vida familiar. Usted se encuentra solo, se encuentra sola, está sufriendo mucho. Alberto, él aceptó el desafío cuando él escuchó la programación en la radio. Y él decidió ir, como usted ahora, usted está escuchando esta programación. Esta programación está llegando a donde usted trabaja, donde usted vive. Y el Espíritu Santo, él quiere cambiar su vida. Usted acepta el desafío de acercarse hoy a la terapia del amor. A las 3 de la tarde o 7 de la noche, aún hay tiempo. Y yo tengo certeza que el dolor que usted carga en su alma, el vacío, el sufrimiento, la decepción, todo eso va a cambiar porque Dios va a entrar dentro de usted. El verdadero amor entrará en su vida y va a haber un cambio, porque es lo que aconteció con Alberto. Hoy en día la vida de él está transformada. Él tiene paz y es una persona feliz porque el Espíritu Santo realizó ese cambio dentro de él y realizará también ese cambio en su vida. Hoy usted puede acercarse a un templo de la Universal a las 3 de la tarde o 7 de la noche y participar de la terapia del amor, porque todo va a cambiar y yo tengo certeza de eso. Yo quiero que usted preste atención a esta invitación que habla del día de hoy.
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2: 10 razones para hacer la terapia del amor. Si siente que su vida sentimental no tiene armonía, la terapia del amor es la clave para alcanzar esa plenitud al lado de la persona amada. Curarse las heridas de las relaciones pasadas. 2. Aprender del amor inteligente. 3. Prepararse antes de noviar. 4. Saber elegir a alguien compatible. 5. Desbancar los mitos de las relaciones. 6. Reconquistar un amor perdido. 7. aprender a valorarse. 8. Restaurar un matrimonio en crisis. 9. Ser un marido, una esposa mejor. 10. Blindar su relación.

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0: Dios no nos ha llamado solo para creer en su palabra, sino, sobre todo, para que tomemos posesión de las promesas y para que marquemos la diferencia en este mundo.
1: Cada domingo, desde muy temprano, decenas de familias visitan el Templo de los Milagros con un mismo propósito: participar de la reunión especial del Agua Viva. Muchos de los asistentes acuden incluso una hora antes del inicio de la concentración de las 9:30 de la mañana para recibir el Agua Viva, un momento que representa fe, renovación y esperanza para quienes buscan fortaleza espiritual para enfrentar los desafíos de la vida.
2: Levante la botella, por favor, Señor, mi Dios y mi Padre. Te lo pido, bendice esta agua, pues cada persona está haciendo con toda atención, cuidado, con toda fe, este propósito del agua viva. Pues el Señor mismo habla en tu palabra: el que beba del agua que yo le daré no tendrá sede jamás, sino que la agua que yo le daré se convertirá en él una fuente de agua que brota para a vida eterna. Quando esta persona beba desta água, o dolor desaparezca, a enfermidade, o vício do álcool, do cigarrillo, das drogas, a depressão, a tristeza, a angústia, a desesperação, a ansiedade, o medo, tudo que atormenta a esta persona tem que salir, tem que desaparecer, em nome do Senhor Jesus.
1: Cuéntenos, ¿qué significa para usted recibir el agua viva en este templo?
3: Bueno, para mí es muy reconfortante recibir el agua viva, porque una vez, muchas veces viene con desánimo. Entonces eso viene y nos ayuda a fortalecernos espiritualmente. Y sobre todas las cosas, yo también tenía un problema de un dolor aquí en la parte de abajo. Entonces, y tomando el agua viva, ese dolor desapareció. No podía, como quien dice, correr, trotar, y sentía el dolor.
1: ¿Y los médicos? ¿Usted fue al médico? ¿Le dijo algo el médico?
3: O sea, el tratamiento. El médico, bueno, me dijo que tenía un cálculo en la vejiga. Entonces, bueno, tenía que operar, pero yo al final no quería ser operado. Tengo la fe y la confianza de que fui sanado en el nombre de Jesús. Y porque ahora hago deporte y no duele nada.
4: Es muy importante porque yo, cuando llegué aquí a la iglesia, yo llegué enferma con inflamaciones, infecciones. También me hicieron la brujería y yo, participando los días domingos, a mí me orientaron, me dieron la palabra con mucha fe y todo. Yo fui curada, yo fui liberada de todo ese mal.
1: Durante la reunión, el pastor comparte la oración por la Sagrada Familia, un espacio dedicado a interceder por la unión familiar, la paz en el hogar y el bienestar de cada uno de sus integrantes. Familias completas se reúnen para presentar sus peticiones y agradecer por las bendiciones recibidas.
5: O sea, lo más bonito es venir a la iglesia con la familia y pasar aquí todos reunidos, buscando a Dios. Nos ayuda a salir adelante, gracias a Dios también.
1: ¿Qué necesidad o petición trajiste el día de hoy al Templo del Universal?
5: No, más que todo buscar por mi vida espiritual y después por la familia.
1: En un ambiente de reflexión y fe, los asistentes encuentran palabras de orientación y apoyo para afrontar situaciones que afectan su vida personal, familiar o emocional. Para quienes están atravesando momentos difíciles, inconvenientes familiares, preocupaciones económicas, conflictos personales o simplemente necesitan una guía y una palabra de apoyo, el Templo de los Milagros mantiene sus puertas abiertas para toda la comunidad.
5: Que vengan porque es bonito. O sea, no es nada de religiosidad ni nada, más que todo es Dios. Porque Dios está en todos lugares y de Dios se necesita de siempre. más que todo la vida espiritual, ahorita como están pasando los momentos, uno tiene que buscar más de Dios.
4: Yo los invito que si ellos están enfermos, que la única solución es el Señor Jesús, llegando aquí a la Iglesia Universal, a la Avenida de las Américas, y que ellos van a ser curados, van a ser bendecidos. Así como yo fui curada, también ellos van a recibir la bendición de Dios.
1: Aquí, en el Templo de los Milagros, de manera gratuita, podrá encontrar una guía, una orientación espiritual para usted y su familia. Además, la invitación está hecha para todos los televidentes y familias que están en busca de orientación, de fortalecer su fe y acompañamiento en estos momentos complicados.

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1: La fe con Dios no tiene nada que ver con los sentimientos. Esta se resume a la obediencia a su palabra. Cuando se oye la voz de Dios, no interesa la opinión de nadie. No hay lugar para las dudas.
2: Hoy jueves usted puede acercarse a un templo de la Universal a las 3 de la tarde o a las 7 de la noche. Y yo tengo certeza que usted alcanzará una transformación y alcanzará paz y tendrá la verdadera felicidad. Hoy yo estaré allá en el Templo de Universal en Durán, en la calle Sibambe y Ambato, esquina, a pocos metros de la antigua empresa eléctrica, 3 de la tarde o 7 de la noche, como en todos los templos de la Universal. Nosotros le esperamos y tenemos certeza que el Espíritu de Dios bendecirá su vida, como también bendecirá la vida de su familia y su vida sentimental. Que Dios me los bendiga. Un fuerte abrazo. A continuación, la palabra amiga del obispo Macedo.
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0: e amados de meu Pai.
1: Amados de mi Padre,
0: en el nombre del Señor Jesús Cristo,
1: en el nombre del Señor Jesucristo,
0: pelo Espíritu,
1: por el Espíritu
0: de nuestro Señor Jesucristo,
1: de nuestro Señor Jesucristo,
0: sean todos abençoados.
1: Sean todos bendecidos.
0: Ahora, presta atención.
1: Ahora bien, preste atención. Cuando nosotros decimos sean todos bendecidos, no significa decir sean todos premiados con todo lo bueno. No. Dios nos bendice cuando Él nos enseña.
0: ¿Y cuándo es que nos aprendemos?
1: ¿Y cuándo aprendemos?
0: Aprendemos cuando,
1: cuando recibimos golpes.
0: Nos tenemos que apañar para aprender.
1: Nosotros tenemos que recibir golpes para aprender.
0: ¿Cómo es que él
1: y cómo nos disciplina? Él hace que seamos llevados al desierto, para que aprendamos a prestar atención a su palabra. Así fue con el pueblo de Israel. Millones de personas fueron libres, liberadas de la esclavitud egipcia, y Dios las llevó no por un camino limpio,
0: pavimentado,
1: florido.
0: No.
1: Él la llevó por el desierto. ¿Por qué el desierto? Para que el pueblo aprendiera la obediencia
0: a
1: su palabra y dependiera de él. Eso se llama fe. Cuando nosotros aprendemos a depender de Dios, entonces estamos viviendo en comunión con él. Pero mientras no recibamos golpes, no suframos, no encontremos espinas por delante, vamos a querer vivir con facilidades y eso no sucede. Todos nosotros tenemos que pasar por los desiertos, todos nosotros. Y yo puedo decirle esto a usted. Entonces, amiga y amigo, así es nuestra vida con Dios. Obispo, entonces tengo que sufrir. Para aprender, usted va a sufrir. No hay otra manera. Todos nosotros solo aprendemos a base del sufrimiento y del dolor. Ahora bien, eso no significa que Jesús no sane, que Jesús no libere, que Jesús no. Él hace eso. Él sanó al ciego. Él sanó a los leprosos. Purificó a los leprosos. Él levantó al paralítico. En fin, Él hizo muchos milagros, pero Él no le facilitó la vida a nadie, salvo sanando, liberando y transformando a las personas por dentro. Cuando la persona es transformada por dentro, por fuera mostrará ese aprendizaje. Entonces, amiga y amigo, para llegar hasta Dios, para poder disfrutar de la plenitud de la vida, solo allí en el cielo. La plenitud, Jesús dijo, yo he venido para que tengan vida y para que la tengan en abundancia. Esa vida en abundancia, amiga y amigo, Él quiere dársela, pero allí en el cielo, porque aquí la vida no es abundante. Tenemos que entender eso. Entonces, cuando la persona entra en la fe, cuando viene a la iglesia y oye la palabra de Dios, oye la palabra de fe, piensa que Dios hará de su vida un paraíso. No, no es un paraíso. El paraíso está en el cielo. Aquí en la tierra es guerra, hija mía, amiga mía y amigo mío. Es guerra. Es guerra. Porque usted vive en un mundo que fue entregado al diablo. El mundo que era de Adán y Eva, perfecto. Ellos se lo entregaron gratuitamente al diablo. Y el diablo hizo que usted ha visto por toda la tierra. Pero Jesús vino para salvar. ¿Salvar a quién? Salvar a los que creen en Él. Es más, esa salvación, la salvación del alma, que es la más importante, porque sabemos que el cuerpo quedará por ahí. Todos los héroes de la fe, todos los grandes hombres de Dios, pasaron, murieron, fueron sepultados. Pero Abraham y todos los demás que fueron con Dios, ellos pasaron a la eternidad. Sus almas pasaron a la eternidad. Nuestra alma también heredará la eternidad, el paraíso. Solo que no todos reciben esa gracia. No porque Dios ponga límites. No, Él murió por todos. Jesús murió por todos. Pero no todos quieren pagar el precio. No todos, no todos. Esa es la realidad. Entonces, hemos visto que la salvación del alma es muy difícil. Amiga mía y amigo mío, es el milagro de los milagros cuando un alma es salva. Es el milagro de los milagros. El mayor milagro que sucede es cuando la persona realmente conoce a Jesús. Y para conocerlo, ella tiene que negarse a sí misma. Ella tiene que negar su voluntad, su yo. De lo contrario, no hay manera. Vea, nosotros hemos hablado al respecto de que muchos son llamados y pocos escogidos, lamentablemente. Eso es un hecho. Es un hecho. Y en la parábola del sembrador tenemos la matemática de la salvación. Veamos aquí el texto. Si usted quiere acompañarme, leamos aquí en Mateo, capítulo 13. Mateo, capítulo 13. Pensemos aquí, meditemos en lo que está escrito en este texto magnífico que Jesús enseña. Los escogidos son apenas el 25%, es decir, uno de cada cuatro personas es escogida. Una de cada cuatro personas es escogida. Él dice así, cuando alguno oye la palabra del reino, es decir, el reino de Dios, no el reino de este mundo, porque en el reino de este mundo ya estamos, solo una cuarta parte, la que fue sembrada en buena tierra, es la que oye, comprende la palabra del reino de Dios y da mucho fruto, da fruto. Y un fruto produce 100, otros 60 y otros 30. Cada uno producirá de acuerdo con su capacidad. Entonces, eso significa, amiga mía y amigo mío, que no todos los que tienen acceso a la palabra del reino de Dios son salvos. Pueden tener acceso, pero no todos son salvos. ¿Por qué? Porque no lo merecían, no. Es porque ellos mismos, cada uno decidió por sí mismo atender o no a la palabra del reino de Dios, es decir, obedecer la palabra del reino de Dios o no? Es decir, un cuarto, el 25% de los que oyen la palabra de Dios. De cada 100 personas, 25 personas oyen la palabra de Dios y la ignoran. Otro 25% oye la palabra de Dios, pero las preocupaciones del mundo son más importantes que el reino de Dios, entonces las deja pasar. Otro 25% son aquellos que oyen con alegría, aceptan enseguida, les parece increíble y demás. Reciben la palabra en el corazón, pero no piensan, no razonan, no usan la palabra con razonamiento, porque Dios es razonamiento, Dios es inteligencia. Dios es palabra. Entonces, si usted quiere entender la palabra de Dios, tiene que usar la inteligencia, tiene que usar la razón. No puede usar la emoción, el corazón, porque el corazón es engañador, entonces tiene que usar la cabeza, pero no a todos les gusta pensar. Ahora bien, solo una cuarta parte, que son 25 personas de cada 100 que oyen la palabra, que realmente oyen la palabra, estamos hablando aquí de quienes oyen, dentro del universo de quienes oyen la palabra. Sabemos que en nuestro mundo ya vamos rumbo a casi 9,000 millones de seres humanos. Pero, ¿cuántos han oído la palabra de Dios? Entonces, entre aquellos que han oído la palabra de Dios, dentro del universo de quienes han oído la palabra de Dios, yo no tengo idea de cuántos la han oído. Aquellos que oyen, obedecen y practican, esos son los salvos, esos son los escogidos de Dios. Eso es lo maravilloso, los escogidos de Dios. Dios escoge a aquellos que verdaderamente tienen interés en el reino de Dios, quieren saber qué es el reino de Dios, quieren conocer al reino del reino de Dios, quieren tener una experiencia con Dios. No quieren solo oír hablar de Él, sino que quieren tener una experiencia con Él. Y Dios nos da ese derecho. ¿Usted lo sabía? Dios nos da el privilegio de conocerlo. Usted tiene ese derecho. Usted que me está escuchando en este momento, que está cargado de problemas, de situaciones difíciles, Dios se la complace en revelarse a todos los que lo desean, pero no todos lo desean. Todos quieren resolver problemas, pero no todos quieren conocer al solucionador. No todos quieren conocer al rey del reino de Dios. Ahí se vuelve difícil, porque solo entre aquellos que oyen la palabra de Dios, el 25% será salvo. Solo de quienes oyen, el 25% aprovecha el hecho de oír la palabra de Dios. Usted quiere conocer a Jesús. Solo Él puede presentarse a usted. No es usted quien se presentará a Él. Él se presentará a usted cuando usted lo desee, de todo su corazón, con todas sus fuerzas, con toda su alma. Entonces, muchas personas van a la iglesia y vienen a la iglesia en busca de soluciones. Solo de soluciones. Quieren resolver el problema de la familia, quieren resolver el problema del matrimonio, quieren resolver el problema de salud. Está bien, eso no es pecado, pero el problema es que cuando las personas van exclusivamente en busca de una solución, tendrán una solución, pero no todas conocerán al solucionador. Él mismo quiere revelarse a usted para que usted sea guiado por Él. Él no quiere que nadie lo guíe. Él quiere que usted sea guiado por el Espíritu Santo. Entonces Dios se revela a nosotros. ¿Usted quiere conocerlo? ¿Desea conocerlo? Entonces tiene que anhelar eso, desearlo. Yo quiero conocerte, oh Dios. Yo he oído hablar de ti. Yo veo tus milagros, tus maravillas, pero no te conozco. No sé quién eres. ¿Cómo puedo seguirte? ¿Cómo puedo creer en ti si yo no te conozco? ¿No es verdad, amiga? ¿Usted no tiene ese deseo, esa aspiración? Así es. Eso es lo que Dios quiere. Él está buscando personas que quieran tener una experiencia con Él, que quieran conocerlo personalmente. Pero, ¿quién está interesado en el mundo en el que vivimos? En un mundo condenado al infierno. ¿Cómo estará interesado en las cosas divinas? Las personas, pobrecitas, no piensan. No piensan. Ellas no piensan que, por ejemplo, dentro de 30 años, ¿dónde estaremos? Dentro de 20 años. Pero una cosa sé. Yo sé a dónde irá mi alma. Yo no tengo miedo del mañana. No tengo miedo del mañana. Ahora bien, amiga y amigo, yo temo por aquellos que todavía no tuvieron esa experiencia con Dios. No conocen. No lo conocen y siguen perdiendo el tiempo, distrayéndose con el sonajero que el diablo les presenta o agita delante de ellos por el mundo. Las personas viven en busca del oro, corriendo detrás del oro, del poder, de esto, de aquello y de aquello otro. Pobres personas. Dios mío. Y todo se acabará tarde o temprano. No falta mucho tiempo. Pero cuando la persona conoce a Jesús, cuando ella tiene una experiencia personal con el Señor Jesucristo, en la persona del Espíritu Santo, porque es el Espíritu Santo quien presenta a Jesús. Es Jesús quien bautiza con el Espíritu Santo. Él nos bautiza con el Espíritu Santo para que el Espíritu Santo venga a revelarnos quién es Él y a guiarnos de acuerdo con su voluntad. Ahora bien, no todos tienen interés en eso. Lamentablemente, esa es la realidad. Y entonces, los muchos llamados son descartados y solo quedan los pocos elegidos, aquellos que pagaron el precio. Porque la salvación del alma, amiga y amigo, es lo más difícil que existe sobre la faz de la tierra. Es más fácil que una persona gane todas las loterías deportivas de todo el mundo, todas las loterías, que entrar en el reino de Dios. Pero Jesús dijo, lo que es imposible para los hombres es posible para Dios. Que Dios los bendiga a todos y hasta mañana, en el nombre del Señor Jesús. Amén.

Me llamo Gladys. Yo era una persona muy triste, era una persona muy amargada, tenía muchos problemas espirituales, yo no dormía a la noche, sufría de insomnio. A raíz de eso tenía muy mal carácter, una persona violenta, al punto de que llegaba a mis hijos y los tomaba así, yo no los agredía golpeándolos, pero sí tomándolos con fuerza. Descargaba en ellos los problemas que a mí me pasaban.

0: pasaban. Yo tenía una tristeza muy grande en mi corazón, era una persona vacía. Sufría mucho problemas de salud. Con el tiempo empecé a tener problemas económicos, problemas en la familia, una persona muy triste, muy apagada en sí. Llegué a la iglesia, empezaron a hablar del Espíritu Santo, un tema que a mí me interesó porque decían que llenaba el vacío, que cambiaba a las personas, transformaba. Eso me creó en mí una inquietud de saber qué era el Espíritu Santo. Comencé a luchar para tener ese Espíritu Santo que todos hablaban y realmente apareció en mí esa alegría, esa paz, ese gozo, esa forma de mirar las cosas de otra manera. Y empecé a cambiar yo y empezaron a cambiar las cosas en mi vida, en mi salud, en mi vida económica, en mi casa, con la familia. Hoy somos una familia armoniosa, tenemos paz, trabajamos, estamos prósperos, bendecidos. Hoy soy otra persona y agradezco al Espíritu Santo que cambió mi vida, transformó completamente mi vida. Hoy soy feliz y tengo la paz que tanto necesitaba y estaba buscando.
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1: Muy buenas tardes, Ecuador. Hoy es jueves 3 de septiembre de 2026 y quien les habla, Boris Lorenti, le da la más cordial de las bienvenidas a este su espacio, Ecuantena Noticias. Obviamente por Ecuantena, la radio de la familia. Qué gusto encontrarme con ustedes, que me dejen llegar hasta sus hogares, hasta sus puestos de trabajo o de repente en el móvil que usted usa para ir del punto A al punto B. Gracias por la confianza, por dejarme estar allí y que la señal de Ecuantena llegue efectivamente hasta ustedes. Ya sabe, nos puede encontrar en el 1030 AM o en todas las redes sociales. Nati, por favor, en cámara, allí está, Facebook, Instagram, X y TikTok. En todas ellas no se encuentra transmitiendo en tiempo real. Si de repente se perdió alguno de nuestros programas, ya sabe, playlist de YouTube, estamos a tan solo un clic de distancia. Y si usted quiere comunicarse con nosotros, ojo, con Ecuantena, no solamente con este espacio, sino con toda la programación de Ecuantena, allí nos tiene el canal de Telegram, la caja de comentarios de YouTube y nuestro número de WhatsApp. ¿Quiere hacerle una consulta, comentario, denuncia a Buenos Días País, a Ecuantena Noticias, a Ecuantena Deporte, Aprendiendo y Emprendiendo, o de repente con un café con la tercera, el programa que usted desee, a tan solo un clic de distancia y con mucho gusto le atenderemos? Dicho todo eso, usted ya sabe, usted que sigue la programación, vamos a hacer nuestro tradicional recorrido por mi red social favorita, publicitando el feed de Ecuantena. Estamos un poquito bajos y estancados, 53.000, 54.300 seguidores, pero confío en que lleguemos a fin de año a 100.000. Y empezamos por aquí. Noche entre amigos terminó en tragedia, policía fue asesinado en cevichería. ¿En dónde? Ay, caracho. Provincia del Oro, en la ciudad de Arenillas. ¿Quién fue la víctima? José Zarango, cabo segundo de la Policía Nacional en servicio activo. Él lamentablemente fue asesinado a tiro mientras se encontraba en compartiendo entre amigos. Estaba de civil, por si acaso. Esto fue en El Oro. Vamos con nuestra siguiente nota. Y nos trasladamos hasta la provincia del Guayas porque motorizados fueron captados robando en mucho lote 2. Lo estamos viendo ahora en imágenes, allá atrás, ¿sí ve? Por el vehículo blanco, no está en primer plano, está allá arriba, parte superior como que va a la derecha. Ahí están los antisociales cometiendo sus fechorías. Dudo mucho que este video sirva para identificarlos, pero allí están, allí están. Mucholote tiene un UPC, entonces no hay excusa para no tomar las previsiones y que esto no ocurra. Patrullajes, por favor, patrullajes preventivos, no solamente cuando el hecho acontece. Ahora, dejamos la provincia del Guayas, nos vamos hasta Pastaza, porque allá hubo un sismo de magnitud 3.2 cerca del Puyo. Y a quienes les encantan las teorías fatalistas, están en redes sociales soltando comentarios, trinos y demás, ¿cómo decirlo? No sé, agoreros del mal, porque están hilando fino pensando que si yo hubo terremoto en Venezuela, en Colombia, en Perú, nosotros somos los siguientes. Y se agarran de esto, de un sismo de 3.2, que a veces es hasta imperceptible, para decir que Ecuador está en esa línea de movimientos telúricos que van a causar tragedias. Por favor, no cundan el pánico. Respiren profundo y no estén buscando llamar la atención en busca de ese like y así incitar al temor de la gente. Por favor, no. Y para concluir, accidente múltiple en el túnel del Cerro del Carmen. Volvemos a la provincia del Guayas, ciudad de Guayaquil. Usted ve allí 1, 2, 3, 4 vehículos. Uno frenó intempestivamente a raya y tum, tum, tum, tum. Todos, uno encima del otro. Ahora, a ver quién paga. Pregunta del millón. Listo, terminamos nuestro recorrido por las redes sociales y vamos con el desarrollo noticioso del día de hoy. ¿Por dónde vamos a comenzar? Por el fenómeno del Niño. A pesar de que hubo balaceras, asesinatos, sicariatos, vimos lo del policía en la provincia de Loros, en Arenillas. Vamos con algo que es más importante. Por hoy dejamos a un lado el tema de la seguridad, de eso de que a usted y a mí nos pueden robar o asaltar en cualquier momento, para centrarnos en el clima, en ese factor meteorológico, en ese fenómeno del Niño que está tocando nuestras puertas hace rato. Y parece que nadie le ha tomado atención o se ha hecho el desentendido. Porque 22 alcaldes presentan sus planes de contingencia, pero faltan, no son los únicos alcaldes en el país, faltan muchos más. La Secretaría de Gestión de Riesgo alzó su alarma la semana pasada y han transcurrido 8 o 9 días y todavía nada. Entonces, vamos con el reporte de Teleamazonas. Adelante.
2: Los municipios que han entregado los planes de contingencia ante la inminente llegada del fenómeno del Niño supera el 90%, afirma la presidenta de la Asociación de Municipalidades Ecuatorianas.
3: De manera inicial, la Secretaría de Riesgo solicitó a 143 municipios que estaban en alerta naranja presentar los planes de contingencia. Posterior a eso, cuando ya se declara efectivamente la alerta roja, nuevamente la Secretaría de Riesgo hace una convocatoria a los 222 municipios de todo el país, de los cuales hasta el momento, con corte de ayer, se han entregado 212 municipios.
2: El plazo límite fijado para que los municipios rezagados completen y entreguen sus respectivas planificaciones vence este viernes. La Asociación de Municipalidades afirma que se brinda el soporte y asesoramiento técnico para que se cumpla el plazo establecido.
4: Que una cosa es que entreguen, otra cosa es que estén bien hechos.
3: Bueno, precisamente la Secretaría de Riesgo, como ente rector, tiene la posibilidad de hacer estas revisiones y poder trasladar a cada uno de los cantones las observaciones pertinentes.
2: Los gobiernos autónomos descentralizados en su plan de acción deben identificar zonas y poblaciones de riesgo, establecer rutas de evacuación y alojamiento temporales, definir mecanismos de alerta y respuesta, además de limpieza de alcantarilla, quebradas, canales y drenajes.
3: Trabajo permanente, limpieza de cunetas, desasolve de ríos que se hacen en coordinación normalmente con maquinaria.
2: Sin embargo, en este informe de la Asociación Ecuatoriana de Saneamiento y Ambiente se detalla que al menos 20 cantones del país, como Daule, Durán, Milagro, entre otros, presentan problemas de drenaje y colapsos recurrentes del alcantarillado por lluvias.
3: Y hemos tenido la Asamblea General Extraordinaria, que ha permitido la modificación del estatuto para poder colocar aproximadamente 2 millones de dólares para poder generar raciones alimenticias, asistencia humanitaria.
2: Actualmente son 17 provincias, 143 cantones y más de 490 parroquias del país que están en el área de influencia del evento meteorológico. Bien, y recordemos que de acuerdo a la NOAA existe el 69%...
1: Ok, aquí tenemos un problema, porque mientras Yuri Colorado de AME dice que el 90% de los municipios ha cumplido, la Secretaría de Gestión de Riesgo dice que no. Entonces, alguien nos está mintiendo. De repente, Yuri Colorado, por un espíritu de cuerpo, defendiendo a los alcaldes, quizás ponernos a buscar quién en este momento no dice la verdad sirve, sí, para exponerlo. Pero ¿cuál es el verdadero y real problema? Que escuchábamos a la presidenta del organismo decir, ya los entregamos. Ok, estamos 3 de septiembre. El fenómeno del Niño llega en noviembre. Imaginémonos que Gestión de Riesgo aboca todo su personal de manera inmediata, las 24 horas del día, durante los 7 días de la semana. ¿Cuánto tiempo para revisar todos esos planes y ver si son los adecuados? ¿Cuánto? ¿15 días? ¿Un mes? Hasta eso, ya se terminó septiembre, tenemos encima octubre, y ojo, para revisar si están bien o están mal. Y después para presentar el informe y que las alcaldías tomen nota y arreglen el documento y que vayan al campo, a la calle, a esos sectores, a ponerlo en práctica. Ya es tarde. Ya nos llegaron las lluvias y ya tendremos el agua hasta acá. Entonces, Parece que estuviesen jugando con nosotros. Pero bueno, seguimos con el tema del fenómeno del Niño. Y esta vez, vámonos provincia por provincia, las que están haciendo algo o por lo menos están comunicando ese algo. Comenzamos por la provincia del Guayas, la cual se prepara para activar emergencia por el Niño a partir de mañana. Un informe de TC Televisión.
5: La provincia del Guayas se alista para mitigar los efectos del fenómeno del Niño. Así lo dijo el prefecto Carlos Encalada.
6: El día viernes 4 de septiembre tenemos sesión de consejo por el COE provincial, donde vamos a activar obviamente ya la emergencia. Y es importante saber lo que nosotros venimos trabajando. No es casualidad para nosotros, lo hemos venido diciendo y lo estamos cumpliendo básicamente.
5: Lo dijo en un encuentro con los diferentes representantes de las juntas de riego y drenaje de los cantones guayacenses. Uber Prado es uno de ellos.
7: Ese es el trabajo que se viene realizando para poder prevenir lo que se viene, el fenómeno del Niño, y poder estar preparados para este problema climático.
5: El país hoy está en alerta roja por el fenómeno climático. El representante del Instituto Interamericano de Cooperación para la Agricultura en Ecuador, Renzo Galgani Fonseca, habló sobre la importancia de este tema para el noticiero.
8: Uno de los elementos que quedó claro en este encuentro es que la coordinación público-privada, agencias de cooperación, universidades, juntas de riego, tienen que justamente avanzar en poder coordinar acciones y pensar en los riesgos futuros con miradas colectivas.
5: Sobre el golpe que pueda darle a la provincia las lluvias y las inundaciones, el prefecto del Guayas también habló sobre dos factores para mitigarlos. El primero fue el económico y el segundo, el dragado del río Guayas.
6: Nosotros estamos elevando un concurso justamente en los próximos días para comenzar con el dragado nuevamente, retomar el dragado del río Guayas. Nosotros tenemos 56 millones de dólares para el plan de emergencia del Niño, 12 millones estamos manejando actualmente en prevención, justamente en limpieza, desasolve de canales, trabajos justamente preventivos como compras de kits, etcétera, y tenemos también presupuestos cerca de 46 millones de dólares para respuesta inmediata y reactivación posterior a la emergencia.
5: En octubre la prefectura y el gobierno harán varios simulacros en cantones priorizados para hacerle frente a posibles emergencias. Emilio Zamora, El Noticiero, trabajando por Ecuador.
1: Ok, la prefectura salió al frente y decir presente, aquí estamos trabajando. Le tengo un poquito de esperanzas al prefecto Encalada, quien curiosamente no busca la reelección. Está tratando de hacer las cosas bien y ojo, después nos van a decir que yo soy partidario de una línea política por si acaso, a todo esto. Se supone que el prefecto Encalada no es de una tienda partidista, aunque es los detractores insisten en que él obedece ADN. La cuestión es que el prefecto no busca reelección. Entonces él llega, hace su trabajo, chao, allí se los dejo avanzado. Entonces le tengo un poquito de fe. Ojalá no nos decepcione. Ahora, vamos a entrar en una serie de notas preparadas por nuestra cadena aliada y amiga Oromar. Nosotros buscamos información en los distintos medios para presentárselos a ustedes, presentar lo que consideramos que es lo más importante. Y Oromar se esforzó durante estos días en hacer lecturas previas del fenómeno del Niño. Aplaudo lo que hicieron, me parece estupendo, muy bien, mis felicitaciones. Entonces, ¿por dónde vamos a comenzar? Por aquí, por la ciudad de Guayaquil, ¿ok? Porque aquí hay al menos 40 infraestructuras en peligro, en riesgo real. Y Oromar salió, se dio el tiempo de buscarlas, de contrastar información y de presentarlas a su audiencia. Y hay que hacer eco de esto, para que todos lo sepamos, al menos quienes vivimos en esta ciudad, y saber que cuando salimos a la calle, sea a pie, en nuestro vehículo o tomando un bus, sepamos cuáles son las zonas en donde una casa, un almacén, un edificio pueden venirse abajo. Vamos, adelante con la nota.
9: El anuncio de las fuertes lluvias que se presentarán en la costa ecuatoriana hizo que Patrimonio Cultural de Guayaquil ponga en alerta a 40 edificaciones de instituciones públicas y privadas a fin de que protejan sus bienes patrimoniales. Y es que con la llegada del fenómeno del Niño podrán afectarse importante material que allí reposa.
10: Que estamos notificando archivos históricos, estamos notificando a museos, tanto públicos como privados, estamos notificando a bibliotecas que también se adopten las medidas, no solo pensando en las edificaciones patrimoniales, que eso es importante.
9: La notificación ya fue hecha de manera electrónica a bibliotecas, museos, archivos, instituciones educativas, notarías y otros repositorios de la ciudad. Se han clasificado las entidades que podrían estar en riesgo, como por ejemplo el Museo Naín Isaías, la Casa de la Cultura del Guayas, las notarías primera hasta la 19ª, los museos del Benemérito Cuerpo de Bomberos de la ciudad, el Antropológico y de Arte Contemporánea, el Museo Presley Norton, el Memorial Bay Abdón Calderón, el Laboratorio de Arqueología de la ESPOL, la Biblioteca de Diario El Telégrafo, la Universidad de las Artes, la Biblioteca Juan Bautista Aguirre, el Archivo Histórico del Guayas y el Registro de la Propiedad de Guayaquil. Estos lugares son contenedores o repositorios de bienes culturales y patrimoniales.
10: Estamos hablando de casi el 90% se encuentran en manos privadas, sino también estamos colaborando y dando un acompañamiento incluso técnico y de asesoramiento a los diferentes repositorios de la memoria de Guayaquil, no solo pensando en las edificaciones patrimoniales, que eso es importante, en sitios arqueológicos, que también eso es importante, pueden enfrentar movimientos de tierra que de una u otra manera pueden afectarlos.
9: El informe además estipula notificaciones a centros educativos de la ciudad de Guayaquil, como la Benemérita Sociedad Filantrópica del Guayas, la Universidad Católica Santiago de Guayaquil, la Universidad de Guayaquil, el Colegio Vicente Rocafuerte de la urbe porteña. Y entre las edificaciones públicas en riesgo están el Banco Central del Ecuador, la Contraloría General del Estado, el Instituto Nacional de Patrimonio Cultural, Malecón 2000, el Complejo de la Primera Zona Naval, el Comité Olímpico Ecuatoriano, la Dirección Provincial del IES del Guayas, el Cementerio Patrimonial y la Autoridad Portuaria de Guayaquil. Por ello, desde Patrimonio Cultural de Guayaquil se brinda asesoría técnica sobre procedimientos de conservación y almacenamiento, todo de manera gratuita. Carlos Julio Gurumendi, Noticias Oromar.
1: Muy bien, seguimos. Entonces dejamos a Guayaquil tranquila por un momento y nos vamos hasta la provincia de Manabí, en específico la ciudad de Manta, porque presentaron un plan de contingencia por las lluvias, algo que deberían hacer todos los municipios y prefecturas. Lo están haciendo de a poco, lentamente. Ojalá no nos cojan desprevenidos. Vamos a ver.
11: Las lluvias que se han registrado en distintos sectores de Manabí mantienen la atención de las autoridades ante la posibilidad de que las precipitaciones se intensifiquen por el fenómeno del Niño. Frente a este escenario, el municipio de Manta ya ejecuta trabajos preventivos para reducir el riesgo de inundaciones.
12: Y hoy estamos interviniendo de manera física en la limpieza de los cauces de nuestros ríos. Ya estuvimos en Divino Niño haciendo un desbroce y de manera profunda haciendo el desasolve en el 5 de junio.
11: Desde el Cabildo se informó que la Secretaría de Gestión de Riesgos ya aprobó el plan de acción frente al fenómeno del Niño, elaborado con la participación de las mesas técnicas y grupos de trabajo del COE cantonal.
13: Día 10 de este mes vamos a tener un simulacro, ¿ya? Un simulacro en el cual vamos a poner a prueba nuestro COE, el funcionamiento del COE cantonal como tal, ¿no? Para ver cómo funciona. Este proceso lo vamos a hacer con un organismo multilateral que es la OIN.
11: Dos días después, el 12 de septiembre, se realizará un segundo simulacro directamente con comunidades ubicadas en zonas consideradas de riesgo.
13: Inundación. La amenaza principal que nosotros tenemos y que está a la vuelta es el fenómeno del Niño. Y como tal, nosotros vamos a hacer la simulación por el tema de inundaciones.
11: Entre los sectores priorizados están María Auxiliadora, el barrio Jocay, Pista Hermosa y San José de San Juan.
13: Entonces, con ellos ya tenemos comités de riesgos conformados.
11: La preparación busca adelantarse al evento y no esperar a que una inundación o deslizamiento obligue a reaccionar. Mario Andrés Naranjo, Noticias Oromar.
1: Muy bien, entonces tenemos las lluvias prácticamente encima. ¿Y usted ya se ha preparado? ¿Ya revisó goteras, el techo de su casa, los drenajes de su casa, de su cuadra, la alcantarilla de la esquina? ¿Ya compró botas? ¿Se compró su impermeable, un paraguas? Póngase pila. Si usted es cabeza de familia o si usted es madre de familia, usted, un hijo mínimo, su pareja, su esposo, su esposa, allá hay tres impermeables, tres paraguas, tres pares de botas, ya empezó a sacar cuentas, porque le queda la quincena de septiembre, fin de mes de septiembre y lo mismo de octubre, 4, y el agua encima. No sabe de precios, tranquilo, Oromar se encargó de aquello, vamos a verlo.
9: En esta esquina de la calle Colón, en uno de los puestos de la bahía de Guayaquil, encontramos un local donde ya se está vendiendo botas plásticas para el invierno. Su administrador asegura que hay de todo valor y calidad.
14: Para lluvia también le sirve bastante, la que son el amarillo de la 4x4 Warmon, así no, zapatones para los zapatos, protectores.
9: En cambio, Alejandra Naranjo labora en una importadora. Ella abastece las perchas donde se exhiben paraguas, encauchados y otros artículos para protección del invierno.
15: Más o menos, pero ahí se va dando.
16: Pero se han venido a comprar lo que es paraguas,
15: claro,
16: poncho.
15: Sí, bastante.
16: Ya las perchas están vacías casi.
15: Sí, la mayoría gente de la sierra.
9: Los precios de las botas son: las tradicionales 4x4 cuestan $10, las profesionales a $22, los zapatones de lluvia se los encuentra a $10, en cambio los paraguas pequeños a $2.50 y los grandes están entre $3 y $4.50. En todo caso, son productos que desde ya se están vendiendo en Guayaquil en caso de que las lluvias anunciadas por el fenómeno del Niño se presenten. Carlos Julio Gurumendi, Noticias Oromar.
1: Ok, y para cerrar este bloque que casi ha sido de Oromar, pero ojo, a mí no me molesta, yo reconozco el trabajo que está haciendo esta cadena de noticias para mantener informada a su audiencia. Los demás canales lo hacen, pero a cuenta gotas, ellos se lo están tomando en serio. Entonces, para terminar con esto y preveyendo lo que va a venir en el fenómeno del Niño, ellos avisan de aguaje y de oleaje, para que usted lo vea y diga, esto puede volverse a repetir a la vuelta de la esquina en octubre. Y de allí tome nota, saque sus conclusiones y prevenga. Vamos.
11: La advertencia del nuevo oleaje llega mientras en San Clemente, Manabí, ya se registran fuertes golpes de mar. Las olas alcanzaron estructuras ubicadas cerca de la playa y generaron preocupación entre habitantes de esta zona turística y pesquera. El INOCAR explica que desde este miércoles 2 de septiembre se prevé el ingreso de olas de largo periodo. Para este martes y miércoles, el estado del mar será moderado en Esmeraldas, Manabí, Santa Elena, Guayas y El Oro. Pero para este jueves 3, se espera que en las mismas zonas el mar pase de moderado a agitado. Para el borde costero insular, el 1 de septiembre hubo un estado de mar moderado, mientras que para ya el 2 y el 3 de septiembre, las condiciones serán agitadas, principalmente en el oeste y sur del archipiélago de Galápagos. Ante este escenario, las autoridades recomiendan extremar las precauciones, especialmente a bañistas, pescadores, navegantes y operadores turísticos, debido al riesgo de arrastre de personas y al movimiento de sedimentos en la zona costera. Mario Andrés Naranjo, Noticias Oromar.
1: Ok, nos vamos a nuestra primera pausa comercial, anticipando que al volver tendremos en entrevista vía Zoom a Sofía Cabrera. Ella es coordinadora de divulgación científica de la Escuela Superior Politécnica del Litoral. ¿Sobre qué vamos a charlar? Sobre que el centro de Guayaquil se convierte en un gran escenario de ciencia, arte, tecnología y afines. Con esto y más al volver.

0: una pausa comercial y regresamos con Ecoantena Noticias.
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0: Y como lo anunciamos antes de la pausa, está con nosotros vía Zoom Sofía Cabrera. Ella es coordinadora de vinculación científica de la Escuela Superior Politécnica del Litoral. Vamos a charlar sobre cómo el centro de Guayaquil se convierte en un gran escenario de arte, música, tecnología y afines. Sofía, ¿cómo está? Buenas tardes.
1: ¿Qué tal? Buenas tardes. Muchísimo gusto estar aquí en este espacio y poder hablar con todo el público de Ecoantena para contarles de esta gran actividad que hemos planificado para la ciudadanía de Guayaquil este sábado 5 de septiembre.
0: Excelente, muy bien, sábado 5 de septiembre, entonces estamos de la ceja al ojo, 2 días nomás. ¿A qué hora? ¿Cómo? Cuéntenos, entremos en detalles.
1: Bueno, les cuento, este es un evento que se realiza por tercera ocasión, es la tercera edición de la Ruta de la Innovación, el Arte y la Ciencia se toman Guayaquil. Es una actividad que le hemos realizado desde sus inicios, desde hace 3 años, con la Universidad de las Artes, Espoli y la Universidad de las Artes, con el objetivo de desarrollar un recorrido con diferentes puntos que nos permitan descubrir actividades de arte y ciencia. En esta ocasión vamos a empezar en la hermosa Catedral de Guayaquil, una catedral que quizás muchos la hemos visitado, pero que no conocemos quizás su historia. Nuestros estudiantes de la Facultad de Comunicación, Arte y Diseño de SPOL, en conjunto con los estudiantes de la Universidad de las Artes, han desarrollado una propuesta artística y tecnológica para contarnos la historia de la catedral, que estará exhibida en el Salón Interactivo de este espacio. Luego vamos a recorrer y nos vamos a trasladar a Manzana 14 de la Universidad de las Artes, donde tendremos exposiciones de robótica, tendremos videomapping y otras actividades de los estudiantes de la universidad para que ustedes puedan verlas, disfrutarlas, estar abierto completamente al público. Además, tenemos otros puntos como la Bolsa de Valores, el Museo Naim Isaías, el Museo de los Bomberos, el Museo del Cacao y hasta llegar a la calle Panamá. En la calle de Panamá, ustedes encontrarán una feria interactiva de ciencia. Nuestros investigadores de SPOL estarán ahí con diferentes stands para que ustedes puedan vivir la ciencia, aprender y ser parte de los experimentos científicos. Es una feria realmente completamente atractiva porque lo que buscamos es que las personas sean parte del experimento que se hace de manera viva en ese espacio. Junto a la calle Panamá vamos a tener en la Plaza Lúdica grupos artísticos de SPOL Cultural y de la Universidad de las Artes que también van a amenizar toda la mañana este evento. Y en la calle Panamá vamos a cerrar el espacio incluso con la banda municipal que va a estar ahí compartiendo con nuestro robot Walter. Vayan a conocer a Walter, que es nuestro robot que les da la bienvenida y que está bailando con ustedes. Luego nos vamos a trasladar afuera de nuestro campus Peñas, a la calle Rocafuerte, donde estará nuestro parque Ajá, nuestro parque de la ciencia. Es como el parque de diversiones, pero en donde tú vas a aprender sobre temas de física. Así que ven y diviértete en nuestro parque Ajá, nuestro parque de la ciencia, que va a estar fuera de ese espacio. Y luego terminamos en la explanada del MAC. En esta explanada del MAC vamos a tener una feria de emprendedores, de diferentes emprendedores que trabajan con nuestra escuela de negocios, de SPOL Peñas. También vamos a tener yoga en las alturas. Si te gusta hacer yoga, ven, te invitamos a que hagas yoga con esa vista espectacular de la inmensidad del río Guayas. Tendremos también un trueque literario. Si tienes libros que ya los leíste y dices, bueno, ahora quiero truequearlos, vamos a tener ahí nuestro stand de la biblioteca que va a estar listo para este trueque literario. Y también vamos a contar con la Batucada Popular, que es un grupo de jóvenes que son de diferentes zonas de la ciudad, que han sido, que son parte de esta agrupación. Y que son una apuesta muy diferente incluso también por esta muestra de utilizar el arte y la ciencia para motivar a los jóvenes. Y cerramos esta actividad, Boris, con nuestra chela científica. Nuestra chela científica es una actividad de divulgación en la que invitamos a diferentes actores y públicos para hablar de ciencia de una manera distendida, atractiva, relajada, mientras disfrutamos de una cerveza. En este caso, vamos a hacerlo en la plataforma del MAC y vamos a hablar sobre cómo el arte y la ciencia nos ayudan a recomponer el tejido social. Y así tienes actividades desde las 9 de la mañana y hasta las 5 de la tarde que van a desarrollarse en todo el centro de la ciudad. Y bueno, también si es que quieren y les gusta también las actividades deportivas, a las 8 de la mañana también en nuestro campus Peñas pues tendremos nuestro campeonato de fútbol que lo estamos trabajando igual con diferentes escuelas de la zona del centro. Como tú ves, Boris, tenemos deportes, tenemos ciencia, tenemos arte, tenemos música, diversión, una agenda completa para la familia guayaquileña. Y si no se recuerdan todas las actividades que les mencioné, ustedes pueden ingresar a nuestra página de SPOL, en spol.edu.es. Ahí encontrarán la página donde está toda la agenda para que no se pierdan ninguna de las actividades, porque es un solo sábado, este sábado 5 de septiembre, y tenemos diferentes actividades completamente abiertas al público para disfrutarlas en familia, Boris. Creo que en eso se resume la ruta de la innovación.
0: El resumen fue bastante largo, Sofía, pero no hay problema. Me quedan un par de dudas, porque, a ver, la Universidad de las Artes está de un lado y el Campus Espol de La Peña está del otro. Entonces, ¿van a competir en actividades o son complementarias? Porque quien quiera ir del punto A al punto B va a terminar exhausto al final de la tarde.
1: No, son complementarias. La Universidad de las Artes con SPOL desarrollamos este recorrido. Entonces, son actividades que están a diferentes horas y se intercalan. Lo interesante, Boris, también es que como estamos trabajando con los museos, también están los museos, como lo había dicho, el Naín Isaías, el del Cacao, el de los Bomberos, también está el Museo de la Música Popular de Julio Jaramillo. En cada espacio ustedes van a tener un sticker, vamos a tener un pasaporte, ¿sí? Que lo vamos a retirar en Catedral, en Universidad de las Artes, en Manzana 14 y en Calle de Panamá. Y en cada punto, que son 14 puntos, ustedes van a recibir un sticker. Los stickers están bellísimos porque son muy representativos a cada uno de los lugares, para que podamos también motivar a que las personas vayan y hagan el recorrido completo. Y si ustedes logran cumplir con el pasaporte al menos 7 stickers, al finalizar el recorrido que tenemos en MAC con la charla científica, van a participar en el sorteo de algunos premios. Entonces, realmente, Boris, es una forma en la que queremos apropiarnos del espacio público de la ciudad, fortalecer la divulgación científica de lo que estamos haciendo, dos universidades públicas de la ciudad, tanto SPOL como la Universidad de las Artes, y promover a que las personas encuentren al arte y la ciencia como parte de su cotidianidad.
0: Aplaudo eso de recuperar espacios de la ciudad. Ahora, es un corredor más o menos largo. Ya coordinaron con la policía y con los agentes de tránsito para que todo marche en orden, porque yo vivo en el centro. Me gusta lo que estoy escuchando, pero ya me estoy haciendo la idea de que el tráfico el sábado va a estar, pero horrible.
1: Tranquilo, Boris, sí, estamos trabajando esta actividad conjunto con Segurepe y también la Policía Nacional, por lo cual es un evento completamente seguro. Estaremos resguardadas y resguardados en todos los espacios. En nuestro parque Ajá, nuestro parque de la ciencia, que va a estar afuera de nuestro campus Peñas, va a también contar conjuntamente con dos espacios, con dos stands, tanto de la Policía Nacional como de Segurepe. Así que es un espacio seguro. Es un espacio que promueve, como digo, la divulgación del arte y la ciencia para disfrutarlo en familia. Sí, capaz el tráfico puede ser como un inconveniente, pero no lo creo realmente porque son diferentes horas y diferentes trayectos, por lo cual también les invitamos a las personas que pueden parquearse en el malecón. Y también la idea es que también lo recorren caminando, ¿no? Porque justamente la idea de este espacio es recorrer el centro de la ciudad, visitar los espacios y hacerlo en un recorrido, en un sendero seguro.
0: Listo, Sofía. Agradezco mucho toda la información que nos ha dado y le dejo la puerta abierta para que cuando termine la actividad, ustedes hagan el balance, editen los reportajes, venga y conversemos de cómo les fue. ¿Le parece?
1: Muchísimas gracias, Boris. Este es un evento que tiene un gran impacto. En años anteriores hemos tenido visitas de más de 500 personas que van, que recorren, que asisten, que disfrutan, ¿no? Y entonces, encantados de compartir todo lo que estamos haciendo desde Espol y la Universidad de las Artes para promover una manera diferente de conocer el arte y la ciencia en el centro de la ciudad de Guayaquil.
0: Listo, gracias Sofía, será hasta una próxima ocasión. Nos vamos a nuestra segunda y última pausa comercial y al volver estará con nosotros la economista Lila Cisalema. Ella es docente y gestora general de vinculación de la Universidad de Guayaquil, con quien vamos a conversar sobre proyectos de vinculación de la Facultad de Ciencias Económicas con la comunidad. Volvemos.

0: una pausa comercial y regresamos con Ecoantena Noticias.
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0: 13 horas con 17 minutos, volvemos para desarrollar la entrevista con la economista Lila Cisalema, docente y gestora general de vinculación de la Universidad de Guayaquil, Facultad de Ciencias Económicas, proyectos de vinculación con la comunidad. Primero, antes que nada, gracias por aceptar la invitación y estar presente en cabina. Siempre es mejor esta conversación face to face. Buenas tardes, ¿cómo está, economista?
1: Muy bien, muy buenas tardes con toda la audiencia de tan radio tan colaborativa, prestigiosa, colaborativa, para dar paso a todos los procesos de vinculación con la sociedad que hacemos desde la UG.
0: Economista, aprovechemos el tiempo. ¿Qué es lo que tienen ustedes ahora, right now, para la vinculación con la comunidad?
1: Bueno, nosotros desde la Facultad de Ciencias Económicas tenemos actualmente 7 proyectos de vinculación vigentes, ¿sí? Pues bueno, entre ellos tenemos con la Universidad de las Artes, tenemos con el municipio de Guayaquil, tenemos con el municipio de Marcelino Maridueña, tenemos con organismos ONGs como Hayas, tenemos con la Asociación Mujer y Mujer, LGBTI, tenemos con la Asociación de Santay, y también tenemos con la Secretaría de Pueblos y Nacionalidades Indígenas.
0: ¿Cuál es el alcance real de los 7 proyectos?
1: La comunidad.
0: Aquí, ¿en número de personas beneficiarias?
1: En número de personas beneficiarias. Tenemos por lo menos un promedio de 400 personas que nosotros, de forma, cada ciclo académico, nosotros estamos allí trabajando con los 7 proyectos vigentes.
0: 400 personas. ¿La Universidad de Guayaquil tiene cuántas facultades?
1: 17 facultades.
0: 400 por 17 en una universidad. Si todas las universidades se empeñan en esto y lo hacen de manera efectiva, el alcance de todo el sistema educativo sería...
1: Las 400 son solamente por la Facultad de Ciencias Económicas.
0: Claro, a eso me refería. Así es. Si lo multiplicamos por el resto de facultades. Uh-huh. ¿Son los mismos proyectos que en ciclos anteriores o son proyectos nuevos?
1: Bueno, los proyectos son un promedio de dos a tres años. Anteriormente hemos tenido con en MIES, con el IEPS, con el Ministerio de Deporte, con otra fundación, Red Global, que asimismo se trabajaba con emprendimientos. Y actualmente pues estamos con el GAD de San Borondón, con el GAD de Durán también. Normalmente siempre tratamos de ampliarnos con el grupo objetivo de la población, pues, ¿no?
0: Yo le consultaba, economista, porque si son proyectos recurrentes, ya tienen una base de experiencia anterior, tomaron apuntes, mejoraron, todo es perfectible, y me gustaría comparar el cómo inició y cómo se está desarrollando y cómo va a concluir.
1: Por supuesto, justamente tenemos esto con el municipio de Guayaquil, que estamos en la segunda etapa de este proyecto, pero esto es interesante. La Universidad de Guayaquil, todas las IES, tenemos 3 funciones sustantivas: docencia, investigación y vinculación con la sociedad. Entonces, uno de los puntos más importantes es que los resultados de los proyectos de vinculación se ve reflejado a través de la investigación. ¿Cómo? Congresos, artículos científicos. Entonces, todas esas tesis de grado a nivel de docencia. Entonces, los estudiantes mismos nos tocan la puerta y dicen,
0: hey,
1: exacto. Los chicos nos dicen, yo estuve trabajando o formé parte de ese proyecto de vinculación, MIS, por favor, ayúdeme, necesito la data para poder trabajar y hacer mi trabajo de titulación. Perfecto, se la damos y comenzamos a trabajar.
0: Y qué valioso es que el estudiante universitario salga de su burbuja, vaya y conozca otras realidades para tomar apuntes y mejorar la situación de esas comunidades.
1: Así es, perfecto. De eso justamente nosotros no solamente estamos enfocados en teoría económica, sino también en las realidades de desarrollo social, que los chicos palpen la realidad de la sociedad que tenemos. Nosotros trabajamos a nivel de todo Guayas, ¿no?
0: Okay.
1: Ciudad de Guayaquil.
0: ¿Qué es lo que tienen en proyecto, en mente, para cuando terminen estos 7?

0: propios de la facultad o interactúan y comparten conocimientos, se apoyan entre facultades y sacan otras aristas que benefician aún más a la comunidad?
1: Sí, justamente nosotros los proyectos tenemos, la mayoría son desde la facultad. Tenemos nuestro primer proyecto, que es el proyecto de pueblos y nacionalidades indígenas. Tenemos la articulación con otras dos facultades, que es la Facultad de Ciencias Agrarias y la Facultad de Administración, que nos está yendo súper bien con ellos. Estamos trabajando hemos ido a trabajar en las asociaciones arroceros en Santa Lucía. En este ciclo académico que está próximo a atenderse, va a ser en Santa Elena. Y hasta ahora nos ha ido súper bien.
0: Y sáqueme de una duda, economista. Usted también está encargada de la... se me fue el término, disculpe. De la socialización a través de medios, creo que la revista...
1: Tenemos...
0: Ustedes tienen para decir, miren, aquí está la evidencia, nosotros estamos trabajando.
1: Efectivamente, nosotros desde la difusión y la divulgación de los resultados, no solamente a través de la vinculación, no solamente a través de la investigación, sino también como vinculación, somos pioneros, la Facultad de Ciencias Económicas es la pionera, en haber elaborado la revista digital, ¿sí? Se llama Ecos de la Comunidad, es una iniciativa que salió por parte de una de las carreras de economía tradicional. Justamente la economista Blanca Villavicencio es la que lidera el tema, ¿no? Y pues bueno, hasta ahora está muy bien. Allí en esa revista tratamos de incluir toda la información que nosotros hacemos desde la primera socialización de los proyectos de vinculación que tenemos, el proceso, el desarrollo de las capacitaciones, el levantamiento de información socioeconómica, las asesorías que hacemos, y los artículos científicos que salen, que se derivan de esos proyectos, las tesis de grado que salen de esos proyectos, las ferias, arte y cultura, que también a través de la Universidad de las Artes tenemos también esa sinergia. Y toda esa información está en resumen dentro de esa revista digital.
0: ¿Revista con la colaboración de FACS o ustedes solitos adelante?
1: Nosotros solitos adelante, le cuento. Tenemos... Una primera edición que fue el año pasado, finales del año pasado, la segunda edición que es del mes de marzo y la tercera edición que está próxima a salir, que recoge toda la información que hemos trabajado en el anterior ciclo académico que recién culmina.
0: Tócale la puerta a Faxo, a ver si le dan una manita. Y ojo, mi tiempo de la entrevista está por concluir, pero me encantaría, economista, los proyectos que ustedes tienen. Registro de videos, de fotos, se trabaja shorts, videos cortos, sí, de un minuto. Pásenlos.
1: Ya, perfecto.
0: Tráigalos, venga. Lo mostramos al aire, me conversa. Podemos traer a un beneficiado para que nos hable de su experiencia.
1: Por supuesto.
0: Porque este tipo de cosas hay que darlas a conocer. Si no, nos quedamos en la mala noticia, en el sicariato, la muerte, el robo. Noticia política.
1: Justamente en la revista digital está eso, ¿no? La experiencia desde los estudiantes, la experiencia desde los beneficiarios.
0: Claro,
1: ¿sí?
0: Pero es que eso, imagino escrito, que son formatos distintos. Acá es inmediato, es corto,
1: sí,
0: así que
1: sí,
0: tenemos
1: muchísimas
0: que aprovechar.
1: Muchísimas gracias, muchísimas gracias por la apertura.
0: Bueno, mire, mi objetivo y al mismo tiempo el objetivo de este programa y de la radio es acercarnos a no solamente políticos o instituciones de otra índole, sino tocar a la puerta de las universidades y tratar de llegar efectivamente a la comunidad. Entonces, lo que no se comunica, pues no se conoce.
1: Bueno, y aprovecho también la apertura para invitar a la comunidad. El 6 de diciembre vamos a tener una feria de emprendimientos desde las casas comunales en articulación de trabajo con el municipio de Guayaquil, Universidad de Guayaquil, tres facultades, la Facultad de Ciencias Económicas, la Facultad de Administración y la Facultad de Ingeniería Industrial, más EPICO y Circula EP.
0: Listo, entonces ya está abierta la invitación.
1: Muchas gracias.
0: Y las puertas de la radio quedan abiertas de este programa. Estamos a tan solo un mensaje de distancia, economista.
1: Así es.
0: Entonces, llegamos a la parte final de la presente emisión. Conmigo, Boris Lorenti, hasta el día de mañana. Cuídense. Buena tarde. Pasen bien.

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0: Saludos cordiales a nuestros amigos. Gracias por la sintonía. Hoy estamos iniciando la programación cuando ya tenemos las 13 horas con 39 minutos. Y bueno, hoy jueves 3 de septiembre del 2026, bastantes novedades en el fútbol ecuatoriano, sobre todo cómo se está moviendo acá en nuestro balompié, cómo están los equipos. Y la verdad que en estos días, cuando ya se juegan los últimos partidos, es donde se torna más interesante el campeonato ecuatoriano de fútbol. Miren ustedes que en otras ocasiones Barcelona ha tenido la potestad, Barcelona, Emelé, que han sido uno de los protagonistas en el fútbol ecuatoriano. Hoy por hoy no podemos decir lo mismo, no están en ese nivel. La está manejando Independiente del Valle y vaya que lo hace de una muy buena forma, porque eso lo hemos venido hablando. El trabajo que se ha realizado en esta institución joven en el fútbol ecuatoriano y que ya aún así tiene algunos títulos internacionales y bueno, es el dueño absoluto, el campeón reinante ya del fútbol ecuatoriano. Solamente falta que se cumplan las fechas para declararlo en la parte reglamentaria el nuevo campeón del fútbol ecuatoriano. Pero ahí hay otra partecita, que los que clasifican de los 6 de arriba, los 6 que van al hexagonal para clasificar a Copa Libertadores de América, ahí se torna un poquito interesante, un poquito emotivo ahí el campeonato ecuatoriano de fútbol, a donde mirando la fecha, mirando la tabla, que es la ventaja que le ha sacado Independiente, más de 20 puntos, a los que lo siguen ahí, que es Aucas, que esta noche se enfrenta a la Universidad Católica, y el Macará, que va en tercer lugar, la Católica, Barcelona. Anoche Barcelona logra un triunfo espectacular. Y bueno, aquí sí, creo que han de estar atentos por lo que yo dije, ¿no? Y lo asumo, y lo dije, y que también, si me toca pedir disculpa, lo hago públicamente. Porque yo dije, Barcelona va a perder frente a Independiente del Valle. Incluso de un marcador alto, 5-0. ¿Por qué lo dije? Porque las presentaciones que había hecho el Barcelona era algo que daba una tristeza al aficionado del Barcelona, que están relegados también por sanción de la comisión disciplinaria de la Ecuafútbol, en la cual se sancionó el Estadio Monumental a jugar sin público. Ayer jugó sin público Barcelona. Y bueno, sacó un partido que, de acuerdo a lo en los números, aparecía amplio favorito el equipo de Independiente del Valle. Y así como ha venido jugando el Barcelona, obviamente que no había por dónde, habiendo perdido un partido anterior con el Manta Fútbol Club. Algo descabellado de ver a los jugadores que deambulaban en la cancha. El último del campeonato los bailó. Por esa razón, yo dije, bueno, mirando la lógica, ¿cómo le puede ganar Barcelona Independiente siendo el mejor equipo del fútbol ecuatoriano en los actuales momentos? Independiente del Valle. Por eso lo dije. Y de esta forma, ¿cómo venía jugando Barcelona? No había por dónde ver que Barcelona le ganaba al equipo de Independiente. Las disculpas a los jugadores del Barcelona. Pero también les digo una cosa, que si yo lo dije para ver si tenían vergüenza deportiva. Cambiaban de aptitud. Y ayer lo hicieron poniendo todo eso. Quiere decir que sí lo pudieron hacer antes. ¿Por qué ayer lo hicieron? esto deberían de haberlo hecho siempre, en cada partido. Pero claro, había una figura que había sido durante esta semana la inscripción del Quito Díaz de regreso al Barcelona. Había creado una polémica a favor, en contra, incluso ayer, en la cual me tomé el tiempo para escuchar las declaraciones del Quito Díaz y valió la pena, porque exactamente lo que dijo el Quito, él no venía como le habían puesto allí, que era un trinquero. Él lo dijo: no soy un trinquero, no soy el que acomoda las alineaciones, no lo he hecho nunca durante el tiempo que tengo en Barcelona y en mi carrera deportiva. Y ayer lo demostró. El Quito Díaz vino a cambiar, a darle otra imagen al jugador que se contagie, porque Barcelona le faltaba ese caudillo, ese jugador, ese capitán que hable, que caramba, siempre enmarcado el reglamento, porque él, como zorro viejo ya en el fútbol, él conoce de reglamento hasta dónde puede llegar para que no seas expulsado en un momento dado, pero sí la forma de reclamar, poner allí presencia. Lo expulsan a Carabajal. En Independiente del Valle, Carabajal es un jugador que pega duro en todos los partidos, pero dentro de lo permitido. Zunk y Carabajal son dos jugadores fuertes que conocen también de todas estas mañitas que los jugadores que ya tienen un largo recorrido en el fútbol saben cómo boquillarte, saben cómo pegar, pero sin ser expulsado. Ayer cayó en la trampa Carabajal. Se conocían con el Quito Díaz. Saben el recorrido del Quito Díaz. Entonces allí se fue con doble tarjeta amarilla el jugador argentino. Sintió esa baja el equipo de Independiente, porque Zunke es su dupla ahí, su compañero ahí en ese bloque defensivo. Se entienden muy bien y sintió la baja el equipo de Independiente. Lo aprovecha Troviani y le da más fuerza ofensiva. Pero todo el tiempo que estuvo en el terreno de juego Damián Díaz, contagió a su compañeros de equipo. Y se los decía, el Independiente hay que jugarle tácticamente en un esquema que eso lo maneja el técnico. Que sus jugadores estén aplicados durante los 90 minutos. Ir a presionar al rival en la salida, porque ese es el típico juego del Independiente. La pelota bien jugada desde el fondo, toca y toca y toca. Pero si no lo vas a presionar, le regalas cancha y pelota. Entonces, eso Barcelona ayer estuvo muy aplicadito. No le dio chance a la salida de Independiente. Fue a presionar en la salida. Es más, hizo un cambio táctico, lo saca a Johnny Quiñones, no va de entrada, porque Johnny Quiñones no ayuda en la marca. Y ahí el que tiene que sacarse el aire es Matías Lugo. Por eso es que Barcelona quedaba desprotegido en ese medio campo. Ayer entra Intriago, que tiene mucha marca, y dejarlo libre al Quito Díaz, que se encargue de hacer la labor de enlace ahí en el medio campo, a distribuir pelota, jugar sin pelota y con pelota. Todo esto lo sabe hacer Damián Díaz. Pero por ahí hubo una serie de cosas que por eso yo he dicho que siempre es normal. Hay seguidores del Barcelona y odiadores del Barcelona, que hoy buscaron la forma de desprestigiar o de la manera que quiere minimizar el triunfo de Barcelona y que Barcelona le regalaron el triunfo. Una serie de sandeces que realmente se ve que hay personas que utilizan un micrófono para ponerse la camiseta y hablar, pues, con el corazón, más no con la razón. Bueno, allá cada quien, pero lo que sí es cierto, que Barcelona, así como se lo ha criticado en muchos pasajes de los encuentros que ha perdido, asimismo hay que felicitarlo a los jugadores, a su cuerpo técnico. Novedad también, raro, que los dos cuerpos técnicos, los dos directores técnicos se fueron expulsados también. Primero se fue Troviani y luego se fue Emiliano Papa. Entonces, ayer se disfrutó de un buen partido. Barcelona jugó sin público, está suspendido ya los próximos partidos y entiendo que ya puede jugar con público, menos por allí una de las tribunas que están sancionadas, que no puede tener público en esa tribuna. Barcelona puso en el terreno de juego, vamos con las reacciones luego del partido, los jugadores se sintieron muy feliz, contento. Esa es la forma cuando se hace una buena labor. El técnico tampoco no se equivocó en hacer los cambios precisos. Todos los jugadores que ingresaron, entraron a aportar. Y yo dije, estaba viendo el partido, cuando se vinieron los cambios, entra Byron Castillo por Vargas. Que Vargas hizo un partidazo hizo William Vargas. Y ahí esta vez acertó Troviani. Y vaya que ha mejorado Byron Castillo, porque era un desastre. Ojalá que vaya subiendo su nivel. Luego entró Eric Mendoza, que también fue otro jugador criticado por las pésimas actuaciones que le ha tocado actuar. Ayer él pone el pase-gol para Benedetto y Benedetto con su clase, que por ahí 4 o 5 ocasiones para gol, una fue, pero se la anularon porque había posición adelantada. En fin, fue positivo. Entró Johnny Quiñones, se fue Intriago, que hizo una muy buena labor en la marca, Jefferson Intriago. Otro de los que ingresaron, Darío Benedetto, que obviamente se fue el capitán, entró Benedetto y le dijo, bueno, hermano, ahí el resto es tuyo. 4 o 5 pelotas Benedetto que estuvo para gol, una la emboca, un pase de Eric Mendoza, pelota al piso y vaya de qué manera remata. El otro gol lo hizo este chico Huila. Hay que seguirle dando minutos porque para que se vaya consolidando, vaya mejorando en su juego, ciertos aspectos que hay que corregir, y para eso está el técnico. Y este chico, John García, que es otro de los jugadores, una promesa también que no va a tardar mucho en rendir frutos en el equipo del Barcelona. Vamos con las reacciones, mi querido Luis. Luego del partido, los jugadores se sintieron motivados, contentos por el triunfo, y bueno, esto le viene bien al Barcelona. Bueno, mientras la tenga Luis ahí la notita, el próximo partido Barcelona tendrá que viajar a la ciudad de Quito para enfrentar a Sociedad Deportiva Aucas. Pero esto le sirve al Barcelona consolidarse ahí cuando... Decíamos de que en esta ocasión, en esta fecha número 28, posiblemente el Barcelona iba a salir de la ubicación de los 6 de arriba. No fue así. Barcelona, bien por Barcelona, sigue ahí firme con 42 puntos, está en el quinto lugar Liga pasa a ocupar por gol promedio, es menos el gol diferencia del equipo de Liga. Por eso Barcelona sube al quinto lugar con 42 puntos. El próximo partido, Barcelona tendrá que viajar el domingo a la capital de la República para medir a Sociedad Deportiva Aucas. Tiene que sacar un buen resultado que le permita ahí seguir soñando con los seis de arriba que van a jugar ese rectangular. ¿Qué más ahí? Lo del Barcelona, que hace 42, Liga baja al sexto lugar, y bueno, se va poniendo bonito, ya prácticamente está decidido la parte de arriba. Allí con Independiente, Aucas, Macará, Católica, Liga y Barcelona, o Barcelona y Liga. Allí los que van pisando los talones y que no saben la caída de uno, porque ya estaban listos para celebrar la caída del Barcelona. Ahora sí lo tenemos por allí. A ver, vamos escuchando la notita con los jugadores luego del partido.
1: La verdad que sí, estoy emocionado porque necesitaba estar acá, volver a sentir esto, así que la verdad que estoy emocionado.
2: Para la gente, nada más.
1: Saludos, gracias.
3: Sí, la verdad que sí, muy importante. Era importante sumar acá en casa, más local, más contra un rival como este. Pero nada, no, contento y feliz de haber sumado.
4: Un mensaje para la hinchada.
0: Ese es el jugador de Lugo, que tuvo una actuación espectacular también.
3: Importantísimo. Contento por lo grupal.
0: Darío Benedetto.
3: La verdad que nos merecíamos un triunfo de esto contra un equipo que bueno, es el puntero del campeonato y hay que seguir por este camino.
4: Mensaje para la gente, nada más.
3: No, la gente, gracias por seguir apoyando, porque la verdad estamos en deuda y tenemos que seguir metiéndole.
5: Estamos trabajando súper bien y una alegría para todos.
4: ¿Qué le dijo hoy día al profesor?
5: En base a que no perdíamos el modelo de trabajo que veníamos haciendo, independientemente del resultado, creo que hemos mejorado en el tema de juego y todo eso.
4: Un mensaje cortito para la gente.
5: No, que nos sigan creyendo, nosotros siempre entregamos todos en cada partido y así va a ser hasta el final.
6: Nos toca trabajar para el siguiente partido, un partido que se nos complicó al principio, pero bueno, el equipo supo mejorarlo, supimos pensar en los últimos tres cuartos de cancha y bueno.
0: Que no lo venía haciendo bien, pero en
4: solo un cortito, un mensaje para la gente.
6: Que nos sigan apoyando, el equipo siempre está para muchas cosas, lamentablemente algunos partidos no se nos han dado, pero bueno, el equipo sigue ahí, sigue luchando.
0: La verdad que sí. Bueno, el Quito Díaz, la verdad fue criticado, en la cual se mencionaba de que sí, que el jugador es boquillero, pero este tipo de cosas se ha visto. Yo realmente lo felicito a Junior Sornosa. La tenemos por ahí, la de Junior, con el Quito. La verdad que ayer la gente se pasó también en todas las redes sociales de subiendo las imágenes de jugadores. En el caso de Junior Sornosa, que es el jugador, el típico jugador que tiene Barcelona, por ejemplo, Damián Díaz. El que reclama, el capitán, el que cuando es de quemar tiempo lo hace. Pero ayer se expresó de una forma tranquila y no lo vi en el partido hacer lesionado, porque Independiente comenzó ganando el partido. Un penal que le pitan al Barcelona, una mano clarísima. Ahí estuvo bien el árbitro Contreras y vaya que lo cobra el paraguayo González de muy buena forma. Ahí hasta ese momento los jugadores del Barcelona no desmayaron, no bajaron los brazos. Los vi motivados, los vi enchufados hasta que obviamente vino pues el empate y luego el triunfo al final. Ahí fue el estallido de los jugadores y está bien que esto les viene bien en la parte emocional. Esto tiene que irse trabajando, lo decía Troviani luego del partido porque fue expulsado. Y es producto de trabajo. Ahora sí tienen la tranquilidad. Tienen que jugar el día domingo frente a la Sociedad Deportiva Aucas, que Aucas también va por lo mismo, Barcelona le urge, pero en todo caso, si se da un resultado negativo para Barcelona el día domingo frente a Aucas, Barcelona cierra con el Delfín. Tendría que ganar acá en el Estadio Monumental. Ganando, obviamente que Barcelona estaría en el hexagonal primero, los seis de arriba. Eso hace de que Barcelona vaya a jugársela de todas maneras, porque un empate le viene muy bien en la capital de la República. Un Aucas que viene también empujando duro, ha hecho una buena campaña bajo la dirección de Norberto Araújo, que Norberto Araújo estuvo a punto de irse, pero los directivos acertaron y le dijeron, señor, cuando Norberto Araújo, él le dijo, aquí está mi carta de renuncia, se la puso en la mesa, no se la aceptaron y le dijeron, señor, retire nomás su decisión, su renuncia, no se la aceptamos, continúe. Que sí, que hay que arreglar algunos, arreglemos, esa es la forma, en la parte económica. Y ahí está, Norberto Araújo mantiene la Sociedad Deportiva Aucas. En el segundo lugar está la Sociedad Deportiva Aucas. Este fin de semana, el domingo, se enfrenta al Barcelona y este va a ser un buen partido. El ídolo capitalino con el ídolo del país, del Ecuador, Barcelona. Y Emelec juega el día de hoy, un partido crucial. ¿Qué pasaría ahí si el Independiente gana? Independiente se pone también bonito, hace 40 puntos. ¿Qué les parece? Allí está el Club Sport Emelec, que está en la obligación de salir de esa posición incómoda que está el conjunto del Emelec. Emelec ganando hace 38 puntos y puede salir de esa posición, porque el Guayaquil City cayó este fin de semana. Cayó, ¿qué digo este fin de semana? Cayó el conjunto del Emelec. Gracias, Luis. Por acá ya me parece que estaba fin de semana, ¿no? Bueno, entonces cayó el Guayaquil City ante el Deportivo Cuenca. Y esto hace que Emelec, si triunfa, puede pasar de esa posición, va a subir, y el que corre el riesgo ahí, irse a entre los seis de abajo, es el Guayaquil City. Por eso es crucial el partido del Club Sport Emelec. Ya vamos a hablar del conjunto del Emelec, que viajó esta mañana en un vuelo charter a la ciudad de Loja, con la baja de Ignacio Guerrico, que no viajó. Por ahí va a tener una baja el equipo del conjunto del Emelec. Pero está Lin Valencia, que vuelve nuevamente al equipo. Ya cumplió los partidos de suspensión que tenía Stalin Valencia, así que está a la disposición de su cuerpo técnico. Bueno, entonces, hasta allí lo del Barcelona Sporting Club. Escuchaba lo de Damián Díaz, que decía de que ha sido criticado, de que es el boquillero, que la sacó barata porque tenían que haberlos expulsado. Pero ese tipo de jugada hemos visto en el campeonato ecuatoriano de fútbol, que todos los han tenido esos los capitanes, los caudillos, que se manejaban así como el Quito Díaz. Usted, por ejemplo, aquellos que vieron al Ramber Vera, Enrique Vera, el paraguayo. ¡Qué paraguayo para pegar duro! En el Ramber Vera, el árbitro venía y le sacaba ya cuando faltaban unos dos minutos para terminar, ahí le sacaban una amarilla. Así pasó anoche en ese partido con Jason Méndez. ¡Caramba, qué manera para dar patada! Pero el árbitro le sacó la amarilla casi ya cuando salía del partido. Entonces, por ahí también los árbitros tienen que estar más atentos. En Liga de Quito, por ejemplo, también estuvo Carlos Espínola, ¿se acuerdan? Tremenda bronca que hubo en el estadio de Liga de Quito cuando le dieron la del zorro a Soledispa, que llevó la peor parte, fue el jugador del Barcelona. De ahí, lo decía, Junior Sornosa es otro jugador, pero ¿qué saben hacerlo? Saben hacerlo. Junior Sornosa, cuando es para quemar tiempo, cuando es de ir a reclamar, reclama toda jugada, pero dentro de lo que le permite el reglamento. Eso. Y yo creo, ¿por qué digo esto? Porque Damián Díaz lo hace también dentro de lo que le permite el reglamento. Ahí en Emelec, me recuerdo, también tenía un caudillo, un capitán, Pedro Quiñones. O sea, Pedrito Quiñones reclamaba y también ponía la suela duro, pues se hacía respetar. Miller Bolaños, cuando jugó en el Club Sport Emelec, era el caudillo, el capitán, el que hablaba, el que gesticulaba. En fin, eso yo creo que es normal, normal en el fútbol. Un equipo tiene que estar representado por su capitán, el que habla, el que reclama. ¿Ya? Entonces, creo que por allí se está dimensionando el tema de Damián Díaz. Anoche demostró Damián que todo lo que dijo anteriormente en sus declaraciones las cumplió. Él vino a aportar en el equipo y creo que con su experiencia, que le estaba haciendo falta al equipo del Barcelona, alguien que oriente dentro de la cancha. Pueda que él ya, es normal, no le vamos a pedir a Damián cuando tiene 40 años y que vuelva a ser ese jovencito de 20 años, 25 años. Ya no, pues. Ya no lo vas a ver en esa dimensión. Pero sí, es un jugador que tiene la mente fresca, la mente joven. Entonces, para dar un pase ya mientras él lleva a su compañero al lado o sabe por dónde está, ya él va pensando y pasa la bola, pero un pase preciso. Eso faltaba. Alguien que tome ese control, y creo que Damián, y lo de Benedetto, espectacular. Benedetto, cuatro ocasiones de gol, metió dos, una que se la anularon y la otra que fue la del triunfo. Bien por Benedetto, creo que está en perfectas condiciones y todavía la gente no los ha visto jugar a los dos, que decían que Damián venía para jugar con Benedetto. Algún momento les ha de tocar entrar a estos dos jugadores que pasaron por una divisa como Boca Junior y bueno, el tiempo los va a volver a unir en cualquier momento en una alineación. 14:07, vamos a la pausa y ya volvemos.

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0: Muy bien, estamos de vuelta a 14 horas con 10 minutos y bueno, vamos con la recta final, a donde tenemos las reacciones también del director técnico Joaquín Papa, técnico del equipo de Independiente del Valle, luego del partido. Estas fueron las declaraciones del técnico uruguayo.
1: No escuché nada, así que no voy a hablar de las cosas que no escuché. Y yo esa opinión no la tengo, así que de la segunda parte es esa. Después de la primera, no se cambió en ningún momento el sistema ni la parte táctica. Se planificó el partido y siempre hay ajustes, todo, pero en ningún momento hubo un cambio de 5 a 4, de 4 a 5.
0: Muy bien, ¿eh? Cortito, ¿no? Cortito las expresiones del técnico, porque obviamente no le agradó mucho, y obviamente yo creo que también los jugadores de Independiente, eso tendrá que su cuerpo técnico, sabemos que tiene un cuerpo de dirigentes que obviamente su cuerpo de director deportivo, por ejemplo, como el director deportivo del equipo de Independiente, Luis Fernando Saritama, que es un hombre que conoce del fútbol, tiene su presidente, el señor Michel Deller, la cual sin duda que va a llamar la atención a sus jugadores, porque ellos lo han logrado todo hasta ahora. El objetivo está claro, definido, va a ser el campeón de esta temporada. Entonces hay que bajar los decibeles, hay que saber ganar, y cuando hay que perder también hay que aceptar las derrotas, ¿verdad? Bueno, ahí dejamos el tema del técnico uruguayo. Vamos con la nota de... ¿No tenemos? ¿Sí? ¿Tenemos otra? Ahí. A ver, vamos a escucharlo a Joaquín Papa.
1: El tema de Mateo, por ser un jugador correcto, Carvajal, por ser un jugador correcto, no reaccionar cuando lo vienen a provocar, le terminan sacando una amarilla, ya diciéndole que el próximo partido no juega porque tenía 4, y después en el segundo tiempo...
0: La primera parte decía Joaquín Papa, porque hubieron algunas declaraciones de fuera de contexto que dijo Mateo Carvajal, que era un asalto y que le habían robado el partido. Entonces eso lo expresó, pues, que no era al club, sino más bien como la parte arbitral. Y por otro lado, está hablando sobre todo de la expulsión de Mateo Carvajal.
1: Una visión, puede ser el tema de Mateo, por ser un jugador correcto, Carvajal, por ser un jugador correcto, no reaccionar cuando lo vienen a provocar, le terminan sacando una amarilla, ya diciéndole que el próximo partido no juega porque tenía 4, y después en el segundo tiempo, cuando sacamos una pelota, se le cruza un jugador provocando en la mitad del camino que haya un mínimo contacto y viene la segunda tarjeta. Entonces creo que eso puede haber influido bastante en el resultado, pero Mateo Carvajal hizo todo de forma correcta y sufrió una expulsión. Después, a nivel futbolístico, en el segundo tiempo, el equipo luchó y bueno, sobre la hora encontraron ellos por virtud un gol.
0: Muy bien, hasta ahí sí ya lo que expresaba el técnico uruguayo Joaquín Papa. Escuchemos ahora las expresiones del técnico, el asistente técnico de Pablo Troviani, Luis Tolosano, en la cual menciona, pues, que lo que intentó jugar al equipo. Escuchemos a Luis Tolosano, el asistente técnico de Pablo Troviani.
2: Nosotros hicimos un plan de partido, estudiamos al Independiente. Hicimos mucho, vimos muchos partidos y nuestro analista de video nos dijo que las ventajas estaban en las espaldas de los laterales. Por eso buscábamos hacerles daño por ahí y claro, a lo mejor en el primer tiempo se vio que por el lado de Perlaza y Huila hubo más densidad de ataque, pero esa era la idea. Del cuerpo técnico anterior, porque recién llevamos el tercer partido acá, y pues Nosotros tenemos una idea de juego, tenemos un estilo. Pablo tiene un estilo muy de mucha tenencia de pelota y tratamos de jugar siempre bien y ser protagonistas acá. Porque Barcelona es un equipo grande de Sudamérica y tratamos de que el equipo juegue como un equipo grande. Esa es la idea.
0: Muy bien, hasta ahí las declaraciones del asistente técnico de Pablo Troviani. Y bueno, sí, es verdad, se le sacó provecho por esa banda a donde Mike Dykel Romero, lateral derecho, por allí tuvo cierta facilidad para que trepe por esa banda William Vargas, que estuvo en el primer tiempo, no estuvo muy prendido en el partido porque había que ponerle más marcas también porque por ahí atacaba el equipo de Independiente del Valle. Pero en el segundo tiempo fue otra imagen de William Vargas. Lo vimos más explosivo por las bandas, sacar los centros y por ahí viene un centro de él, viene el gol, un despeje y aprovecha Jerry Huila, que le de media chilena ahí o media tijereta, qué sé yo, pero en el aire le pega la pelota y de muy buena forma y la pelota se va adentro. Buena la actuación del lateral derecho y por el lado de Perlaza, que estuvo también un poco más metido en el partido. Y por ahí cumplió por esa banda Perlaza. Y lo de Intriago, que obviamente fue un factor importante ahí en esa labor de marca con Matías Lugo. Entonces, Barcelona lucía en anteriores partidos desprotegido en la marca en medio campo. Y sobre todo en la labor de enlace, la labor de creación, ahí estuvo el Quito repartiendo pelota y jugando con pelota y sin pelota, porque todo esto juega en el fútbol. Entonces, es un jugador que tiene mucha experiencia. Y lo de Benedetto, reitero, muy bien lo de Benedetto. Son dos partidos que le restan allí a los equipos para que terminen ya esta zona de clasificación. Van a clasificar los seis de arriba para disputar lo que es el cupo directo a Copa Libertadores de América. También los cuatro para que van a disputar la Sudamericana. Y los seis que están comprometidos en la parte de abajo. Entre ellos está el Club Sport Emelec. Tiene que Emelec que esta noche vamos a estar atentos de lo que será el partido del conjunto del Emelec. El Club Sport Emelec viajó esta mañana a la ciudad de Loja en un vuelo charter. Y no viajó el argentino, el lateral izquierdo, Ignacio Guerrico. No logró recuperarse y en su lugar aparece por ese lado Darío Mina, que estará jugando como lateral izquierdo. También aparece como central ahí Steven Stalin Valencia, lo tiene Stalin Segura, Luis Fernando León, Aníbal Leguizamón y Teo Gómez. Ahí en ese bloque defensivo, volantes de marca también. Sin duda va a poner doble línea de cuatro allí el técnico del Club Sport Emelec, el señor Ezequiel Medrán, el argentino que debutó ganando. Pero Emelec urge de esta victoria. Si Emelec saca un buen resultado, creo que está saliendo de esa partecita, porque el siguiente partido Emelec recibe en el Capwell al conjunto de El Manta. Y creo que Emelec tiene equipo para ganarle al Manta en el Capwell. Sabiendo que son puntos decisivos, Emelec va a ganar ese partido. Y pienso que Emelec va a salir de esa posición de los seis de abajo que están luchando. Hasta ahora está el conjunto del Emelec en los seis de abajo que están luchando por el no descenso, que van a clasificar los seis. Y entre ellos, hasta el momento, está el Club Sport Emelec. Mira que mal veo la cancha del del estadio Capuela, se ve un poco café, el césped no se ve en su totalidad verde. Ahí vemos en un cuadrito jugando al torito en el toque, toque y toque allí en la práctica. La última práctica fue el día de ayer, a donde el conjunto del Emelec ya dejó listo el técnico Ezequiel Medrán el equipo para enfrentar esta noche, 7 de la noche, en el estadio Reina del Cisne, al equipo de Libertad de Loja. Que Libertad va por lo suyo también. Libertad va para sacar un triunfo que le permita seguir soñando allí en clasificar en los 6 de arriba. Por eso es que, si bien es cierto, Barcelona sacó, porque está ahí Liga y está Barcelona, que tienen 42 puntos los dos. Pero hay otros que van por el objetivo, que es Libertad. Que si gana Libertad, que tiene 37, si gana esta noche, hace 40. Y el próximo partido, el próximo, la fecha número 29, Libertad le toca enfrentarse al equipo de, a ver, por acá lo tenemos, a Libertad, Orense, Leones. A ver, se me perdió Libertad. Bueno, total es que el equipo de Libertad tiene 37, si ganan hace 40. Si gana el Emelec, lo frena prácticamente hasta allí y Barcelona le resta nada más que ganar en el Monumental el próximo partido

para técnico. Liga, si se lo propone, porque Liga también va con el deseo de traerse esos tres puntos, y lo complica más al técnico, y ahí sí, prácticamente no hay quien lo salve en caso de que Liga gane el día viernes a técnico universitario. Ahí sí no va a haber quien lo salve, ni el Chapulín lo puede salvar al técnico. Y el día sábado hay otro partido, 18 horas, Independiente del Valle recibe Macará. Independiente puede darse el lujo de jugar con los chicos jóvenes que los están subiendo ya de a poquito, dándole partidos en la primera A. Y el equipo del Macará, que sí, el Macará sí, está asegurado lo del Macará. El Macará definitivamente está en el tercer lugar, tiene 48 puntos, clasificado ya el equipo del Macará. No hay quien le dé alcance ahí. En cambio, si gana Liga, se complica Barcelona, porque ahí van los dos, Liga y Barcelona, con 42 puntos. El día sábado, entonces decíamos, 18 horas, Independiente Macará. Domingo hay tres partidos, 16 horas, Delfín Católica. Delfín, que caramba, también está complicado. El equipo maravillita tiene 27 puntos. Está más abajo que el equipo de técnico universitario. Por lógica, yo creo que ya está dada la suerte de los equipos que están peleando por la zona del no descenso, los seis de abajo. Domingo, 19 horas, Sociedad Deportiva Aucas Barcelona, en el estadio Gonzalo Pozo Ripalda. Aquí sí es clave. El Aucas va por los suyos. Tiene 47, está tercero, Aucas, 47 puntos. Le urge un triunfo. Y Barcelona también, que va por lo suyo. Aquí está la pelea. Otro partido, 19 horas, domingo, Cuenca Libertad. Aquí está que el Cuenca, si gana, lo frena a Libertad. Partidazo, porque el Cuenca está comprometido también, el Cuenquita, entre los seis de abajo, a pelear por el no descenso, el Deportivo Cuenca. Lunes hay tres partidos. El Club Sport Emelec recibe al Manta en el estadio George Capwell. Le urge al Emelec esos tres puntos. Ya el Manta, ya olvídese, porque el Manta ya está del otro lado. No hay nadie quien lo salve al Manta Fútbol Club. El día lunes, 19 horas también, horarios unificados, Muchurruna recibe a Leones del Norte. Leones también va peleando por lo suyo. Quiere estar entre los de la Sudamericana, y puede lograrlo, pero para eso tiene que vencer al equipo del Muchurruna, que este fin de semana ganó el Muchurruna. El Muchurruna. ¿Cómo quedó el Muchurruna? A ver, por acá tenemos los resultados. Empató con Liga, 0-0 fue el resultado del Muchurruna. Y el Muchurruna, ¿cómo está en la tabla de ubicaciones? El Muchurruna está con 37 puntos. 37 puntos. Creo que la va a pelear ahí el Muchurruna para estar en la Sudamericana. Y cerrando la fecha número 29, el día lunes, Orense recibe a Guayaquil City. Esto sí, también es tan complicado. El City perdió en Cuenca 1-0, y esto hace de que baje de esa ubicación Guayaquil City. Bueno, así están los partidos, las fechas, cómo quedan
la juventud.

calificaciones de los equipos. Y algo más, Luis, ¿qué me decías, Luis? ¿Qué me decía Luis de su equipo? Bueno, estamos poniendo punto final ya a la programación de hoy. Quiero enviar un saludo para a nuestro amigo, a Santoclo Quiñones. Saludo de parte de Luis, acá su pana en controles, acá mi amigo José Luis Rodríguez. Un saludo también para Darwin Espinosa Nolasco, que siempre está en sintonía desde Milano, Italia. Para Carlos Muñoz Delgado, también él está en Italia, también en Milano. Saludo para ellos. Y para mi amigo, un hombre que está trabajando también en las formativas, tiene un proyecto. Me refiero a Richard Mendieta. Un saludo para usted, mi querido profe. Hay que seguir trabajando. Hay madera para formar nuevos elementos que están pidiendo, pues, la oportunidad. Y yo sé que usted es una persona que se está esmerando, está trabajando con las formativas. Y hay que darle duro. Hay que darle porque pronto tendrá sus resultados. Hay que sembrar para cosechar. Amigos, gracias por la sintonía. Los esperamos el día de mañana. Pasen bien. Buenas tardes.

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Hola, hola a todos amigos de Radio de Cuantena. Estamos acá en vivo, definitivamente, Luchito. Estamos acá en vivo con Ayudando a la Comunidad un día más. Hoy ya estamos ya jueves, la verdad estamos culminando ya esta semana. Hoy es el penúltimo día de la semana laboral, pues no, ahí viene sábado, domingo, bueno, los que trabajamos fines de semana, la semana aún continúa. Y la verdad es que sí, como siempre les digo, es un placer estar aquí con todos ustedes, es un placer estar aquí. Para ayudarles, para servirles, para que usted sepa la información siempre certera, la información actual, la información que siempre le puede servir a usted y que es importante que usted sepa, que usted pueda conocer tal vez ciertas cosas que no lo hace, tal vez porque no lo vio, tal vez porque se le pasó por alto. Pero bueno, para eso estamos acá en Ayudando a la Comunidad. Son exactamente las 3 de la tarde con 11 minutos. Y sí, como siempre iniciamos, también agradeciéndole a Fundación 9 de Octubre, que es gracias a Fundación que se da este programa del día de hoy, bueno, de martes a viernes que se da este programa Ayudando a la Comunidad, por cierto, se da de 3 a 4 de la tarde, así que no se lo puede perder, todos los días estamos aquí para llevarle toda la información necesaria. Ahorita estamos también en las diferentes plataformas digitales, estamos por YouTube, estamos por Facebook, estamos en la página web también, nos puede encontrar ahí, así que estamos por cualquier lado. Usted nos puede también dejar su comentario, su denuncia ciudadana también, si usted necesita el espacio para hablar abiertamente de un caso que pueda ayudar, pueda aportar de cierta manera a la comunidad, también lo puede hacer. Como siempre le digo, están las diferentes redes sociales, Luchito, si las puedes poner para que la gente también vea. La gente puede verlas, ahí estamos en Facebook, Instagram, X, en TikTok, también estamos en Telegram y en WhatsApp, el número de WhatsApp, Luchito, para que también puedan ver y puedan escribir si en algún momento lo requieren o lo desean, puedan escribir también por ahí, por ese medio. WhatsApp es el medio por donde usted puede también hacer denuncias ciudadanas. ¿Ok? Y bueno, vamos a ver si ya empezamos. Ahí está el número 098-33-14-688. Le repito, 098-33-14-688. Ahí nos puede igual también escribir. De cierta manera, de algún modo, puede hacerlo, puede acercarse a nosotros. Nosotros siempre estamos aquí. Como dice nuestro compañero Boris Lorenti, a un clic nomás de distancia. Fenómeno del niño, seguimos con el tema del fenómeno del niño y usted va a decir, usted, Melanie, me cansa con el tema del fenómeno del niño, es que ya hay que hablarlo, como siempre le digo, las autoridades están en constante monitoreo del tema, están pendientes de cualquier anomalía, de cualquier cosa que salga de lo común y usted también tiene que estar al tanto, usted también tiene que saber qué sucede, ¿ok? Fenómeno del niño, ONU advierte que el evento climático se torna gigantesco y se extenderá hasta febrero de 2027. Ok, el fenómeno del niño será muy fuerte este año y se extenderá hasta febrero de 2027, alterando las pautas de lluvias y temperaturas en todo el mundo y con el potencial de dar un duro golpe a comunidades y economías alrededor del planeta. Confirmó este 3 de septiembre la Organización Meteorológica Mundial, OMM, en un informe. Este evento meteorológico natural aumenta las temperaturas de la superficie en el centro y en el este Pacífico ecuatorial, lo que tiene el poder de desencadenar cambios en los patrones de vientos, presión y lluvias de todo el planeta. En América Latina, Ecuador está bajo alerta roja ante la fuerte intensificación del fenómeno, mientras que países como Panamá y El Salvador se declararon en emergencia. Según el nuevo reporte de la OMM, el niño alcanzará su punto máximo hacia finales de este año, aunque sus repercusiones en el clima continuarán hasta bien entrando 2027. El niño está claramente establecido y se intensificará hasta convertirse en un fenómeno muy fuerte en los próximos meses, con grandes impactos en los patrones de precipitación y temperatura y los riesgos asociados a inundaciones, sequías y calor extremo. El niño se está volviendo gigantesco ante nuestros ojos, alertó por su parte el secretario general de Naciones Unidas, Antonio Guterres. ¿El niño podría agravar el calentamiento global? Escuchemos. Aunque el niño no es causado por el cambio climático, los científicos esperan que agrave las temperaturas de un planeta que ya se está calentando, por la quema de combustibles fósiles y que intensifique los fenómenos meteorológicos extremos.
La ciencia no deja lugar a dudas. El planeta se encuentra en aguas desconocidas y esas aguas se están calentando. Las temperaturas de la superficie del mar están aumentando, las temperaturas siguen subiendo y el mundo se encuentra en la zona de peligro del clima extremo, añadió Guterres en un comunicado. La carrera ahora es entre riesgos crecientes y nuestro compromiso de tomar medidas climáticas y proteger a las personas, debemos ganar esa carrera, consideró. Golpe devastador para las economías. El niño suele alcanzar su punto máximo, como tal, a finales del año, pero el calor de los océanos se libera más lentamente a la atmósfera, lo que eleva las temperaturas globales durante los 12 meses siguientes. El año más caluroso registrado fue el 2024, tras el último El Niño. Este El Niño excepcional tiene el potencial de asestar un golpe devastador de las comunidades y economías de todo el mundo. Ya estamos viendo perturbaciones y devastaciones causadas por sequías e inundaciones y esperamos que estos impactos aumenten a medida de que el niño se intensifique, consideró. Desde una perspectiva social, el impacto más grave será la disminución de la producción agrícola, con lo cual las comunidades perderán su acceso a los alimentos y el resto del mundo los precios aumentarán. A esto último hay que sumar los estragos del conflicto entre Irán y Estados Unidos y el cierre del estrecho de Hormuz. Saulo sostuvo que este episodio excepcional de El Niño exige medidas de preparación y respuestas excepcionales. Y destacó la movilización sin precedentes de los servicios meteorológicos e hidrológicos de todos los países. Alertó a las autoridades de gestión de desastres y a los sectores sensibles al clima, como la agricultura, la salud, la energía y el agua, y señaló que no hay tiempo que perder para prepararse. ¿Okay? El niño ocurre por lo general de cada 2 a 7 años y se prolonga entre 9 y 12 meses. Las condiciones oscilan entre el niño y su supuesto, la niña, con estados neutros en el medio. La OMM señaló que existe una probabilidad extraordinariamente alta, cercana al 100%. De que el episodio actual se mantenga hasta febrero. Cada fenómeno del niño es diferente, pero los eventos importantes suelen seguir patrones conocidos. Esto incluye sequías en partes de la Amazonía, Indonesia y Australia, monzones alrededor de India y cambios en las precipitaciones en toda la zona tropical. En Ecuador, las autoridades enfatizaron que su impacto no se traduce de forma inmediata en lluvias generalizadas. Actualmente, el litoral ecuatoriano experimenta eventos puntuales de precipitaciones, fuertes oleajes e inundaciones costeras que coinciden con periodos de aguaje y mareas elevadas. En contraste, la región interandina sufre un severo déficit de precipitaciones y temperaturas de aire inusualmente altas. Para el periodo de septiembre a noviembre, los pronósticos de la OMM indican una mayor probabilidad de temperaturas por encima de lo normal en casi todas las zonas terrestres. El índice que mide las anomalías en la temperatura de la superficie del mar en el Pacífico ecuatorial centro-oriental se ha intensificado desde un promedio de 1,5 grados centígrados por encima de lo normal entre mayo y julio. Los valores semanales entre finales de julio y mediados de agosto oscilaron entre unos 2,2 grados centígrados y un 2,6 grados centígrados, por encima del promedio, lo que indica una intensificación continua del niño. En algunas zonas, las temperaturas oceánicas superficiales estuvieron más de 8 grados centígrados arriba de la media durante julio y principios de agosto. Hay que tener mucho cuidado con este tema, amigos. Y bueno, ya la ONU me parece que lo estaba diciendo. Ya sí, el fenómeno del niño. ONU advierte que el evento climático se torna gigantesco. Es que ya no es netamente solo un país. Es a nivel mundial que el tema del niño está trayendo igual también complicaciones. Son temas que a la larga van teniendo ya sentido, porque ya se venían advirtiendo, ya estábamos en monitoreos, estuvimos nosotros, Ecuador me refiero,
Estuvimos en alerta naranja, ahora estamos en alerta roja. Todavía no llegamos a emergencias, esperemos que no hacerlo como los otros países, como Panamá y El Salvador, que ellos sí se encuentran en alerta roja, en emergencia ya. Entonces, hay que ver cómo nos va en este camino, pero como siempre les digo, preparados. Espero usted ya haya revisado el INAMI antes de salir, qué le dijo, cuál fue el clima, ¿ok? Porque usted ya tiene que acostumbrarse que antes de salir usted tiene que revisar las páginas oficiales. Si usted no me quiere creer a mí, créale en INAMI, que él está diciéndole ahí la radiación ultravioleta, cómo estará el clima el día de hoy. Por ejemplo, en Guayaquil hemos estado el día de hoy bastante nublado. Estamos a 31 grados centígrados, bastante bajo para lo que sabe tener Ecuador. Sabe estar en 33 grados. Una vez llegamos a 34, me parece. Entonces, hemos estado con full calor últimamente. Hoy nos hemos levantado con un cielo bastante nublado y ha seguido así durante todo el día. Entonces, sigamos en monitoreo. Aquí en mi teléfono me indica que hay un 50% de probabilidad de que llueva. Es la mitad de la probabilidad. O sea, es posible que llueva, aunque sea lloviznas. Pero eso me sale en mi teléfono, un 50% probable. De ahí, los días en donde más probabilidad hay de lluvia son sábados y domingos. Este sábado y este domingo. Pero habría que ver igual que menciona en la advertencia el INAMI, que es a donde ciertamente tenemos que creer, al igual que la Secretaría de Gestión de Riesgos. Yo me voy ahorita a una pequeñísima pausa y ya vuelvo con más información. No quiero que se despegue, quiero que me espere ahí y yo ya regreso.

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Ya estamos acá de vuelta en Ayudando a la Comunidad nuevamente. Y bueno, vamos a rapidito a decirles algo que el INAMI ha dado. Según el INAMI, pues las lluvias de mayor intensidad van a afectar algunas provincias. Y quiero que lo tengan en cuenta. Ya pasamos del calor a las lluvias ahora. Es algo que bueno, ya se da netamente por el fenómeno del Niño. El Instituto Nacional de Meteorología e Hidrología, el INAMI, advirtió que desde la noche de este miércoles, bueno, del día de ayer, al sábado 5, quiere decir que hasta este sábado vamos a estar con este pronóstico, se prevé el incremento de lluvias en costa y Amazonía. A pesar de que estas regiones también soportarán altas temperaturas, ¿no? El pronóstico de este organismo señala que las precipitaciones se concentrarán principalmente en 5 provincias costeras y 3 del oriente. Según el organismo, esto responde al ingreso de la humedad desde la Amazonía, la influencia de la vaguada monzónica, el calentamiento durante el día y las altas temperaturas del mar. Las zonas afectadas en la región litoral, mayor intensidad en Esmeraldas, Manabí, Santo Domingo de los Áchilas, parte de los ríos y norte de Guayas. Región interandina, mayor recurrencia en intensidad en zonas de cordillera. Región Amazonía, mayor intensidad en Sucumbíos, Orellana y Napo. La entidad recomendó tomar precauciones ante posibles acumulaciones de agua en viviendas, negocios y vías. Además de afectaciones en las carreteras por agua estancada, caída de árboles y presencia de niebla. También advirtió sobre tormentas.

0: con descargas eléctricas y fuertes ráfagas de viento, así como el riesgo de crecida de ríos y otros cuerpos de agua en sectores del interior y norte del litoral. El gobierno ecuatoriano declaró el sábado 29 de agosto la alerta roja, que ya lo hemos hablado mucho acá. La Secretaría Nacional de Gestión de Riesgos indicó que la medida se adopta considerando la evolución de las condiciones oceano-atmosféricas. Sin embargo, las autoridades aclararon que la alerta roja por el Niño no significa lluvias intensas inmediatas. No es que no va a haber de inmediato, pero de que va a haber, ¿eh? Cuidado y se me confunde por ahí. Ok, y ahora sí nos vamos, bueno, vamos a ver esta advertencia que fue la última, ¿no, Luchito? La última que lanzó el INAMI por su cuenta X oficialmente, la advertencia meteorológica número 66. Alerta por lluvias y tormentas desde las 7 del 2, es decir, del día de ayer, hasta las 10 del 5 de septiembre, las 10 de la noche. Ahí están los niveles, usted ya sabe los niveles de radiación. Hay bajo, medio, alto, muy alto. Ahorita predomina el nivel medio. Ahí están las zonas con nivel medio, que son la mayor parte del litoral. Interandina también tiene medio, aunque el litoral tiene entre medio y alto. Amazonía también tiene entre medio y alto. El litoral tiene de 10 a 18 en medio y nivel alto de 19 a 50. La advertencia meteorológica número 66, ¿qué puede pasar? Aquí nos indica el INAMI, es probable que se produzca acumulación de agua en hogares, negocios y caminos susceptibles. Las condiciones de las vías podrían verse afectadas por agua estancada, caída de árboles y niebla, descargas eléctricas y ráfagas de viento fuerte al generarse tormentas, riesgo de crecidas de cuerpos de agua en zonas en ciertos sectores del interior norte del litoral. Las zonas afectadas en la región litoral, mayor intensidad de Esmeraldas, Manabí, lo que le mencionaba hace un momento, Esmeraldas, Manabí, Santo Domingo, parte de los ríos y norte de Guayas. En la región interandina, mayor recurrencia e intensidad en zonas de la cordillera. En la región amazónica, mayor intensidad en Sucumbío, Sorellana y Napo. Ahora sí cerramos ese lado, Luchito, del clima, que ya me estresé de ver tanta cosa que nos puede suceder, la verdad. Usted también, yo estoy segura que usted también, pero nos vamos ahora sí con otros temas. Hay un tema que lo he querido hablar muchísimo, Luchito, y yo quiero que me pongas ahí justamente en el banner de abajo, en Ayudando a la Comunidad. El tema de, ya te lo menciono rapidito, un tema que ha dado mucho de qué hablar, amigos, y la verdad es que me he quedado bastante sorprendida con la historia, pero es importante, ¿no? ¿Qué tan importante es cuidar nuestra salud mental hoy en día? Ponme ahí caso Pamela Cisneros. Ahí abajo, abajito de Ayudando a la Comunidad, me parece que se puede poner, o arriba, donde tú veas bien. Ok, ahí estamos. ¿Qué tan importante es cuidar nuestra salud mental? El caso de Pamela Cisneros, un caso que, a mí me pones la fotito también ya, porfa. Un caso que ha conmocionado a Estados Unidos y a Ecuador, porque esta chica o señora, se podría decir, era ecuatoriana. Escuchemos y pongamos atención. Ok, queremos hablar de este tema que muchas veces dejamos para después, nuestra salud mental. A veces es importante hablar de la salud mental y la dejamos para después. ¿Y cómo no hablarlo en este mes de la prevención al suicidio? De la prevención. Este es el mes amarillo. Ok, mañana vengo de amarillo para que usted vea. En los últimos días ha causado conmoción el caso de Pamela Cisneros, una ecuatoriana de 49 años, que protagonizó un ataque con armas, ¿no?, cortopunzantes en Times Square, Nueva York. Una mujer lamentablemente fue desvivida, otra persona resultó herida y posteriormente Cisneros también falleció tras recibir disparos de la policía. Después del hecho, su familia reveló algo que abrió una conversación mucho más amplia, ¿no? Pamela había atravesado problemas de salud mental durante aproximadamente 12 años, imagínense, son 12 años de problemas de salud mental, 12 años, y a mí mismo le digo lo que pienso del tema. Según sus familiares, sus dificultades se habrían agravado después de una depresión postparto y posteriormente habría recibido un diagnóstico de trastorno bipolar. Ya mismo vamos a hablar de qué es trastorno bipolar. Además, y eso también se lo vamos a preguntar el día de mañana al psicólogo Tomás Andino, que seguramente nos tiene que decir de este tema, ¿no? Además, recibió un tratamiento psiquiátrico mediante inyecciones mensuales. Su hermano aseguró que durante los últimos 4 o 5 años la había visto estable y que nunca la había considerado una persona agresiva. Sin embargo, días antes del ataque que hubo, había dejado de asistir a encuentros familiares y no respondía llamadas, o sea, estaba aislada totalmente. Y aquí debemos tener una aclaración muy importante. Tener un diagnóstico de salud mental no convierte automáticamente a una persona en alguien violenta, eso es claro. Tampoco podemos afirmar, con la información disponible, que un diagnóstico específico haya sido la causa directa de lo ocurrido. Las investigaciones sobre el ataque continúan, ¿no?, para determinar qué es lo que mismo sucedió. Pero este caso sí nos permite hacernos una pregunta como sociedad. Ahí está la mujer, ¿no? ¿Estamos prestando suficiente atención a nuestra salud mental y a los cambios que observamos en las personas que queremos? Eso es algo muy importante que usted, esa pregunta se la tiene que hacer usted mismo y usted mismo respondérsela, ¿ok? Podemos comenzar explicando que cuidar la salud mental no significa únicamente buscar ayuda cuando una persona ya no puede más. Así como realizamos controles médicos cuando algo cambia físicamente, por ejemplo, usted se ve una bolita por aquí, una bolita en diferente parte del cuerpo, se dice, algo no está bien. Ok, así mismo con nuestra salud mental. Ok, también debemos prestar atención a cambios emocionales y conductuales. Tal vez usted dice, yo antes no era de esta manera, pero me estoy comportando de una manera irritable, cambio constantemente de actitud, ahorita una persona siento que me cae bien y de la nada me genera fastidio. Son pequeñas cosas que uno va viendo y uno se da cuenta porque uno se conoce, ¿no? Uno mismo, usted mismo se autoanaliza. Y así como usted ve algo raro cuando ve algo físicamente, acude al médico, así debería hacerlo cuando algo no está bien internamente. Cuando usted se empieza a aislar, cuando usted ya no quiere hacer las cosas que antes quería hacer muchísimo, ahí es donde debe acudir al psicólogo, al psiquiatra, donde le derive el médico, ¿no? Porque algo no está bien. Puede que tratarlo a tiempo haga que usted mejore mucho más rápido, ¿ok? Hay señales que merecen atención, especialmente cuando aparecen de manera marcada o repentina. Aislamiento, abandono de actividades habituales, lo que le mencionaba, cambios extremos en el estado de ánimo, alteraciones importantes del sueño, expresiones de desesperanza, conductas muy diferentes a las habituales, ¿no? O abandono de un tratamiento indicado por profesionales. Usted dice, no, ya no quiero tomar más. Okay, ahí hay que prestar mucha atención. Una señal aislada no permite diagnosticar a nadie, pero varios cambios importantes justifican acercarse, preguntar y buscar orientación profesional, ¿no? Y algo fundamental para decir es que acompañar no significa convertirse en psicólogo de un familiar. Podemos escuchar, preguntar, ¿cómo estás realmente? Evitar burlarnos o minimizar qué siente y ayudarle a contactar a profesionales. Cuando existe riesgo inmediato de que una persona se haga daño o lastime a alguien, la situación deja de ser únicamente una conversación familiar y requiere atención de emergencia. También podemos, como tal, decir que a veces pensamos que porque una persona trabaja, estudia, tiene familia, sonríe o aparentemente está bien, el caso de Cisneros muestra por qué no debemos sacar conclusiones únicamente por las apariencias. Según la información publicada, incluso había estudiado psicología y trabajaba para un bufete de abogados. Mire usted. Por eso es que usted, a veces dicen, no hay que confiar del todo en las personas, ¿no? Y más que todo hay algo que sí me genera algo de bulla, y es el tema de cómo nadie la vio salir con esas armas en sus manos y no pudo llamar antes a la policía, antes de que haga algún daño, antes de que genere. Obviamente una persona con sus 5 sentidos bien puestos no haría algo de esta magnitud, ¿no? Igual quiero tocar este caso con pinzas porque es un caso que netamente habla sobre la importancia que es de saber manejar nuestra salud mental, de saber conocernos, de saber qué es lo que nos pasa, de que nuestro entorno también sepa qué es lo que sucede. Ya, algo que me genera, como les digo, bulla es el hecho de que ella haya podido salir con esas armas sin que nadie la viera y llegar hasta tremendo lugar donde hay bastante gente y de la nada desvivir a dos personas. Eso sí, me choca bastante. He escuchado muchos casos que en Nueva York hay muchas personas que no sé realmente por qué se dé, ni de si esto sea cierto. He escuchado, como le digo, de que hay bastantes problemas de salud mental. Ok, que hay bastantes problemas de salud mental. Por eso es importante. La señora llevaba 12 años con problemas de salud mental, 12 años con medicamento. Según lo que cuentan sus familiares, fue por un posparto. Para los que no saben qué es posparto, es cuando usted da luz a un hijo, ¿no? Lo tiene y de repente, luego del parto, usted empieza a tener una depresión porque no quiere ver a su bebé, bueno, etcétera, etcétera. Mañana este tema lo vamos a tocar más abiertamente o más profundo, más explicativo con el psicólogo de acá de Fundación 9 de Octubre, Tomás Andino. Él nos puede decir qué es lo que realmente sucedió, tal vez en su experiencia, qué es lo que cree que pasó y qué es lo que podemos hacer para nosotros prevenir de cierta manera esto, ¿no? Yo me voy a otra pequeña pausa y ya volvemos con más información.
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1: Damos gracias a Dios por habernos permitido compartir este su café con la tercera. Nos vemos el próximo lunes. 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
6: En este espacio que se llama Aprendiendo y Emprendiendo. Acá arrancamos Contraataques en su café con... ¡Vámonos! ¡La tercera!
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0: Ya estamos de vuelta nuevamente acá en Mirando a la Comunidad. Son las 15 horas con 48 minutos exactamente. Y bueno, ahora sí nos vamos con las historias que inspiran. Historias que usted dice, ¿sabes qué? Esta historia me inspira mucho, voy a seguirla, voy a seguir sus pasos. Y cómo no hablar de esto aquí en Ayuda a la Comunidad. De cierta manera también ayuda a que usted pueda tener ese apoyo emocional, esa guía emocional también, de que si alguien puede lograr algo, usted también lo puede hacer. Solo depende de usted mismo, ¿ok? Clever Alvarado, el ecuatoriano que salió de Cuenca de niño y la volvió a encontrar dibujando en Nueva York. Llegó a Estados Unidos con 4 años y medio, ¿ok? El Ecuador como tal, que Clever Alvarado recuerda, primero tiene fuego. Hay un monigote ardiendo, juegos artificiales, cumbia, comida y una familia reunida alrededor del año viejo. Tenía 4 años y medio cuando dejó Cuenca para mudarse con sus padres a Estados Unidos. De aquella infancia breve quedaron imágenes que con el tiempo terminaron entrando en sus dibujos. Mis primeros recuerdos son el año viejo, dice. Clever llegó a Nueva York alrededor del año 2000. No fue una decisión suya, me hicieron la decisión, bromea. Sus padres emigraron en los años de las crisis económicas ecuatorianas y él aterrizó sabiendo español en una ciudad que le hablaba en inglés. Al principio le costaba entender y a veces tenía miedo. Pasó por clases bilingües hasta que el nuevo idioma dejó de ser extraño. En casa veía otra adaptación. Su padre madrugaba para limpiar e instalar filtros en restaurantes y edificios, con trabajos que podían llevarlo desde Manhattan hasta fuera de Nueva York. El dibujo había viajado con él. Recuerdo que desde niño necesitaba un lápiz para rayar cualquier cosa, y las animaciones alimentaban esa obsesión. Su madre nunca intentó apartarlo de ella. Cuando llegó el momento de escoger qué hacer con aquello, encontró una salida práctica en el diseño gráfico. Así que primero ingresó a la High School of Art presentando un portafolio y después estudió diseño en la School of Visual Arts de Nueva York. Durante la universidad trabajaba como asistente de laboratorio, ayudaba a otros estudiantes con impresiones y proyectos y en los veranos buscaba pasantías, una de ellas lo llevó a Brooklyn. Diseñar en Nueva York, buscar Ecuador, o sea, diseñar en Ecuador, buscar Ecuador, ahí está, diseñar en Nueva York, buscar Ecuador. Su primer cliente llegó mediante un concurso, Bricks, explicaba con un nuevo sabor y Clever presentó un diseño para una botella, ganó por votación en redes sociales, después vinieron otros proyectos y clientes. Su portafolio incluye trabajos para Lego, Microsoft, Bundesliga, PepsiCo, Brick y NASCAR. Para esta última participó en un equipo creativo que desarrolló un proyecto para Bubba's Blue Party, un evento vinculado al piloto Bubba Valance. Pero el problema creativo que más le interesa no llegó de una marca, llegó de haber crecido lejos. El reto mío creciendo en Nueva York era conocer mis raíces, dice Clever. Clever viajaba a Ecuador en vacaciones o durante el verano y volvía con imágenes que luego aparecían en sus trabajos. Nueva York le dio el street art al cine, la fotografía, las portadas de discos y una mezcla permanente de las culturas. Ecuador aportó otras cosas menos ordenadas, colores, personajes, palabras, música y recuerdos. Una vaca loca terminó juntándolo todo. Cuando Clever regresó a Cuenca para pintar Vibras Cuenca, un mural dedicado a la ciudad, buscaba una imagen que hablara de Ecuador. Un amigo le propuso la vaca loca. Al principio la idea le pareció algo absurda, hasta que empezó a llevarla a su propio lenguaje. Alrededor de la figura incorporó los 4 ríos, Pumapungo, las cúpulas de la ciudad e incluso los colores del Deportivo Cuenca. Te voy a pasar la foto, Luisito, para que la puedas poner y la gente la pueda observar rapidísimo. Aquí está, vamos a ver rapidito cómo. Ahí está este Luchito de la imagen para que la puedas poner. Un país recordado a medias. Este verano volvió a poner esas imágenes frente al público. Clever realizó una exposición en Williamsburg, Brooklyn, entre julio y agosto. Le interesaba observar qué ocurría cuando alguien se detenía ante una obra y comenzaba a descubrir sus capas. Dice que esas reacciones le producen uno de los mejores sentimientos de su trabajo, pero también le dejan una sensación pendiente. Todavía hay mucho color por presentar. Tal vez por eso, cuando imagina un mural capaz de explicar quién es sin escribir su nombre, ahí está la vaca loca, sin escribir su nombre ni dibujar una bandera, no elige el Spirit State, piensa en el diablo Uma. Le interesa su dualidad, esa posibilidad de contener dos lados a la vez. La respuesta parece apropiada para alguien que aprendió inglés y español casi al mismo tiempo y que construyó su mirada entre dos países. Dice además que no intenta resolver esa mezcla, al contrario, la sigue dibujando. En una colección convirtió palabras ecuatorianas como ñaño, chungo y orito en piezas cruzadas con referencias de la cultura pop estadounidense. En otras obras vuelve al fuego de diciembre, a una vaca que corre entre la gente o a personas que sobrevivieron en la memoria de un niño de 4 años. Cuando vuelve a Ecuador, Kleber tiene una pequeña rutina: recibir el sol, estar ahí parado. Luego piensa en la comida, en la gente, en esa alegría que encuentra cada vez que regresa, y eso para él resume ser ecuatoriano. Felicidad. Ahí estaba la historia de Kleber, un chico que salió muy chiquitito de su país, del país que lo vio nacer, a empezar una nueva vida tan pequeño en otro país, un país totalmente diferente, totalmente nuevo, pero aún así no dejó de ser él, no dejó de buscar y encontrarse con esas raíces. Y cómo no, si Ecuador es un país muy hermoso, no digo que Estados Unidos no lo sea, también lo es, pero siento yo que ser latino es algo diferente y algo especial. Ok, ahora sí, nos vamos, Luchito, nos vamos. Esto ha sido todo por aquí en Ayudando a la Comunidad. Muchísimas gracias a todos. Yo soy Melanie Orellana.
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0: Muy buenas tardes, amigos de Contrapunto Informativo en Radio Eco Antena. Gracias a Dios, estamos una vez más con ustedes para enfocar noticias locales, nacionales, internacionales y deportivas. Hoy jueves 3 de septiembre del 2026, en nuestro horario correspondiente de lunes a viernes, de 16 a 17 horas. Les habla su director, licenciado Edgar López Ibarra, conjuntamente con el licenciado Juan Muñiz. Buenas tardes.
1: ¿Qué tal, licenciado? Buenas tardes. ¿Cómo están, amables oyentes de Contrapunto Informativo? Como siempre, prestos para darles a conocer las principales informaciones de este día.
0: Así es, amigo, ya estamos con las informaciones. Reformas a la ley de tránsito plantean reglas para fotorradares y crea un sistema de peajes unificados. La presidenta de la Comisión de Desarrollo Económico, Valentina Centeno, espera obtener más de 77 votos para aprobar este proyecto que aplica 78 reformas. La Asamblea Nacional, este jueves 3 de septiembre del 2026, tramitará en segundo debate 78 reformas a la Ley de Transporte Terrestre, Tránsito y Seguridad Vial, que, entre otras cosas, buscan modificar las reglas para el uso de los fotorradares y, además, crea un sistema nacional unificado para la gestión y recaudación de peajes. El proyecto de ley incluye 55 disposiciones, entre generales, transitorias, derogatorias, reformatorias y finales, donde se otorga mayor competencia a la Policía Nacional para controlar el tránsito en la red vial estatal. Se regula a quienes trabajan en delivery, motocicletas eléctricas, crea un dispositivo electrónico de identificación vehicular, así como modernizar el sistema de tránsito y seguridad vial. Así que, amigos, reformas a la ley de tránsito plantean reglas para fotorradares y crea un sistema de peajes unificados.
1: Son las 16 horas con 8 minutos. Tenemos más informaciones aquí en Contrapunto Informativo. José Julio Neira denuncia ataques informáticos contra la aplicación estatal Data 593. Data 593 fue presentada por el Gobierno Nacional como una plataforma para integrar en un solo ecosistema digital información y servicios de distintas entidades públicas del país. El secretario de la Administración Pública, José Julio Neira, aseguró este 12 de septiembre que la aplicación estatal Data 593 ha recibido múltiples ataques informáticos desde su lanzamiento ocurrido en la noche del 1 de septiembre, horas después de hacerse pública. A través de una publicación en X, el funcionario sostuvo que estos ataques buscan afectar al gobierno, aunque señaló que en su criterio terminan perjudicando una herramienta que concentra servicios de varias instituciones públicas. A los de siempre les molesta la transformación digital del Ecuador, escribió Neira, sin identificar a los responsables de los ataques. De esta manera, José Julio Neira denuncia ataques informáticos contra la aplicación estatal Data 593.
0: 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Tenemos más informaciones. Estudiantes universitarios representarán hasta el 80% de las mesas de votación en los comicios del 29 de noviembre. Una persona puede ser seleccionada como vocal receptor del voto hasta por 3 ocasiones y debe haberse presentado a la jornada. Con 288.949 estudiantes, profesionales y bachilleres. Cogida por sorteo, se integrarán las 41.475 juntas receptoras del voto, que son organismos temporales que se encargarán de recibir y contar los votos de los ecuatorianos en los comicios seccionales del 29 de noviembre del 2026. A nivel nacional, en las 24 juntas provinciales electorales y la Junta Especial del Exterior, se realizaron los sorteos públicos para escoger a estos vocales que estarán en las mesas de votación el día del sufragio al que están convocados 13.425.631 ecuatorianos para elegir alcaldes, prefectos, concejales y miembros de las juntas parroquiales, así como los 7 vocales para el Consejo de Participación Ciudadana y Control Social para el periodo 2027-2031. En Quito, este hito se realizó en la delegación de Pichincha del Consejo Nacional Electoral, al que asistieron Enrique Pita y José Cabrera, este último presidente de la institución. Así que, amigos, estudiantes universitarios representarán hasta el 80% en las mesas de votación en los comicios del 29 de noviembre.
1: Tenemos más informaciones en otro tema, Abdalá Bucarán, y en un proceso que no logra llegar a la sentencia. 5 audiencias fallidas desde el mes de julio. La lectura de la sentencia no logra concretarse. Este 3 de septiembre se dio un 6º intento de instalar la audiencia. El caso prueba COVID-19 que mantiene procesados al expresidente Abdalá Bucarán Ortiz y su hijo Jacob Bucarán Puley, el ciudadano israelí Seyman Oren y el exgerente de la Agencia Metropolitana de Tránsito Leandro Berrones, continúa sin llegar a la lectura de sentencia. Entre julio y agosto, el Tribunal del Juicio realizó 5 convocatorias para conocer la decisión, pero ninguna pudo instalarse. La Fiscalía sostiene que 4 estarían relacionados con una estructura investigada por el presunto delito de delincuencia organizada vinculada con la comercialización de alrededor de 21.000 pruebas rápidas para COVID-19, además de otros insumos médicos durante la emergencia sanitaria.
0: Tenemos más informaciones en Contrapunto Informativo Radio Ecuantena. Caso Sinohidro. Lenín Moreno y otros sentenciados piden la suspensión condicional de la pena cohecho, está excluida de este beneficio. El fallo en Sinohidro contempla el pago de una reparación integral individualizada para cada uno de los acusados que en conjunto superan los 163 millones de dólares. Pese a que la normativa vigente en el Código Orgánico Integral Penal, COIP, aclara que no procederá la suspensión condicional de la pena de delitos como el cohecho, al menos 13 de los 20 condenados a penas privativas de la libertad en el caso Sinohidro piden al Tribunal de la Corte Nacional de Justicia que los juzgó defina una fecha para en audiencia tratar la aplicación de este recurso en cada uno de sus casos. Luego de 31 días de audiencia de juicio y más de un mes y medio de deliberación, entre el 28 y 29 de agosto pasado, los jueces penales de la Corte Nacional de Justicia, Manuel Cabrera, ponente, Daniela Camacho y Julio Inga, dieron a conocer la resolución oral con la que condenaron a 7 procesados como autores directos a 5 años de cárcel, entre ellos el ex vicepresidente Lenín Moreno, su amigo personal, el empresario Conto Patiño, el ex embajador de China en Ecuador, Cai Rongyuo, y los ciudadanos chinos Yang Yuhu, ex apoderado general y ex representante de Sinohidro Corporation de Ecuador, y Sean Dugledge como ex representante legal de Sinohidro. Así que, amigos, caso Sinohidro, Lenín Moreno y otros sentenciados piden la suspensión condicional de la pena. Cohecho está excluido en este beneficio.
1: Son las 16 horas con 15 minutos. 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Atención, también tenemos importantes recomendaciones que darles a conocer justamente a esta hora. 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

0: Son las 16 horas con 22 minutos. Ya estamos de vuelta aquí en la programación de Contrapunto Informativo. Atención, tenemos más informaciones. Más de 56 millones de dólares en proceso de contratación del municipio de Guayaquil permanecen suspendidos por el Servicio Nacional de Contratación Pública, CERCOT, denunció la concejala Emily Vera. Según la edil, más del 90% de los procesos municipales se encuentran paralizados. La situación afecta la ejecución de obras públicas y servicios municipales, además de limitar la capacidad de respuesta de Guayaquil y ante posibles efectos del fenómeno de El Niño en medio de la alerta roja nacional. Vera pidió al gobierno central que se destraben las contrataciones para permitir al municipio continuar con la ejecución de obras y atender las necesidades de la ciudadanía.
1: Es importante que la ciudadanía conozca que el gobierno central, a través del sistema de contratación pública, CERCOT, está afectando y atentando por el bienestar de los guayaquileños y sobre todo por el desarrollo de Guayaquil. Desde hace varios meses, los procesos de contratación pública están siendo suspendidos por parte del

0: administrativo que sufre Guayaquil. Estamos diciéndoles que no prioricen el cálculo electoral por encima del bienestar de la gente.
1: Son las 16 horas con 25 minutos. Tenemos más información en otro tema. Daniel Noboa acepta la renuncia de Enrique Herrería y nombra a Aldrin Gómez como nuevo secretario jurídico. El nuevo titular formaba parte del equipo de profesionales de la Secretaría Jurídica. Herrería regresará al sector privado. El presidente Daniel Noboa aceptó la renuncia justamente como de Enrique Herrería como secretario jurídico de la presidencia y designó a Aldrin Gómez como su reemplazo, informó el gobierno este miércoles 12 de septiembre de 2026. Según el comunicado oficial, la salida de Herrería se produce luego de que se cumpliera el compromiso de conformar un equipo de profesionales en la Secretaría Jurídica para garantizar y coordinar la elaboración de normas que permitan acelerar el proceso de modernización del Estado ecuatoriano. La presidencia reconoció el trabajo desarrollado por Herrería y agradeció su dedicación y compromiso durante su gestión.
2: 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Más de 20.000 productos o productores reciben capacitación clave contra el Fusarium y el Moco. Del total nacional, al menos 530 talleres se desarrollaron en las provincias de Los Ríos y El Oro. Más de 20.000 personas vinculadas a la producción de musáceas recibieron capacitación entre enero y agosto del 2026 para identificar síntomas, prevenir y reportar posibles casos de moco y fusarium oxysporium. Agrocalidad realizó 1.305 talleres en los primeros 8 meses del año a escala nacional, informó la entidad. La institución indicó que la capacitación estuvo dirigida a productores, trabajadores y otros actores de la cadena de musáceos, con énfasis en la identificación temprana de plantas sospechosas y en las medidas de bioseguridad que deben aplicarse en las fincas. Así que, amigos, más de 20.000 productores reciben capacitación clave contra el Fusarium y el Moco.
1: Son las 16 horas con 27 minutos. Tenemos más informaciones. Atención, el presidente de la Cámara de Transporte Turístico del Ecuador, Javier Díaz, cuestionó las reformas a la ley del transporte que se debaten en la Asamblea Nacional. Díaz aseguró que la propuesta no respeta los ámbitos de operaciones de las distintas modalidades de transporte, por lo que advirtió sobre posibles afectaciones al sector turístico del país.
3: En otro ámbito de la Ley Orgánica de Tránsito, un servicio interprovincial que desde la Constitución lo prohíbe porque es un servicio de frecuencias, el artículo 393 y el artículo 394 por tener un objeto exclusivo de un servicio colectivo público y masivo. Pero hoy el transporte interprovincial, el artículo 28, no solo es una propuesta, reforma el artículo 65 y dice que el transporte interprovincial puede hacer todo tipo de servicio, carga pesada, chisimotos y un servicio comercial, diferente al objeto social que dice el artículo 77 y el 79. Prohibido que una modalidad diferente a otra modalidad pueda hacer un servicio diferente. Aprobado en la reforma del 2021. Y el artículo 77 igual, cada objeto social se respeta. Y ahora, sorpresa de la noche a la mañana, el transporte interprovincial políticamente lo quieren aprobar hoy. Ya está en segundo debate. Inclusive nosotros no hemos sido tomando en cuenta para dar nuestros argumentos jurídicos la afectación que existe en el ámbito de educación vial mismo, la seguridad vial. ¿Cuántos de los accidentes ha habido del transporte interprovincial haciendo servicio turístico? ¿Por qué? Porque están cansados en hacer un servicio de frecuencias diario y van a hacer un servicio turístico y se quedan hasta dormidos. ¿Y eso a quién refleja esos accidentes? Que el transporte turístico no tiene la seguridad vial exclusiva. No, mentira. El transporte interprovincial y la intromisión de otras modalidades han hecho que nuestro sector se vea vulnerado en el ámbito operativo a nivel del país.
1: Son las 16 horas con 29 minutos. Tenemos más informaciones. Atención, en otro tema, mujeres duplican su presencia en la carrera por la alcaldía de Guayaquil. Para estas seccionales, la mitad de las precandidatas inscritas son mujeres. La participación de mujeres en la carrera por la alcaldía de Guayaquil alcanza su mayor proporción en las elecciones seccionales de 2026.

0: 4 de las 9 candidaturas inscritas corresponden a mujeres, el doble de las que participaron en los procesos electorales del 2019 y 2023. Las candidaturas registradas para los comicios del 29 de noviembre todavía deben superar las etapas de revisión de requisitos, objeciones, impugnaciones y calificación por parte de los organismos electorales. Sin embargo, con las inscripciones cerradas, el 17 de agosto el escenario muestra una composición distinta a la de las dos últimas elecciones seccionales.
1: Tenemos más informaciones. Bolsa de Valores Guayaquil celebra su aniversario 57 y proyecta sumar al menos $1,000,000 a su ejercicio en 2026. En el primer semestre del año se alcanzó un 17% más que en el mismo periodo del año anterior. La Bolsa de Valores de Guayaquil proyecta cerrar el ejercicio económico del 2026 con un crecimiento luego de alcanzar en el 2025 un récord histórico de 18.224 millones transaccionados en el mercado de valores ecuatorianos. La institución estima que, de manera de mantenerse el ritmo registrado hasta ahora, este año podría terminar al menos en $1,000,000 de dólares adicionales frente al resultado del año anterior. Marta González, gerente general de la BGG, mencionó esta proyección en el marco de la conmemoración de los 57 años de la institución. Así que, amigos, Bolsa de Valores de Guayaquil celebra su aniversario 57 y proyecta sumar al menos $1,000,000,000 de dólares a su ejercicio en el 2026.
0: Son las 16 horas con 32 minutos. 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

0: 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Tenemos más informaciones. Suben y dejan pasajeros donde les da la gana. Paradas improvisadas persisten en la vía de la costa pese al funcionamiento de la nueva terminal terrestre. Para los conductores, la combinación de estas condiciones dificulta el desplazamiento y eleva el riesgo de accidentes. La terminal terrestre Costa fue inaugurada el 7 de enero de 2026 para ordenar el transporte interprovincial hacia el oeste de Guayaquil, pero las paradas improvisadas de buses y pasajeros todavía forman parte del paisaje de la vía de la costa. Durante un recorrido realizado por este medio de comunicación, se observó a pasajeros esperando ser recogidos directamente en la carretera en sectores donde no existen paraderos. También se identificaron buses que se detienen fuera de una estación destinada precisamente a concentrar el embarque y desembarque de viajeros. Así que, amigos, suben y dejan pasajeros donde les da la gana. Paradas improvisadas persisten en la vía de la costa pese al funcionamiento de la nueva terminal terrestre.
1: Tenemos más informaciones aquí en Contrapunto Informativo. En marcha la ruta de la Vice, una estrategia que acerca al gobierno a los sectores más vulnerables. Según la vicepresidenta María José Pinto, el programa llegará a 37 cantones de 19 provincias y articulará a 11 instituciones para atender a la población vulnerable. La vicepresidenta de la República, María José Pinto, presentó este 12 de septiembre del 2026 el programa La Ruta de la Vice como una estrategia territorial que busca acercar la gestión del gobierno a las comunidades y sectores vulnerables. Pinto explicó que la intención es llegar de manera directa a los cantones y provincias priorizadas a través de la articulación de los ministerios del área social, gobiernos locales y cooperación internacional. Este programa estará enfocado en la lucha contra la desnutrición crónica infantil, salud mental, primera infancia, educación intercultural bilingüe y prevención de embarazo adolescente. En esta primera etapa intervendrán 37 cantones, priorizados también y localizados en 18 provincias, y se articulará 11 instituciones públicas.
0: Más informaciones. Prefecta de Santo Domingo de los Áchilas, bajo investigación por presunto enriquecimiento ilícito. Fiscalía pide prisión preventiva para ella. Este miércoles 2 de septiembre se instaló la audiencia de formulación de cargos en contra de la prefecta Joana Núñez. La prefectura de Santo Domingo de los Áchilas, Joana Núñez García, es investigada por presunto delito de enriquecimiento ilícito. Este miércoles 2 de septiembre se instaló la audiencia de formulación de cargos en contra de Núñez. La fiscalía presentó elementos de convicción y solicitó la medida de prisión preventiva para garantizar la inmediación de la autoridad en la causa. Así que, amigos, prefecta de Santo Domingo de los Áchilas, bajo investigación por presunto enriquecimiento ilícito. Fiscalía pide prisión preventiva para ella.
1: Son las 16 horas con 41 minutos. Tenemos más informaciones. Vivienda propia desde $175 al mes. Así funciona el crédito Mi Casa Propia de Banco del Pacífico. El crédito Mi Casa Propia del Banco del Pacífico ofrece hasta 30 años plazo, financiamiento de hasta el 95% y cuotas desde $175. Comprar una vivienda propia puede convertirse en una meta más alcanzable cuando existen alternativas de financiamiento con plazos amplios. En Ecuador, Banco del Pacífico cuenta con el crédito Mi Casa Propia, una opción respaldada por el programa Miti Miti del Gobierno Nacional, que permite financiar la adquisición de tu primera vivienda con un plazo de hasta 30 años. 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El producto contempla una tasa de interés del 4.87%.
0: Más informaciones. Así será el nuevo campus de Balandra Cruz del Sur, que se construye en la vía a la costa. La obra, a cargo de Minutocorp se construye en un campus de más de 46.000 metros cuadrados en el kilómetro 12 de Viera Costa y supera los 6.5 millones de dólares de inversión. ¿Qué ocurre cuando aprender va más allá del aula? Cuando un corredor, un jardín, una banca bajo un árbol o una cancha también puede convertirse en escenarios de aprendizaje. Esa es una de las ideas que atraviesa el diseño del nuevo campus de Balandra Cruz del Sur, que se construye en el kilómetro 12 de la Vía de la Costa, oeste de Guayaquil. El proyecto plantea un cambio importante para una institución con cerca de 4 décadas de trayectoria: reunir por primera vez todos sus niveles educativos en un mismo espacio, desde preescolar hasta bachillerato. Así que, amigos, así será el nuevo campus de Balandra Cruz del Sur, que se construye en la Vía a la Costa.
1: Son las 16 horas con 43 minutos. 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Atención, también tenemos más informaciones que darles a conocer. La industria de centros comerciales crece en Ecuador. El país es sede del Congreso Internacional. Empresarios de varios países se reúnen en Quito para explotar o explorar oportunidades de negocios en Ecuador. La industria mueve hasta 6 mil millones de dólares al año. El dinamismo desempeñó también que experimenta la industria justamente inmobiliario en el Ecuador, con varios proyectos en marcha, lo que convierte en un polo atractivo para la región. Por esta razón, el país fue seleccionado como sede justamente del Cuarto Congreso de Centros Comerciales de Latinoamérica, que es la principal vitrina de intercambio para los inversionistas del sector.
0: 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Tenemos a continuación las informaciones en el ámbito internacional. Países Bajos saca 86 toneladas de oro de Norteamérica y las lleva a Londres ante posibles crisis. El oro en Londres ofrece mayor liquidez y acceso inmediato que el de Nueva York y Ottawa. El Banco de Países Bajos ha trasladado 86 toneladas de oro, el 14% de sus reservas, desde Nueva York y Ottawa a Londres, en un contexto de crecimiento e inestabilidad geopolítica, y con el objetivo de facilitar un uso más rápido del mismo en caso de crisis, según informó la institución neerlandesa este miércoles en un comunicado. Este traslado ha mejorado la capacidad de movilización de nuestras reservas de oro, aunque esperamos no tener que utilizar nunca este oro, resulta esencial reforzar nuestra resiliencia y preparación, dijo en la nota el presidente del Banco de Países Bajos, Olaf Schlage. Así que, amigos, Países Bajos saca 86 toneladas de oro de Norteamérica y las lleva a Londres ante posible crisis.
1: Tenemos más información. Atención, Donald Trump descarta por ahora elecciones en Venezuela. No están listos todavía, indica. Los sacamos de una dictadura y nos estamos llevando muy bien con el gobierno de Trump, dijo. El presidente Donald Trump consideró este miércoles que Venezuela no está lista para hacer o celebrar elecciones luego del derrocamiento del líder Nicolás Maduro en una intervención estadounidense el 3 de enero. Simplemente no me parece que no estén listos todavía. Sabes, es algo muy nuevo. Los sacamos de una dictadura y nos estamos llevando muy bien con el gobierno, dijo Trump en referencia a la presidenta interina Delcy Rodríguez.
0: Y en el mismo tema, Delcy Rodríguez asegura que habrá elecciones en Venezuela cuando la nación esté lista. El presidente estadounidense Donald Trump opinó que el país todavía no estaba preparado para unos comicios, aunque espera que se cubran pronto. Pero Delcy Rodríguez asegura que habrá elecciones en Venezuela.
1: Atención, también damos a conocer que Trump amenaza con quitar fondos a estados que no colaboren con su política migratoria. el gobierno de Estados Unidos ha ampliado la obligación de reportar las personas indocumentadas a todos los estados. El gobierno del presidente Donald Trump adoptó una nueva interpretación jurídica destinada a obligar a los estados a colaborar en materia de inmigración y también o arriesgarse a perder fondos de seguridad alimentaria.
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11: 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A continuación estamos ya con los deportes. Kendry Páez continúa sin club y entrenará en el Chelsea tras caerse a su cesión al Blackburn Rovers de la segunda categoría de Inglaterra. El ecuatoriano de 19 años no entraría en los planes del primer equipo de Xavi Alonso y esperará una nueva oportunidad para sumar minutos. Kendry Páez permanecerá en el Chelsea después de que no se concretara una nueva cesión tras su salida anticipada del River Plate.
12: Atención, mientras tanto, Anthony Valencia revela la razón detrás del número 14 que llevará en el Flamengo. El ecuatoriano espera sumar sus primeros minutos este miércoles ante Mirasol por el Brasileirão. Anthony Valencia ya vive sus primeros días como jugador del Flamengo y reveló el motivo por el que decidió utilizar la camiseta número 14 en el conjunto brasileño. El ecuatoriano aseguró que se trata de un dorsal con el que tiene una identificación especial desde su infancia.
11: Más deportivas. Ya no tenemos que estar en la noche de Río de Janeiro para saber cuánto está bebiendo. El comentario del presidente Flamengo sobre Gonzalo Plata antes de la fallida negociación. Sin embargo, el ecuatoriano no aprobó los chequeos médicos con el Dinamo de Moscú y ahora espera por una segunda prueba. La caída del traspaso de Gonzalo Plata al Dinamo de Moscú sigue generando repercusiones en Flamengo, sobre todo por el impacto económico que representa para el club brasileño, que esperaba recibir 12 millones de euros al contado por la transferencia del ecuatoriano. Un día antes de que la operación se frustrara, Luis Eduardo Batista, presidente de Flamengo, ya se había referido a la salida de Plata durante una reunión con consejeros de la institución. Estoy muy feliz con la venta de Plata porque ahora ya no necesitamos seguir andando por la noche de Río de Janeiro para descubrir qué está haciendo ni cuánto está bebiendo, expresó el dirigente en declaraciones recogidas por el periodista Vene Casagrande. Así que ya no tenemos que estar en la noche de Río de Janeiro para saber cuánto está bebiendo, el comentario del presidente Flamengo sobre Gonzalo Plata antes de la fallida negociación.
12: Tenemos más informaciones en el ámbito deportivo. Fabián Busto, exentrenador de Barcelona, deja Millonarios luego de 32 partidos en los que obtuvo 16 triunfos, 9 empates y 7 derrotas. El equipo colombiano tomó la decisión a pocas horas del clásico de la capital contra Santa Fe. El entrenador argentino Fabián Busto, campeón con Barcelona en el año 2020, no continuará al frente de Millonarios de Colombia, anunció el club la noche de este lunes en sus redes sociales.
11: Nos hubiera gustado contar con él en los desafíos que quedan en la temporada. El mensaje de Independiente del Valle sobre Juan Riquelme Angulo, fichado por el Sunderland. El delantero de 18 años, nacido en Esmeraldas, firmó con el equipo inglés hasta el 2031. A sus 18 años de edad, el delantero esmeraldeño nacido en San Lorenzo, Juan Riquelme Angulo, jugará en la Premier League una vez que dejara Independiente del Valle para fichar por el Sunderland, equipo donde juega otro tricolor, Nilson Angulo, de destacada actuación con Ecuador en el Mundial de Norteamérica 2026. Aunque no es una cifra oficial, ha trascendido que el equipo inglés acordó con Independiente del Valle una transferencia de alrededor de 6.5 millones de dólares.
12: Tenemos más en el ámbito deportivo. Se enfría la llegada de Marcelo Gallardo a Ecuador. La Federación Ecuatoriana de Fútbol aún no lograría concretar el acuerdo. Ecuador volverá a jugar el 24 de septiembre ante Corea del Sur en el primer amistoso de la nueva etapa de la Tri. La posibilidad de que Marcelo Gallardo se convierta en el nuevo director técnico de la selección continúa abierta, aunque la negociación con la Federación Ecuatoriana todavía no llegaría a un acuerdo definitivo.
11: Macará derrota 4-3 a Manta en un partidazo y sigue en la pelea por los primeros lugares de la Liga Ecuavet. Con la victoria, Macará llega a 48 puntos y se ubica segundo en la clasificación, a una unidad de Aucas y con posibilidades de acercarse al líder Independiente.
12: Atención, Richard Carapaz afrontará el Mundial de Ciclismo de la Ruta después de la Vuelta a España. Carapaz formará parte de la selección ecuatoriana junto a Jonathan Narváez, Jefferson Cepeda y Alexander Cepeda en la prueba de ruta. Carapaz tendrá otro gran desafío después de la Vuelta a España 2026. El ciclista ecuatoriano tiene previsto disputar la prueba ruta del Campeonato Mundial de Ciclismo, en el que será una de las principales cartas de Ecuador.
11: Hemos llegado a la culminación de Contrapunto Informativo en Radio Eco Antena. Contrapunto Informativo está donde otros no están. Cumplimos ya 46 años, ¿sí, amigos? 46 años de estar informando al pueblo con veracidad, puntualidad e independencia. Les habló su director, licenciado Edgar López Ibarra, conjuntamente con el licenciado Juan Muñiz Lino.
12: Así es, agradecerle por su amable sintonía. Mañana estaremos con más información, si Dios lo permite. Que tengan una excelente tarde.
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0: Hola, hola, ¿qué tal? ¿Cómo están? Bienvenidos, amigos oyentes de Radio Cuantena 1030 AM. Acá arrancamos Contraataque, señores. Día jueves. Oiga, y un día jueves totalmente diferente. Cuando gana Barcelona, hasta regresan a trabajar algunos. Con eso le digo todo, ¿eh? Cuando gana Barcelona, todo el mundo aparece. Así que hoy vamos a hablar de la victoria de Barcelona. Victoria agónica, victoria emocionante. Una victoria que ha dado mucho de qué hablar. Que se generó muchísima polémica dentro del partido. Con los dos entrenadores expulsados. Un jugador independiente expulsado. Gol del Pipa Benedetto. Pero acá lo vamos a comentar, señores, así que invito a toda la gente que comparte el programa en vivo. Y por supuesto, vamos a escuchar a los protagonistas. ¿Qué dijo el Pipa Benedetto? ¿Qué dijo también la gente de Independiente del Valle, que no se fue para nada contenta de Guayaquil? Es más, se van golpeados de cara a lo que será Copa Libertadores, los cuartos de final frente a Flamengo. ¿Cómo está, Melanie? Bienvenida. Buenas tardes.
1: Hola, hola a todos, acá ya estamos en vivo con Contraataque. La verdad es que la gente a veces se cansa de verme, Pulpo.
0: ¿En serio?
1: De ver, hace unas dos horas ya me vieron. Y ahora otra vez, dicen ya, pues Melanie ya. Ya. No, pues, es que me desaparezco, como dice acá el señor Pulpo Abraham.
0: Desaparece.
1: Bueno, la verdad es que sí, ¿no? Ayer ganó Barcelona, creo que aquí se ve la felicidad reflejada en el Pulpo. Porque ayer vino a dar con todo, de que si no ganaban, por ahí escuché. Si no ganaban, que tienen que ganar, que tienen que dejar todo.
0: Tenía que
1: todo.
0: Ganar Barcelona.
1: Pero tú pensabas que iba a ganar Barcelona.
0: La verdad es que lo veía difícil, pero siempre yo le digo, hay una pequeña esperanza de que se pueda ganar. Una pequeña posibilidad que tú dices, bueno, sí, algo se puede hacer.
1: Algo puede sacar ahí Barcelona.
0: Algo se puede hacer quizás ahí y ya lo vamos a analizar. Le estoy compartiendo a Raymond los videos. Vaya bajándolo y yo mismo le comparto más, por favor. Y voy a compartir el programa en vivo a toda la gente que ya está en sintonía con nosotros. Ahora la gente se pregunta, porque mucha gente dice, sí, pero ya, ganó Barcelona, no se juega nada.
1: Ajá,
0: ¿Qué se juega Barcelona? Bueno, también les vamos a contar todos los detalles. Déjenme compartir rapidito para que la gente escriba, comente, opine, se manifieste. Que vamos a estar leyendo toda la mensajería en vivo. Ponte pilas. Escríbenos, barcelonista, repórtate de qué parte del Ecuador o el mundo estás.
1: Oiga,
0: en
1: el grupo de WhatsApp, para que mande su audio, pues su
0: desaparece,
1: foto,
0: pues no. Se desaparece. Ponga ahí el WhatsApp, pues ahí. Hey. Como tú ya no vienes, ya no ponen nada, pues. Se fue, ya no ponen nada.
1: A ver, entonces, ya lo voy a pasar.
0: Oiga, para hablar del Barcelona. Y esto lo pongamos hoy en el extracto, Melanie. ¿Ya?
1: Ok.
0: He leído a muchísima gente que dice, pero bueno, ¿qué celebra el barcelonista si ya no peleas nada? No es un partido donde quedaste campeón. ¿Qué celebras, barcelonista? He visto tanta gente, y no solo hinchas, porque yo entiendo que el hincha que es de un equipo rival de Barcelona no esté contento por esta alegría que le dio Barcelona a su gente. Pero he visto colegas que también les ha dolido el asterisco. Ah, y así se los digo porque los he visto sufrir y creo que ese es el término que merecen. ¡Qué bestia para sufrir! Los he visto porque me salen en redes sociales. Uno va haciendo scroll de las redes. Y realmente los he visto sufrir y al mismo tiempo me pone muy alegre verlos así. Ah. Me gustaría contestarles, pero acá les contesto. Me pone muy feliz verlos así. Y no solo es la Luisa Miguela, por si acaso, porque a la Luisa Miguela, que es mi pana, se la digo de frente. Me gusta verte sufrir, Luisa Miguela. Y sobre todo en el regreso de Damián Díaz. Sí que sufriste, porque horas antes del partido pusiste en tus historias en redes sociales. Empezó hoy gana Independiente. En la noche gana Borja, hace gol en el Valencia. Y saló a todos Luisa Miguela, porque ganó Barcelona. Ener Valencia se comió un penal. O sea, salaste a todos Luisa Miguela. Y bueno, ¿y por qué es importante esta victoria para Barcelona? Mira, más allá de que esta victoria te hace que estés dentro del hexagonal y estés asegurando un cupo internacional, ya si no es Libertadores porque es difícil que te alcance, pero estás en la pelea. Igual estar dentro del hexagonal asegura un cupo a Copa Sudamericana. Entonces, sí era importante que Barcelona gane para ir a pelear en ese hexagonal por el segundo puesto, que está un poco complicado por la cantidad de puntos, pero la pelea es peleando para Barcelona. Ahora, más allá de los puntos, Independiente sabemos que ya es campeón del fútbol ecuatoriano, pero en este partido se estaba jugando por el pundonor, ¿ah? Se estaba jugando por el orgullo de ser pelotero, de ser futbolista. Esto no se estaba jugando por tres puntos, sino por ver quién es mejor de tú a tú. ¿Y por qué les digo esto? Porque ayer nos dimos cuenta que ya en el primer tiempo empezaron los roces, Damián Díaz con Carabajal, Jackson Méndez. Cuando pasa esto, significa que hay una tensión dentro del partido, de que hay una pica, y esto fue por pica. Este partido era por pundonor, por ver quién es el mejor, por demostrar quién es el más grande de Ecuador, más allá de en las posiciones que estén en la tabla. Pero en tú a tú tenía que salir un ganador. Y Barcelona, con el pundonor, con el orgullo, con la casta y con la garra y jerarquía. Y cuando hablo de jerarquía, hablo de lo que fue el regreso de Damián Díaz y el gol en el último minuto del Pipa Benedetto, que fueron los dos elementos importantes para la victoria de este Barcelona, le dio una felicidad a su hinchada. Sí, sé que ya no se pelea lo mismo, sé que no se pelea un título, es diferente ahora, pero el barcelonista necesitaba una victoria importante para al menos tener una alegría momentánea. ¿Por qué te digo momentánea? Porque el domingo se viene Aucas, y si no ganas, bueno, uno dice, otra vez se vuelva lo mismo, dirá el barcelonista. Entonces, ¿qué pasa? Esta alegría momentánea y ganándole al puntero, porque días atrás habías perdido con el último de la tabla y ahora le ganas al puntero del campeonato nacional.
1: Cosa de Barcelona.
0: Y tenías que ganarle porque Independiente del Valle vino a jugar pues con todo su equipo. No es que trajo los suplentes. Por ahí dicen Independiente estaba jugando a medio gas. No, para nada. Independiente vino con todo. Y Barcelona, más allá del fútbol que todavía le falta ir encontrando, jugó con mucha actitud, con muchas ganas, con mucho pundonor, con mucha garra. Y fue un partido apretadísimo porque hay que reconocer, Independiente con un jugador menos, por rato se defendía muy bien con el balón y le podía complicar la noche a Barcelona. Pasaron los minutos, Barcelona hizo algunos cambios. Eric Mendoza, que normalmente viene siendo uno de los jugadores más criticados de los últimos partidos, bueno, de él sale una asistencia enorme. Y el Pipa Benedetto, que ya avisaba, porque un cabezazo de un centro en posición adelantada que no fue válido, después otro centro donde la manda arriba y hasta que llegue el gol, ¿no? El gol que desata la furia, desata en el barcelonismo a nivel nacional esa energía de poder gritar un gol y de poder ganar un partido importante. No se pelea el título, pero si al menos este Barcelona empieza a encaminarse de aquí hasta diciembre y dice, ¿sabes qué? Pudimos haber llegado al segundo puesto, o si se llega al segundo puesto, bienvenido sea, pero eso ya te da una sensación y una expectativa enorme de qué puedes hacer en el 2027. Entonces no es lo mismo terminar jugando feo a terminar jugando bonito y que no te alcanzó, y no jugando bonito, sino mejorando futbolísticamente de cara al 2027, que eso es importante para Barcelona, para generar expectativa y que la gente pueda regresar al estadio. Más que todo en el 2027, porque siempre cuando inicia un nuevo año, todo cambia, ¿no? Nace una nueva ilusión, la gente ve los refuerzos, dice ahora sí vamos, y en el camino pasa que a veces te encuentras con los problemas de siempre y no puedes conseguir un título, y Barcelona lleva 6 años sin ser campeón. Entonces, esta alegría fue importantísima. Barcelona de aquí tiene otro partido importante, que es Aucas, el día domingo 7 de la noche en Chillogallo. Y vamos a ver qué pasa, ¿no? Esto es partido a partido para Barcelona, como digo. Hace unos días perdió con el último de la tabla y ayer le ganó al primero del campeonato nacional, que venía como 16 partidos sin ganar. O sea,
1: 17.
0: No, 17. No solo le ganaste al primero del campeonato.
1: Sin perder.
0: Ajá, sin perder. No solo le ganaste al puntero del campeonato, le ganaste un equipo que venía invicto.
1: Así es.
0: Entonces, sí, no está peleando nada, no está Barcelona peleando el primer puesto, pero para el estado anímico y para trabajar más tranquilo, sí le va a servir muchísimo a Barcelona, que se viene una liguilla, y si es que saca de aquí hasta en los dos partidos que quedan, Aucas y Delfín, logras acortar distancia de los que están más arriba, bueno, puedes ir a pelear el segundo puesto, que el segundo puesto te da Copa Libertadores de manera directa para el 2027, Melanie.
1: Y sí, o sea, como tú decías, ¿no? Ahí al finalizar el partido se vieron unas cositas medias raras de parte de los jugadores de Independiente, en donde hacían unas señas, ¿no? Incentivando igual a que la gente responda, que la hinchada barcelonista responda, porque quieras o no, la hinchada te va a contestar y no te va a gustar. Entonces, si estás incitando, también te toca aguantar. Es lo que yo pienso y considero, ¿no? También con respeto, no vas a ir y a andar hecho el vandalista tampoco.
0: Yo le digo algo, mira, a ver. Lo que hizo Emerson Pata, que dijo, sí, pero tenemos ajá, este punto 20, de diferencia, 20. Ya, yo creo que está bien porque es parte del
1: furor.
0: Del furor, ya que sí, 20 puntos, pero lo que ya dijo,
1: Pereyó,
0: que dijo, sí, que nos están robando,
1: exacto.
0: Ya estás haciendo una acusación, y eso tiene que ser investigado por parte de la Liga Pro. Entonces vamos a ver qué dice el comité disciplinario, porque están las imágenes como prueba, las imágenes oficiales donde se transmitió el partido, que es zapping, y tiene que haber sanción, tiene que haber reunión y tiene que haber sanción por la acusación que hizo Pereyó contra Barcelona, contra el arbitraje o contra lo que sea.
1: Es Independiente.
0: Tiene que haber, entonces, porque
1: con eso te digo todo.
0: De la victoria de Barcelona y después hablamos porque hay más temas que hablar, como el del arbitraje. Que también el arbitraje fue desastroso.
1: Fue terrible. Y eso te estaba diciendo, ¿no? Que Independiente al final decía, no, nosotros tenemos 20 puntos, prácticamente como que te regalamos el partido. Así es lo que daba a entender. Nosotros no necesitamos nada, ustedes sí lo necesitan. Y eso te da una sensación de cuando tú ya estás picado.
0: Claro,
1: te duele que te hayan ganado y ya te toca decir nada más eso, porque es lo único que tienes para decir. O sea, eso me dio a mí la me dio esa expectativa de ellos, ¿no? Esa sensación de ellos hacia los barcelonistas. Pero algo también que tienes que hablar, Pulpo, y algo que te debemos decir es cómo la gente se le fue encima a Damián Díaz en su llegada, cuando todavía no jugó un partido, y ahora sí todo el mundo lo quiere. Ahora sí, ay, Damián Díaz, qué falta nos hiciste.
0: Claro,
1: eso no, dicen. Pero ahí tú te das cuenta de algo. Algo que tú venías diciendo aquí, yo también lo dije en algún momento, y es qué falta le hacía un 10 a Barcelona, porque no tenía a alguien que genere esas oportunidades de gol. Con Damián Díaz se vio totalmente diferente todo el panorama, quieran o no verlo. Damián Díaz tiene 40 años.
0: Así es.
1: Te juegan una pata siquiera, ya no es el mismo de antes, pero qué diferencia hizo en la cancha. Hizo una diferencia enorme. Todos jugaban para él, literalmente. El Pipa se vio confiado, o sea, con una confianza porque tenía a alguien, algo que antes no había, y que ustedes todavía se daban el lujo de decir que no, que ya está viejo, que no. Quieran o no, deben admitirlo, que hace una gran diferencia, y es un 10 que muy poco se ve, y al menos Barcelona creo que en toda su historia lo ha tenido.
0: Mira, hay
1: creo
0: que reconocer algo. Yo, cuando fue la llegada de Damián Díaz, yo les dije, Damián Díaz quizás no es la solución. Yo le dije, no es la solución, pero es un jugador que te viene a sumar. Te viene a aportar un granito de arena. Eso la gente lo va a recordar, que yo le dije, sí, no es la solución, porque es verdad, tiene 40 años y tú tienes que buscar para la próxima temporada un 10 joven, pero Damián Díaz va a ser parte de ese recambio cuando está en la banca y lo necesitas. Pero si es que los que están en la banca son más jóvenes y no aportan y no tienen un mayor nivel que demuestra Díaz, bueno, tiene que jugar Díaz. Lamentablemente es así. Sí, es verdad, dicen, Díaz tiene 40 años. Y mucha gente ayer leí juzgando a Damián Díaz antes del partido. Cuando llegó el primer gol de Independiente, yo leí en grupos de barcelonistas realmente que parece que tienen un odio por el jugador, un odio por su equipo, un odio por Barcelona. No sé si esa decepción, que yo entiendo que el barcelonista está decepcionado por todos los desastres administrativos que ha tenido el equipo, pero que esa decepción no te haga tener un odio por tu equipo, no te haga tener un odio por una persona que no te ha hecho nada. ¿Y por qué digo esto? Porque yo leía en unos grupos que decían, ahí está, ¿qué está haciendo Díaz? Uh-huh. ¿Cómo está jugando Díaz? O sea,
1: es como que esperaba que se equivoque.
0: O sea,
1: ¿no?
0: No estabas viendo el partido de Barcelona, sino que estabas viendo qué error cometía Díaz. Entonces, y después, otros leían que cuando hizo el gol Barcelona el empate, decían, ¿y qué celebra? ¿Un empate? Ya, pues ñaño. Oye, si tu equipo está empatando, está haciendo un gol, tienes que celebrarlo, pues. El gol se celebra. Entonces, hay gente que ya está amargada. Yo entiendo la decepción porque yo también estoy decepcionado que ya llevamos 6 años como barcelonistas sin ser campeones. Que llevamos 6 años desde el último campeonato y que las malas administraciones han hecho crecer el pasivo de Barcelona. Pero tampoco...

0: generar una pica, porque había mucho golpe, mucho roce, salieron expulsados los dos entrenadores. Es como cuando tú juegas...
1: Un clásico, más o menos.
0: Como cuando tú juegas un clásico, como cuando tú estás en el colegio, por ejemplo, y te tocan las olimpiadas y tú te tienes pica con ese curso, el A y el B, ¿verdad? Entonces tú en ese partido del A y el B te ibas a jugar el punto honor solo por ganar y decirle te gané y soy más bacán que tú. Así se estaba jugando ayer el partido. Por ver quién era el más bacán en ese rato. Si Independiente ganaba.
1: ¿Sabes que prácticamente?
0: Se iba y se burlaba y te ganabas en el estadio. Y
1: prácticamente
0: todo.
1: Independiente fue el que quedó peor. Si te pones a pensar, porque son 17 partidos que no venías perdiendo. Y pierdes con el que ha venido perdiendo todos los partidos. Así y ha venido perdiendo con el último de la tabla, incluso. Que te venga a ganar a ti, que eres el mejor y que tienes 20 puntos más. Ya no sé ahí.
0: Entonces,
1: que,
0: por ejemplo, Independiente salió dolido para que se den cuenta que no fue un partido más. Independiente salió muy dolido del partido. Tanto así que generó las reacciones de varios jugadores independientes al final del partido, que fue producto del malestar que sentían que habían perdido un partido. Entonces, esa es la realidad. Yo les digo, Independiente, que ya tiene como 20 puntos de diferencia, o 23, ya ni sé cuántos puntos tiene de diferencia, y que ya es campeón del fútbol ecuatoriano desde el mes de junio o julio, porque hubo la parada del Mundial. Pero Independiente, sabiendo que tiene tantos puntos de diferencia y sabiendo que si pierde un partido no pasa nada, Independiente se la vino a jugar toda y no pudo conseguir los 3 puntos y se fue muy molesto. Entonces, ¿qué quiere decir? Que ellos vinieron a jugar por el honor, ¿no? Y en ese partido por el honor, porque realmente, como decimos y como dicen todos, si no se jugaba un título, no se jugaba nada, pero se jugó ese algo más, donde Barcelona hizo respetar su casa, donde Barcelona hizo respetar a su gente, donde Barcelona puso feliz a todo un país, donde Barcelona generó una alegría enorme un día jueves, donde se notaba, pues tú veías en la calle, tú veías a la gente en la calle, y les digo en serio, se nota el rostro más contento, el brillo en las redes sociales. La gente durmió feliz, parece mentira, a veces parece meme. Pero no es lo mismo dormir cuando el equipo pierde, porque la gente se amarga, porque la gente dice no quiero saber nada de este equipo, apagas el televisor y te vas a dormir enojado. Pero cuando Barcelona gana, te vas a dormir con sonrisa de chancho hornado, te vas a dormir feliz.
1: Aquí un ejemplo.
0: Esa es una diferencia. Parece mentira, pero es una gran diferencia para el barcelonista dormir.
1: Incluso para la economía del país.
0: Perdiendo Barcelona y ganando Barcelona. Así que sí genera mucho esta victoria de Barcelona, que es verdad, no se está peleando lamentablemente por el título, pero al menos lo mantiene en la pelea dentro del hexagonal. Vamos a ver qué pasa realmente. Y bueno, esta victoria al menos sirve para que el hincha de a poquito retome.
1: Vuelva a recuperar la confianza.
0: A tener ese cariño por su equipo. Que quizás hay mucha gente que yo entiendo, repito, yo entiendo que están decepcionados. Y es normal. Y es muy normal por todo el desastre que han hecho en Barcelona. Pero... Y por lo que pasó con Manta, pues, ¿no? Porque tú dices, le ganaste a Orense, pierdes con Manta, el último de la tabla, pero de repente esta victoria nuevamente estás en una línea, estás así en la frontera, entre el amor y el odio. Un día estás del lado del odio, otro día estás del lado del amor.
1: Entonces el otro partido es el lado del odio.
0: Vamos a ver qué pasa el día domingo con Aucas. ¿Tiene comentarios?
1: Por acá hay comentarios, dele, sí, dele. Bastantes. Elvis, el aire vuela caramelo, dice. Una vez más, el ídolo del ídolo, sacando su casta. Se refiere a Quito Díaz, ¿no?
0: Quito.
1: Luis Zambrano dice, IDB le jugó a media llave a Barcelona. Esa expulsión se nota también la baja que tuvo en un chance. Pero hay que reconocer, Benedetto,
0: no le jugó a media llave,
1: Benedetto nada, es goleador nato y en equipo ganó BCC. A media llave, dice Luis acá.
0: Eso fue todo. Independiente jugó a lo que sabe, pero no le salió normalmente las cosas. Porque un Barcelona que se paró diferente y Barcelona estuvo en su noche. Otras veces no le sale. Estuvo
1: no le
0: en su
1: sale,
0: noche.
1: No le sale, así es. Dinero dice, MC Dinero. BCC tiene buen equipo para jugar la Champions League.
0: También.
1: Y tienen a Lamine Yamal en la banca, dice, por gusto. Esto ya se leía venir.
0: Yandri Yamal, ya se lo vendió a Yandri Yamal.
1: Esto ya veía venirse, dice. Saludos para Santoclo Quiñoles Pilas. ¿Qué pasó con Luis Miguel?
0: con Luisa Miguela.
1: Se fue y nunca volvió Luis Miguel, lamentablemente.

0: Se fue la Luisa Miguela.
1: Dice Mario Salamandraca, como buen hincha Independiente tengo que reconocer que fue bien jugado por Barcelona, a nivel emocional y mental. Quito Díaz crack, hizo la diferencia tocar mucho el balón, antes era barcelonista pero ya no.
0: Él era barcelonista.
1: Pero ya no, dice.
0: Entonces no eras nunca barcelonista.
1: Nunca fuiste pana. Entonces realmente.
0: Tú puedes cambiar de mujer.
1: ¿Qué?
0: Puedes cambiar de novia.
1: Sí, las dos, ¿ves?
0: Puedes cambiar de pareja. Puedes cambiar de sexo. Pero de equipo no se cambia.
1: Jamás.
0: El barcelonista no se cambia de equipo, por si acaso. Entonces, pensaste en algún momento que eras barcelonista, pero si te fuiste Independiente del Valle, después de haber sido barcelonista, simplemente no eras barcelonista, mi
1: Nunca
0: pana.
1: Nunca fuiste barcelonista.
0: El barcelonista estuvo 14 años sin conseguir un título, llorando con lágrimas de sangre, dos veces que estuvo cerca de irse al descenso. Y el barcelonista estuvo siempre presente. Nacieron las nuevas generaciones que se hicieron barcelonistas. Mientras hubo una sequía enorme sin conseguir un título. Y en el 2012 llegó ese tan ansiado título que nos dimos cuenta cómo se desbordó el barcelonismo a nivel nacional.
1: Y ahí nacieron los nuevos hinchas, ¿no?
0: Y ahí nacieron los nuevos hinchas. Y hay muchos hinchas que quizás tengan ahorita, por ejemplo, nacieron en el 2020, ya tienen sus 6 años.
1: Y ya son
0: y no conocen un título todavía, quizás nacieron en el 2021, 21, 22, 23, 24.
1: Ah, bueno,
0: tienen 5 años y no, no saben lo que es ser campeón.
1: No lo había pensado de esa
0: Hay
1: manera.
0: Gente que nació en el 2015 y quizás...
1: No, solo por ejemplo, pudo ver a Barcelona ejemplo, campeón digamos, una vez.
0: Hay personas, hinchas, que nacieron en el 2000, póngale 2014, ¿verdad? No, en el 2016, en el 2017. Han pasado, en ese título de Barcelona del 2020 tenían 3 años. Ya tienen 9, 10 años y no ven todavía a Barcelona ser campeón. No es lo mismo tener 3 años porque no lo recuerdas,
1: claro,
0: a tener 10 años cuando ya eres consciente de lo que pasa en tu vida. Entonces, así está el Barcelona
1: por
0: ahora.
1: Acá dice, ¿no? Gonzalo González, dice, desde USA, bien por el más grande de Ecuador, desde USA.
0: Desde USA.
1: Ahí está. Ahí están los comentarios, sigan comentando, estamos por YouTube, estamos en Facebook, también Facebook Live, nos pueden encontrar como Radio Ecuantena. ¿Nos vamos a una pausa?
0: Vamos a una pequeña pausa, señores, ya regresamos con las declaraciones, pilas.

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0: yo le puse una vez, no te acuerdas. Oiga, seguimos por acá. Póngame los protagonistas, por favor. Por favor, Melanie. Prepare mensaje, dele mensajería. Usted que tiene hartos comentarios,
1: Gonzalo,
0: que la gente
1: González
0: está contenta porque ganó Barcelona. Dele, vamos.
1: Gonzalo González dice, aquí en Nueva York viví las dos finales de Libertadores de Barcelona. Fue una locura.
0: ¿Las dos finales de Libertadores? O sea, ¿cuántos años tiene? 98.
1: ¿Cuántos años tiene, Gonzalo?
0: Unidos. O sea, él lleva muchísimo tiempo en Estados Unidos. Y en ese tiempo había mucha gente ya barcelonista. Mira, por allá. Porque por allá. Ahorita hay bastantes barcelonistas.
1: A ver, ¿cuántos si años tiene? Gonzalo.
0: Bueno, pero qué bacán, una locura. Oiga, ponga los protagonistas, ponga ahí, vamos a escuchar. Le dije hace rato, pero... Ponga ahí.
1: Hay que estar pila. A ver.
0: ¿Hablo
1: Díaz?
0: No, Díaz. No, sí, ya. Primero ponga. Escuchemos al. Ponga las. ¿Las tiene? Ya, es que tengo ahí los, al asistente técnico independiente. Por Valle, acá. Póngalo junto, los dos videos, una sola. Y ya te voy a pasar porque también hablaron más protagonistas.
1: Por acá hay un comentario de Juan Carlos Narváez en Facebook. Saludos desde Cuenca, arriba el ídolo, las coquetas están compañadas, jajaja, ja, ja. Y hoy rematan el sufrimiento perdiendo contra Libertad.
0: Vamos a ver.
1: Ay, ay, ay, no sé, Melec también viene de una racha súper pésima. Ha sido el año para el olvido, bueno, y Melec ya lleva varios años para el olvido, lleva pésimas gestiones, tanto futbolísticamente también se ve súper mal el equipo. Creo que le pudo ganar a... Hace poco le ganó a Guayaquil City.
0: A Leones del Norte. ¿Tiene o no tiene, Raymond, para escuchar? Y ya vamos a escuchar al Pipa. ¡Al Pipa! Vamos a escuchar también de pronto al Pipa y a Matías Lugo, también, que hablaron ayer luego del partido. ¿Me confirma, producción? Lea comentarios. ¿Ah?
1: Ya les leí.
0: ¿Qué me dice? Vamos.
1: Ah, por acá dice Mario Salamalandraca. Está soñando, mi pana. Sueños de... ¿Qué está soñando? Dice.
0: Dele, vamos.
2: Nosotros hicimos un plan de partido. Estudiamos al Independiente. Hicimos mucho. Vimos muchos partidos. Y nuestro analista de video nos dijo que las ventajas estaban en las espaldas de los laterales. Por eso buscábamos hacerles daño por ahí y claro, a lo mejor en el primer tiempo se vio que por el lado de Perlaza y Huila hubo más densidad de ataque, pero esa era la idea.
0: Bueno, ahí está, habló un poco. Escuchemos también al asistente técnico, ¿qué dijo? A ver, el agente Independiente del Valle, recordemos que Troviani y Papa de Independiente del Valle, los dos entrenadores principales de tanto de Barcelona como Independiente, fueron expulsados el día de ayer. Escuchemos al asistente técnico Independiente, dele.
3: No escuché nada, así que no voy a hablar de las cosas que no escuché. Y yo esa opinión no la tengo. Así que de la segunda parte es esa. Después de la primera, no se cambió en ningún momento el sistema ni la parte táctica. Se planificó el partido y siempre hay ajustes, todo, pero en ningún momento hubo un cambio de 5 a 4, de 4 a 5. Una visión puede ser el tema de Mateo, por ser un jugador correcto, Carvajal, por ser un jugador correcto, no reaccionar cuando lo vienen a provocar, le terminan sacando una amarilla, ya diciéndole que el próximo partido no juega porque tenía 4, y después en el segundo tiempo, cuando sacamos una pelota, se le cruza un jugador provocando en la mitad del camino que haya un mínimo contacto y viene la segunda tarjeta. Entonces creo que eso puede haber influido bastante en el resultado, pero Mateo Carvajal hizo todo de forma correcta y sufrió una expulsión. Después, a nivel futbolístico, en el segundo tiempo, el equipo luchó y bueno, y sobre la hora encontraron ellos, por virtud, un gol.
0: Bueno, entonces ahí escuchábamos, ¿no?, declaraciones del entrenador. Tiene más mensajes, dele más mensajes y prepare porque vamos a escuchar al Pipa. Ya vamos a escuchar al Pipa dentro de poco, pilas. Vamos a escuchar al Pipa. ¿Tiene mensajes, no? Bueno, ahí está entonces. Tiene preparado para ir escuchando al Pipa. A Lugo primero, Matías Lugo, dele, vamos.
4: Nada, con normalidad, creo que estamos haciendo las cosas que quiere el técnico bastante bien, se está reflejando en los partidos. Hoy era un partido importante de sumar en casa con un equipo como es Independiente, así que nada, contento y seguiremos por ese camino.
5: ¿Hoy quizás más cómodo junto a Intriago por el tema de la marca?
4: No, normal, creo que obviamente que juega con Palu es cómodo, igual que con Johnny, igual que con Johan, es lo mismo, no hay mucha diferencia.
5: Matías, ese despliegue físico que le pones a cada partido de hoy también, ¿cómo te vas sintiendo? Porque llevas varios kilómetros recorridos en todos los partidos.
4: Bien, me siento bien, creo que estoy bien físicamente, creo que también la confianza del técnico, mi compañero, me ayuda mucho, así que nada.
6: Matías, ¿qué fue lo que conversaron en el entretiempo con el director técnico? Porque esa segunda parte del partido fue una cara distinta y Barcelona logra llevarse la victoria.
4: Sí, creo que teníamos que ser más profundos, nos dijo que seamos más profundos, que sigamos siendo igual de intensos como lo veníamos haciendo en el primer tiempo, que estábamos haciendo las cosas bien. Y nada, creo que el hacer el gol rápido también nos ayudó bastante.
7: Matías, ¿cómo van viendo ese liderazgo dentro del camerino de Damián Díaz y obviamente lo que se vio también en la cancha que provocó también que exista una expulsión?
4: Sí, bien, el equipo la verdad que es un tipo de experiencia, un tipo que sabe lo que se está en este club y es un tipo bastante bueno que nos está ayudando, así que nada, bien, bastante bien.
0: Bueno, ahí estaba, ¿no? Matías Lugo, que bueno, fue ayer el que cometió el penal. Mira, cuando él va a hacer la primera marca, él iba con las manos atrás y justo se resbala el jugador de Independiente. Cuando se resbala, él también saca las manos, se desconcentra y le termina pegando en la mano. Ahora, el problema de la mano ayer de Lugo, hay que decirlo. Yo digo, sí, está bien. Digo, sí, es penal. Para muchos dirán que no, yo les soy sincero. Sí es penal. El problema es que en el partido pasado, Manta-Barcelona, también hubo dos jugadas de penal a favor de Barcelona que pegaron en la mano. Una que también estaba abierta. Es verdad, no tanto, pero también estaba abierta y obstruye la jugada. Cambia la dirección del balón, pero el árbitro ahí dice que no. Después hubo otra que tenía la mano abierta, le pega, pero dice que no. Entonces, las decisiones son diferentes. En un partido antes perjudican a Barcelona diciendo que no y uno dice, bueno, está bien. Y el siguiente partido pita jugadas similares. Entonces, los desastres de los árbitros son los problemas también.
1: El problema, ¿no? El problema siempre es los árbitros. Para un partido sí, para otro partido no. Entonces, ¿de qué estamos hablando? La gente hace en un partido, deshace en el otro y no pasa nada. Así y ese es. Tema ya tiene tiempo, ¿no? El tema de los árbitros es algo que no cambia, no cambia. Debería ir a tomar... Hay unas medias cartas sobre la mesa, hablar con los árbitros, no sé, ahí Francisco, de verdad, ahí te la dejo.
0: A ver qué pasa, a ver qué pasa, señores. Oiga, pongamos al Pipa, a ver qué dijo el Pipa Benedetto, vamos.
8: No, normal.
7: Con gol, ¿cómo te vas sintiendo también esa motivación? Porque tuviste algunas oportunidades y que finalmente le diste el triunfo a Barcelona.
9: Sí, la verdad que muy contento en lo personal porque vengo de una lesión y tengo pocos días de recuperación, una lesión que lleva 21 días y hace 15 que, y bueno, me dejó jugar. El técnico me dijo cómo estaba, le digo, mira, estoy, pero estoy al trote, no estoy para exigirme 100%, pero hoy me sentí bien y la verdad que contento por eso y contento en lo grupal también porque hicimos un gran partido.
5: Pipa, ¿cómo se explica perder con el último y ganar el primero?
9: No se explica, esto es fútbol, y no solamente acá en Ecuador, el fútbol en general, ¿no? De todos los países. Es un partido que hay que jugarse, no importa cuál sea el rival, si sea el último o el primero. Hoy le ganamos el primero, el otro día perdimos con el último. Es así, es una liga difícil como todas. Sí hay que seguir mejorando, hay que tratar de mantener lo que hicimos hoy, pero creo que vamos por buen camino.
5: Pipa, ¿hoy con qué se ganó? ¿Con fútbol, con táctica, con jerarquía, con huevo? ¿Con qué se ganó?
9: Yo creo que con huevo, como dice el señor allá atrás. Con huevo, creo que hicimos un gran partido contra un rival que ha sacado muchos puntos. Es el puntero del campeonato y realmente se hace muy fuerte en la altura y bueno, acá teníamos que hacernos fuerte nosotros y así fue, ¿no?
6: ¿Y cómo manejan ustedes también la situación de liderazgo con Damián El Quito Díaz? Y por supuesto, ¿cómo se sienten saber que le han quitado el invicto a quien ya se considera bicampeón?
9: Feliz porque, por las dos cosas, ¿no? Creo que porque le hemos sacado el invicto a Independiente, que como te dije es el mejor equipo del campeonato y es difícil poder ganarles. Hoy lo hicimos y creo que fuimos muy superiores. En el primer tiempo quizás encontraron un penal y tuvieron más oportunidades ellos, pero creo que en el segundo tiempo fuimos superiores a nosotros y fuimos justo ganadores. Y después con lo de Damián, la verdad que en lo personal contento, porque es un ídolo del club, porque merece retirarse a su manera, como él quiere, con el club que ama, y la verdad que estamos todos contentos de tenernos con nosotros.
0: Pipa.
1: Ahí estaba,
0: bueno, ahí
1: el Pipa.
0: Estaba el Pipa, Melanie.
1: Ahí estaba el Pipa, ¿no? Y lo que dijo, que esto es fútbol, hay partidos que se ganan y se pierden, pero algo que sí falta decir, y es que hay partidos, es verdad, que se ganan y se pierden, pero hay también partidos que hay que ver cómo se pierde y partidos que hay que ver cómo se gana.
0: Así es.
1: O sea, si tú sabes que te resulta que este jugador esté en tal posición, te resulta toda la dinámica, el cómo es la alineación del equipo, pues hay que seguir probando con la alineación que ya tienes, no que te resultó, que te fue bien. Pero si empiezas a probar con una cosa aquí, otra cosa allá, un jugador aquí, otro jugador acá, como lo que se ha venido haciendo con Barcelona, ahí es donde empiezan a ver esos temas de que no hay una alineación concreta. No sé si Barcelona no ha encontrado todavía esa alineación o ya con el Quito Díaz lo puede encontrar. Porque yo siempre veía que el flaco de Barcelona era el medio campo. El flaco de Barcelona era el medio campo, no había quien genere, no había quien dé esa confianza al equipo que los vaya, los mande hacia adelante, o sea, que no se pongan hacia atrás, sino hacia adelante, que lleven el equipo, que lleven el barco, ¿no? Por así decirlo. Ahora Barcelona ha encontrado, parece ser ahora, con el Quito Díaz, aspiro que sea así, para que Barcelona pueda seguir ganando, pero y si en este partido juega el Quito y no pasa nada, ahí sí ya la gente se empieza a preocupar, pues ya tienes el Díaz ahí, claro. Ya tienes el delantero, que también estaba lesionado, como decía el Pipa, ahora ya ha vuelto. Y qué buena dupla hace con Damián Díaz. Creo que Damián Díaz siempre se ha llevado bien con los delanteros, ¿no? Los sí. Delanteros que haya tenido Barcelona siempre le ha ido bastante bien. Entonces habría que ver qué sucede.
0: Bueno, vamos a ver qué sucede. Oiga, entonces así con el VAR, Barcelona Sporting Club. Tiene, mira, si tiene más mensajerías, más comentarios, más saludos ahí para la gente. Leerlas.
1: Saludos desde Manta.
0: Desde Manta, oiga, por acá nos pedían saludos. Déjeme ver, se me fue por aquí. Nos pedían saludos. También nos escribían. Mire, por aquí los voy a leer. Sí, nos escribía Juan Carlos Narváez Machicela. Dice: saludos desde Cuenca, arriba el ídolo. Las coquetas están con pañal y hoy rematan el sufrimiento perdiendo contra Libertad. Vamos a ver qué pasa hoy en el partido Libertad.
1: No, a ver.
0: Digo algo. Mejor le sale a Barcelona que gane Melec. Porque
1: sí, es verdad,
0: si Libertad
1: eso iba a
0: gana,
1: decir.
0: Se acerca a Barcelona.
1: Así
0: entonces,
1: es mejor.
0: Parece mentira, que pero hoy
1: dependemos del...
0: O sea, no es que depende Barcelona, de... pero es mejor que sí gane Melec para que así Libertad
1: dependen
0: no se acerque
1: de...
0: tanto a Barcelona.
1: Se fuera, por ahí, se fue.
0: Oiga, entonces así.
1: Bueno, y este mes Barcelona empezó bien. Esperemos... De verdad espero que Barcelona continúe así, continúe con esa actitud que tuvo, no que porque era Independiente le querías ganar, o sea, todos los equipos hay que claro. Tener ganas de ganarle, ¿no?
0: Así es.
1: Sobre todo si son equipos que lamentablemente no han pasado de media cancha, de media tabla, perdón, que están de abajo para arriba, en vez de estar arriba para abajo, están de abajo para arriba. ¿Emelec en qué puesto está?
0: Emelec está como en el 10-11, si no mal recuerdo.
1: Pero todavía no está en zona de descenso, ¿o sí?
0: Sí, estaba en zona de descenso. Acuérdate que son 6 para pelear el hexagonal del descenso.
1: Ay, o sea, ahora son 6, ¿verdad?
0: Claro, son 4 que pelean el...
1: Sí, está en zona de descenso.
0: Así es.
1: Está en rojo. Está en el puesto 11, ni siquiera en el 10, está en el 11. Ahorita, si ahorita terminara la Liga Pro, los que estuvieran para descender son Emelec, Deportivo Cuenca, Orense, Técnico Universitario, Delfín y Manta. Yo creo que lamentablemente Manta ya no se salva este año. El año pasado se salvó. Pero
0: sí,
1: este
0: Manta
1: año
0: no
1: ya
0: sabe.
1: Yo creo que no. No. Tiene 20 puntos. ¿20 puntos de cuántos partidos estamos hablando?
0: No puede ser 20 puntos. Es mucho, ¿sí o no?
1: ¿De cuántos estamos hablando? ¿De cuántos partidos estamos hablando?
0: Sí, es mucho. O sea, ya Emelec, vamos a ver qué pasa. Digo, hoy Emelec tiene que ganar para no ir a jugar el hexagonal del descenso, por si acaso. Emelec.
1: Y ahorita está jugando Leones del Norte con Orense.
0: Leones del Norte con Orense. Emelec juega a las 7 de la noche.
1: 0-0. Bueno, Barcelona con la victoria subió al quinto puesto, o sea, en el sexto.
0: Así. Oiga, a ver, algo más le tenía.
1: Son terribles acá. Si un día no me ven es por eso. El pulpo Abraham dice que si gana MLE va a apoyar, o sea, esta noche va a apoyar a MLE.
0: No, no voy a apoyar.
1: Ah, no va a apoyar.
0: Que pierda,
1: okay.
0: No hay problema. El problema es que
1: pero dice que es más conveniente que gane.
0: Sí, pero eso no significa
1: que voy a apoyar.
0: Que yo voy a apoyar o que quiero que gane. Le conviene más, pero no, me da igual. Barcelona tiene que hacer sus deberes y no depende de nadie. O sea, que si tiene que perder, que pierda. Y si gana,
1: que
0: bueno,
1: pierda, me
0: ganará.
1: Da igual, dice, me da igual el pulpo. Yo creo que no he visto el partido, los partidos de MLE, siéndole sincera, no son de mi agrado. Siéndole sincera, pero habría que ver cómo le va a MLE en esta etapa, ¿no? Creo que también MLE necesita ganar para salir de ese puesto 11 y poder ascender al puesto número 10.
0: Vamos a ver cómo le va. Nada más, estamos llegando a la parte final, señores. Nos vemos acá el día de mañana con mucha más información. Nos vamos, pilas.
1: Chao, chao, amigos. Melanie. Muchísimas gracias.

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Muy, muy buenas tardes con todos mis amigos emprendedores. Son las 6 de la tarde con 6 minutos, 6 y 6 aquí en Radio Ecoantena 1030 AM. Yo soy Pepe Rojas, su presentador de todas las tardes en este espacio que se llama Aprendiendo y Emprendiendo. Un espacio dedicado al emprendimiento, un espacio dedicado a los negocios y, cómo no, hablar de todas estas herramientas para que usted pueda emprender de la mejor manera. Todos los días en este horario tenemos un emprendedor invitado que nos viene a contar siempre sobre sus sueños, sobre sus anhelos, sobre su negocio, sobre todo. Y es que hay negocios que nacen desde la necesidad y otros que nacen desde el querer y el soñar, ¿verdad? Ustedes que a lo mejor nos están viendo en este momento y que siempre soñaron con tener un negocio, salir de esa relación de dependencia, ese lugar que están trabajando y que la gente a lo mejor les dice, ¿y por qué no trabajan por su propia cuenta? ¿Por qué no hacen un propio negocio? Y tú dices y siempre respondes, es que no sé qué emprender. ¿Qué hago? ¿Cómo sé para qué soy bueno? Bueno, mira a tu alrededor. Yo siempre recomiendo dos cosas. La primera, ten visión. Mira, cuando quieras emprender un negocio, mira a tu alrededor. Por ejemplo, ¿cuál es el barrio donde estás? ¿Qué hace falta alrededor tuyo? De repente falta una panadería, o falta una lavadora de carros, o falta de repente un lugar donde vendan pasteles, a lo mejor y falta encebollado, no venden por ahí. Bueno, creo que hay muchas maneras de emprender. Y no necesariamente tienes que tú prepararlo, comprarlo, hacerlo. No necesitas a veces personal para también trabajar. Yo conozco el caso, por ejemplo, había una picantería que se llama Angelito 2. Queda en la 11 y Argentina, entre Argentina y San Martín. A las 6 de la mañana se paran un montón de camionetas y carros afuera con ollas grandes. ¿Qué pasa? Ellos venden encebollado para negocio. Entonces, todos estos lugares en donde tú vas a comprar un encebollado y te das cuenta que no hay cocina, hay un fogoncito ahí con una ollita y están ahí dándole vuelta a la ollita, es porque ellos no preparan el encebollado. Ellos compran el encebollado y lo revenden. Claro, el encebollado allá en Angelito 2 es muy rico y tiene buen precio. Te da chance para revenderlo. Entonces, mira que ni siquiera debes tener tú mismo la cocina, empleados, nada. Vas, compras encebollado, pones tu local, pones ahí tu ollita y listo. Se hizo el negocio. Que los chifles las tienes que comprar aparte, el pan lo compras aparte, Cocolón. Mando saludos a mis amigos de Rico Colón. Puedes hablar con Rico Colón, que también es el Cocolón. Así que es fácil de poder emprender cuando uno tiene ganas, cuando uno quiere, cuando uno quiere poner un negocio, es fácil encontrar cuáles son las opciones. Si ustedes tienen preguntas en este momento, de repente quieren preguntarme alguna cosa, yo voy a tener aquí de invitada a Kenji Ceballos, la dueña de Antojo Bake, esta pastelería en la Victoria Emilia Estrada, en Urdesa, que se ha vuelto famosa, ha hecho algunos reels super virales, y ella nos viene a visitar. Está llegando ya, se ha retrasado un poquito para la entrevista, pero ella nos va a responder muchas preguntas y nos va a responder muchas cosas. Así que si ustedes tienen preguntas sobre el emprendimiento, en este momento ustedes pueden hacerla por medio de YouTube o por medio del TikTok. Estoy conectado en este momento. Búsqueme como Aprendiendo y Emprendiendo. Estamos en vivo en diferentes redes y plataformas. Estamos en Facebook. También lo pueden buscar como Ecoantena. En Facebook estamos en vivo. Estamos en YouTube, también búsquenlo, Ecoantena, entren al canal y pongan ahí donde dice en vivo, en el apartado donde dice en vivo. O les va a aparecer el circulito rojo, ustedes presionan el circulito rojo y ustedes van a ver en ese momento ahí en YouTube y pueden empezar a interactuar con nosotros, a hacer preguntas. Y por medio del TikTok estoy ahí ahorita conectado, ustedes pueden entrar a la página de Aprendiendo y Emprendiendo. Pueden ver este live que estamos en este momento respondiendo también sus preguntas. ¿De dónde nos están escribiendo? ¿De dónde nos están llamando? Si ustedes nos están escuchando en la radio, le mando un saludo a todos nuestros amigos conductores, choferes, de los buses, de los taxis que nos están escuchando en este momento.
muchas felicidades también a ustedes y les agradecemos mucho desde acá, desde Aprendiendo y Emprendiendo, por la labor que ustedes hacen todos los días. Un trabajo sacrificado, un trabajo duro y súper necesario para la movilidad de toda la gente. Así que en las líneas de colectivo, de bus que nos están escuchando, los amigos choferes de taxi que nos están escuchando, un gran saludo para todos ustedes. Si quieren interactuar con nosotros, mandar saludos en este momento, pueden conectarse al TikTok Aprendiendo y Emprendiendo y ustedes lo van a poder chequear y ver. Vamos a ir a una pequeña pausa porque ya está llegando nuestra invitada Kenji Ceballos, que va a estar aquí en la cabina con nosotros. Vamos a una pausa pequeñita, chiquitita, un minutito, y enseguida volvemos con todos ustedes, con Kenji ya aquí sentada, que acaba de llegar. Ya la vamos a hacer pasar a la cabina y ahí van a ver ustedes y van a poder conversar con ella directamente. Vamos a un corte de un minutito y enseguida regresamos.

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0: 6 de la tarde con 14 minutos y estamos aquí ya con Kenji Ceballos de Antojos Bake, que nos visita el día de hoy para contarnos un poco más sobre su negocio espectacular. Me encanta lo que hace Kenji. En redes ha sido un boom. Me encantó ese contenido que hiciste cuando abrió Starbucks.
1: ¿Fue? Así es.
0: Me encantó que se subiera la gente, hacía fila afuera. Y yo personalmente he ido a comer y, bueno, a ver. Primero tengo que decir que todos los días paso por ahí y todos los días hay una filita afuera. No es una filota, hay una filita. A veces es más grande, otras veces más pequeña.
1: Los fines de semana es inmensa.
0: Depende de las promos, ¿no?
1: Sí, sí, sí.
0: También
1: sí.
0: ¿Qué haces? A ver, eso es súper bueno, ¿no? Bienvenida primero, Kenji.
1: Muchas gracias, de verdad. Gracias por invitarme. Gracias por ir a Antojos. Gracias por apoyar lo nuestro. Porque, bueno, no hablo solo en nombre de Antojos, sino de todos los que en algún momento soñamos con algo y estamos empezando. Y agradecemos todo ese crecimiento porque sin los clientes, después y sin los colaboradores, nada.
0: Claro, por supuesto. Cuéntame, ¿cómo nace Antojos? Porque tú, ¿de cuándo sueñas tener esto? ¿Cuándo empezaste con la pastelería? ¿Cómo fue?
1: Bueno, realmente siempre digo que mi primera profesión es periodista. He trabajado en medios de comunicación durante 10 años de mi vida. La gente me ve jovencita, pero yo ya voy para los 30. Ya estoy ya en el peldaño de los 30.
0: Estás jovencita.
1: Pero inicié desde corta edad, ¿sabes?
0: Empezaste chiquita.
1: Empecé desde la corta edad. Siempre supe que quería ser periodista. Eso es algo que siempre supe. Siempre supe que quería ser panadera y bailarina.
0: ¿Y hoy? Bueno, te vi bailando ahora recién en ese trend que hiciste en Karol G, espectacular, ¿eh? Por eso lo dominas bien el baile también.
1: Sí, sí, lo he estudiado toda mi vida, hice carrera de la danza mientras estudiaba comunicación, hice giras por todo el país. Y bueno, siempre he sido una persona que nunca se ha quedado quieta y que siempre ha visto oportunidad ante cualquier situación difícil.
0: ¿Y la comunicación la has dejado ahorita como en el segundo plano?
1: No, no.
0: ¿O estás todavía en eso?
1: Realmente la comunicación, yo digo, en el día soy una, en la tarde, noche soy otra. Porque la comunicación sí, o sea, ese es mi pilar, lo he intentado dejar para dedicarme como que al 100%, pero en realidad mi trabajo es comunicar, entonces tengo dos cuentas, pues no Antojos Bake y Kenji Ceballos, que es mi cuenta más comunicacional. Sigo yendo a eventos, las marcas me siguen invitando, tengo mi programa radial, e incluso estamos reubicando horarios en estos momentos por la demanda que tenemos en Antojos, pues gracias a Dios mi casa radial siempre ha entendido todos mis proyectos y la idea no es dejar la comunicación del todo, tampoco puedo dedicarle el 100% como antes, porque ahora estoy dedicada a mi negocio y al crecimiento, pero es algo que mientras mi casa radial me siga brindando la oportunidad de comunicar y yo mediante mis redes sociales pueda seguir comunicando a través de mis reportajes, lo voy a seguir haciendo.
0: ¿En qué emisora estás?
1: En 102.1 FM, WQ Radio.
0: ¿En qué programa estás?
1: Entre Voces. Ahorita estamos en una reubicación de horarios, porque yo solo puedo en la mañana, en las tardes y noche estoy dedicada 100% al negocio y ahora se vienen nuevos proyectos también. Entonces estamos reubicando el espacio. Sin embargo, yo sigo haciendo mucho periodismo digital, reportajes, ¿no? notas variadas, porque yo empecé en noticieros, pero no iba con mi personalidad. O sea, tenía que encartonarme mucho en el tema de la seriedad y yo soy un poco más extrovertida y por el tema de seguridad también me fui saliendo un poco del mundo de noticias y entré ya al mundo de variedades, que la gente me dice, ay, farándula, no, es variedades, claro. Sí, no confunden farándula. Y sabes que el hecho de quedarme sin trabajo en pandemia, nace Antojos Bake.
0: Bien.
1: Claro.
0: A ver, el COVID fue el ingeniero de innovación de todo el mundo, ¿no?
1: De todo el mundo.
0: O sea, la gente se reinventó y eso es súper bueno. Yo creo que el ecuatoriano es resiliente, eso. Ay, sí, por naturaleza. Sí, o sea, sí, nosotros sí luchamos contra la inseguridad, contra hasta el dengue, ¿no? O sea, luchamos contra la inseguridad, contra los apagones, contra los gobiernos, contra los paros, contra esto y hasta contra el dengue. O sea,
1: Dios
0: luchamos
1: mío.
0: Contra todo. Sí. Contra las plagas, la verdad es que es difícil. Guayaquil es una ciudad complicada también contra las plagas. Estamos en un clima tropical. El sistema de alcantarillado es muy antiguo, hay que tener muchísimo cuidado. Tú que tienes un restaurante, bueno, que tienes una cafetería, puedes darme fe de eso, ¿no? Que hay que tener mucho cuidado, mucho control, es difícil, es complicado.
1: Es complicado.
0: Así que hay que luchar contra todo, ¿no?
1: Realmente cuando decidí, bueno, cuando empezó pandemia y empecé a mostrar mis postres por redes sociales, siempre fui mucho de redes, siempre compartí mucho en redes sociales todo lo que hacía. Antes de que exista la palabra influencer y la creación de contenido, yo ya hacía eso porque me encantaba comunicar. La gente empezó a comprarme postres porque no había nada abierto. Y yo tenía un amigo que ahora es periodista periodista deportivo, él me hacía las carreras con el salvoconducto. Ahí empieza a crecer la marca. Y mi esposo, que en ese entonces era un amigo que me daba aliento, me dice, créate un nombre. Okay. Ajá, mira, o sea, sin saber que íbamos a terminar siendo familia ni nada. Él estuvo también conmigo apoyándome en los deliveries cuando él estaba en la ciudad, porque en ese entonces él trabajaba afuera. Y la marca fue creciendo. Cuando ya pasó un año de la pandemia, yo ya había dejado mi vida artística. Yo ya había dicho, bueno, ya es hora de cerrar ese ciclo, ya lo disfruté, ya lo viví, ya lo hice profesión. Ahora ya me graduaba de comunicadora, es momento de empezar con mi carrera. Nuevamente, porque yo la había pausado, ¿ya? Entonces, empecé con mi carrera siendo reportera en algunos medios de comunicación, presentadora a nivel radial, y seguía vendiendo postres, ¿sabes? Desde el hornito de mi casa. Me hacían un pedido de cheesecake, de tortas, y yo tenía el fin de semana para hacer mis postres. Y así empezó a crecer la marca. Yo seguía dándole movimiento en redes, estaba en ferias. Y de un momento a otro ya dije, me voy a especializar, ya esto no puede ser así nomás, yo tengo que saber.
0: ¿Qué empezaste haciendo? ¿Cuáles fueron los primeros dulces con los que arrancaste?
1: Brownies y una torta que me inventé ahí, que ya obviamente ya la perfeccioné ya con los estudios.
0: Yo siempre hago, siempre hago esta pregunta, y a todos los emprendedores que vienen, es cuando ves el pasado y te acuerdas de esos primeros trabajos que hacías, ¿cómo te sientes respecto a esas, por ejemplo, esas tortas que dices, no te pones a pensar, Dios mío, cómo entregué?
1: Claro, claro que sí, cómo empastaba esa torta, así, no se veía ni bonita, pero la gente me compraba, o sea,
0: y les gustaba
1: mucho el sabor. Esa es la torta que yo le llamo nuez de pandemia. Sí, porque esta es una torta de nueces con ligero manjar y chocolate, como una masa de novias.
0: Le encantaba a todo el mundo.
1: Le encantaba, era el boom, y de ahí yo pude sacar mis primeros moldes, que los hice traer del extranjero, los primeros moldes y armar mi primer cuartito como de pastelería. Me fui especializando en la escuela de chef, estudiando pastelería, con el tiempo panadería, ahora estoy estudiando gastronomía. Cuando ya con mi esposo dijimos, ¿sabes qué? Y es momento de empezar con un negocio, somos familia, tenemos una hija, tenemos que dejarle algo, tenemos que ya ver bien un poquito más allá, a pesar de que los dos somos jóvenes, dijimos, bueno, pongámonos una cafetería, y como la gente me está pidiendo cafetería en Antojos Bay, un lugar en físico, porque ya no estamos en pandemia, ya la gente ya quiere ir a los lugares, empecemos.
0: Justamente eso estábamos hablando ayer con Sandra, que nos visitaba. Y le preguntaba a Sandra, ella hace planificación estratégica, y le preguntaba, ¿cuándo es el momento para que un emprendedor diga, okay, me voy a poner un local? Y me decía justamente lo que me acabas de decir tú en este rato. Me decía, bueno, creo que cuando eres, si eres pastelera o estás dando cosas a domicilio y la gente te está pidiendo que tengas un local, ese es el momento, porque ya estás contando como con una clientela ahí cautiva, ¿no?
1: Sabes que a pesar de que sabes que tienes clientes, dudas de ese momento, porque antes de poner Antojos ya en físico, estábamos cuadrando la idea, estábamos ya pasándola a papel, de la mente al papel, de cuánto es la inversión, qué se tiene que comprar, el tema del personal y todo lo que hay detrás de un negocio. Dijimos, la situación del país no está para ponernos una cafetería, o sea, estamos locos. Entonces, hablaba con mi esposo y le decía, pero si esperamos el momento adecuado, nunca vamos a poner nada y vamos a vivir de qué habrá sido si hubiese tenido. ¿Sabes qué? El momento es ahora. Vamos a hacerlo, y ¿qué puede pasar? O sea, que nos vaya quizás mal, nos volvemos a levantar o reinventamos la idea o hacemos otra cosa, pero peor es no intentarlo.
0: O sea, ahí el mensaje es mejor hecho que perfecto.
1: Correcto, y no, además
0: está corrigiendo el camino.
1: Así es, y que no hay edad, ¿sabes? La gente, yo estoy muy contenta por la comunidad que se está creando en Antojos Bay, porque yo recibo mensajes de muchas edades, y bueno, mi nicho es realmente adulto, gente adulta, adulta mayor. Cuando yo pensaba, cuando puse Antojos, que mi nicho iba a ser universitario. Sí, realmente la vida me ha sorprendido, y yo recibo mensajes de mucha gente que me dice, yo tengo 50 años, pero ya no, la gente no me da oportunidad para trabajar. Yo trabajo en mi equipo, que éramos 4 personas, ahora somos 12 personas, bien, 13, y hay de todas las edades. Tengo señoras de 50 años, de 40, tengo jóvenes universitarios.
0: A ver, yo ahí te puedo contar mi testimonio. Cuando yo fui, me atendieron de una manera espectacular. La persona de la puerta entiende que las personas que están afuera están esperando. Así y que es. Están ansiosas por entrar.
1: Sí, ¿esperaste?
0: Sí, esperé.
1: ¡Ay, qué emoción! Gracias por eso.
0: Esperé un ratito. ¿Ya? Sí, ¿qué fue lo que pasó? estaba, entré, le pregunté primero a la puerta, súper amable, me abrió la puerta, me dijo, había una pareja delante mío en la fila, y yo llegué con mi hija, y me dijo, ¿sabes qué? Hay que hacer la fila, ¿ok? Dije, bueno, está bien, no hay problema, conversé un ratito con la pareja que estaba ahí haciendo fila, bueno, me di cuenta que un poquito antes, cuando yo estaba parqueando, entró una familia entera.
1: Wow.
0: Entonces, cuando me di cuenta de y estaba viendo las mesas, me di cuenta que eso no se iba a desocupar rápido. Entonces, porque había la familia entró con dos niños chiquitos. Así que esa mesa no iba a salir.
1: Ya. Para llevar.
0: Entonces le pregunté si para llevar podía entrar. Súper amable. Me dijo, claro, por supuesto, entre. Le pedí disculpas a la pareja que estaba adelante porque le dije, perdón, voy a
1: gracias por entender.
0: Me fui adelante, llegué al mostrador. La chica del mostrador me atendió recontra bien. Y mi hija tiene 14 años y me dijo, ¿sabes qué? No, es que está chévere como quedarnos, ¿no? Está bonito el ambiente adentro, ya vio. Y dije, ok. Y ya habíamos visto el menú, ya habíamos dicho, bueno, ya medio decidido qué íbamos a querer. Y me dice, no, ¿sabes qué? Quedémonos nomás. Entonces salí otra vez a hacer la fila.
1: ¡Wow!
0: Le dije otra vez a la pareja, le pedí otra vez disculpas, mire, voy a meterme en la fila.
1: Porque está bonito, me quedo.

0: antojos, y es lo que, bueno, ahorita es el postre estrella de antojos, tenemos nosotros postres fríos, tenemos tortas que no, o sea, tortas muy artesanales. Por ejemplo, la creación de una cremosa de coco, que es un postre de puro coco, o sea, yo, no es esencia de coco, es leche de coco, todo lo que se usa ahí, realmente protejo tanto la calidad, y con mi equipo también, la cuida muchísimo, no nos saltamos procesos, porque realmente el chocolate caliente, es el chocolate caliente que se van a comer de la abuela, que se van a tomar de la abuela, porque es el típico chocolate caliente, no es el envasado que tú lo calientas, no, es canela, tiene clavo de olor, tiene las esencias, tiene la leche, tiene buen chocolate, o sea...
1: Me comí el milkshake de Oreo.
0: Milkshake de Oreo y el de almendras, tengo un milkshake que es de almendras, es pura almendra, o sea, realmente cada producto, los sándwiches, los panes los hacemos nosotras.
1: Quería comerme el sándwich, la verdad, ¿sabes qué? Es que como te sigo tanto en redes y he visto, vi cuando aplaudiste que llegó la nueva
0: sándwichera. Tostado, ay, tostadora. Qué lindo, fue lo mejor.
1: Entonces dije, a ver, sí.
0: Qué emoción.
1: Me encanta eso, lo que has hecho, creo que es importante que, y eso como consejo creo para todos los emprendedores, cada meta a corto plazo es una victoria y esas victorias hay que celebrarlas y compartirlas con la gente.
0: No
1: creo, que ha sido súper humana en comunicarlo. Creo que lo que se hizo viral cuando estabas que estabas frustrada porque no entraba la gente y porque eso, me pareció lindo, porque a mucha gente le daría vergüenza, ¿no? Diría que feo hacer eso.
0: Claro.
1: O yo no me voy a prestar para hacer eso.
0: Que mira, hay clientes que me dicen, hola, ¿cómo está? Un gusto conocerla. Ya no llore. Y, o sea, de otros les da vergüenza, pero yo así como que, no, les prometo que ya no voy a llorar porque ya está, de verdad que estoy súper. O sea, ese día que el segundo video que se me hizo viral, porque el primero fue el que yo decía, ya eran las 4 de la tarde, no tenía gente y un viernes es bueno para mí.
1: A ver, y es algo que puede pasar en los emprendimientos.
0: Sí.
1: Aquí vienen emprendedores. Sí. Todos los días. Uh-huh. Y cada emprendedor tiene una historia así, ¿no? Y dice, hay días en los que no hemos vendido nada. Nada,
0: uy, es durísimo, es durísimo. Realmente, a pesar de tener como que esa área de la comunicación, he tratado de, no solamente de comunicar, sino de mostrar la transparencia de lo que es emprender. Me acuerdo tanto que ese día eran las 4 de la tarde y no habíamos vendido nada y era un viernes. Los viernes son buenos para los negocios. ¿Qué pasó? ¿Qué pasó? Veo las redes y veo que esta cadena había inaugurado aquí en el país y habían colómetros. Y yo decía, pero yo veía mi cafetería y decía, ¿pero por qué? Pero si aquí es producto bueno, artesanal, el pan lo hacemos nosotras de los sándwiches, usamos productos buenos, no la leche Pepita, usamos buenos productos, mantequilla para los postres, ¿qué hace falta?
1: Qué,
0: o sea, ¿qué hace falta? Me frustré por primera vez, porque normalmente suelo ser muy positiva, uh-huh. Ya, y no fui ni a clases, porque yo los viernes tengo clases, y me paré y me puse a hacer un video tal cual como lo vieron ahí, sin edición, sin nada, se subió a redes sociales. Me cambió la vida. El segundo video fue al día siguiente, que no me esperé, que desde las 11:30 yo tenía cola. Éramos dos personas. Ese día tuve la grandiosa idea de enviar a la pastelera a capacitarse a un curso. Okay. Y era yo en cocina. Yeah. Desde las 11:30 empezó a llegar gente, les permitimos entrar. Y era la chica de atención al cliente y caja afuera. Y la sacamos adelante. Y a la pastelera llegó a las 4. Cuando llega, no sabía qué estaba pasando. Y me acuerdo que la cogí de los hombros y la miré en los ojos. Con los ojos así como cansados y vidriosos, Paola, le dije, manos a la obra. No hay tiempo de pensar ni de preguntarme nada, solo ejecutemos. Sacamos adelante ese día, eran las 7 de la noche, y me acuerdo tanto que como que recién caí en shock de todo lo que estaba pasando. Abro las redes sociales, veo la cantidad de reproducciones y mensajes de apoyo, y las lágrimas, empecé a llorar como que si no hubiera un mañana, pero no podía contenerme, había clientes y seguían llegando y yo me secaba las lágrimas y me seguían chorreando de emoción, o sea, de una
1: qué
0: felicidad.
1: Chévere, qué lindo.
0: Y ya cuando
1: ahí grabaste el siguiente video.
0: Y ahí grabo, yo ya había llorado. Yo dije, bueno, ahorita voy a agradecer, ya no voy a llorar. Entonces, cuando estoy hablando, estaba feliz, de la nada fue como que no. Yo siempre me muestro como soy en cámaras, creo que eso es lo que ha conectado mucho con la comunidad que estamos creando. Y desde ahí en adelante la vida me ha cambiado. Yo digo, la viralidad tiene dos caminos.
1: Sí.
0: O te lleva a la quiebra por no saber manejarla, o te ayuda a crecer. Creo que lo hemos hecho bien. No es un trabajo que he hecho sola. Mi equipo de trabajo se ha puesto a la altura de todo lo que ha estado pasando. Hemos triplicado el personal. Lo seguimos triplicando porque ahora doy la primicia y la buena noticia aquí.

0: que de Antojos Bay, que tiene una capacidad de 15 personas ahora, va a tener una capacidad de 30 personas en el mismo lugar.
1: Ah, te vas a ampliar.
0: Sí, ahí mismo. Ahí mismo pasamos ya la cocina a un centro de producción. Estamos creando nuestro propio centro de producción, oficinas, bodega, y por supuesto ya van a poder tener mayor amplitud dentro de Urdesa.
1: ¿Qué vas a hacer? ¿Ampliar hacia
0: donde hacia está atrás, el mostrador? Hacia atrás. O sea, claro, es que atrás hay doble cocina.
1: Hay espacio.
0: Entonces ya no se va a producir ahí. Ya vamos a pasar ya a hacer como una planta de producción.
1: Perfecto.
0: Que realmente el año pasado a mí me fue súper bien con las guaguas y la colada morada. Sí. Es mi época fuerte. El año pasado me preparé, nos preparamos y fue, yo tenía filas de carros afuera. La colada fue un boom, las guaguas fueron... ¿Por qué las guaguas fueron un boom? Espero que me invites en esa temporada, porque bien. Yo te saco las guaguas tipos.
1: Yo te invito, espero que vengas.
0: ¿No? Ya, yo no, sí vendré, ya me conozco. Tengo dos tipos de guaguas. Ya, la guagua clásica, que tú la encuentras en todas partes, y una guagua que no existe en el mundo. Y puedo dar fe que no existe en el mundo. Es la guagua tuneada. ¿Qué okay. pasa con esa guagua? Es una guagua que se operó. Sí, y físicamente tú ves a la guagua y es una guagua operada. Entonces es súper chistoso porque la caja es súper chéverísima. Literalmente la frase, si no te alcanzó para tunearte, esta guagua sí te alcanza. Esta operación sí te alcanza. O sea, tratamos de sacar conceptos de nuestros postres diferentes.
1: ¿Y qué trae dentro?
0: Trae todo, la guagua viene en bikini. Sí, una guagua como para público adulto. Y tiene rellenos, diferentes rellenos. El año pasado tuvimos 3 rellenos, este año vamos a tener 5. Como ya sé lo que se viene. Si el año pasado, que me conocían pocas personas, vendí muchísimo en esa época, este año que estoy en este momento, estoy consciente de que tengo que tener ya un espacio para poder producir el nivel de lo que ahorita en alta demanda estamos sufriendo muchísimo por la cocina, porque ya somos tantos que ya no entra un alma más en la cocina y que no entra un rollo más. Entonces todo eso me ha obligado a crecer. O sea, no es una emoción, o sea, es una emoción, pero no es algo así como que me va bien, me voy a abrir. No, es algo que el crecimiento te está obligando a hacer, porque yo sí que lo he pensado, sabemos que eso es así. Uh-huh. Y uno tiene que pensar a largo plazo también
1: que sea sostenible.
0: Sostenible en el tiempo. Uh-huh. No podemos emocionarnos.
1: Me fue bien un día, piensa.
0: Me fue bien un mes, me fue bien 2 meses, vamos a abrir 3 locales al mismo tiempo. No. Porque no sabemos qué pueda pasar aquí en adelante. Lo que sí, la gente me ha pedido, pero muévase, hágase más grande. Y les he pedido todo este tiempo paciencia en los videos. Les he dicho, vendrán cosas buenas, tranquilos, síganme permitiendo crecer. Y ya los 2 meses me han permitido crecer como para poder darles más espacio.
1: O sea, síganme comprando, vengan a verlo.
0: Y seguiremos creciendo.
1: Si está lleno, hay fila, lléveselo y cómeselo a su casa.
0: Y ya muy pronto ya podrán pasar sin hacer tanta fila.
1: Claro. A ver, siempre puede haber, ¿no? Porque, a ver, vas a tener 30 puestos. Y a lo mejor y habrá gente afuera todavía, ¿no? En algún rato. Y eso es bueno, de todas maneras.
0: Claro. Bueno, yo sabes que yo
1: la
0: digo...
1: La gente tiene paciencia
0: todavía. Yo digo, yo he visto restaurantes que tienen filas todos los días. Entonces, yo al principio me costaba mucho entender el tema de que, ay, están haciendo fila afuera, ¿no? Tengo que dejarlos pasar, esperar adentro. Pero, ¿qué pasa con la persona que está adentro? No puede disfrutar el momento porque lo están viendo comer, estás tensado de que tienes la mesa, de que ya tiene que salir.
1: Ya aparece.
0: Entonces yo dije, yo ahí fue cuando me cuestioné a la semana de viralización y dije, pero si la gente espera horas por comer en restaurantes, ecuatorianos, ¿por qué no puede esperar unos minutos por un postre?
1: Bueno,
0: o sea,
1: frente a ti está frente a Moro, que hay fila siempre.
0: Sí.
1: Y al ladito está Ruquito, que así también
0: es,
1: hay fila.
0: Así es. Entonces yo dije,
1: sí, la gente está acostumbrada.
0: Dije, yo creo que sí pueden esperar afuera por un postre mío. Entonces hice la prueba.
1: Bien.
0: Y gracias a Dios, hemos tenido el 99.9% de clientes que hacen la cola con mucho gusto. Yo, pasado los 20 minutos, saco algo para obsequiar, para que igual piquen algo, todo. Y claro que hay ese 0.01% en que se molesta, no me dicen, pero no puedo esperar afuera, me muero calor, quiero entrar. Se le explica la situación con mucho respeto, con mucho cariño, pero personas que también se han ido, porque claro, yo los entiendo, a nadie le gusta esperar. Yo también soy de las clientes que no me gusta esperar.
1: Ajá.
0: Entonces yo me pongo también, no solamente en el lugar como dueña de una cafetería, sino siempre pienso como consumidora y como personal.
1: Fantástico.
0: Y eso es lo que creo que me ha llevado pues a ser un poco más dócil con cada paso que hemos dado en Antojos, desde la capacitación y cuidado del personal, del colaborador, que es parte fundamental de este equipo, hasta con el cliente, que por supuesto también es parte fundamental.
1: Muy importante lo que dices, y me imagino que después viene también, y de ahí ya no paras, porque después viene Navidad, viene Reyes.
0: Ay,
1: viene,
0: no, o sea, ni te está. Cuento, o sea, esto es hasta febrero, hasta San Valentín, estos meses yo creo que se vienen las mejores épocas para las cafeterías, restaurantes, porque realmente de marzo a junio, a julio es bajo. Ya es bajo porque por muchas cosas, los niños entran a clases, o sí, sea, es bajo económicamente, pero esta es la época que las cafeterías, los restaurantes aprovechan para poder solventarse los otros 5 meses del año. Uh-huh. Entonces, no es fácil, la gente ve quizás a veces, yo leí un comentario súper chistoso de un usuario, claro, no lo conozco, que decía, ay, fácil tener un negocio, con plata cualquiera, y yo le respondí,
1: ¿Y dónde cree que
0: amigo, Yo soy del suburbio, amigo. Yo, mis papás, profesor, mi mamá artesano, le digo, estoy endeudada hasta las patas. O sea, realmente explicar como que, bueno, han sido poquísimos comentarios como que de personas que quizás piensan que todo ha sido fácil.
1: Es
0: normal, totalmente de acuerdo.
1: Detrás de una pantalla todo el mundo
0: es
1: sabio.
0: Así es, pero bueno, creo que el 99% de personas que siguen Antojos, que se identifican, que más allá del postre comparten mucho mi contenido, son personas que han emprendido, y ahí viene mucha gente de provincias a buscarme y a pedirme consejos, a decirme, ¿sabes qué? Mi historia es esta. Y yo los escucho. A mí me encanta hablar con los clientes. Cuando yo estoy ahí, lo que más hago es hablar. Y parece que yo estoy hablando contigo y nos conocemos de años. Y las chicas, su amigo, le digo, no recién lo conozco. Entonces yo creo que eso es súper agradable. También de otros países. Te cuento que esta semana tuve 4 personas que llegaron, me dijeron, acabo de bajarme el avión. Dije, lo primero que vengo es acá.
1: Increíble.
0: Desde Rusia, desde Nueva York, desde California, desde Chile, han venido personas
1: a probar
0: y a decirme, te vi, llegaste hasta allá.
1: Increíble.
0: Te compartieron hasta allá, comunidad ecuatoriana. Ay, agradecidísima.
1: Kenji, ahí viene una pregunta también. Yo lo que creo es que cuando tú estás viviendo todo esto, debes ser también fuente de inspiración, ¿no? A muchas personas que a lo mejor y tienen ese anhelo. Lo que tú tuviste fue la valentía de hacerlo. Y obviamente la constancia hoy en día. Yo nunca le diría suerte a lo que ha pasado, porque creo que es el reflejo de tu trabajo y de la constancia que has tenido, ¿verdad? A ver, tú te has puesto el delantal, o sea, literalmente.
0: Lo que pasa es que sabes que eso yo justo venía a otra entrevista y lo hablaba, porque normalmente yo les decía, la gente me ve me dice la chica de la medialuna, la chica llorona, la chica de las redes, pero no saben que detrás de todo eso, las recetas, los rollos de canela tienen 163 pruebas de receta para llegar al punto de donde está el rollo suave, todo. No saben que la cremosa de coco tiene 50 pruebas, no saben que el latte que te estás tomando tiene también unas 20 pruebas, o sea, no estoy figureteando ante un negocio que no conozco, es un negocio que lo construí hace 6 años desde sin saber, sin tener conocimientos pasteleros o panaderos, creé recetas que cuando ya llegué a la técnica pude mejorarlas, y que ahora todo el menú es parte de varios años de trabajo y que se sigue ahora complementando con un equipo también con capacidades, con experiencia, otros sin experiencia pero con valores, porque ahí tenemos un equipo de todo un poco y de todas partes, equipo que también sigue preparándose, estudiándose en el área de cocina, y juntos hemos complementado ahora lo que es la esencia de Antojos Bake. Entonces yo destaco mucho el tema de que esto sí, no es solamente pararme y decir, esto es Antojos Bake, aquí todo es bonito y es rico, sino que, por ejemplo, hoy salgo de aquí y voy a cocina porque cada mes cambiamos menú, sacamos postres que ya estuvieron mucho tiempo y ponemos nuevos. Y de aquí me voy, por ejemplo, a crear 3 bebidas nuevas y 2 postres nuevos.
1: Sí.
0: O sea, siempre estoy detrás de cocina, pero eso es algo que todavía no grabo. porque no me gusta usar equipos tecnológicos en cocina, soy muy meticulosa, y ahí sí digo la palabra jodida, la gente piensa, es que es un amor, siempre se ríe, pero en cocina, en trabajo, yo soy bastante como organizada, muy pulcra, muy limpia, porque eso está así, no chicos, por favor esto, o sea, y este trabajo ahora con el centro de producción que estamos haciendo se va a poder, ahora sí, tener un equipo de producción que pueda dedicarse a grabar los procesos. Perfecto. Sin que yo, porque soy yo mi propia marketing. Pues. La gente dice, ¿con qué agencia trabajas? ¿Quién te graba? ¿Quién te edita? Yo me edito mis videos. Yo no tengo guión, solo me paro en la cámara y empiezo. Entonces, ahora que se está creciendo, hay la posibilidad de poder delegar. Y como te decía, ahora ya los mensajes ya van a poder ser contestados porque ya va a haber una persona que me va a ayudar a lidiar con cosas que yo tengo responsabilidades. Claro. Soy chef, soy la administradora, soy la de marketing, soy la community, soy la. Entonces ya me están dando la oportunidad de que yo pueda delegar para poder dedicarme.
1: Es parte del crecimiento, ¿no?
0: Correcto.
1: O sea, el CEO, el líder del equipo tiene que en un momento ya delegar esas funciones operativas para empezar a hacer crecer su negocio, para que sea justamente lo que
0: sea
1: sostenible, ¿no?
0: Al principio te toca hacer de todo. Yo hasta guardia de mi negocio he sido. a pesar de que cuando yo estoy ahí, yo limpio mesas también, yo recojo mesas, no solamente estoy con los clientes, entro a cocina de vez en cuando para poder ver si todo está bien, veo que las chicas están ocupadas, ya me equipo y yo misma saco algo de cocina. O sea, parte de ser dueño de un negocio también, cuando ya empiezas a crecer, no solamente es como que, ya delegué, ya me despreocupo. No, delegaste, más preocúpate, más claro. Empápate, más sé parte de eso, porque yo el otro día me acordaba de una colaboradora hace mucho tiempo atrás que tuve, de que ella me decía, yo no limpio baños, y yo le dije, pero si yo soy la dueña y limpio baños, imagínate, ¿cómo me vas a decir que no limpias baños? Todas aquí hacemos todo, o sea, yo limpio baños también, entonces es parte, creo que, del proceso, y me parece que el tema de crecer va de la mano con la humildad.
1: Muy bien. Hoy que me has hablado de esto, hay un punto interesante en lo que estás haciendo, y que es estandarizar procesos también.
0: Correcto.
1: ¿Cómo ha sido para ti esto? Porque esto también no es algo que a lo mejor, bueno, en la escuela de los chefs puede ser que lo veas.
0: Sí.
1: Pero cada uno entiende sus procesos porque esa estandarización de procesos se convierte también en la cultura de la empresa. ¿Cómo ha sido para ti esta estandarización de procesos? Y cuéntale a la gente cómo das este paso.
0: Miren, el tema técnico a mí me ha servido muchísimo en la Escuela de los Chefs, pues no, que ha sido el lugar donde siempre me sigo preparando.
1: Un saludo a Santiago Granda.
0: Sí, el chef, lo amo. ha sido parte fundamental de mi crecimiento, porque de nada sirve si no estandarizas procesos a la primera. Entiendo que por el desconocimiento al principio vas a hacer al ojo a las tazas, pero tan importante que es estandarizar procesos para que puedas crecer. Sí. Y para que puedas delegar, porque si no te toca estar esclavizada en un lugar y no puedes mirar otras áreas de tu negocio. Ahora con el tema de la estandarización, te cuento que no me fue tan difícil, porque mientras fui haciendo postres en pandemia, me fui educando a nivel gastronómico, gracias a la mano de esta escuela, y poco a poco fui yo haciendo pruebas y errores, hasta llegar ya a tener mi propio recetario. Y estandarizar es, por supuesto, como parte del mundo gastronómico, chef, panadera, pastelera, como me quieran decir, yo solo digo, tengo el conocimiento, entras a cocina y estás, una vez yo veía unos videos de estos de McDonald's, de Burger King, todas estas marcas, en el que decían cómo tienen que ser los procesos al momento de enseñar al personal. Primero enseñas, luego ellos hacen contigo y luego delegas.
1: Okay, perfecto.
0: Entonces, son tres pasos importantes, siempre y cuando, claro, la persona que esté en cocina tenga el conocimiento también técnico, que es importante de acuerdo a la rama a la que vendes. Y una vez que ya estos tres pasos estén hechos, tú ya puedes un poquito delegar hasta que ves que ya está todo bien.
1: Y hay otra cosa que es importante de estos procesos, es que te permite crear costos, ¿no? Y que los costos estén en un centro de costos y te permite apreciar bien, ¿verdad?
0: Eso es importantísimo.
1: Y eso también es algo que fuiste aprendiendo, me imagino, en el camino.
0: Claro, yo regalaba mi postre. ¡Qué vergüenza! Yo regalaba mis postres. Yo con tal de vender, mi hermano me jalaba la oreja. Él es mi contador. Sí. Hasta la fecha, sí. Ah, qué bueno. Mi hermano me jalaba la oreja. Bueno,
1: hay la confianza ahí.
0: Ay, sí, no. Mi hermano, mi contador.
1: Hay algo importante, ¿no?
0: Siempre me ha jalado la oreja porque yo he sido como que no, siempre he sido, no importa, la vida te repone. Pero a él siempre ha estado de la mano. Mi papá, el decorador. Mi mamá, la de los consejos.
1: Ah, qué lindo.
0: Sí, un equipo familiar. Mi esposo, el que me empuja y el que me dice, vamos, que sí podemos hacer eso. Cuando yo también tengo mis momentos de dudas. La familia de mi esposo, que también es familia muy emprendedora, sí. Que muy, muy trabajadora. O sea, es un concepto bastante familiar. Mucho impulso familiar. Pero sabes que el tema de los costos, ahora más que nunca, varían mucho. O sea, yo ya tengo mis costos, yo ya sé cuánto cuesta, cuánto es el margen de ganancia. O sea, todo eso te va enseñando. Te cuento que yo era cero para los números. Peor en matemáticas, en físicas, en química. Y yo odiaba los números. Pero la pastelería, la panadería es pura formulación, es puro número. Me acoplé, los amé, ahora los amo.
1: Claro, porque tener data es importantísimo para todo negocio, ¿no? Entonces, si no tienes data, si no tienes KPIs, no puedes medir, es imposible tener un crecimiento sostenible, ¿no?
0: Y ahora hay algo importante, el tema, por ejemplo, ahora los huevos subieron. Uh-huh. La cubeta ya está otra vez por el margen, ¿no? De 4.50. Esta es la época en que sube la harina, el chocolate, el huevo, porque ya se huele la Navidad. Claro. Entonces, eso a veces los clientes no entienden.
1: Y tú no puedes tampoco sobreestoquearte porque puedes perder la calidad, ¿no?
0: Sí, por supuesto, y no solo eso, sino que también tienes obligadamente que subir precios. Y a veces hay que explicarle eso a los clientes y decirle, no es que cogí fama y subí precios, es que el huevo ya no me cuesta $2.75, $2.50 la cubeta, ya me cuesta $4, es el doble, la harina, claro. Ya a pesar de que, y uno, es que uno puede tomar la opción de decir, no, ¿sabes qué? Ya no voy a usar huevos, voy a usar premezcla, que para mí es el camino más fácil. Pero no, yo quiero usar huevos reales.
1: Que se rompan.
0: Que se rompan, que la masa que la ayude. Sí, yo quiero usar esta harina de esta marca porque esta harina es buenísima. Yo quiero usar mantequilla, no quiero usar marva ni... O sea, yo puedo tomar la decisión de ahorrar costos desde un comienzo de todo esto.
1: Pero vas a sacrificar
0: para
1: calidad.
0: Poder, pero, ¿sabes qué? Me niego a sacrificar calidad porque yo... Soy tan para comer, soy tan no me gusta que nada me haga daño, ¿sabes? Okay. Porque yo también como en carretas y yo ya les dije, yo soy del sur todo, pero cuando algo tú sabes que es bueno, de una calidad, que es carne de verdad, que es un pan de verdad, que eso, que el otro, o sea, tú vuelves a ese lugar. Sí. Y ahora para comer, tomarte un mal café o comerte un postre lleno de pura grasa y pura manteca, ándate a otras partes, pues no. Pero yo lo que te puedo ofrecer aquí en Antojos realmente es calidad antes que precio.
1: Te hago una pregunta. Si yo fuera por primera vez a tu local, digamos que soy un nuevo cliente, ¿qué me aconsejarías probar por primera vez?
0: La primera pregunta que te haría es ¿qué te gusta? ¿Si eres dulcero o simplemente eres muy equilibrado para el dulce?
1: Digamos que soy equilibrado.
0: Ya, esa es la primera pregunta que yo y las chicas hacemos cuando piden recomendación. Okay. Cuando alguien me dice que quiere algo equilibrado, definitivamente todas las recetas de nosotros están equilibradas, pero los rellenos son los que cambian la historia de lo que tú vas a probar. Sí. Entonces, si me dices que quiero algo equilibrado, yo de cabeza te recomiendo la tarta vasca de frutos rojos.
1: Me encanta.
0: Sobre todo si eres celíaco, diabético, si eres intolerante al gluten, por supuesto. Okay. Eso es un postre. El más fit que tengo. Bueno, aunque toda la pastelería fría es baja en azúcar, la torta de zanahoria es baja en azúcar, la crema de coco es baja en azúcar, es para mi nicho treintón se me inflama por todo, mi nicho adulto mayor también se me inflama por todo, entonces yo te recomiendo una vasca de frutos rojos. Ahora, si vienes por un rollo de canela, que es tendencia ahora, te voy a recomendar un rollo equilibrado, que es un rollo de frutos rojos. Es pura frambuesa y arándanos. Ahora, no, es que tengo clientes. Es que no, yo quiero algo de chocolate, que se chorree, que me empalague.
1: Claro, o sea, ok, ya sabes que me maté en el gimnasio toda la semana y quiero darme una escapadita.
0: Okay. Aunque yo te digo, un rollo de choco avellana, y aún así la gente me dice... espectacular. ¿Y sabe qué es lo mejor? Me lo acabé todo porque no me empalagó. O sea, todo está muy medido. Bien. Que alguien me diga que se empalague con el postre, yo sí le echo un ojo, claro, pero ha sido súper raro en toda la historia de antojos. Unas dos personas me habrán dicho que se empalagaron, pero ha sido porque personal nuevo en capacitación se las ha ido de la mano quizás con el relleno, pero de ahí todo está medido, todo está pesado, todo está equilibrado y no hay forma de que te empalagues tan rápido, la verdad. Sí.
1: ¿Cuál es tu postre favorito? El tuyo, personalmente. Yo sé que, a ver, todos tenemos, todos nuestros hijos, y siempre hay un hijo favorito, aunque la mamá diga que no. ¿Cuál es tu hijo favorito?
0: ¿Mi hijo favorito? Tengo uno, ¿no? Uno nomás.
1: En la panadería. En la pastelería. ¿Cuál es de esos, de todos esos dulces que tienes ahí, cuál es tu hijo favorito?
0: Sabes que antes yo te diría un rollo, pero ahora no. Yo sé que la gente ama los rollos, pero pasa que cuando uno está todo el tiempo ahí, ya no te dan ganas de comer dulces. Yo era súper dulcera, es más, hasta resistencia a la insulina tenía.
1: No te creo.
0: Ahora ya no tengo. He dejado el dulce. Claro que pruebo mis recetas, muy apenita. Ya tengo el gusto para el dulce, pero yo ya no como dulce. O sea, qué loco, qué contradictorio. Claro. Pero si me preguntas de todos los que están ahí, ¿cuál es mi postre favorito? Yo te voy a decir que es la cremosa de coco. Es un postre, amo el coco. No me lo avanzo todo, la cremosa es una porción bastante generosa. No me la avanzo todo, pero unas 4 cucharadas. Yo soy contenta cuando estoy de ánimo de comer postre. La cremosa de coco es mi postre perfecto.
1: ¿Y de sal?
0: Ay, de sal, qué rico. Ay, sí, de sal sí le hago a todo, así. Muchines con miel, porque antes se comía mucho los muchines con miel, ya no se ve eso en ninguna parte. Claro. Usamos miel de verdad, así prácticamente de la abeja. Tenemos ahí el panal en la cocina.
1: Casi.
0: Los sándwiches, ay no, yo cuando vas, lo primero que te recomiendo no son muchines ni dedos de queso, son sándwiches, porque yo te digo... Nuestro sándwich...
1: ¿Tiene un nombre? ¿Son dedotes de queso?
0: Dedotes de queso,
1: dedotes,
0: sí.
1: De queso, lo
0: pusimos. El sándwich, tenemos el submarino antojado y el sándwich gourmet. ¿Qué pasa ¿qué con el submarino antojado? Ese es un sándwich suave. El pan es hecho por nosotras. Me encanta decirlo porque ahora se compra pan con muchos químicos. Y este pan es tan artesanal, tan fresquito, tan suave. Lechuga, tomate, queso mozzarella de búfala. Y ahí hago como que un porque no es un queso mozzarella normal. Es un queso mozzarella de búfala que es bajo en lactosa y no te va a inflamar. Jamón especial, la mayonesa en la casa. No compramos mayonesa. Bien, partimos el huevo y la hacemos y todo sí. Con papitas light. El otro sándwich, que es el gourmet, tiene un pan hecho también por nosotras de focaccia. Es la focaccia, un pan de larga fermentación con alveolos grandes, con finas hierbas, es un pan delicioso. Uh-huh. Tiene queso mozzarella de búfala, tiene jamón especial, jamón serrano, tiene tomates cherries confitados en oliva, tiene un pesto maravilloso, es de una receta secreta, y tiene las papitas light y la mayonesa. ¿Sabes?
1: Todo hecho por ustedes.
0: Todo hecho por nosotros. Yo, de
1: ¿qué
0: verdad
1: precios tiene esos sándwiches, por ejemplo?
0: Mira, el submarino antojado tiene un precio de 5.
1: Ajá. Está
0: súper bien. Sí, y te alcanza para 2 personas en realidad. Y el gourmet tiene un precio de 7 y eso una persona no se lo avanza. Realmente veo que comparten entre 2 o 3. Y a veces nos piden, ay, pártanos en 3 el sándwich. Lo hacemos.
1: ¿Y el cafecito y las bebidas cómo es?
0: Bueno, es que ahora ya me he hecho más señora yo. Entonces yo soy más como de americano, de un espresso. Antes no era así, me está llegando la vez. Ahí tenemos todo tipo de bebidas, desde jugos, lates, milkshakes, que es lo más dulce, digamos, que puedes encontrar, pero aún así las bebidas que tenemos son bastante equilibradas. Por ejemplo, te damos un latte sin azúcar ni nada. Tú eliges el azúcar que le vas a poner. Perfecto. Si es que le pones. Te damos un té de Jamaica frío sin azúcar.
1: Bien.
0: Te damos un jugo de mora equilibrado, una chicha morada equilibrada. Te damos nuestras bebidas.
1: ¿La chicha morada está todo el año?
0: Está todo el año.
1: Sí,
0: está todo el año. Es una de mis bebidas favoritas, es la que menos sale porque la gente dice, oh, mi chicha morada. Pero no sabe lo que se pierde, ¿verdad? No sabe lo que se pierde. Los matchas también.
1: Tienes que dar vasitos de la chicha morada para que la gente pruebe.
0: Sí, claro. Tienes razón, en la fila.
1: En la fila.
0: Muy buena idea.
1: Porque la gente a lo mejor, a ver, se puede escuchar tal vez un poco mal. O no tiene mucho, tiene nervios de probarlo, ¿no? Y a lo mejor si lo prueba primero.
0: Es que sabes que preguntan, ¿y cómo es la chicha morada? ¿Qué es?
1: La mastica una señora.
0: Y dice, Más o menos. No, mentira. Es como un choclo morado, claro, peruano. Sí, sí. Uy, no, una bebida de choclo. Terrible. No, es delicioso. Claro, claro. Y la gente no sabe. Pero sabes que muy buena idea me has dado. Sí. Y sí, las bebidas son bastante equilibradas para que te puedas comer con algo dulce. Sí nos ha pasado que uno o dos clientes que están acostumbrados quizás a tomar bebidas endulzadas nos dicen, eso tiene azúcar, esto no viene endulzado. Y ahí le explicamos, no, nuestro concepto es que ustedes endulzan a su gusto, porque para nosotros creemos que las bebidas no deben tener mucho dulce, azúcar, claro, porque ya te estás comiendo un postre en realidad. Entonces, mira, esto lo hemos manejado así y creo que nuestro nicho lo ha aceptado de buena manera.
1: Qué lindo, qué linda tu historia, Kenji, qué bonito todo lo que nos estás contando. ¿Cuándo se viene el siguiente local? ¿Has pensado en eso? ¿Qué metas quieres cumplir? Primero la ampliación, me imagino. ¿Cuándo crees que vas a tener un segundo local o cuándo te lanzarías?
0: Mira, algo que te han preguntado ese sí, y es algo que...
1: Y tú
0: que,
1: mismo te lo debes preguntar a diario.
0: Sí, es algo que la gente me lo pide y que no voy a negar que, claro, que lo he pensado. Por un rato me he negado, pero se están dando oportunidades en estos momentos, que negociaciones... que si Dios lo permite, porque yo todo lo pongo en manos de Dios, si las cosas salen bien, en octubre ya habría un segundo local. Yeah. No les puedo decir más. Solo lo dejo en manos de Dios. No quiero anunciar nada, ni tampoco el sector donde, muy interesante, donde podríamos estar, pero esta negociación lo he dejado en manos de Dios, y si Dios quiere que así sea, pues en octubre tendremos noticias. Si Dios decide que todavía no es el momento, pues nos quedamos con el local ampliado y con nuestra planta de producción.
1: Bueno, hay que seguirlos en redes. Vamos a poner las redes sociales. Ahí seguro vas a sacar el video de la inauguración del segundo local, ¿no?
0: Sí,
1: vamos a poner las redes sociales para
0: he invitado también, por supuesto.
1: Muchas gracias.
0: Cuando abra mi segundo.
1: La gente que quiera hacer... ¿Se puede hacer pedidos todavía? ¿Tienes delivery?
0: ¿Sabes aún? Que sí, yo quiero decir algo con ese tema, porque las personas me dicen, pero ¿por qué no estás en todas las plataformas? ¿Qué pasa? Cuidamos mucho el producto. Yo estuve en muchas plataformas donde los motorizados no cuidaban el producto y llegaba muy desbaratado todo, y yo tenía malas reseñas.
1: Y te toca, claro.
0: Entonces yo no puedo por venta sacrificar mi producto. Eso es algo que yo estoy negada, así tenga que vender poco. Me he salido de muchas aplicaciones por estos problemas que he tenido al momento de recibir los pedidos. Pero por el momento estamos en Uber Eats y tenemos nuestro propio también WhatsApp de envíos con nuestra propia línea de motorizados.
1: Preferible que lo pidan directo.
0: Y pidan lo mejor directo. Te va a costar un poquito más quizás el envío, bien, pero te va a llegar intactísimo.
1: Porque saben cómo hacerlo.
0: Totalmente, están totalmente capacitados. Todo nuestro personal está capacitado para poder ¡qué lindo! ¡Qué risa! Ahí tengo... ¿Sabes qué? Somos la primera cafetería con un club de fans.
1: ¡Qué chévere!
0: Armaron un club de fans, lindo, unos clientes, y de verdad me siento muy agradecida.
1: ¡Qué bonito!
0: Porque, no, a veces no sé cómo agradecer esto, de verdad. Tengo tanto agradecimiento en mi corazón que a veces me duele el corazón. Yo no sé si es el stream, no sé qué es. Pero soy tan agradecida por todo. Mira, ese video subí, el del bailecito.
1: Sí, claro.
0: Lo subí recién, antes de llegar acá, mientras estaba en una roja.
1: Lo acabo de ver.
0: Y, sí. Y bueno, veo que la gente está comentando bastante, pero sí, básicamente siempre uno aspira a mejorar. Como dije en la capacitación que recibió mi personal hace poco tiempo, hace 2 días recibimos una capacitación de Ángel Vera, un conocido coach de servicio al cliente de varios restaurantes grandes. Pude contratarlo, pude conversar con él, es profesor también de la escuela de chef donde estudio, y realmente fue una capacitación muy importante para que los chicos puedan entender aún más a los clientes y el servicio al cliente.
1: Muy bien, bueno, ahí están las redes, antojopic.es, ustedes pueden seguir. Bueno, Kenji, solo me queda agradecerte, felicitarte por lo que has hecho. Has tenido una labor maravillosa. No te quiero augurar el mayor de los éxitos porque estoy seguro que lo vas a tener. Así que no es augurio, es seguridad. Vas a tener el mayor de los éxitos. Estoy segurísimo de eso. Porque vienes haciendo bien las cosas. Y cuando alguien lo hace con pasión, creo que le va a ir bien siempre.
0: Yo te quiero agradecer a ti realmente por la invitación. Yo soy una persona que difícil que te diga no, sobre todo si me invitas a tu trabajo o a ayudarme a motivar a las personas, porque más que ventas es decirle a los ecuatorianos, a las mujeres que emprendan, a los hombres que emprenden, no se rindan. Llega el momento, pero la fe, la constancia tiene que estar ahí, y bueno, es parte del proceso que te pase de todo, porque aquí donde me ves, a mí me ha pasado de todo, así de todo, pero las ganas que uno le pone a las cosas es lo que determina. Te agradezco muchísimo por la invitación.
1: Bueno, muchas gracias a todas las personas que nos han escuchado y nos han visto el día de hoy. Hasta mañana con un programa más de Aprendiendo y Emprendiendo. Ya saben, todos los días de 6 a 7 estamos aquí en este horario hablando con emprendimientos y viendo estos sueños que se hacen realidad. Hasta mañana con todos ustedes.